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Buenos días, amigos oyentes. Hoy continuaremos con la serie de trabajos acerca de la persona y la obra del Espíritu Santo. Trabajaremos hoy con un tema titulado La misión del Espíritu. La misión del Espíritu Santo. En el Evangelio según San Juan, en el capítulo 14, el versículo 16, el Señor Jesús dijo: Juan, capítulo 14, versículo 16. Y yo rogaré al Padre, y os dará otro Consolador, para que esté con vosotros para siempre. Te invito.

A orar para pedir la bendición de nuestro Dios. Oramos. Querido Padre Celestial, muchas gracias por las bendiciones que durante la noche recibimos y gracias por el regalo de este nuevo día. Y gracias, Señor, por la oportunidad de reunirnos para estudiar su santa palabra. Dé su bendición especial a cada amigo y amiga que nos escucha en este momento, ya sea en su hogar, en su trabajo, en su auto, en su negocio, en cualquier lugar donde estén, dele su bendición, Señor. Y al estudiar su palabra en esta hora, buscando la misión del Espíritu Santo, habilítenos, prepárenos, capacítenos con su gracia bendita para comprender el mensaje de su palabra. Señor, colocamos nuestras vidas en sus manos, diríjanos ahora y siempre. En el nombre bendito de Jesús lo pedimos. Amén. Para que esté con vosotros para siempre. Esa es la frase que resalta en el versículo 16 del capítulo 14 del libro de San Juan. La palabra consolador, en griego paracletos, significa ayudador. Significa también auxiliador. Significa consolador, abogado, compañero, amigo, sostenedor, transformador. El que está a tu lado, el que te acompaña. El Espíritu Santo realiza una función de asistencia en favor de los creyentes. Tiene todo el haber de Cristo. Es el otro consolador. Y si leemos el versículo 16 junto al verso 17, mira qué mensaje más hermoso. San Juan capítulo 14, versículo 16 y versículo 17, el Señor Jesús dice: Y yo rogaré al Padre, y os dará otro Consolador, para que esté con vosotros para siempre. El Espíritu de verdad, al cual el mundo no puede recibir, porque no le ve ni le conoce, pero vosotros le conocéis, porque mora con vosotros y estará en vosotros. Más adelante, en el mismo capítulo, pero ahora en el versículo 26, Jesús sigue diciendo: Mas el Consolador, el Espíritu Santo, a quien el Padre enviará en mi nombre, Él os enseñará todas las cosas y os recordará todo lo que yo os he dicho. Más adelante, en el capítulo 15, el versículo 26, Jesús sigue diciendo: Pero cuando venga el Consolador, a quien yo os enviaré del Padre, el Espíritu de verdad, el cual procede del Padre, Él dará testimonio acerca de mí. Y en el capítulo 16, versículo 7, Jesús dice: Pero yo os digo la verdad, os conviene que yo me vaya, porque si no me fuera, el Consolador no vendría a vosotros, mas si me fuere, os lo enviaré. Y en ese mismo capítulo 16, versículo 13, el Señor concluye diciendo: Pero cuando venga el Espíritu de verdad, Él os guiará a toda la verdad, porque no hablará por su propia cuenta, sino que hablará todo lo que oyere, y os hará saber las cosas que habrán de venir. El tiempo misional es la última parte del presente redentor. El Espíritu Santo es dado a los creyentes. Número 2. El mundo no tiene ninguna vinculación con el Espíritu Santo. No lo puede recibir porque no lo ve ni lo conoce. Es lo que dice Jesús en el capítulo 14, el verso 17. Subrayamos, dice el Señor Jesús, Juan 14, 17, el Espíritu de verdad, al cual el mundo no puede recibir porque no le ve ni le conoce, pero vosotros le conocéis, porque mora con vosotros y estará en vosotros. Número 3. El Espíritu Santo establece una marcada diferencia entre la comunidad de la vida, o nacidos de Dios, y la comunidad de la muerte, o nacidos del mundo. En el tema anterior estuvimos hablando de esto,
y por amor a los que no escucharon, vamos a leer algunos pasajes que nos definen.

quiénes son los nacidos de Dios, que nos presentan a esos que son de la comunidad de la vida. Pero también leeremos pasajes que nos definen y nos presentan a los que son nacidos del mundo, a los que son de la comunidad de la muerte. Nacidos de Dios, San Juan capítulo 8, versículo 47, y estamos repasando una sección del tema anterior. San Juan 8, 47, dice la palabra de Dios: El que es de Dios, las palabras de Dios oye. Por esto no las oís vosotros, porque no sois de Dios. Y más adelante, en Primera de Juan, capítulo número 4, versículos 4 al 6, el evangelista establece claramente la diferencia entre los nacidos de Dios y también los nacidos del mundo, entre los que son de la comunidad de la vida y los que son de la comunidad de la muerte. Y él nos dice, Primera de Juan capítulo 4, versículos 4 al 6, Hijitos, vosotros sois de Dios y los habéis vencido, porque mayor es el que está en vosotros que el que está en el mundo. Ellos son del mundo, por eso hablan del mundo y el mundo los oye. Nosotros somos de Dios. El que conoce a Dios nos oye. El que no es de Dios no nos oye. En esto conocemos el espíritu de verdad y el espíritu de error. Claramente Juan establece que hay una comunidad de la vida y una comunidad de la muerte. Establece claramente que hay hijos de Dios, pero también hijos del mundo. Una clara diferencia entre unos y otros. Y el Espíritu Santo establece una marcada diferencia entre ambos, define quiénes son unos y quiénes son los otros. Número 4. El Espíritu Santo está en la comunidad de la vida y mora en cada uno de los creyentes, los nacidos de Dios, los que han vuelto a nacer, los que son renacidos por la palabra, realizan este acto, reciben esta bendición por el Espíritu, y el Espíritu los distingue, el Espíritu los define, el Espíritu los encausa. Número 5. El Espíritu Santo es el poder de la predicación. En el libro de los Hechos, en el capítulo 1, el versículo número 8, el Señor Jesús claramente estableció, claramente expresó antes de su partida. Hechos 1:8 dice el Señor Jesús, pero recibiréis poder cuando haya venido sobre vosotros el Espíritu Santo. Y añade, y me seréis testigos en Jerusalén, en toda Judea, en Samaria y hasta lo último de la tierra. Número 6. El creyente puede percibir su poder solo cuando está activo en la proclamación de la palabra. Es decir, el creyente percibe, recibe, ve, presenta, manifiesta la presencia del Espíritu de Dios cuando está activo, cuando está ocupado, cuando está trabajando, cuando está inmerso en la proclamación de la palabra de Dios. Porque el Espíritu Santo vino a dar testimonio de Jesús. El Espíritu Santo vino a habilitarnos, a capacitarnos para el cumplimiento de la misión. La misión del Espíritu entonces es definirnos como lo que somos. Hijos de Dios, herederos de la patria nueva, embajadores del cielo. Jesús da por sentado que todos los creyentes proclamarán la palabra, pues Jesús dice, vosotros lo conocéis. San Juan capítulo 14, versículo 17. Conocer el Espíritu es tenerlo. Cuando Jesús dice, vosotros le conocéis, significa ustedes lo tienen. Significa ustedes tienen el Espíritu y van a cumplir la misión. Queda claro que ustedes están definidos en el cumplimiento de la misión. El Espíritu Santo produce la experiencia de la fe que desborda en la acción misional. Y esa acción misional es la predicación. ¿Por qué? Es imposible estar ungido del Espíritu Santo y no cumplir la acción misional. Porque es inconcebible, incomprensible que una persona

esté ungida, esté llena, esté guiada por el Espíritu de Dios y no cumpla con la misión, no cumpla con la proclamación, no cumpla con el trabajo al cual Cristo nos ordenó hacer. La presencia de Cristo. En San Juan capítulo 14, los versículos 18 al 21 nos plantean una hermosa realidad. Dice el versículo 18, San Juan 14, 18, no os dejaré huérfanos, vendré a vosotros. Y añade el Señor, todavía un poco y el mundo no me verá más, pero vosotros me veréis, porque yo vivo, vosotros también viviréis. En aquel día vosotros conoceréis que yo estoy en mi Padre y vosotros en mí y yo en vosotros. Y añade en el verso 21, el que tiene mis mandamientos y los guarda, ese es el que me ama. Y el que me ama será amado por mi Padre, y yo le amaré y me manifestaré a él. Es interesante cuando Jesús dice, vendré a vosotros. Estaré con vosotros. No se refiere a su segunda venida, se refiere a la venida del Espíritu. Por eso el versículo 16 dice, y yo rogaré al Padre y os dará otro consolador. Vendrá otro con el mismo poder que yo tengo. Vendrá otro igual a mí. Ustedes no estarán huérfanos, no estarán desamparados, no tendrán falta de ningún bien, no les faltará nada en mi ausencia. Él es igual que yo, Él tiene el mismo poder que yo. Relaciónense con Él, recíbanle a Él, ustedes le conocerán a Él, Él morará en ustedes, no los dejaré huérfanos, vendré a vosotros en la persona de Él. Cristo le entregó este don después de la resurrección. San Juan capítulo 20, versículo 22 nos dice lo siguiente. San Juan capítulo 20, versículo 22. Dice, y habiendo dicho esto, sopló y les dijo, recibid el Espíritu Santo. Claramente, recibid el Espíritu Santo. Y en el capítulo 14, versículo 19, Jesús subraya que solo los creyentes lo ven, solo los creyentes entienden esta realidad del Espíritu Santo. San Juan capítulo 14, versículo 19, miren qué hermoso lo dice Jesús. Dice el verso 19, todavía un poco y el mundo no me verá más, pero vosotros me veréis. Porque yo vivo, vosotros también viviréis. Y en el verso 17 dice, el Espíritu de verdad, al cual el mundo no puede recibir, porque no le ve ni le conoce, pero vosotros le conocéis, porque mora con vosotros y estará en vosotros. En el versículo 20 del capítulo 14 aparece una interesante frase. Dice en aquel día. Versículo 20, capítulo 14, dice el Señor Jesús, en aquel día vosotros conoceréis que yo estoy en mi Padre y vosotros en mí y yo en vosotros. Esta expresión se refiere al día de la venida del Espíritu Santo. En San Juan capítulo 16, versículo 23, se aclara este hecho. Dice el verso 23, en aquel día no me preguntaréis nada. De cierto os digo que todo cuanto pidiereis al Padre en mi nombre os lo dará. Por medio del cual, esta expresión en aquel día se refiere al día de la venida del Espíritu Santo, por medio del cual Cristo estará presente en la comunidad de la vida. En la persona del Espíritu Santo, Cristo está presente en cada creyente. Está presente en cada comunidad, está presente en cada corazón. A través del Espíritu Santo atiende cada necesidad. Es el otro consolador. De la misma manera que Cristo cuidó y protegió a la iglesia, en la misma forma el Espíritu gime, el Espíritu se desvive, el Espíritu
se sacrifica, el espíritu se entrega.

comunidad está totalmente integrada. Cristo estará en el Padre, los creyentes estarán en Cristo y Cristo estará en ellos. Hermosa relación. El Espíritu Santo es quien imparte el conocimiento de que esta comunidad espiritual exista. Esta comunidad espiritual es guiada, dirigida, alimentada y sostenida por el Espíritu Santo. La existencia de esta comunidad espiritual, la existencia de esos hijos de Dios, es posible por la presencia del Espíritu Santo. Sin el Espíritu Santo, toda la obra de Jesús tendría serios problemas. Pero gracias a Dios por el Espíritu Santo, que sostiene la obra hecha por Jesús, que alimenta la obra realizada por Jesús y que hace que esta obra hecha por Jesús siga teniendo resultados y siga siendo presentada con poder. Su existencia de esta comunidad espiritual depende fundamentalmente de que sus miembros compartan la vida de Cristo. En San Juan capítulo 14, versículo 19, el Señor dijo, hablando acerca de esta comunidad espiritual, dice el verso 19, todavía un poco y el mundo no me verá más, pero vosotros me veréis, porque yo vivo, vosotros también viviréis. Por la gracia de Dios, el Espíritu está con nosotros. Por la gracia de Dios, el Espíritu nos sostiene. Y en esta vida y en este tiempo, el Espíritu nos guía y nos protege. Recordemos que la existencia de esa comunidad espiritual depende fundamentalmente de que sus miembros compartan la vida de Cristo y de que en esta vida estén bajo el imperativo de su mandamiento. En el capítulo 14, versículo 15, el Señor Jesús expresó, «Si me amáis, guardad mis mandamientos». Y más adelante añade en el versículo 21, «El que tiene mis mandamientos y los guarda, ese es el que me ama, y el que me ama será amado por mi Padre, y yo le amaré y me manifestaré a él». Y en el verso 23 dice, respondió Jesús y le dijo, el que me ama, mi palabra guardará, y mi Padre le amará, y vendremos a él y haremos morada con él. No estamos solos, somos parte de la comunidad espiritual, somos miembros del cuerpo de Cristo, y somos templos del Espíritu Santo. Por la gracia de Dios disfrutamos de este don. Por la gracia de Dios hemos sido bendecidos de esta manera. Los que integran la comunidad de la vida son identificados por Jesús como el que tiene mis mandamientos, el que me ama. Esta comunidad de la vida tiene una relación personal, una relación íntima, una relación individual con el Señor Jesús, que se manifiesta a través del amor y se manifiesta a través de los mandamientos, de la obediencia, porque cuando amamos, obedecemos. El que tiene mis mandamientos, el que me ama. Las posesiones del creyente que forma parte de esta comunidad de la vida son inmensas. Enlistaremos a algunas. Ser miembro de esta comunidad de la vida, ser nacido de Dios, es el más alto honor que puede llegar un ser humano. Y más, en un momento enlistaremos estas posesiones del que es miembro de la comunidad de la vida, del que es nacido de Dios. Pero hay un pasaje en Primera de Pedro que es un versículo clásico. Cuando hemos aceptado a Jesús como nuestro Salvador, cuando nos hemos entregado en sus santas manos, cuando hemos sido bautizados en el nombre del Padre, del Hijo y del Espíritu Santo, cuando nuestros nombres, como consecuencia de este bautismo, es registrado en el libro de la vida, entonces pasamos a una categoría de vida, pasamos a un alto privilegio, a un santo honor. Y el apóstol Pedro, en Primera de Pedro, capítulo 2, versículo 9, dice, «Mas vosotros sois linaje escogido». Ya no somos personas comunes. Ahora somos de un linaje especial, de una ascendencia distinta. Linaje escogido. Y añade, real sacerdocio. Ahora somos sacerdotes de Dios, ministradores de sus misterios, ministradores de su palabra, ministradores de su evangelio. Ahora somos embajadores de Dios. Y sigue diciendo el apóstol Pedro, nación

santa, hemos sido apartado de un uso común, hemos sido apartado del pecado en todas sus formas, hemos sido convertido, constituido en templo para el Espíritu Santo. Y dice, pueblo adquirido por Dios. ¿Cómo lo adquirió Dios? A través de la sangre preciosa de Jesús, a través del sacrificio de su Hijo, nos compró con su propia sangre. Y tiene un propósito toda esta bendición. Dice, para que anunciéis las virtudes de aquel que os llamó de las tinieblas a su luz admirable. Anunciar esas virtudes, anunciar esos perfiles, esas características, esos atributos de Dios, es más que decir palabras, es más que anunciar un mensaje, es más que presentar un discurso o un sermón. Es mucho más que eso, es mostrar un estilo de vida, es proyectar una vida distinta, es dar a conocer una vida, y esa vida es Cristo Jesús. A través del Espíritu Santo, estos miembros de la comunidad espiritual, estos nacidos de nuevos, estos nacidos de Dios, entonces, ungidos del Espíritu Santo, pueden mostrar, presentar a la gente, no solo un mensaje hablado, oral, sino un estilo de vida, un testimonio real. Y la gente, al ver esa vida cambiada, esa persona distinta, entonces conoce los perfiles, las virtudes, los atributos, las características, las bellezas de Dios, se inspiran, se motivan a buscar a ese Jesús que redimió, que salvó y transformó a ese instrumento de salvación. Y es interesante que esa relación con Dios, esa comunión con el Todopoderoso, ese ser lleno del Espíritu, hace que se sienta el otro motivado a buscar la misma revelación espiritual. Y eso constituye una cadena maravillosa, la interesante cadena de la salvación. Veamos estas posesiones del creyente que forma parte de la comunidad de la vida. Y veamos cómo el Espíritu Santo imparte estas posesiones. En San Juan capítulo 8, versículo 12, dice la palabra de Dios que el creyente, el miembro de esta comunidad, aquel que el Espíritu Santo dirige y guía, entonces recibe la luz de la vida. San Juan capítulo 8, versículo 12, dice, otra vez Jesús les habló diciendo, yo soy la luz del mundo, el que me sigue no andará en tinieblas, sino que tendrá la luz de la vida. Cuando eres miembro de esta comunidad espiritual, cuando naciste de Dios, entonces recibes la luz de la vida. Porque recibiste a Cristo Jesús, porque recibiste el Espíritu de Dios. En San Juan capítulo 6, versículo 47, el Señor Jesús también añade que cuando somos miembro de esa comunidad de la vida, recibimos la vida eterna. San Juan 6, 47 nos dice lo siguiente, de cierto os digo, el que cree en mí tiene vida eterna. Alabado sea el nombre de Dios. Porque esa vida eterna es Cristo Jesús. Porque al tenerle a Él, recibimos la vida eterna. Y en San Juan capítulo 5, el versículo 24, el Señor Jesús añade, de cierto os digo, el que oye mi palabra y cree al que me envió, tiene vida eterna. Y no vendrá a condenación, mas ha pasado de muerte a vida. La misión del Espíritu Santo es definir esa comunidad espiritual. La misión del Espíritu Santo es dar a conocer a Jesús. La misión del Espíritu Santo es morar en nosotros. La misión del Espíritu Santo es enseñarnos que ahora nosotros heredamos esas posesiones por pertenecer a la comunidad espiritual, por ser hijos de Dios. Número 3, esa comunidad espiritual recibe el amor los unos por los otros. En San Juan capítulo 13, el versículo 35 explica claramente este aspecto. San Juan capítulo 13, versículo 35 dice, en esto conocerán todos que sois mis discípulos, si tuviereis amor los unos con los otros. Esta comunidad espiritual

espiritual. Estos individuos que son templo del Espíritu Santo reciben el mismo espíritu, tienen el mismo sentir y entonces se manifiestan amor los unos por los otros. Otra gran posesión de los que son miembros de esa comunidad espiritual, San Juan capítulo 16, versículo 33, es que reciben la paz. Dice el verso 33, el Señor Jesús expresa: estas cosas os he hablado para que en mí tengáis paz. En el mundo tendréis aflicción, pero confiad, yo he vencido al mundo. En el mundo tendréis aflicción, pero confiad, yo he vencido al mundo. ¿Por qué? Jesús dijo: en mí tengáis paz. Número 5. En San Juan capítulo 17, versículo 13, el Señor expresa que esos miembros de la comunidad espiritual reciben el gozo de Cristo. San Juan capítulo 17, el verso 13 dice: pero ahora voy a ti y hablo esto en el mundo para que tengan mi gozo cumplido en sí mismos. El Espíritu de Dios hace que ese gozo sea nuestro. El Espíritu de Dios hace posible ese gozo en nuestro corazón. Y es hermoso porque las posesiones no terminan allí. Siguen. Ser miembro de la comunidad espiritual nos define y nos presenta la comunión con los demás creyentes y con Dios. En Primera de Juan capítulo 1, versículos 3, 6 y 7, el evangelista explica esto. Primera de Juan capítulo 1, versículo 3, 6 y versículo 7. Mire qué hermoso dice Juan. Primera de Juan 1, 3 dice: lo que hemos visto y oído, eso os anunciamos, para que también vosotros tengáis comunión con nosotros, y nuestra comunión verdaderamente es con el Padre y con su Hijo Jesucristo. Y en el versículo 6 dice: si decimos que tenemos comunión con Él y andamos en tinieblas, mentimos y no practicamos la verdad. Y el verso 7 dice: pero si andamos en luz, como Él está en luz, tenemos comunión unos con otros, y la sangre de Jesucristo, su Hijo, nos limpia de todo pecado. Y esta experiencia es real, y esta experiencia se hace patente en nosotros por la obra y a través del Espíritu Santo. Número 7. Jesucristo, como abogado, intercede delante del Padre en nuestro favor. Primera de Juan capítulo 2, versículo 1, otra posesión de los que son miembros de la comunidad espiritual. Hijitos míos, dice el apóstol, estas cosas os escribo para que no pequéis, y si alguno hubiere pecado, abogado tenemos para con el Padre, a Jesucristo el justo. Al permitir la presencia del Espíritu Santo en nosotros, al dejar que el Espíritu se adueñe de nuestra vida, al recibir la gran bendición y la promesa hecha por el Maestro, entonces todas estas posesiones nos pertenecen. En Primera de Juan capítulo 2, versículo 20, encontramos que otra de nuestras posesiones es la experiencia del Espíritu Santo. Primera de Juan capítulo 2, versículo 20 dice: pero vosotros tenéis la unción del Santo y conocéis todas las cosas. Maravillosa declaración. Y más aún, número 9, nosotros tenemos la confianza. Primera de Juan capítulo 2, versículo 28, dice el verso 28: y ahora, hijitos, permaneced en Él, para que cuando se manifieste, tengamos confianza, para que en su venida no nos alejemos de Él avergonzados. Sí, al estar lleno del Espíritu de Dios, sí, al estar ungido de su presencia, sí, al estar en comunión con Él, tenemos confianza. En el capítulo 3, versículo 21 de Primera de Juan, el evangelista sigue diciendo: amados, si nuestro corazón no nos reprende, confianza tenemos en Dios. Y no termina allí, sino que en el capítulo 4, versículo 17, dice: en esto se ha perfeccionado el amor en nosotros, para que tengamos confianza en el día de

El juicio, pues como Él es, así somos nosotros en este mundo. Y en el capítulo 5, versículo 14, aparece otra vez la palabra confianza. Dice el verso 14 del capítulo 5, y esta es la confianza que tenemos en Él, que si pedimos alguna cosa conforme a su voluntad, Él nos oye. Sí, mi querido amigo. Sí, mi querida amiga, si eres miembro de esta comunidad espiritual, si eres un nacido de Dios, si te has entregado al Señor, tienes la confianza que el Señor cumplirá sus promesas, que no estás solo, que el Señor está contigo. Miremos arriba, estudiemos la palabra del Señor, identifiquemos nuestras bendiciones, vivamos esta linda experiencia en la comunión del Espíritu. Número 10. No solo confianza, sino también esperanza. En Primera de Juan, capítulo 3, versículo 3, dice el apóstol, y todo aquel que tiene esta esperanza en él, se purifica a sí mismo, así como él es puro. Alabado sea el nombre de Dios. Y no solo la experiencia del Espíritu, la confianza, la esperanza, no solo esas bendiciones o posesiones tenemos, sino que mucho más. Tenemos el testimonio en sí mismo. En Primera de Juan capítulo 5, el versículo 10, dice la palabra de Dios, el que cree en el Hijo de Dios tiene el testimonio en sí mismo. El que no cree a Dios le ha hecho mentiroso porque no ha creído en el testimonio que Dios ha dado acerca de su Hijo. Y dice el apóstol, y este es el testimonio que Dios nos ha dado, vida eterna. Y esta vida está en su Hijo. El que tiene al Hijo, tiene la vida. El que no tiene al Hijo de Dios, no tiene la vida. Alabado sea el nombre de Dios. Número 12, la respuesta a las oraciones. Allí, en Primera de Juan capítulo 5, se nos presenta en el versículo 15 esta expresión, y si sabemos que Él nos oye en cualquiera cosa que pidamos, sabemos que tenemos las peticiones que le hayamos hecho. Sí, estamos completos en Jesús. Sí, estamos completos por su Espíritu. Sí, no tenemos falta de ningún bien. Sí, no estamos solos. El Consolador está con nosotros. El Espíritu Santo vela por nosotros. El Espíritu Santo nos sostiene. El Espíritu Santo nos instruye. El Espíritu Santo nos enseña. El Espíritu Santo nos orienta. Y el Espíritu Santo habla a través de nosotros para tocar el corazón de los pecadores. Somos sus instrumentos. Somos templo de su persona. Somos sus colaboradores en la salvación de las almas. Número 13, el Padre y el Hijo son otra linda experiencia, otra linda parte de todas estas promesas. Dice en 2 de Juan versículo 9, cualquiera que se extravía y no persevera en la doctrina de Cristo, no tiene a Dios. El que persevera en la doctrina de Cristo, ese sí tiene al Padre y al Hijo. Perseveremos, mantengámonos siempre en comunión con Dios, mantengamos firme nuestra fe. Cada día tomemos tiempo a solas con Jesús para estudiar la Biblia y orar fervientemente. Se ven grandes nubarrones en el horizonte del mundo profético, pero por la gracia de Dios hay un sol de justicia que brilla y nos ilumina. No importa cuán difícil sea el futuro, no importa cuán oscuro sea el futuro, iluminemos el presente con la persona de Jesús y no habrá futuro que nos pueda vencer. Porque no estamos solos, no estamos huérfanos. El Todopoderoso Espíritu Santo está con nosotros. Número 14. Tenemos la posesión de los mandamientos. Primera de Juan capítulo 4, versículo 21, dice el apóstol Juan. Primera de Juan 4, 21 dice, y nosotros tenemos este mandamiento de él. El que ama a Dios, ame también a su hermano. Y el Señor Jesús decía en el capítulo 14, versículo 21 de San Juan, lo siguiente. San Juan,
capítulo 14, versículo 21, hablando de esta

hermosa posesión de los mandamientos de Dios. Dice el verso 21, el que tiene mis mandamientos y los guarda, ese es el que me ama. Y el que me ama será amado por mi Padre, y yo le amaré y me manifestaré a él. Querido amigo, querida amiga, ¿quieres pertenecer a esta comunidad de la vida? Alguien escribió, la verdad debe santificar a todo el hombre, su mente, sus pensamientos, su corazón, sus energías. Dios quiere que comprendamos que tiene derecho a la mente, el alma, el cuerpo y el espíritu, a todo lo que poseemos. Somos suyo por creación y somos suyo por redención. Review de Herald 24, 11, 1896. Sí, mi querido amigo, la misión del Espíritu Santo entonces es hacer posible que a los fieles de la comunidad espiritual, que a los fieles nacidos de Dios, todas estas posesiones le lleguen. Él tiene como misión morar en la vida de estos fieles, en la vida de estos que han aceptado a Jesús. Tiene como misión transformar, cambiar, dirigir, orientar la vida de estos, dar a conocer a Jesús, dar a entender a Jesús, guiar en el cumplimiento de la misión, habilitar, capacitar a estos creyentes para el cumplimiento de la misión. Tiene como misión acompañar, proteger, fortalecer, guiar, defender a los fieles. El Espíritu Santo tiene la misión de permanecer con nosotros, y no solo con nosotros, sino también en nosotros, de vivir a nuestro lado, de guiarnos paso a paso. No estamos solos. El Espíritu está con nosotros. No estamos solos para el cumplimiento de esta misión. Él está a nuestro lado. Eres un maestro, Él te orientará, te instruirá, te enseñará, te acompañará. Eres un obrero, un trabajador público, Él estará a tu lado para darte nuevas ideas y hacer de tu trabajo una bendición. ¿Te ganas la vida vendiendo ambulantemente, vendiendo en las calles? No estás solo, el Espíritu te acompaña. ¿Eres un estudiante? Pues Él te dará orientación, instrucción y desarrollará tu mente. No importa cuál sea tu actividad, el Espíritu estará contigo. Qué hermoso es desarrollar tu ministerio, desarrollar tu trabajo, sabiendo, contando que el Espíritu no solo te acompaña, sino que está dentro de ti. Te hace la vida más hermosa, una vida más completa, una vida más acabada. Hace algún tiempo, allá en la ciudad de McAllen, recibí una llamada de un anciano de otra iglesia, de otro distrito vecino. Cuando me habló, me dijo, mire pastor, usted no me conoce, yo soy el anciano fulano de tal, y tenemos un hermano, el esposo de una hermana de la iglesia, que está muy grave en el hospital de McAllen. Y entonces me dijo, ¿usted sería tan amable de ir conmigo para ungirlo? Y le pregunté, dígame una cosa, hermano, ¿y el pastor de su iglesia? Me dice, no, él no está aquí, está en su país, está de vacaciones. Le dije, ok, no hay problema. Nos reunimos y fuimos a ver a esta persona. Cuando llegamos, el señor estaba en cuidados intensivos y según los comentarios que escuchamos, tenía muchas de sus vísceras, estaban ya paralizadas. Y ya era una muerte inminente. Se creía que ya no tendría ningún tipo de esperanza de vida. Y él, a instancia de su esposa, había aceptado que lo ungieran para prepararse ante Dios. Llegamos a la habitación. Le pregunté al señor Roy. Señor Roy, ¿entiende usted lo que es el ungimiento? Le voy a explicar en qué consiste el ungimiento. Le expliqué. Él aceptó las condiciones. Leí los pasajes del libro de Santiago. Le di una introducción a qué hacer, cómo hacer, y él aceptó todo lo que dijimos. Bien, realizamos el ungimiento y nos marchamos. Cosa curiosa, al otro día me llama el anciano y me dice, pastor, el Señor hizo un milagro. El señor Roy, lo hicieron otros exámenes y otros estudios, el médico está sorprendido porque dice que sus vísceras comenzaron a trabajar otra vez y él no puede explicar cómo otra vez su cuerpo está entrando en funcionamiento, que lo van a tener en observación una semana.

0: semana o 2 semanas a ver qué acontece. El fin de la historia es que el señor Roy pudo regresar a su casa, ahora sentado en una silla de ruedas, pero algo interesante, una o dos veces por semana iba a su casa a estudiar la Biblia con él y a hablarle del amor de Jesús y empezó a asistir a todos los cultos de la iglesia. Cuando el Espíritu Santo puede obrar libremente en nosotros, las personas que nos conocen son grandemente bendecidas. Cuando no ponemos reparos a la obra del Espíritu Santo en nuestra vida, entonces nuestra vida se convierte en un instrumento para el bien, un instrumento de bendición. Cuando permitimos que la obra y la persona del Espíritu Santo nos transforme, cuando no hay pecados ocultos, cuando no hay una vida doble, cuando somos transparentes, cuando abiertamente nos abrimos a la presencia del Espíritu para que nos lave con la sangre de Jesús, para que nos unja con su linda presencia, entonces de nosotros sale una fuente de bien y de bendición, nos convertimos en un manantial de vida para beneficio de los demás. Es por esta razón, querido amigo, querida amiga, que te invito hoy, abre tu corazón a Jesús, entrega tu ser en sus manos santas, permite que el Espíritu Santo te convenza de pecado, de justicia y de juicio. Permite que el Espíritu de Dios venga como fuego bendito a consumir toda la escoria que inunda tu vida y tu ser, y deja que su fuego santifique y purifique tu vida, y entonces verás qué linda experiencia, qué maravillosa experiencia se puede tener viviendo en comunión, viviendo ungido, lleno de la presencia del Espíritu Santo. Y entonces tendremos amor por las almas que se pierden, y entonces nos involucraremos en algún tipo de actividad misionera. Y entonces querremos que todos los seres humanos vayan al reino de los cielos. Y entonces los demás verán en nosotros a alguien especial. Notarán la presencia y la belleza del Espíritu de Dios. Abre tu corazón a Él. Entrega tu ser en sus manos. Y ahora, por favor, donde quiera que estés, cierra tus ojos. Pero recuerda, si estás manejando, no cierra los ojos. Pero si estás en tu casa, saca un momentito, cierra los ojos, vamos a orar a Dios para que el Espíritu Santo pueda visitarte, pueda morar en ti y tu cuerpo se convierta en un templo limpio y santo para morada de Él y un instrumento de bendición en sus manos benditas. Oramos. Querido Padre Celestial, muchas gracias por su santa palabra. Muchas gracias por darnos a Cristo Jesús. Señor y Dios, muchas gracias por darnos el Espíritu Santo. Espíritu Santo querido, gracias por su paciencia, su amor, su bondad. Gracias por ser misericordioso con nosotros. Gracias por su insistencia y perseverancia. Sabemos, Señor, que usted gime, que usted se presenta con gemidos indecibles delante del Padre Celestial. Perdone, Señor, nuestra indiferencia. Perdone nuestra dejadez. Espíritu querido, perdone esta manera tan extraña que tenemos de vivir. Venga a nuestra vida y como fuego santo queme toda la basura que haya en nosotros, el orgullo, la vanidad, la vanagloria, el odio, el rencor, la rencilla, el resentimiento, la vanidad, todas esas cosas raras que nos hacen la vida tan difícil, quémela, Señor, con su hermosa presencia. Haga de nuestra vida un instrumento de bendición. Llénenos de su hermosa verdad y guíenos por la senda del bien. En su mano santa nos entregamos y ponemos también en sus manos bendita cada uno de los amigos y amigas que escuchan en este momento. Cada uno de sus problemas y dificultades los dejamos en sus manos. Asista al Espíritu Santo, vuele hasta ello y more en su cuerpo, en su mente y en su ser, llevando paz, salvación y vida eterna en Cristo Jesús. Amén, Señor. Amén.
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0: Esta es la hora en nuestros estudios. 8:59. 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

Lo que pareció ser la mayor derrota se convirtió en la mayor victoria, dice la palabra de Dios. Pero lejos esté de mí gloriarme, sino en la cruz de nuestro Señor Jesucristo, porque en el mundo me es crucificado a mí y yo al mundo. Eran los primeros días en que la niña asistía a la escuela. Todo era novedad para ella, el aula, la maestra, los compañeritos y las cosas que le iban enseñando. Y entre los elementos de ese aprendizaje inicial, la niña aprendió el significado del signo más y se entretenía haciendo pequeñitas sumas de diversas cantidades. Por aquellos días la niña asistió a un templo cristiano por primera vez en su vida, acompañando a su papá. Y allí también todo le resultó novedoso: la gran nave central, los bancos, la gente y el altar. Y antes de que comenzara el oficio religioso, la pequeña escolar vio una enorme cruz junto al altar. De inmediato le preguntó a su papá: ¿para qué tiene ese signo de más allí delante? A pesar de su confusión, la niña no estaba equivocada, porque el espíritu que trasunta la cruz no es acaso de carácter positivo, es un más, un plus, como decimos en inglés. Su misma forma, como un signo de sumar y añadir, revela que en ella todo es ganancia y beneficio. La cruz no es el lugar de la derrota, sino de la ofrenda suprema. Quien ejerce fe en todo lo que ella simboliza, suma a su vida espiritual, suma salud física y bienestar general. La niña estaba en lo cierto. La cruz es un signo de sumar. Es el signo positivo más trascendente. Así lo comprobó en su propia experiencia una señora quien por naturaleza se mostraba siempre negativa. Para ella todo era oscuro y desagradable. Era el mismísimo signo negativo hecho persona. Nunca brotaba una sonrisa o una esperanza de su corazón. Era una mujer quejumbrosa. Si llovía, se fastidiaba. Si soplaba el viento, se ponía nerviosa. Si hacía frío, se deprimía. Si hacía calor, no se aguantaba ella misma. En su casa y aún fuera de ella, esta mujer tenía permanentes problemas de relación. Con sus hijos no se entendía y hasta con su marido tenía frecuentes desencuentros. Pero un día, como la niña del rato, esta mujer descubrió el gran signo. Se vio cara a cara con él y reconoció su erróneo modo de ser. Comprendió que Dios es positivo y se dejó modelar por él. Comenzó a ver la vida con otros ojos, con los ojos de la fe, y Dios la transformó. Hoy, literalmente, esta mujer es una nueva persona. Así que, amigo y amiga, no importa cuál sea tu problema, si es necesario, tú también puedes cambiar de signo. Bastará que se lo pidas a Dios. Entonces lo oscuro será diáfano, lo malo se volverá bueno y lo deprimente dará paso a lo estimulante. En suma, todo lo negativo se tornará positivo, porque junto a Dios nadie puede ser negativo ni pesimista. Dios te bendiga. Recuerda, en el viaje de la vida, las cosas han de terminar bien si tienes a la Biblia como tu GPS y a Jesús como tu guía, porque esa es una mejor manera de vivir.

Esta es la hora en nuestros estudios, 9:30. 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

Saludamos cordialmente a nuestros oyentes y les invitamos a gozar del arte y melodía de nuestros artistas y asimismo a escuchar con toda atención el tema que el Dr. Frank González presentará dentro de unos minutos. Para iniciar nuestro programa, nos complacemos en dar la bienvenida a un conjunto muy querido por nuestros oyentes. Es el cuarteto Decisión, que enseguida entona el cántico titulado Al Señor alabad.

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Para satisfacción de todos, se acerca ya a nuestros micrófonos el tenor Junior Kelly Marchena, con un cántico profundamente espiritual titulado Sublime Gracia.

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1: Amigos oyentes, el mundo está lleno de gente que desea creer las buenas nuevas acerca de Dios, pero cuya tendencia a dudar siembra dificultades en su camino. A veces piensan que, a fin de cuentas, Dios no quiere que se salven, o que simplemente no están programados para creer en el Evangelio. Pero esas personas no deben desanimarse. Recordemos que uno de los 12 discípulos de Cristo tenía el mismo problema con la duda. Se llamaba Tomás, y en todo el mundo se lo conoce como Tomás el Incrédulo. Su apodo era Dídimo, que significa mellizo. El hecho de que Jesús no condenara a Tomás por su tendencia a dudar, que es buenas nuevas para nosotros. Esto significa que si tú, amigo o amiga oyente, tienes problemas por tu tendencia a dudar, el Señor tampoco te condena a ti. Así pues, ¿qué podemos aprender de Tomás que sea de ayuda para nosotros hoy? En primer lugar, leemos que cuando Jesús llamó a Tomás a integrar el grupo de sus 12 discípulos, no le pidió que le hiciera ninguna promesa. No le dijo, Tomás, si te permito que seas uno de mis 12 seguidores especiales, ¿me prometerás que no vas a dudar? No. Jesús lo aceptó tal como era, con todas sus tendencias a dudar. Así también Jesús te llama a ti, amigo o amiga oyente, para que seas uno de sus discípulos tal como eres. Pero recuerda que Cristo llamó a Tomás para que recibiera preparación y aprendiera a vencer su tendencia a dudar. Del mismo modo, cuando nos entregamos al Salvador, Él se propone enseñarnos a creer y a dominar la tendencia a dudar. El que sigue a Jesús recibe el bendito beneficio de vencer. A continuación, en el relato evangélico, Tomás aparece atrevido y valeroso en conexión con la muerte y resurrección.

0: de Lázaro.
1: Jesús estaba en Galilea, a muchos kilómetros de Betania, donde se hallaba el hogar de Lázaro. Sus hermanas Marta y María enviaron la noticia a Jesús y los discípulos: Señor, aquel a quien amas está enfermo. Era una forma de decirle: ven, por favor, y sánalo. Pero Jesús no hizo preparativos para viajar, aun cuando Juan dice: Jesús amaba a Marta, a su hermana y a Lázaro. Uno podría creer que Jesús se dispondría inmediatamente a viajar con toda premura. En cambio, se quedó en Galilea 2 días más. Si Lázaro estaba muy enfermo, cualquier cosa podría suceder en ese tiempo adicional. Pero al fin los sorprendió a todos al decir: volvamos a Judea. A estas alturas, los 12 se habían llenado de temor. Maestro, hace poco los judíos procuraban apedrearte, ¿y vuelves allá? Nadie sabía qué decir a continuación. Pero Jesús les aseguró que mientras se mantuviera cumpliendo la obra que su Padre le había dado, estaría seguro. El Salvador continuaría confiando en el Padre, como nosotros confiamos que no habrá día en que no salga el sol. Entonces habló el discípulo de nuestro relato. Entonces Tomás, llamado Gemelo, dijo a sus condiscípulos: vamos también nosotros a morir con él. Esta observación de Tomás revela mucho acerca del problema que afectaba el corazón del discípulo. Dudaba que el Padre cuidaría de su hijo. Dudaba de que el Padre escuchara las fervientes plegarias de Jesús. Se estaba rindiendo a la desesperanza. Aún así, el pobre Tomás demostró valor. Por cierto que no sugirió algo como: vayamos todos a escondernos porque los judíos han estado tratando de matar a Jesús. Nada de eso. Lo que quiso decir era: seamos valientes y acompañemos a nuestro maestro en el peligro que tendrá que afrontar. En esa observación incrédula y hasta desesperada había un rasgo de valor. En 2 ocasiones en que Cristo visitara Jerusalén, los judíos incrédulos se habían airado a tal punto contra él que se habían puesto a recoger piedras con el fin de apedrearlo hasta que muriera. Tomás era leal. Estuvo dispuesto a compartir con Jesús hasta las persecuciones mortíferas. Pero Dios no quiere que muramos por él en calidad de mártires incrédulos. Había algo mejor para Tomás y también para nosotros. En la siguiente escena, oímos a Tomás expresarse nuevamente, cerca del fin, en la noche cuando Judas Iscariote entregó a Jesús en manos de los que querían su muerte. Jesús, procurando confortar y animar a sus discípulos, les dijo: «Donde yo voy, vosotros no podéis ir. Ya sabéis a dónde voy y conocéis el camino». Tomás se sintió perplejo y le preguntó: «Señor, no sabemos a dónde vas. ¿Cómo podemos saber el camino?». La pregunta era muy razonable. Tomás pensaba con claridad, aun cuando mostraba inclinación a dudar. Jesús trató de ayudarlo, asegurándole de la estrecha unión que existía entre él y su Padre Celestial. Si tan solo sus discípulos recordaran eso, no se sentirían aplastados al ver a Jesús rechazado y aún crucificado. Jesús respondió: «Yo soy el camino, la verdad y la vida. Nadie viene al Padre sino por mí. Si me hubieras conocido a mí, también habríais conocido a mi Padre. Desde ahora lo conocéis y lo habéis visto». Pero Tomás se mostró lento para aprender esta importante lección. A pesar de ello, Jesús fue paciente con él, y hoy día sigue siendo paciente con nosotros mientras luchamos con nuestras dudas. Tomás podría haberse ahorrado muchos días de tinieblas horribles y dolorosas si hubiera elegido aprender esta lección que con tanta paciencia Jesús procuró enseñarle. Jesús no era solo el Mesías tan largamente esperado, era más que eso, pues era en verdad el Hijo de Dios. Después se desarrolla

Recordaron los horribles sucesos que llevaron al rechazo de Cristo y su crucifixión. Como testigo presencial, Tomás vio cómo sucedía todo. Había estado analizando la posibilidad de que Jesús fuera más que un Mesías humano, esto es, un sucesor de Moisés, Elías o Jeremías. ¿Sería posible que fuera el Hijo de Dios? Y mientras más se convencía de que Jesús era en efecto Dios encarnado en la humanidad, más extraño le parecía verlo rechazado, insultado, golpeado, humillado y por fin asesinado en el instrumento de tortura más ignominioso que se haya conocido, a saber, la cruz romana. Únicamente los ladrones y asesinos sufrían esa clase de muerte. Esos pequeños brotes de fe que comenzaban a despuntar en el corazón de Tomás, fueron sometidos a una prueba severísima. Si tú, amigo o amiga oyente, hubieras estado en su lugar, ¿habrías podido hacer algo mejor? Sabemos por las profecías de Jesús y las de Daniel y el Apocalipsis, que pronto la fe del verdadero pueblo de Dios también será severamente probada. Tendrán que ver cómo suceden cosas que, a menos que hayan aprendido esta lección de Tomás, los sorprenderán en un estado de absoluta falta de preparación. Al ver Tomás cómo Jesús moría tan terriblemente humillado, así pensaba el discípulo, aunque la cruz fue donde Jesús fue glorificado, como el mismo Salvador había dicho, sus sueños y esperanzas parecieron desvanecerse. Su mente y corazón se llenaron de tinieblas y pesar. Él también había acariciado la idea popular de que el Mesías sería un gobernante terrenal que iba a expulsar a los odiados romanos y que exaltaría a Israel como nación. Ahora todo eso no era más que un sueño que había pasado para siempre. Pero ahora los otros discípulos, sus compañeros, le están diciendo que Jesús ha resucitado. Le parece algo imposible. Al decírselo, ellos se ven llenos de gozo, lo cual hace que su propia depresión sea más difícil de soportar. No, dice Tomás para sí, no creeré. Además, probablemente se sintió molesto de que Jesús se hubiera mostrado a los otros, pero no hubiera hecho un esfuerzo especial por revelársele a él. Esta posibilidad encierra una lección para nosotros. Es posible que amemos al Señor y al mismo tiempo acariciemos celos. Tomás llegó al punto de no querer reunirse con los demás discípulos y soportar solo su depresión. Es necesario que aprendamos a creer en el testimonio de los demás. Por fin, 8 días después, se ablandó lo suficiente como para reunirse con los demás para cenar en el aposento alto. Todavía sobrevivía en su corazón un tenue rayito de esperanza. Sus compañeros estaban hablando de cómo la crucifixión de Jesús había sido el cumplimiento de las profecías, cuando de pronto Jesús apareció en medio de ellos, aunque las puertas estaban cerradas, dice la Biblia. El Salvador se volvió inmediatamente a Tomás. Gracias a Dios que no lo ignoró y que tampoco nos ignora a nosotros. Y le dijo, «Pon tu dedo aquí y mira mis manos. Acerca tu mano y ponla en mi costado, y no seas incrédulo, sino creyente». Por fin Tomás se llena de júbilo. «¡Señor mío y Dios mío!», exclama. Pero Jesús inmediatamente lo reprendió por su incredulidad, diciendo, «Porque me has visto, Tomás, creíste. Dichosos los que no vieron y creyeron». Y con esta frase nuestro Señor Jesucristo se refería a la situación que tú y yo vivimos hoy, además de hablarnos directamente a nosotros. Dios no puede bendecir la incredulidad, pero nos ha dado suficientes evidencias sobre las cuales basar nuestra fe. Hay una oración que Jesús bendijo y aprobó, una plegaria que si aprendemos a pronunciarla con sinceridad de corazón, significará que nunca podremos perdernos. Es la oración del Padre cuyo Hijo
era atormentado.

Por un demonio en Marcos 9. Creo, ayuda mi poca fe. Tomás venció su tendencia a dudar y recorrió el mundo como misionero de Jesús, uno de los primeros apóstoles a quienes honramos en forma especial. Los cobardes e incrédulos quedarán fuera de la ciudad santa de Dios en el día final, lo cual nos recuerda cuán serio es este problema de la duda. Mi amigo o amiga oyente, piensa en la gloria que le espera a Tomás. Su nombre estará escrito para siempre en uno de los 12 fundamentos de la gloriosa Jerusalén celestial. En esa ciudad te espera también tu eterno hogar.

0: En nombre del Programa Internacional La Voz de la Esperanza, tiene el privilegio de saludarles Julio Pagán Delgado, a fin de agradecer a nuestros oyentes las cartas de aprecio que nos escriben. Hay quienes nos agradecen los mensajes musicales, otros los temas que se presentan, algunos agradecen, en forma muy especial, el material impreso que reciben desde nuestras oficinas. Personas de distintas edades y culturas reconocen el valor del curso Descubra Tesoros o del curso Tiempo Joven. Encuentran que sus lecciones son amenas e instructivas. Sea cual fuere el motivo, nos alegra saber que La Voz de la Esperanza es un programa que beneficia a sus oyentes y amigos. Para cualquier consulta o pedido, debe llamar al teléfono o escribir a la dirección que daremos dentro de unos instantes.
1: A estas palabras de gratitud y saludo, quisiéramos agregar que nos sentimos profundamente agradecidos por el apoyo moral y por la colaboración económica que de diversos modos nos hacen llegar nuestros amigos y oyentes a fin de que este programa siga en el aire. 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
1: Muchas gracias, amigo y amiga oyente, por su atención. Comuníquese con nosotros cuanto antes. Le invitamos cordialmente a escucharnos nuevamente dentro de una semana a la hora de hoy y por esta misma emisora para acercarnos aún más al corazón de Dios. Y ahora, al despedirnos, decimos a cada oyente: Dios te bendiga y te guarde. Haga resplandecer Dios su rostro sobre ti y tenga de ti misericordia. Dios alce a ti su rostro y ponga en ti paz.
2: Esta es la hora en nuestros estudios, 9:58. 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
2: El libro de Levítico, capítulo 13. El Señor les dijo a Moisés y a Aarón:
3: si alguien tiene una hinchazón, una erupción o una decoloración de la piel que pueda convertirse en una enfermedad grave de la piel, esa persona debe ser llevada al sacerdote Aarón o a uno de sus hijos. El sacerdote examinará la zona afectada de la piel, y si el vello de la zona afectada se ha vuelto blanco y el problema parece estar más profundo que la piel, esta es una enfermedad cutánea grave, y el sacerdote que la examina debe declarar a la persona ceremonialmente impura. Sin embargo, si la zona afectada de la piel es solo una decoloración blanca y no parece estar más profunda que la piel, y si el vello en la mancha no se ha vuelto blanco, el sacerdote pondrá a la persona en cuarentena durante 7 días. Al séptimo día el sacerdote la volverá a examinar, y si encuentra que la zona afectada no ha cambiado y que el problema no se ha extendido en la piel, el sacerdote la pondrá en cuarentena por 7 días más. Una vez cumplidos los 7 días, el sacerdote la examinará de nuevo, y si encuentra que la zona afectada ha disminuido y no se ha extendido, el sacerdote declarará a la persona ceremonialmente pura. Era solamente una erupción. Entonces, la persona lavará su ropa y quedará ceremonialmente pura. Pero si la erupción continúa extendiéndose después de que la persona fue examinada por el sacerdote y declarada pura, la persona infectada deberá regresar para ser examinada nuevamente. Si el sacerdote encuentra que la erupción se ha extendido, debe declarar a la persona ceremonialmente impura, porque ciertamente es una enfermedad de la piel. Cualquiera que contrae una enfermedad grave de la piel deberá acudir al sacerdote para ser examinado. Si el sacerdote encuentra una hinchazón blanca en la piel y el vello en la mancha se ha vuelto blanco y hay una llaga abierta en la zona afectada, es una enfermedad crónica de la piel, y el sacerdote deberá declarar a la persona ceremonialmente impura. En tales casos, no es necesario poner a la persona en cuarentena, porque es evidente que la piel está contaminada por la enfermedad. Ahora bien, supongamos que la enfermedad se ha extendido por toda la piel de la persona y cubre todo su cuerpo de pies a cabeza. Cuando el sacerdote examine a la persona infectada y encuentre que la enfermedad cubre todo su cuerpo, la declarará ceremonialmente pura. Dado que la piel se ha vuelto completamente blanca, la persona es pura. Pero si aparecen llagas abiertas, la persona infectada será declarada ceremonialmente impura. El sacerdote deberá hacer esta declaración tan pronto como vea una llaga abierta, ya que las llagas abiertas indican la presencia de una enfermedad de la piel. Sin embargo, si las llagas abiertas sanan y se vuelven blancas como el resto de la piel, la persona deberá regresar al sacerdote para ser examinada de nuevo. Si las zonas afectadas efectivamente se han vuelto blancas, el sacerdote declarará ceremonialmente pura a la persona al decir:

eres pura. Si alguien tiene una llaga purulenta en la piel que ha empezado a sanar, pero en el mismo sitio aparece una hinchazón blanca o una mancha blanca rojiza, la persona deberá acudir al sacerdote para que la examine. Si el sacerdote, al examinarla, ve que el problema está más profundo que la piel y si el vello en el área afectada se ha vuelto blanco, el sacerdote deberá declarar a la persona ceremonialmente impura. La llaga purulenta se ha convertido en una enfermedad grave de la piel. Sin embargo, si el sacerdote no encuentra vello blanco en la zona afectada y ve que el problema no parece estar más profundo que la piel y ha ido disminuyendo, el sacerdote deberá poner a la persona en cuarentena por 7 días. Si durante ese tiempo el mal del área afectada se extiende por la piel, el sacerdote deberá declarar a la persona ceremonialmente impura, porque es una enfermedad grave. Pero si la zona afectada no crece ni se extiende, es simplemente la cicatriz de la llaga, y el sacerdote declarará a la persona ceremonialmente pura. Si alguien sufre una quemadura en la piel y la zona quemada cambia de color, poniéndose blanca rojiza o blanca brillante, el sacerdote deberá examinarla. Si encuentra que el vello en la zona afectada se ha vuelto blanco y que el problema parece estar más profundo que la piel, entonces ha surgido en la quemadura una enfermedad de la piel. El sacerdote deberá declarar a la persona ceremonialmente impura, porque sin duda se trata de una enfermedad grave de la piel. Sin embargo, si el sacerdote no encuentra vello blanco en la zona afectada y ve que el problema no parece estar más profundo que la piel y ha disminuido, el sacerdote deberá poner a la persona en cuarentena por 7 días. Al 7º día, el sacerdote deberá examinarla de nuevo. Si la zona afectada se ha extendido en la piel, el sacerdote deberá declarar a la persona ceremonialmente impura, porque es sin duda una enfermedad grave de la piel. Pero si la zona afectada no ha cambiado ni se ha extendido por la piel, sino que ha disminuido, es simplemente una hinchazón causada por la quemadura. Luego el sacerdote declarará a la persona ceremonialmente pura, porque es simplemente la cicatriz de la quemadura. Si alguien, sea hombre o mujer, tiene una llaga en la cabeza o en la barbilla, el sacerdote deberá examinar la llaga. Si encuentra que está más profunda que la piel y contiene vello delgado y amarillo, el sacerdote deberá declarar a la persona ceremonialmente impura. Se trata de una llaga costrosa en la cabeza o en la barbilla. Si el sacerdote, al examinar la llaga costrosa, encuentra que no está más profunda que la piel, pero no tiene vello negro, deberá poner a la persona en cuarentena por 7 días. Cumplidos los 7 días, el sacerdote deberá examinar la llaga de nuevo. Si encuentra que la llaga costrosa no se ha extendido y que no contiene vello amarillo y que no parece estar más profunda que la piel, la persona deberá afeitarse totalmente, con excepción de la zona afectada. Luego el sacerdote deberá poner a la persona en cuarentena durante otros 7 días. Al 7º día, examinará la llaga de nuevo. Si no se ha extendido y no parece estar más profunda que la piel, el sacerdote declarará a la persona ceremonialmente pura. Entonces la persona lavará su ropa y quedará ceremonialmente pura. Sin embargo, si la llaga costrosa empieza a extenderse después de haber sido declarada pura, el sacerdote deberá examinarla de nuevo. Si encuentra que la llaga se ha extendido, no hace falta que el sacerdote busque el vello amarillo. La persona infectada quedará ceremonialmente impura. Pero si el color de la llaga costrosa no ha cambiado y ha crecido el vello negro, la llaga se ha curado. Entonces el sacerdote declarará a la persona ceremonialmente pura. Si alguien, sea hombre o mujer,

tiene manchas blancas brillantes en la piel, el sacerdote deberá examinar la zona afectada. Si descubre que las manchas brillantes son de un tono blanco opaco, no es nada más que una erupción de la piel y la persona quedará ceremonialmente pura. Si a un hombre se le cae el cabello y queda calvo, sigue ceremonialmente puro. Si pierde el cabello de la frente y simplemente quedó calvo de la frente, sigue siendo puro. Sin embargo, si aparece una llaga de color blanco rojizo en la zona calva de la cabeza o en la frente, es una enfermedad de la piel. El sacerdote deberá examinarlo, y si descubre hinchazón alrededor de la llaga blanca rojiza, en cualquier parte de la cabeza del hombre, y tiene la apariencia de una enfermedad de la piel, el hombre ciertamente está infectado con una enfermedad de la piel y es impuro. Entonces, el sacerdote deberá declararlo ceremonialmente impuro debido a la llaga de la cabeza. Los que sufran de una enfermedad grave de la piel deberán rasgar su ropa y dejar su cabello sin peinar. Tienen que cubrirse la boca y gritar: ¡impuro! ¡Impuro! Permanecerán ceremonialmente impuros todo el tiempo que les dure esa enfermedad grave, y deberán vivir aislados en un lugar fuera del campamento. Ahora, supongamos que el moho contamina alguna prenda de vestir de lana o de lino, alguna tela de lana o de lino, la piel de un animal o cualquier objeto hecho de cuero. Si la zona afectada de la ropa, de la piel del animal, de la tela o del artículo de cuero se ha vuelto verdosa o rojiza, está contaminada de moho y tendrá que ser mostrada al sacerdote. Después de haber examinado la parte afectada, el sacerdote pondrá el artículo en cuarentena por 7 días. Al séptimo día, el sacerdote lo examinará de nuevo. Si la zona afectada se ha extendido, la ropa o la tela o el cuero sin ninguna duda está contaminado de un moho grave y queda ceremonialmente impuro. El sacerdote deberá quemar el objeto, la prenda de vestir, la tela de lana o de lino o el artículo de cuero, pues ha sido contaminado con un moho grave. Tendrá que ser totalmente destruido por fuego. Si al examinarlo de nuevo, el sacerdote descubre que la zona contaminada no se ha extendido en la prenda de vestir, en la tela o en el cuero, ordenará que se lave el objeto y luego lo pondrá en cuarentena durante otros 7 días. Entonces, el sacerdote lo examinará otra vez. Si ve que la zona afectada no ha cambiado de color después de haber sido lavado, aunque no se haya extendido, el objeto está contaminado. Tendrá que quemarlo por completo, sin importar si la mancha está por dentro o por fuera. Sin embargo, si el sacerdote lo examina después de haber sido lavado y ve que la zona afectada se ha desteñido, entonces cortará esa parte de la prenda de vestir, de la tela o del cuero. Si la mancha reaparece en la prenda de vestir, en la tela o en el artículo de cuero, es evidente que el moho está extendiéndose y el objeto contaminado tendrá que ser quemado. Pero si la mancha desaparece de la ropa, de la tela o del artículo de cuero después de haber sido lavado, este se debe lavar nuevamente y entonces quedará ceremonialmente puro. Estas son las instrucciones acerca de cómo tratar con el moho que contamina una prenda de vestir de lana o de lino, o tela o cualquier objeto hecho de cuero. Esta es la manera en que el sacerdote determinará si estos artículos son ceremonialmente puros o impuros.

Esta es la hora en nuestros estudios. 11 y 28 minutos. 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

0: Esta es la hora en nuestros estudios. 11 y 58 minutos. 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
3: Saludos, amigos radioyentes. Queremos expresarle a todos nuestra satisfacción, nuestro gozo por el trabajo rendido en el programa Conociendo la Verdad. Gracias a mis panelistas, gracias a los muchos que nos han escuchado y los muchos que están diciendo cuán felices están de que haya vuelto el programa Conociendo la Verdad. Queremos decirles a ustedes que estamos a sus órdenes, que ustedes nos escriban. Ya algunos nos han escrito, hemos contestado. También por internet, pueden usar también el email para escribirnos también aquí a la emisora, Radio Sol, WZOL. Así que vamos a empezar nuestra oración con nuestro hermano Fernando Dávila.
4: Querido Dios y Padre Santo, en esta hora venimos delante de tu presencia, Dios del cielo, suplicándote, Padre Santo, que tú puedas perdonar nuestros pecados, que podamos hacer un trabajo lindo para gloria de tu nombre.
3: Amén.
4: Que lo que digamos, Señor, venga sazonado con el sazón del cielo y que cada hermano pueda escuchar esta palabra y pueda salir edificado.
3: Amén.
4: Con la misma. Bendícenos, Señor, y bendice a cada hermano que trabaja aquí en esta emisora y a nuestros radioyentes, bendícelos de una manera especial. Señor. Por Jesús. Amén.
3: Amén. Amén. Bueno, Fernando, estamos satisfechos con la labor rendida en estos programas que hemos grabado ya. Y nos quedan todavía aquí un paquete grandísimo. Tenemos como libro de texto, sobre todo la Biblia, antes que nada. Y el libro, Las Hermosas Enseñanzas de la Biblia.
4: Y ciertamente que son hermosas, ¿verdad, Cajiga?
3: Es que sí. Y un libro muy bien hecho.
4: Sí.
3: Y bien práctico. Ahí vienen edición pequeña y también edición grande. La que tengo yo, edición grande, bien grandota. Para los que somos medio cegatos.
4: Y artístico también, porque tiene sus láminas bien bonitas.
3: Muchas láminas en color y todo, bien bonitas también. Así que les recomendamos que consigan el libro si quieren. Pero claro, nosotros no nos ceñimos estrictamente al libro, sino que usamos ahí pues nuestra experiencia y como hemos estudiado la Biblia y otras cosas, pues vamos conversando porque queremos que esto sea más sencillo posible. Y además, como he dicho, queremos ver todos los puntos de vista en el mundo cristiano sobre estos temas. Hablamos de Cristo, el gran maestro. Y qué interesante, el mundo ha dado muchos maestros grandes, ¿no?
4: Y eso está de moda ahora,
3: sí.
4: Los guías espirituales y los maestros,
3: sí, también. Hay muchos maestros fatulos por ahí, pero por lo menos maestros como Lao Tse, por ejemplo, un maestro chino muy importante, y Confucio. Los dos grandes maestros de China. El Buda, también, que es un gran maestro también, y luego pues tenemos otros más por ahí. Estos vivieron antes de Cristo. Después de Cristo ha habido muchísimos más también, pero claro, al llegar Cristo llegó el principal, el más grande maestro, que es Jesús. Y decimos siempre cuando leemos las parábolas de Jesús y sus enseñanzas, sentimos realmente emocionados porque realmente nadie ha hablado como Jesús, nadie. En su sencillez podemos entender los grandes misterios de su reino. Gloria a Dios por Cristo Jesús.
4: Amén.
3: Y estamos hablando también de que Jesús estaba lleno del Espíritu Santo. Y esa llenura que Jesús recibió del Espíritu Santo está accesible a todos nosotros.
4: Gloria a Dios por eso.
3: Así que, y él dijo que haréis aún cosas mayores que las que yo he hecho. Así que, hermanos, tenemos poco poder muchas veces porque poco dependemos de Cristo y del Espíritu Santo de Dios. Ojalá que el Señor nos ayude a sentir diariamente esa sed de Cristo Jesús. ¿Y cuán abundantemente se le dio el Espíritu Santo a Jesús? Está San Juan 3:34, hermano Fernando.
4: Aquel a quien Dios ha enviado habla las palabras de Dios, porque le da el Espíritu sin medida.
3: Amén. Fíjense, sin medida. Y también sin medida, también ha prometido a nosotros también sin medida.
4: Sí.
3: Es decir, que la abundancia del Espíritu. Entonces, tenemos que el Jesús humano dependía del Espíritu Santo.
4: Y
3: como hombre. Como Dios, él es

0: totalmente independiente, pero como hombre necesitaba el Espíritu Santo. Como hombre necesitó que su madre le enseñara la Biblia, como hombre. Como Dios, él es el padre de la Biblia.
1: Y más que eso, necesitó aprender el abecedario.
0: También, sí.
1: Como niño.
0: El abecedario, las 22 letras del alfabeto hebreo, ¿verdad? Tuvo que aprenderlo él. Muy bien. Entonces Jesús enseñaba por parábolas. Decir que parábola es una especie de enseñanza, una ilustración. Para un sermón, usted usa una ilustración, pues una parábola. Las parábolas generalmente pues se hablan de sucesos de la vida diaria. Cosa que cuando la gente mirara a alguien sembrando, se acordaba de la parábola del sembrador. Cuando viera las cosas que de la vida cotidiana que Jesús decía, pues la gente podía... Son enseñanzas de repetición. Se van repitiendo totalmente. Y entonces también hay parábolas extrañas, que son parábolas donde se usan animales y árboles. Por ejemplo, hay una parábola que da Jotán, que habla de los árboles que fueron a elegir un rey. Eso es interesante, ¿verdad? Una parábola también así. También está la fábula, que es diferente de la parábola, porque la fábula usa
1: animales,
0: animales para... Y también a veces usa seres humanos también. Hay fábulas de Esopo y de Samaniego que usan animales, usan hombres también, seres humanos también. La cosa son enseñanzas, tienen siempre una enseñanza moral aplicable a nuestras vidas. Eso es importante, ver la enseñanza. Y decimos esto, hermanos, porque, por ejemplo, hay una parábola en que Jesús usa un nombre propio, que es Lázaro. La parábola de Lucas 16.
1: Correcto.
0: Y habla de ciertos acontecimientos que son ficticios. Jesús basó esa enseñanza en ciertos elementos de conceptos populares que había en su tiempo por la influencia grecorromana en el mismo pueblo judío. Él usó ciertos conceptos que estaban en boga, pero no quise con eso que son cosas que tomarlas literalmente. Decididamente no.
1: Eso
0: así es que vamos a tener en cuenta eso cuando estudiamos la parábola del rico y Lázaro. Bien. ¿Cómo había sido predicha la enseñanza de Cristo por parábolas? En el Salmo 78, verso 2.
1: Dice, voy a abrir mi boca en parábolas a evocar los misterios del pasado.
0: Tanto este texto como anterior, tomado de la Biblia de Jerusalén. Es una Biblia católica, muy buena Biblia, una versión muy buena. De hecho, yo aconsejo a la gente que tengan siempre en su casa, aunque seamos protestantes evangélicos, que tengamos por lo menos una Biblia católica. Yo tengo todas las Biblias católicas que están publicadas, tengo yo todas. Yo colecciono Biblias, tengo muchas Biblias en inglés y en español. Y me gusta cotejar así a veces el texto. Me gusta mucho Nácar Colunga. Me gusta muchísimo. Pero Jerusalén es muy buena Biblia. Una buena traducción. Está traducida al francés. No fue directamente traducida al español. Por eso, pues, es una traducción de traducción.
1: ¿Cuál fue esa?
0: La Biblia de Jerusalén.
1: Ah, oh, ok. Sí.
0: Así que, pero es una Biblia muy buena, así que pueden en confianza tener esa Biblia, y la Biblia de Latinoamérica, y la Biblia de Stobinger, y la Biblia de Bober Cantera, y la Biblia de Nácar Colunga, cualquier don Vito, todas son buenas.
1: Y mucha gente dice, no, pero es que hay muchas Biblias,
0: no,
1: hay muchas traducciones,
0: claro,
1: pero la Biblia es una.
0: Una sola, y uno a veces, pues, un traductor puede ser un poco más claro que otro, puede usar otras palabras, pero generalmente dicen lo mismo.
1: Correcto.
0: Pero a veces lo dicen más claro. Por ejemplo, la Biblia de nosotros, la Biblia Valera, a mí me gusta Valera antigua, porque es más poética. Pero entonces hay Valera revisada, modernas, y hay otra traducción, diferentes traducciones de la Biblia, que usted puede se coteja un texto que usted no lo encuentra muy claro, pues busque en otra versión.
1: Correcto, porque hay muchas palabras que han caído en desuso.
0: Un ejemplo, por ejemplo, en Isaías 65:20, dice, el niño morirá de 100 años. Y entonces... Esto es tan raro, un niño va a morir en la Tierra Nueva, el contexto de la Tierra Nueva. Entonces yo busqué la versión de Nácar Colunga, dice, morir a los 100 años se va a morir niño. Mira qué diferente.
1: Ajá.
0: Y tampoco nadie va a morir. Lo que quiere decir que la niñez se va a extender hasta los 100 años.
1: Correcto.
0: Un niño ahora hasta los 12 es niño, ya 13 ya es adolescente. Pues ahí hasta los 100 son niños todavía en la eternidad.
1: Correcto.
0: Pero es lindo, interesante uno cotejar así en diferentes versiones. Esa Biblia de Jerusalén es muy buena, la recomendamos.
1: Mira, Cajiga, antes de seguir más adelante para enriquecer un poquito el programa, el propósito de las parábolas está aquí en el libro de Mateo, capítulo 13, verso 10. Dice, entonces acercándose los discípulos le dijeron, ¿por qué les hablas por parábolas? Le preguntaron a Jesús, ¿no? Él respondiendo les dijo, porque a vosotros os es dado saber los misterios del reino de los cielos, mas a ellos no les es dado. Porque cualquiera que tiene se le dará y tendrá más, pero al que no tiene, aún lo que tiene le será quitado.
0: Ese texto pareciera injusto, que Jesús le habla a la gente cosas oscuras y a los discípulos cosas más claras. Lo que pasa es lo siguiente, hermanos, que cuando Jesús estaba predicando, importante que sus palabras quedaran en la mente de la gente. Y la mejor manera que se quedaran era por parábolas.
1: Correcto.
0: Cosa que más tarde ellos entendieran. Fíjense ustedes que Jesús sembró la semilla. Cuando los discípulos fueron después predicando,

0: después de Pentecostés, comenzó a tener éxito lo que Jesús había enseñado, aquella palabra que Jesús había dicho en parábola, ahora comenzaron a
1: Ahora
0: entender.
1: viene la cosecha.
0: Entonces viene la cosecha ahora. Así que Jesús no fue injusto, no, al contrario, él sabía lo que estaba haciendo. Decididamente era mejor así. Todo tiene su tiempo.
1: Ahora, pero fíjate que está interesante que si tú quieres entender, tú vas a entender. Si tú
0: Amén.
1: tienes la sed, vas a escudriñar.
0: Claro.
1: Pero si tú no te vas a conformar perdón, te conformas con esto y eres un lector superficial, tampoco está. Ahí viene el espíritu de error, que también le llama la Biblia. O sea, y no es que Dios te envíe ese espíritu de error, es que tú mismo te lo has buscado.
0: Claro, y no solamente eso, Fernando, por ejemplo, hoy día que hay tanta diversidad de religiones y sectas y denominaciones cristianas, pues usted tiene que decir, pararse y decir, caramba, tantas iglesias y creyendo cosas diversas, no todas pueden tener la verdad.
1: Claro.
0: Algunas pueden estar equivocadas, y si la mía es la equivocada. Entonces yo tengo, mi deber es escudriñar lo que mi iglesia enseña a la luz de la Biblia y cotejarlo con otras cosas. A ver, por ejemplo, yo llevo ya 47 años en la iglesia adventista del séptimo día. En esos 47 años yo he visitado iglesias, he hablado con pastores de otras iglesias, he leído libros de otras denominaciones, muchos. Y ese escudriñamiento, esa investigación, a mí no me ha menguado mi fe. Al contrario, se ha robustecido la fe. Yo he aprendido a respetar más a las otras iglesias, sus creencias, ¿eh? Y a la gente. Yo las respeto. No quiero decir con eso que las creo. Las respeto. Les concedo el derecho de ellos creer lo que quieran creer. Pero entonces yo analizo y comparo. No hay cosa más bella que usted comparar. Así, su verdad, si es verdad, va a ser mucho más hermosa. Pero si usted cree mentira, entonces tiene que cambiar.
1: Y después de haber hecho todos esos estudios que hay, después de leer todos esos libros, ¿no te reafirmas en lo que dijo el sabio Salomón, que el mucho estudio es fatiga de la carne y que el fin de todo el discurso oído es este: teme a Dios y guarda sus mandamientos porque esto es el todo del
0: Sí,
1: hombre?
0: es cierto. Cuando uno es que depende de cómo se estudia, Fernando, fíjate. Yo entiendo por qué Salomón dijo eso. Y también a Pablo le dijeron, las muchas letras te vuelven loco,
1: Sí.
0: te tienen loco. No, porque Pablo leía mucho y sabía mucho. Pero cuando Pablo se convierte a Cristo, dice que todo lo sabido lo tiene por basura, por estiércol, dice él, para ganar a Cristo. Pero lo que él estudió le sirvió.
1: Claro que
0: Por ejemplo, cuando
1: sí.
0: se presentó en el Areópago de Atenas, donde se reunían los epicúreos estoicos, que eran las dos escuelas de filosofía más importantes de su tiempo, después de Alejandro Magno, después de las dos grandes escuelas de filosofía, Epicuro iniciado por ¿cómo se llamaba él? Epicuro de Samos, ¿no? Y los estoicos, que era por Zenón de Sitium. Esas dos escuelas de filosofía, estamos reunidos ahí en el Areópago ellos. Y dice la Biblia que ellos tenían siempre afán por oír las cosas nuevas. Y como Pablo le presenta cosas nuevas ahí. Pero mira cómo Pablo se presentó a esta gente ahí. No ganó muchas almas de pronto ahí. No ganó muchas almas, solamente un poquito. Pero por lo menos, ¿cómo él afrontó a los atenienses? Pues él les afrontó en lo que ellos conocían. Él decía, yo he pasado por ahí, visto que ustedes adoran tantos dioses. Y tiene una placa que dice, al Dios no conocido. Por si acaso alguno falta, cabe en esa plaquita que está ahí.
1: Para que no se ofenda.
0: Y él dice, pues a ese Dios que ustedes adoran sin conocer, yo le vengo a presentar.
1: Imagínate cómo separarlo los oídos.
0: El creador de todas las cosas,
1: Ajá.
0: y fue tan lindo su sermón. Pues bello, yo lo escucho como si fuera un ateniense de su tiempo. Me pongo por un ateniense, y realmente Pablo le habló bonito a esa gente. Lo que pasa es que no era gente para que se convirtieran a Cristo de pronto así, pero por lo menos en Grecia el evangelio creció tremendamente después. De hecho, las ciudades de Asia Menor eran de cultura griega todos y fueron convertidos a Cristo Jesús en grandes cantidades.
1: Así
0: Gloria
1: que
0: a
1: fue
0: Dios,
1: astuto cuando hizo esa
0: claro.
1: declaración. Fue muy acertado. Por la línea que iba, Cajigas, es por el hecho de que después que uno estudia tanto la Biblia puedes profundizar tanto y tanto y tanto en ella, pero vas a llegar a la sencillez más grande de temer a Dios y guardar sus
0: Amén.
1: mandamientos, porque eso es
0: Yo leí
1: todo.
0: la Biblia ya como unas 13 veces, o 14 veces por ahí. Algunos libros he leído ya 20, 30, 40, 50 veces, como Apocalipsis, Isaías y los Salmos. Yo he leído esos libros, pero suelto muchísimo ahí. Mi papá me decía, el que lee la Biblia se vuelve loco. Fíjense, una cosa, un concepto que había de los católicos en esa
1: Yo lo he
0: época.
1: escuchado también,
0: Sí,
1: sí.
0: con eso veo loco. Pues claro, yo estaré 13 veces loco, entonces.
1: Pero dice que el Evangelio es locura para los que se pierden. Así
0: Claro,
1: que si
0: pero es
1: tú.
0: locura buena.
1: Amén.
0: Como también decimos, somos revolucionarios. Y la iglesia adventista es una iglesia revolucionaria. En el
1: Claro.
0: sentido que está presentando cosas nuevas y un volver a la escritura, que es lo que estamos presentando nosotros. Y como le dije al principio, lo que yo he leído, lo que he estudiado, con quien he conversado, he participado en foros, en televisión y radio muchísimo con diferentes teólogos, diferentes religiones. Yo no soy teólogo así, he estudiado en un seminario de teología grandísimo. Ya tengo mi bachillerato en religión, pero no soy digamos, un teólogo así, como no, el nombre me queda grande. Pero me he sentado con teólogos, católico y protestante, a dialogar temas, ¿no? Por televisión y radio.
1: Pero el Espíritu Santo es teólogo.
0: Oh, es el teólogo más grande que
1: y
0: hay.

0: Sé que está con nosotros.
1: Amén.
0: Gloria a Dios.
1: Está con nosotros y en nosotros.
0: Amén.
1: Gloria a Dios. Así que yo doy gracias a Dios por eso. Y estamos estudiando, seguimos con la palabra de Jesús y la enseñanza de Jesús. ¿Qué pregunta suscitaban las maravillosas enseñanzas de Cristo? Mateo 13, 54.
0: Y venido a su tierra les enseñaba en la sinagoga de ellos, de tal manera que se maravillaban y decían, ¿de dónde tiene este sabiduría y estos milagros?
1: Amén. Noten, la gente sabía que Jesús no era un hombre educado en las escuelas rabínicas de su tiempo, que en los tiempos de él estaba Gamaliel, que fue el maestro de Pablo, y Gamaliel era discípulo de Hilel, que es el más grande de los maestros judíos. Así que Jesús, su maestra fue su madre, que le enseñó la escritura, como tú dijiste, el abecedario, y al leer la escritura, estudiar la escritura, que él mismo había inspirado con su Espíritu Santo. Yo me imagino a Jesús de pequeño, cuando estaba leyendo la Biblia, cómo esa divinidad que estaba en él, cómo podía ir poco a poco hilvanando, ¿no? Cómo fue que él hizo esa obra con los profetas, con los patriarcas, etcétera. Cómo se despertó en él esa conciencia de que realmente en él estaba escondida la divinidad. De qué manera maravillosa y misteriosa. Pero estaba
0: ¿verdad
1: ahí,
0: que sí?
1: Así, desde pequeño sabía eso, ¿eh? Porque cuando estaba hablando con los maestros en el templo, y le dije a su padre, no sabíais que un negocio de mi padre me conviene estar. Así que ya sabía, de pequeño sabía su responsabilidad ahora. Ahora, vamos a ver a Jesús respecto a la ley. Vamos a ver una cosa interesante. Cuando la palabra la ley aparece en el Nuevo Testamento, su referencia es la Torá. La Torá es el Pentateuco o los cinco libros de Moisés, que se llama la ley. Por eso es que mucha gente se confunde con la ley, Fernando. Sobre todo en Pablo. Esa es la ley, la ley, la ley. Y no se dan cuenta que lo que la ley significa. La ley es la Torá.
0: Correcto.
1: Y la Torá fue inspirada por el Espíritu Santo de Dios.
0: Amén.
1: La Torá es la más grande orientación de Dios en el Antiguo Testamento. Y Dios habló con Moisés cara a cara. Claro, no lo dictó, como la gente cree. No lo dictó lo que le escribió. Él escribió, Dios envió su pensamiento. Pero no las palabras que le escribió así directamente, completamente así. Pero entonces tenemos que los judíos habían hecho de la Torá como un ídolo. Para ellos eso era lo más grande, que realmente grande era, pero como que estaban esclavizados, como que no entendían. Y aún así tampoco la cumplían. Dice la Biblia que los judíos fariseos de su tiempo ponían cargas sobre los gentiles que ellos ni con un dedo podían moverla, ni con un dedo siquiera. Así que eso quiere decir entonces que ellos tampoco estaban guardándola. Hacían hincapié en la letra, pero como que no olvidaron el espíritu de la ley. ¿Eh? Y entonces vamos a ver qué pasó con Jesús. Jesús venía entonces a echar a un lado la Torá. No servía la Torá. Vamos a ver qué cosa dijo Jesús ahí. Isaías, profeta, habla de Jesús acerca de su relación con la ley en Isaías 42, 21.
0: Si Jehová se complació por amor de su justicia en magnificar la ley y engrandecerla.
1: Es decir, ¿qué venía Jesús a hacer? No eliminar la ley. Y cuando usted lee el sermón del monte, se da cuenta que en efecto, él engrandeció la ley.
0: Correcto.
1: Oíste que fue dicho, no adulterarás, mas yo os digo, cualquiera que mira a una mujer para codiciarla, ya adulteró con ella en su corazón.
0: Es decir, la magnificó.
1: Magnificó la ley, magnificó esos mandamientos.
0: Porque se fue el espíritu de la ley.
1: Claro. El espíritu de la ley era. Y entonces fíjate que él tocó parte de los 10 mandamientos y parte también de algunos mandamientos de la ley mosaica. Oíste que fue dicho, ojo por ojo, diente por diente. Eso no está en los 10 mandamientos.
0: Correcto.
1: Eso es parte del talión, eso está en la ley de Moisés. ¿Ves? Que también es de Dios. No es que Moisés inventó las cosas, la ley es de Dios.
0: Pero tenía un propósito histórico.
1: Claro, a su tiempo.
0: Para esa cultura tan dura.
1: Tenía su tiempo. Y también eso, si vamos a ver, se cumple todavía hoy. Pero Dios es el que se encarga. El mal que tú haces, revierte a ti. Como quiera que sea, la postre, revierte a ti.
0: Así correcto.
1: Que está todavía en vigencia hasta cierto punto.
0: Lo único que nosotros no somos llamados a ejecutarla.
1: Claro.
0: Él es el que.
1: Amén.
0: La venganza es mía.
1: Amén. Gloria a Dios.
0: La retribución es mía.
1: Mateo 5, 17 al 20. Debido a que algunos pensaban que él había venido para destruir la ley, ¿qué dijo Cristo?
0: Cuando, antes de leer esto, caiga, yo he leído este texto en muchas ocasiones y yo recuerdo a esta persona que cuando lo leímos en una clase de visitas en la iglesia, ella se maravillaba y decía, pero ¿cómo es posible que esto es en Nuevo Testamento? Ella lo miraba, esto es Nuevo Testamento y mira lo que dice aquí.
1: Eso por la educación malsana que han recibido en las iglesias populares por ahí.
0: Y ella me enseñó la Biblia. Me dice, mira, yo tengo la Biblia toda marcada. Mira, toda la Biblia la tengo marcada. Y esto yo no lo había visto.
1: Ahí no marcó tampoco.
0: Ahí no marcó. Escuchen esto, hermano. Dice, no penséis que he venido para abrogar la ley o los profetas. No he venido para abrogar, sino para cumplir. Porque de cierto os digo que hasta que pasen el cielo y la tierra, ni una jota, ni una tilde pasará de la ley hasta que todo se haya cumplido. ungido. De manera que cualquiera

0: Le di mosaica, a los cinco le dio a Moisés y los profetas al resto del Viejo Testamento. A veces lo dividen en tres: la ley, los profetas y los salmos. ¿Ve? Tres, cuando dice dos divisiones así, ley y los profetas, significa la ley, los cinco libros de Moisés más todos los libros de los demás profetas de la Biblia. Esa es la ley y los profetas. Pero entonces, claro, obviamente se refiere por extensión a los diez mandamientos, que es parte de esa ley. Sí. Aunque yo quiero hacer una salvedad. Porque ustedes le van a decir muchas cosas por ahí, que si la ley, nosotros decimos mal, que decimos la ley ceremonial y la ley, o la ley ritual, y los diez mandamientos, la ley moral, el decálogo. Esa es una división entre las dos.
1: Las leyes de salud, las leyes civiles.
0: Sí, también. Ahora, usted tiene que ver que la ley de Moisés, el Pentateuco, la Torá, es muy amplia. Tiene mucha historia. Génesis y Éxodo y Números es historia. Números tiene parte histórica también. Y esas historias son historias maravillosas. Caramba, no podemos subsistir sin ellas. Eso de la creación y de Abraham y de José, esto es preciosa historia, linda historia.
1: Que ahora yo he visto inclusive en Biblia, creo que en la de las Américas, en la Biblia de las Américas, dice que a pesar de que lo escriben allí, dicen que eso no necesariamente ocurrió y que ellos entienden que puedes eliminar esa parte de la creación.
0: Que son leyendas.
1: Que son leyendas.
0: Bueno, nosotros creemos que no, nosotros tenemos, gracias a Dios, Instituto Geofísico Adventista. Donde están científicos graduados con doctorado y todo en ciencia, que ellos sí están estudiando, están ahí, tienen todo ahí, usted ahí, esa gente le habla a usted, es una maravilla, ¿no? Científicos serios que hablan de Génesis como algo científico, sin pretender serlo, es científico.
1: Así que ellos ya abolieron la creación.
0: ¿Sí?
1: Y cuando Jesús mismo dijo, ¿no oíste que fue dicho varón y hembra los creó?
0: Eso de Génesis capítulo 2.
1: Pues claro.
0: Capítulo 1.
1: La creación 1.
0: En el 2 también habla también parte de eso también. Bien. Entonces, Jesús no vino a abrogar o abolir la ley o los profetas, la Biblia. El mal llamado Antiguo Testamento. Yo siempre digo esa expresión, mal llamado, porque es un nombre malo.
1: Impuesto acá,
0: mal puesto. Uh-huh. Porque eso es las Sagradas Escrituras, es el nombre. Así que llama la Biblia, eso llama a sí misma. Las Sagradas Escrituras. Entonces, ahora dice Jesús, cualquiera que enfriñere uno de estos mandamientos muy pequeños. Ahí podría revisar más los 10 mandamientos, ¿verdad?
1: Pues claro que
0: porque
1: sí.
0: Porque la ley de Moisés contenía 613 mandamientos, mientras que la ley de Dios son solamente 10. Uh-huh. Y son bien pequeños. Así que cualquiera que los infringiere va a ser pequeño en el reino de los cielos. ¿Y qué es el reino de los cielos? El reino de los cielos tiene dos partes. Reino de gracia y reino de gloria. En el instante que nos convertimos a Cristo, entramos al reino de los cielos. Que comenzó cuando Jesús murió en la cruz. El reino de los cielos. Directamente. El reino de la gracia. Aunque antes la gracia siempre ha existido, ¿no? Pero el reino per se comenzó cuando Jesús murió en la cruz. El Nuevo Testamento.
1: Dice, el reino de los cielos se ha acercado.
0: Ah, ¿no? Y cuando dice Jesús de Juan Bautista, el más pequeño, el reino de los cielos es mayor que él. ¿Por qué? Porque Juan murió como parte del Viejo Testamento. Murió antes que Jesús muriera. Así que no perteneció al reino de los cielos. Por eso que es más pequeño es que nosotros. Uh-huh. La gente cosa no la entiende, pero eso es clarito ahí. Bien. Así que, hermanos queridos, Jesús fue todo el tiempo respetuoso de la ley, lo que él pasó por alto fueron las tradiciones. Porque tienen que recordar ustedes que había en los tiempos de Cristo, parte escrita y mayor parte oral, lo que se llama el Talmud y la Mishnah. Esos dos. Usted lee el Talmud, yo no lo tengo. Nunca me he inspirado a comprarlo. Está en español, también se puede conseguir. Pero son como 50 tomos. Eso es una cosa horrible. El Talmud te está explicando la ley de Moisés. Los cinco libros de Moisés, la Torá. Y luego la Mishnah explica el Talmud.
1: Imagínate.
0: Así que ustedes, imaginen ustedes todo lo que el bagaje que tienen los judíos en cuanto a ritos, en cuanto a reglas. Por ejemplo, voy a dar un ejemplito nomás. Hay un texto que mucha gente no entiende también. Está en Marcos y en Mateo. Pero cuando Jesús entró a un lugar, no se lavaron las manos. Y no se lavaron las manos, no quiere decir que entraron con las manos sucias. La gente se equivoca también al respecto. No se lavan las manos conforme a un rito. El rito de lavarse las manos, de acuerdo al Talmud, era que tenía que ser con agua viva. Agua de manantial, no de río. La tinaja donde estaba esa agua no puede ser tinaja de barro, es tinaja de piedra. Fíjate qué interesante eso. El tiempo de lavado era medido. Y hasta la distancia del chorro a la mano era medido. Todo era medido. Entonces, si usted no se lavaba conforme a ese rito, toda su comida era inmunda. Fíjate. Pues puede ser carne limpia, era inmunda toda su comida. Cuando Jesús dijo, esto dijo haciendo limpia todas las viandas, eso quiere decir que aquello que estaba ahí encima, aunque los judíos acaban

0: mundo, lo declaro limpio. ¿Entiende? Hay que recordar todas estas cosas, son detallitos que usted tiene que aprender. Por eso, hermano, yo digo a ustedes, si tengo un día que es un curso de teología, no puedo coger un curso nada más, coja hermenéutica.
1: Correcto.
0: Hermenéutica, o no coja más ninguno. Porque hermenéutica enseña a usted el arte de interpretar la Biblia. Y usted tiene que transportarse a los tiempos, a las fechas, a los lugares, a la clase de gente, a las costumbres que reinaban, ¿de? Al alfabeto, o sea, el idioma. Todas estas cosas hay que saberlas para poder entender bien la Biblia. Hay cosas en la Biblia que requiere cierto conocimiento para entenderla. No, la mayoría no. Tal como está, cualquier persona iletrada puede entenderla. Pero usted quiere profundizar en ciertas áreas de la Biblia, hay que conocer la hermenéutica.
1: Especialmente en aquellos textos que le parece a la gente que son contradictorios.
0: Claro,
1: Ahí, pues entonces, ¿qué es lo
0: claro.
1: que está pasando con la interpretación?
0: Por ejemplo, Fernando, mira qué sencillo. Pablo dice, de todo lo que hay en la carnicería, comer sin preguntar, por causa de la conciencia. Pablo dice ese texto. La gente dice, ah, pues eso qué sé yo, me compro todo acá en la carnicería. No, no, no, no. Usted tiene que averiguar qué es lo que la gente preguntaba.
1: Exacto, si estaba consagrado o no los ídolos, esa
0: A
1: era
0: los
1: la
0: ídolos.
1: pregunta.
0: Y eso mismo porque el contexto en Corintios te dice a ti que es eso a lo que se refiere Pablo, ¿no?
1: Ahora, menos que eso, si tú no supieras que estuvieran preguntando eso, menos que eso, ¿en las carnicerías judías no había carne de cerdo?
0: Claro. Pero pone que como escribía a iglesias gentiles.
1: Okay.
0: Ponle que sean carne que hubiera. Ahora, mira, yo recuerdo en Panamá una vez que fui a una carnicería. Y en un mercado hacía una carnicería y habían las gallinas de palo. ¿Sabes qué? Son
1: Sí, las
0: una iguana grande.
1: iguanas.
0: Peladitas así colgando por el rabo. Así estaba así. Y coloradita la carne. ¿Eh? Y la gente dice que hay que ganar que es bien sabrosa. Gallinas de palo. Pero yo sé que eso no puede comerse. Ahora, de todo lo que hay en la carnicería, ¿cómo se pregunta? Ese texto, la primera parte del texto, de todo lo que hay en la carnicería, depende de la segunda parte. Ponme sin preguntar. Entonces, ¿qué preguntaba la gente?
1: Exacto.
0: O sea, la gente iba, el cristiano o el judío. Si iban a la carnicería gentil, generalmente casi nunca ven judíos, casi nunca ven, pero si iban a la carnicería gentil, pues le preguntaban si la, por ejemplo, la carne limpia, la carne de vaca o de
1: O
0: res,
1: de cordero.
0: o de cordero o de chivo. Oiga, perdóneme, usted presentó eso a sus dioses. Y la costumbre era esa. A la carne, antes de llevarla a la carnicería se presentaba a los dioses. ¿Sabes que yo eso, cómo pude comprender bien yo eso? Resulta que yo comía siempre en un restaurante Hare Krishna, que son hindúes. Y yo comía tranquilo ahí. Entonces el muchacho me dijo ahí, tú sabes que esa gente antes de dar la comida a vender, la presentan a sus dioses. Y me di cuenta que una vez yo comí un arroz que sabía incienso. Entonces le cayó incienso encima del arroz, había incienso al arroz. Entonces,
1: Habían puesto en el
0: de
1: altar.
0: esa fecha no voy a comprar más ahí. Entonces ahora ellos cambiaron ahora el lugar y ahí estaba un adventista ahora, me dice, hermano, come en confianza que no se está haciendo eso ya. Ya no puedo ganar dioses no, en la comida esa. Pero hermano, entonces, ¿qué pasa? Que lo que Pablo quiere decir es lo siguiente, come sin preguntar, ¿por qué? Porque tú preguntas, si eso es sacrificado no a los dioses, usted va a escandalizar, a causa de la conciencia de aquel que está ahí, el que está comprando, o que está vendiendo, se va a escandalizar. Es que se siente orgullo de que mi Dios, frente a mi Dios, ¡ah, qué orgullo! Ah, pues yo no la quiero. Entonces tú me estás menospreciando a su Dios, y eso puede traer problemas. Pablo dice, come sin preguntar. Y dice después, el ídolo nada es.
1: Es
0: Si
1: correcto.
0: tú sabes que es sacrificado, no lo comas. Pero si no sabes, no pregunte.
1: Exacto.
0: Porque si es sacrificado, no vas a saber mejor o peor la comida.
1: Ahora
0: Bien.
1: con incienso debe saber mala.
0: Ah, horrible, horrible. De hecho, se lo dije, no, no quise la comida. Bueno, se nos fue el tiempito, hermanos queridos, rápidamente, pero vamos a continuar en nuestro próximo programa. Hasta entonces, pues Dios les bendiga.
1: Bendiciones.
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3: Esta es la hora en nuestros estudios, 12 y 33 minutos. 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
4: El libro de Levítico, capítulo 14. El Señor le dijo a Moisés:
5: Las siguientes instrucciones son para los que buscan la purificación ceremonial de una enfermedad cultural.

Tania. Los que han sido sanados deben ser llevados al sacerdote, quien los examinará en un lugar fuera del campamento. Si el sacerdote comprueba que alguien se ha sanado de una enfermedad grave de la piel, llevará a cabo una ceremonia de purificación, usando para ello dos aves vivas que estén ceremonialmente puras, un palo de cedro, un hilo escarlata y una rama de hisopo. El sacerdote mandará matar una de las aves sobre una vasija de barro llena de agua fresca. Tomará el ave viva, el palo de cedro, el hilo escarlata y la rama de hisopo, y los mojará en la sangre del ave muerta sobre el agua fresca. Luego, el sacerdote rociará la sangre del ave muerta 7 veces sobre la persona que está siendo purificada de la enfermedad cutánea. Después de purificar a la persona, el sacerdote soltará el ave viva en el campo abierto. Entonces, aquellos que están siendo purificados deberán lavar su ropa, rasurarse todo el cuerpo y bañarse con agua. Así quedarán ceremonialmente puros y podrán regresar al campamento. Sin embargo, tendrán que permanecer fuera de su carpa durante 7 días. Al 7º día, nuevamente deberán rasurarse todo el pelo de su cabeza, incluidas la barba y las cejas. También deberán lavar su ropa y bañarse con agua. Entonces quedarán ceremonialmente puros. Al 8º día, cada persona que está siendo purificada debe llevar 2 corderos sin defecto y una cordera de 1 año sin defecto, junto con una ofrenda de grano de 6 litros de harina selecta, humedecida con aceite de oliva, y 1/3 litro de aceite de oliva. Después el sacerdote oficiante presentará a la persona que será purificada, junto con las ofrendas, ante el Señor a la entrada del tabernáculo. El sacerdote tomará uno de los corderos y el aceite de oliva y los ofrecerá como una ofrenda por la culpa y los levantará como una ofrenda especial ante el Señor. Luego matará al cordero en el área sagrada donde se matan las ofrendas por el pecado y las ofrendas quemadas. Al igual que la ofrenda por el pecado, la ofrenda por la culpa le pertenece al sacerdote. Es una ofrenda sumamente santa. Luego, el sacerdote tomará un poco de la sangre de la ofrenda por la culpa y la untará en el lóbulo de la oreja derecha, en el pulgar de la mano derecha y en el dedo gordo del pie derecho de la persona que está siendo purificada. Después, el sacerdote derramará un poco del aceite de oliva en la palma de su propia mano izquierda. Mojará el dedo derecho en el aceite que tiene en la palma y rociará un poco del aceite 7 veces ante el Señor. A continuación, untará un poco del aceite que está en la palma sobre la sangre de la ofrenda por la culpa que está en el lóbulo de la oreja derecha, en el pulgar de la mano derecha y en el dedo gordo del pie derecho de la persona que está siendo purificada. El sacerdote untará el resto del aceite que le queda en la mano sobre la cabeza del que está siendo purificado. Mediante este proceso, el sacerdote purificará a la persona ante el Señor. Luego el sacerdote deberá presentar la ofrenda por el pecado para purificar a la persona que fue sanada de la enfermedad de la piel. Después, el sacerdote matará al animal que se usará para la ofrenda quemada y la presentará sobre el altar junto con la ofrenda de grano. Mediante este proceso, el sacerdote purificará al que fue sanado y quedará ceremonialmente puro. Aquel que sea demasiado pobre y no tenga para comprar estas ofrendas, podrá llevar un cordero para la ofrenda por la culpa, para que se levante como una ofrenda especial para purificación. También deberá llevar 2 litros de harina selecta humedecida con aceite de oliva, para la ofrenda de grano, y 1 taza de aceite de oliva. La ofrenda también debe incluir 2 tórtolas o 2 pichones de paloma, según sus posibilidades. Una de ellas deberá ser usada para la ofrenda por el pecado, y la otra para la ofrenda quemada.

0: Al octavo día de la ceremonia de la purificación, la persona que está siendo purificada debe llevar las ofrendas al sacerdote en la presencia del Señor a la entrada del tabernáculo. Entonces el sacerdote tomará el cordero para la ofrenda por la culpa, junto con el aceite de oliva, y los levantará como una ofrenda especial para el Señor. Después matará al cordero para la ofrenda por la culpa. Tomará un poco de la sangre y la untará en el lóbulo de la oreja derecha, en el pulgar de la mano derecha y en el dedo gordo del pie derecho de la persona que se purifica. El sacerdote también derramará un poco del aceite de oliva en la palma de su propia mano izquierda. Mojará el dedo derecho en el aceite de la palma y lo rociará 7 veces ante el Señor. A continuación, untará un poco del aceite que está en la palma de la mano sobre la sangre de la ofrenda por la culpa que está en el lóbulo de la oreja derecha, en el pulgar de la mano derecha y en el dedo gordo del pie derecho de la persona que está siendo purificada. El sacerdote untará el resto del aceite que le quede en la mano sobre la cabeza del que está siendo purificado. Mediante este proceso, el sacerdote purificará a la persona ante el Señor. Después, el sacerdote ofrecerá las 2 tórtolas o los 2 pichones de paloma, según lo que la persona pueda pagar. Una de las aves es una ofrenda por el pecado y la otra una ofrenda quemada. Serán presentadas junto con la ofrenda de grano. Mediante este proceso, el sacerdote purificará a la persona ante el Señor. Estas son las instrucciones para la purificación de los que se han recuperado de una enfermedad grave de la piel, pero no les alcanza para llevar las ofrendas que se requieren normalmente para la ceremonia de purificación.
1: Luego, el Señor les dijo a Moisés y a Aarón:
0: cuando lleguen a Canaán, la tierra que les doy como posesión, puede que yo contamine con moho algunas de las casas de su tierra. El propietario de una casa así deberá acudir al sacerdote y decirle: parece que mi casa tiene algún tipo de moho. Antes que el sacerdote entre a inspeccionar la casa, deberá vaciarla con el fin de que nada de lo que hay dentro sea declarado ceremonialmente impuro. Entonces el sacerdote entrará en la casa y examinará el moho de las paredes. Si encuentra manchas verdosas o rojizas y la contaminación parece estar más profunda que la superficie de la pared, el sacerdote saldrá por la puerta y pondrá la casa en cuarentena durante 7 días. Al 7º día, el sacerdote regresará para inspeccionarla nuevamente. Si encuentra que el moho de las paredes se ha extendido, mandará quitar las piedras de las áreas contaminadas. Luego, el material contaminado será llevado fuera de la ciudad a un lugar designado como ceremonialmente impuro. Entonces, se deberá raspar a fondo las paredes de todo el interior de la casa y tirar el material raspado en el lugar impuro fuera de la ciudad. Se traerán piedras nuevas en lugar de las que se han quitado, y volverán a cubrirse las paredes con yeso. Sin embargo, si el moho vuelve a aparecer después de que todas las piedras hayan sido reemplazadas y las paredes hayan sido raspadas y recubiertas con yeso, el sacerdote deberá regresar a la casa y examinarla de nuevo. Si encuentra que el moho se ha extendido, es evidente que las paredes han sido afectadas con un moho grave y la casa está totalmente contaminada. Deberá ser demolida y todas sus piedras, maderas y yeso deberán ser llevados fuera de la ciudad al lugar designado como ceremonialmente impuro. Los que entren en la casa durante el tiempo de cuarentena quedarán ceremonialmente impuros hasta el anochecer. Y todos los que duerman o coman en la casa deberán lavar su ropa. Si el sacerdote regresa para su inspección y encuentra que el moho no ha vuelto a aparecer en la casa después de haber sido cubierta

las paredes con yeso. Declarará pura la casa, porque es evidente que el moho ha desaparecido. Para purificar la casa, el sacerdote deberá tomar dos aves, un palo de cedro, un poco de hilo escarlata y una rama de hisopo. Matará una de las aves sobre una vasija de barro llena de agua fresca. Tomará el palo de cedro, la rama de hisopo, el hilo escarlata y el ave viva, y los mojará en la sangre del ave muerta y en el agua fresca. Luego, rociará la casa siete veces. Cuando el sacerdote haya purificado la casa exactamente de esta forma, soltará el ave viva en el campo abierto fuera de la ciudad. Mediante este proceso, el sacerdote purificará la casa y quedará ceremonialmente pura. Estas son las instrucciones para tratar enfermedades graves de la piel, que incluyen llagas costrosas, moho, tanto sobre la ropa como en una casa, hinchazón de la piel, erupciones o decoloración de la piel. Este procedimiento determinará si una persona u objeto es ceremonialmente puro o impuro. Estas son las instrucciones con respecto a las enfermedades de la piel y al moho.

Esta es la hora en nuestros estudios. 12 y 59 minutos. 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

Esta es la hora en nuestros estudios. 1:59. 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

Un saludo a todos nuestros amigos. Ha llegado el momento de usted hacer su consulta en nuestro programa de Clínica Abierta. Así que les invitamos a participar en esta hora llamando a nuestras líneas telefónicas o escribiendo a través de nuestras diferentes plataformas. Hoy brindamos esa oportunidad, amigos, para que ustedes puedan hacer sus consultas. Así que le exhortamos a llamar a los siguientes números telefónicos. Localmente en Puerto Rico, el 787-303-0101. Para los Estados Unidos, el 1-866-920-9765. Para llamadas internacionales libre de cargos, el 787 como código de entrada, 282-5990 y el 763-7100. También ustedes pueden escribirnos a nuestra página de Radio Sol 98.3 FM en Facebook Live. Ahí estamos en vivo, nos pueden ver y nos pueden escribir su consulta durante esta hora. Igualmente a través de nuestro canal de YouTube pueden suscribirse a nuestro canal y durante la hora del programa también pueden hacer sus consultas. Solamente tienen que buscarnos por Radio WZOL 98.3 FM.

0: Un saludo muy especial a todos nuestros amigos que nos escuchan y nos ven a través de las redes sociales y aquellos que nos siguen día a día a través de las ondas radiales. Nos sentimos muy contentos de poder compartir con ustedes una vez más en este espacio de salud. Enviamos saludos cordiales a todos aquellos que nos ven a través del canal La Verdad Presente en Trinidad, Nicaragua, a los amigos que nos ven a través de Salvación TV, canal local 8.3, a los amigos que también nos ven a través del Lumbrera TV, aquellos que se conectan y nos escuchan a través de 7 Day Radio Virtual en Madrid, España, y también a través de Ondas de Plenitud en Gran Canaria, España. Estamos contentos de saber que tenemos también en este lindo país buenos amigos que sintonizan nuestro programa. Y no estoy sola, como todos los días me acompaña el doctor Elmo Rodríguez, quien estará gustosamente contestando cada una de sus consultas. ¿Es así, doctor?
1: Así es. ¿Y cómo se encuentra Lorraine hoy?
0: Feliz de estar aquí con usted y con todos nuestros amigos, que sé que son muchos al otro lado.
1: Gracias a Dios, estamos aquí acompañando a tan selecto grupo de amigos que nos acompañan hoy, precisamente en esta edición de Clínica Abierta, y nos complace tenerles nuevamente.
0: Así es. Saludamos también y damos las gracias a nuestro equipo de trabajo que hace posible la transmisión de este programa para ustedes. Y estamos listos para sintonizar y escuchar el pensamiento saludable.
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0: Para tener buena sangre, debemos respirar bien. Las inspiraciones hondas y completas de aire puro que llenan los pulmones de oxígeno purifican la sangre, le dan brillante coloración y la impulsan como una corriente de vida por todas partes del cuerpo. La buena respiración calma los nervios, estimula el apetito, hace más perfecta la digestión y produce un sueño sano y reparador. ¡Qué importante! Y cuán poco nosotros prestamos atención a nuestra respiración. Usualmente realizamos una respiración bien superficial. Prácticamente lo más que utilizamos son los lóbulos superiores, porque en muchas ocasiones la postura y la forma como usted casi siempre pasa la mayor parte del día, lo que hace es comprimir la porción del diafragma, el músculo que divide el tórax del abdomen, impidiendo que éste pueda en realidad tener una forma de facilitar una inspiración profunda. Si usted es de las personas que tiene una buena cantidad de grasa en la zona abdominal, si su vientre es muy abultado, es probable que usted solamente esté facilitando la respiración superficial y le esté impidiendo al músculo del diafragma poder hacer sus funciones para realizar esas respiraciones profundas. Entonces, hay que educarse, hay que ayudarse. El hecho de que usted pueda tener respiraciones bien profundas ayuda para que usted tenga más energía. Recuerde que cada molécula de glucosa debe mezclarse también con una molécula de oxígeno. Y esto es así para que se pueda producir ATP, energía. Si no hay una buena respiración, dificultamos la obtención de esa energía. ¿Ha pensado en su respiración? Pues a respirar profundo, hágalo conscientemente y se beneficiará más de lo que usted sospecha.
1: Bien, estamos listos, amigos, para comenzar con sus consultas, así que vamos con la primera llamada. La hace Iris, se comunica desde Sabana Grande. Adelante, Iris, escuchamos la pregunta.
2: Sí, buenos días, Dios les bendiga.
1: Buen día.
2: Estoy llamando porque yo quiero saber si hay algo natural o cómo yo puedo ayudar. Me diagnosticaron con síndrome de Fuchs en el ojo y quería saber si hay algo que se pueda hacer para no llegar a un trasplante de córnea.
0: Muchas gracias. Miren, la córnea es un tejido muy, podemos decir, muy sensible y en ocasiones hay situaciones que pueden opacificarla, que la pueden dañar. Y hay en esos diferentes tipos de situaciones la oportunidad de tener un beneficio real. Ese síndrome, honestamente, nunca lo había escuchado. Pero sí he sabido de personas que por diversas otras causas han podido recibir un trasplante de córnea. Si usted me permite, voy a tratar de indagar en relación a ese tipo de síndrome para poder específicamente decirle si hay una opción que pudiera ser natural o no.
1: Continuamos entonces con la siguiente llamada. La hace Justina. Ella se comunica desde San Sebastián. Adelante, Justina.
3: Buen día. Quiero hacerle una consulta que es de mi hijo, porque él padece de la apnea del sueño y le recetaron la maquinita, pero que él poniéndose la maquinita o no poniéndosela no duerme bien. ¿Qué podría como ayudarle?
0: Gracias. Bueno, sí es recomendable, número uno, que él pueda ir al especialista de oídos, nariz y garganta, porque ese especialista puede verificar si él tiene alguna desviación del tabique, si hay cornetes, que son unos huesos especiales que están cubiertos de mucosa dentro de cada fosa nasal, y esos cornetes pueden hipertrofiarse, la mucosa de ellos, y puede obstruir mucho la capacidad del volumen de aire que se inhala. Algunos padecen de sinusitis crónica. Otras personas tienen problemas, especialmente con las amígdalas muy agrandadas. Hay otras personas que padecen de reflujo y se

0: inflama la zona de la orofaringe. Y así por el estilo, hay diversos tejidos que se van a estar hipertrofiando, creciendo, lo cual impide que haya una cantidad, un volumen de aire que sea adecuado, que pueda ingresar por las fosas nasales para que él pueda respirar normalmente. Cuando eso está impedido, entonces el paciente tiende a respirar por la boca. En muchas ocasiones la úvula, la campanita, va a estar un poco hipertrófica, se agranda y facilita la vibración que también es parte del sonido estertorio que se producen los ronquidos. Pero en ese sentido, él necesita que ese especialista primero lo vea. Si hay desviación del septum nasal, hipertrofia de los cornetes, sinusitis crónica, si hubiera algún agrandamiento amigdalino, no necesariamente tiene que estar sufriendo amigdalitis crónica. Si hubiera el crecimiento por inflamación de la zona de la orofaringe porque hay mucho reflujo. Y si la persona está obesa, si la persona está sobrepeso, esas son causas frecuentes para que esto se desarrolle. El hecho de que él utilice la máquina de presión positiva y no vea mejoría quiere decir que hay otras causas que le están afectando. Si el sobrepeso es una de ellas, hay que trabajar con el peso reduciendo eso. Pero las otras causas que mencioné, amerita que ese especialista de oídos, nariz y garganta lo pueda revisar para saber si hay alguna de esas anomalías que le esté facilitando el problema.
1: Vamos en este momento a nuestra primera pausa. Cuando regresemos, continuaremos contestando más de sus preguntas, así que no se vayan, volvemos en breve.
2: La vitamina D es una vitamina liposoluble, el cual ayuda al cuerpo a absorber el calcio. El calcio es un mineral que usted necesita para la formación normal de los huesos. Si no consume suficiente calcio en su dieta, o si el cuerpo no absorbe suficiente calcio a causa de una deficiencia de vitamina D, la producción de huesos y los tejidos óseos pueden sufrir. La deficiencia de vitamina D puede causar osteoporosis en adultos o raquitismo en niños. El cuerpo produce la vitamina D cuando la piel se expone directamente al sol. Por eso con frecuencia se denomina la vitamina de la luz del sol. La mayoría de las personas satisfacen al menos algunas de sus necesidades de vitamina D de esta manera. Muy pocos alimentos contienen la vitamina D de manera natural. En consecuencia, muchos alimentos son enriquecidos con esta vitamina. Revise la tabla de información nutricional en la etiqueta de los alimentos. Recuerde consultar con su médico para la cantidad apropiada y la forma correcta de tomar la vitamina D para ti.

0: ¿Cuáles son los estudios clínicos que una mujer debería realizarse con frecuencia?
1: Es importante los estudios que se tiene que hacer la mujer en edad reproductiva. Antes de la edad reproductiva, las jovencitas también se deben hacer el chequeo de la autoexploración mamaria, examen de sangre para ver si están cursando con problemas de anemia, el general de orina, también la química sanguínea para detectar precozmente problemas de diabetes o algún otro problema que está ocurriendo en el cuerpo. Pero desde el punto de vista de la mujer, el Papa Nicolau, la mujer en etapa de vida reproductiva, se lo debe de hacer cada año, y si detectan alguna alteración puede ser cada 6 meses. La mamografía para las personas arriba de los 40 años, el ultrasonido para las mujeres más jóvenes de los 9 hasta los 39 años se puede hacer el ultrasonido para detectar cualquier nódulo u otra alteración mamaria. Estudios en general, es importante que la mujer se cheque periódicamente cada año. Aunque usted no tiene síntomas, se pueden hacer otros estudios más para adelante, por ejemplo, la mujer de la edad mayor, la densitometría ósea, para ver si hay osteoporosis, otros estudios a nivel endocrino que se les debe recomendar cuando ya está cursando la perimenopausia, la menopausia. Damitas, mujeres en general, es importante que consideremos que nuestro cuerpo es valioso para Dios, es valioso para nuestro esposo, para nuestros hijos. Queremos damas, mujeres saludables para estas

0: Delgado por fuera, gordito por dentro. Hola, les habla Gaby Sabalúa Godard en la edición de hoy de Segunda Juventud en la Radio, auspiciada por AARP. Muchos creen que estar delgado es estar en forma. Sin embargo, nuevos datos podrían cambiar tu manera de pensar. Recientes estudios demuestran que aquellos que se consideran afortunados por comer de todo y aún mantener su figura no son tan privilegiados como creen. Ahora se ha descubierto una condición descrita como delgado por fuera y gordo por dentro, que no es otra cosa que un flaco gordo. ¿Suena contradictorio? La realidad es que existen personas que, a pesar de no considerarse exteriormente obesas, pueden presentar síntomas de gordura en su interior. Esto se explica de la siguiente manera. Aunque su índice de masa corporal sea normal, pueden presentar acumulación de grasa en los órganos internos, lo cual acarrea un sinnúmero de problemas de salud. Por ejemplo, existen estudios donde se demuestra que aquellos que no se mantienen en un peso a través de las dietas y ejercicios, a pesar de ser delgados, pueden acumular grandes depósitos de grasa en sus órganos. Algunos científicos afirman que el exceso de grasa puede confundir el sistema de comunicación interna, propiciando ataques al corazón o diabetes, por lo que realizarse un examen que determine tu estado físico puede ser el mejor indicador de tu estado de salud. 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

0: Ya estamos de vuelta en Clínica Abierta, amigos, y tenemos a Lidia que se comunica desde Aguadilla, Puerto Rico. Escuchamos la llamada. Lidia.
1: Buenos días, que Dios les bendiga. Mi pregunta es el siguiente. Tengo colesterol, a veces no me sale tan alto, a veces me sale bien, pero mi pregunta es cierto que el suplemento omega 3 ayuda mucho al colesterol? Por favor, quiero saber.
2: Muchas gracias, señora Lidia. Sí, es cierto que lo ayuda. Es una buena fuente de omega 3 para ayudar en el control del colesterol, pero la realidad es que la efectividad se ve limitada por otros factores. Por ejemplo, ayuda mucho si la persona deja de aumentar su mismo colesterol consumiendo productos que eleven el colesterol. Es decir, mientras la persona consuma leche, mantequilla, yogur, queso, huevos y carne, la probabilidad de que el colesterol permanezca elevado es muy alta. Aunque esté tomando los omega 3, no va a tener la reducción que usted espera. Al evitar esos productos, usted notará que la ingesta de ácidos grasos saturados y de colesterol que ya tienen ese tipo de productos va a reducirse muchísimo, y esto va a facilitar que el omega, especialmente el que se prepara, digamos, o se consume derivado de la linaza, el flax oil, aceite de linaza que viene encapsulado, puede ayudar muchísimo a reducirlo. Si usted sale a caminar, a ejercitarse y lo hace al sol, eso todavía reduce más. Hay algunos alimentos que ayudan a reducir más todavía el colesterol. Los garbanzos, la cebolla, el ajo, la avena, las manzanas, las berenjenas. Son productos que ayudan a reducirlo. Pero hay que hacer los ajustes que les mencioné para que usted pueda ver un efecto neto reductor.

0: de su colesterol sanguíneo.
1: Tenemos entonces una anónima desde los Estados Unidos. Escuchamos la pregunta, anónima.
2: Sí, muy buenos días. Dios le bendiga. Soy una mujer de 40 años. Hago ejercicio regularmente. Tengo diabetes, gracias a Dios, hipertensión. Hace más de un mes tuve mucho estrés y comenzó una molestia en el estómago. No es reflujo, no es acidez. Es como un movimiento en la boca del estómago y lo siento parada, lo siento acostada. Es una molestia. Me han hecho EKG, me han hecho sonograma abdominal, la prueba de la bacteria Helicobacter pylori, todo negativo, gracias a Dios. Tengo cita ya el mes próximo con el gastroenterólogo, pero no sé qué más hacer. Así que lo escucho por la radio. Muchas gracias y bendiciones.
0: Gracias. Mire, entiendo que como único se podría identificar la situación es haciendo la gastroscopía, esa endoscopía, donde le introducen ese instrumento, se observa el esófago, la unión del esófago al estómago, en la zona donde está la válvula del cardias, y se observa el estómago. Hay ocasiones donde a ciencia cierta uno no puede saber hasta que se hagan más estudios. Así que adelante, una vez ya usted sepa el reporte del estudio, con mucho gusto podremos ayudarle.
1: Tenemos entonces un anónimo que se comunica desde Aguadilla, Puerto Rico. Escuchamos la pregunta, anónimo.
3: Yo estuve escuchando al doctor cuando estaba hablando del problema del otorrinolaringólogo, que él estaba sugiriendo que uno hubiera eso, porque tengo un problema bien serio con la respiración y tengo sinusitis. Entonces explicó del cornete, que tenga problemas con el cornete o con el tabique, porque me tapo, no puedo respirar prácticamente. Entonces quería ver qué me sugiere él, aunque escuché más o menos lo que él dijo, pero quisiera saber qué él me sugiere.
0: Gracias. En la situación donde hay inflamación de la mucosa de los cornetes, esa inflamación puede dar lugar incluso hasta pólipos nasales cuando se hace crónica. Y lo mejor es tratar de evitar que haya un proceso muy reactivo en esa mucosa. Esa mucosa es rica en células cebadas. Las células cebadas son un tipo de células blancas que tienen bastante histamina. Y la histamina facilita las reacciones que son de tipo alérgico, especialmente en esa mucosa. Cuando usted se expone a sustancias como el polen, a alérgenos que a veces tiene el ambiente cuando uno está en lugares encerrados, especialmente esporas, hongos, también el exceso de humedad y otras sustancias químicas que pudieran estar facilitando esa reacción inflamatoria. ¿Puede esto dar lugar a que estas células cebadas puedan estar vertiendo esta histamina y produciendo cuadros alérgicos que incluso inciden en esta mucosa para facilitar ese edema casi permanente que al desarrollarse no va a facilitar que pueda haber un flujo de aire que sea adecuado? En otras ocasiones, la capacidad inmunológica del paciente, cómo el cuerpo se defiende, se ve reflejada también en el área nasal. Por ejemplo, digamos que mientras mayor es la cantidad de azúcares que come la persona, mayor es la cantidad de alergias que va a estar padeciendo, especialmente en la zona nasal superior, en esa área. Y esto hace que haya una mayor cantidad de glóbulos blancos que llegan a esa hora, que haya una mayor cantidad de secreciones y también que a consecuencia de estas secreciones, que en muchos casos quedan atrapadas en los senos paranasales, se desarrollen estas condiciones de sinusitis y a veces se tornan crónicas. Y esto facilita que haya una mayor cantidad de bacterias casi constante. Todo esto va a facilitar los problemas de obstrucción en las vías respiratorias superiores. Entonces, en ese aspecto, reconocer que se debe descartar el consumo, por un lado, de azúcar. Por otro lado, evitar la leche, el queso y el yogur. Son productos que también facilitan que haya una mayor cantidad de mucosidades y mayor reactividad en esa zona.

0: taza de agua, una rebanada de cebolla, un diente de ajo y un rábano. Todo eso se licúa y se toma. Tómelo preferentemente unos 15 minutos después de cada comida. Eso ayuda a descongestionar y a mejorar la capacidad defensiva de la mucosa nasal. Pero mientras no deje el azúcar, mientras continúe tomando leche, consumiendo queso, consumiendo yogur y mantequilla, el problema no va a mejorar. Practique eso que le he recomendado. Y entiendo que si sale a ejercitarse al aire libre y al sol, mejorará.
1: Hacemos nuestra segunda pausa y regresamos con más de sus preguntas.
2: Mantener su piel sana y brillante no solo comienza protegiéndola de los rayos ultravioletas, sino también con un estilo de vida saludable.
3: Espera un momento, ¿lo que como se importa?
2: Bueno, te tengo datos curiosos y 4 consejos a seguir para que tu piel se mantenga radiante. Primero, siempre es bueno mantenerse hidratado. Un estudio publicado en la revista Antioxidants, en el que las personas consumieron 2¼ de tazas de uvas todos los días durante 2 semanas, mostró una mayor resistencia a las quemaduras solares y una reducción de los marcadores de daño causado por los rayos ultravioletas a nivel celular.
3: ¿Qué me dices? A comer uvas se ha dicho. Y tiene sentido. Dicen que es un alimento hidratante porque tiene un 82% de agua.
2: Por eso es tan importante lo que comes, ya que los alimentos nutritivos como las frutas y verduras juegan un papel importante para lograr una dieta equilibrada con una hidratación adecuada. Beba agua en vez de soda, que deshidrata. Mejor añada frutas a su agua como las uvas, fresas, manzanas, melón, limón, mango, entre otras. Ahora, limítese al sol. Toda una vida de exposición al sol puede provocar arrugas, manchas de la edad y otros problemas de salud, como un mayor riesgo al cáncer de la piel. Si va a exponerse al sol, aplique protector solar de al menos 30 SPF, que es el factor de protección solar, cada 1 o 2 horas. Cubra la piel con camisas ligeras y coloridas manga larga. Use sombreros de ala ancha y otras prendas de protección solar, ya que pueden ayudar a bloquear los rayos ultravioletas. Busque sombra durante las horas más calurosas del día, así evitará los rayos intensos del sol. Y, como último consejo, aprenda a manejar el estrés, porque afecta a la piel de manera negativa, incluso haciéndola más sensible o reactiva. Duerma lo suficiente, haga ejercicios e incluya el estiramiento. Practique la respiración profunda y no olvide hablar y escuchar a Dios a través de su palabra y naturaleza. Y mira qué linda tu piel.
4: Sueño, ciclo circadiano, ¿qué podemos? ¡Ah! Neuroinmunología. Parecen términos inconexos, pero no lo son. ¿Sabe usted que hay una interrelación bien dirigida entre el sueño, el ciclo circadiano y diversos factores que incluyen células, incluyen anticuerpos, incluye hormonas y neurotransmisores? Todo eso está interrelacionado y usted dirá, ¿cómo? ¿Qué relación tiene? Pues tiene mucha. ¿Sabe que hay una situación donde durante el día hay una cantidad de células T que no han sido activadas? Están ahí, pero no están activadas, al igual que una gran cantidad de sustancias llamadas citoquinas. Sustancias que son importantes en diferentes funciones, especialmente en aquello que tiene que ver con inflamación. Pero durante la noche usted dirá, ¿qué está ocurriendo? Hay cosas diferentes. Bueno, durante la noche hay una cantidad de células que son inmaduras, pero durante el día esas células están activas. Durante la noche hay una cantidad de sustancias que están disponibles por si acaso ocurriera un evento que pudiera ser perturbador para nuestro cuerpo. Durante la noche tan solo está en forma inactiva. Así que en el ciclo circadiano ocurren estas fluctuaciones donde hay una influencia entre la hormona de crecimiento, especialmente en la noche, la prolactina en la noche, pero durante el día, que tenemos el cortisol, que tenemos también otras sustancias que son capaces de enfrentar el estrés. Ahí tenemos las células listas, disponibles para poder hacer la función que Dios intencionalmente puso. El que usted y yo podamos ser protegidos, que no seamos víctimas de un embate, porque si el sistema inmunológico nos protege, ¿qué usted cree si nosotros no logramos esa función? Así que aquí tiene una clave. Si usted es de esas personas que se preocupa porque le teme a ser víctima de alguna bacteria, de algún virus, de algo que pueda dañar.

acompañarle. Recuerde que el descanso es una gran alternativa porque es durante el descanso que usted va a preparar para que hayan células que eventualmente durante el día se activen, pero durante la noche ellas lograron iniciar un proceso de inmadurez, pero estaban listas. Se prepararon hormonas y se prepararon citoquinas y diferentes neurotransmisores para que al día siguiente, cuando usted empieza su actividad, usted puede estar listo para enfrentar cualquier eventualidad, especialmente que sea retante al sistema inmunológico. Por eso Dios nos dio el descanso. ¿Había usted pensando este ángulo del descanso? ¿Cuán importante es el descanso para que podamos tener un buen sistema inmunológico? Así que tómelo como algo sumamente especial. Amado, yo deseo que tú seas prosperado en todas las cosas y que tengas salud, así como prospera tu alma. Dios en su sabiduría nos dio el descanso porque Él desea potenciar también nuestro sistema inmunológico. Salud para ti.

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1: Ya estamos de vuelta en Clínica Abierta, amigos, y continuamos contestando sus consultas. Tenemos a José, que llama de la República Dominicana. Adelante, José.
2: Sí, buenos días. Quiero enviarle, por lo menos, enviarle mi saludo tanto a usted como a el doctor Hermon. Y gracias. Quiero hacerle una pregunta. Yo tengo 3 hernias en la hernia discal. Y entonces quiero saber qué tipo de ejercicio en este caso yo podría hacer, porque me gustaría por lo menos no dejar de hacer ejercicio. Y entonces, cada vez que yo hago ejercicio, como que siento como un acalambramiento y me gustaría que me orientara en esa parte. Pase buen día.
3: Muchas gracias. Mire, usted debe hacer el ejercicio suficiente para que no se afecte su espalda. Usted sabe qué movimientos son los que pueden generar dolor. Tal vez el más sencillo inicialmente para usted pudiera ser caminar. Caminar una cantidad de tiempo que no le vaya a despertar dolor en esa zona. Pudiera también hacer ciertos ejercicios como inclinarse hacia enfrente hasta donde el dolor se vaya a iniciar, hacia atrás, hacia los lados, rotar, poner las manos como si usted fuera a volar, como si fuera una T, una cruz, y entonces girar a la derecha, girar a la izquierda, pero cualquiera de esos ejercicios que usted haga está sujeto a cuánto dolor se despierta con la práctica de ese movimiento. Si usted lo puede hacer hacia enfrente, hacia los lados, hacia atrás y no se le despierta dolor, hasta ese punto usted lo va a hacer y las repeticiones dependen también de eso. Claro, también depende si la herniación es una herniación que está en la parte de enfrente de esas vértebras, en la parte posterior lateral. Por eso le decía que debe usted verificar qué movimiento usted puede realizar sin que genere dolor y llegue hasta donde su cuerpo le avisa. Porque el propósito no es lastimar adicionalmente, es que usted se pueda beneficiar. Y si lo único que puede hacer es tan solo caminar, pues vaya a caminar y con esto por lo menos usted se está beneficiando.
1: Tenemos la siguiente consulta, la hace Rosa Sosa. Ella dice si hay algo para los espolones, ya que sé que es una de las cosas, es el sobrepeso, pero el tratamiento del agua, quiero saber cuántos minutos en el agua caliente y cuántos en el agua fría.
3: En el agua caliente, sumergir esos pies durante 30 segundos. En el agua fría, sumerge sus pies durante 10 segundos. Regresa al agua caliente, 30 segundos. El agua fría, 10 segundos. Así lo va a hacer en forma alternada, unas 20 repeticiones. Esto lo hace muy rápido, como en unos 10, 12 minutos. Va a ser suficiente para que usted pueda ver el beneficio.
1: La siguiente consulta la hace Margarita Castro. Ella pregunta si en las hojas del maracuyá, ¿qué beneficios tiene y si se puede preparar un té?
3: Sí, puede preparar un té. Ayuda para que usted pueda tranquilizarse y también para que pueda dormir. El maracuyá es la pasionaria, la parcha. Este tipo de fruta tan sabrosa que crece en una enredadera tiene esas capacidades. Tiene una capacidad, pudiéramos decir, sedante y también es un estimulador para que nuestro sistema nervioso central pueda conciliar un mejor sueño. Así que hay un gran beneficio para que las personas puedan tener esta ventaja al utilizar estas hojas.
1: La siguiente consulta viene de la familia Alcántara. Dice, ¿qué beneficios aporta tomar un vaso de leche diariamente?
3: Bueno, a algunas personas el beneficio les resulta la cantidad de calcio. La leche es un alimento completo, pero lo resulta más para las personas, en los niños, la leche materna, en los animalitos, en esa etapa de crecimiento inicial. Porque al tener el conjunto de aquellos ingredientes que van a ayudar al desarrollo, tiene una serie de sustancias estimuladoras del crecimiento. Y usted no va a observar en otras especies el que ellos sigan amamantándose y dependiendo de la leche materna para sus etapas ulteriores de la vida. solamente en las etapas iniciales, pero de que tiene una gran cantidad de sustancias, de alimentos, de calcio y de sustancias que estimulan el crecimiento, eso es cierto. Por lo tanto, aquellas personas que lo utilizan deben tener también esto en mente, que en algunos casos esta leche también puede ocasionar alergias en las personas, pues porque hay sustancias que contiene que son más bien apropiadas para la especie de la cual se obtiene.
1: Tenemos entonces a Félix que nos hace la siguiente consulta, ¿qué sería bueno para la tiroides?
3: Bueno, en realidad no sabemos qué padece. Hay personas que tienen hipertiroidismo, hay otras que tienen hipotiroidismo, hay otras que tienen cáncer de tiroides, otras tienen bocio, que es un agrandamiento de la tiroides. Si tal vez pudiera ser un poco más específico, pudiéramos ayudar mejor.
1: La siguiente consulta nos dice sobre el hipotiroidismo, qué vegetales, frutas, soya y otros productos se puede consumir. Quisiera mejorar la condición. Soy vegetariano actualmente, tomo Sintroid de 175 miligramos.
3: Bueno, en realidad tiene bastante descontrolada su glándula tiroides por la cantidad de levotiroxina que está utilizando. En su caso, se recomienda evitar algunos productos que pudieran afectar, pero escuche bien, porque tiene una excepción. Y esa excepción es no consumirlos crudos. Por ejemplo, el consumir productos como el repollo, las coles de Bruselas, el rábano, no deben consumirse crudos. Si usted va a consumir, por ejemplo, el brécol, la coliflor, los repollitos de Bruselas, prepárelos al vapor. Si los hace de esta manera, no va a bloquear la tirosinasa. Si usted los consume crudos, sí la va a bloquear. Igualmente la soya, no hay ningún problema si usted la prepara cocida, el tofu o cualquier otro preparado, si usted los hace cocidos, no hay problema. Pero si usted los usa crudos, sí va a tener problemas porque bloquea también esa enzima. Claro, el hecho de que usted los utilice una vez no quiere decir que eso es lo que le causó el hipotiroidismo. Es cuando se utilizan frecuentemente que pueden empeorar la situación. Pero entiendo que en su caso no podemos pretender que tan solo por el

0: esos productos, usted vaya a mejorar, porque hay que detectar si en su caso su problema es más bien de índole autoinmune. Algunas personas lo que padecen que les causa el hipotiroidismo es la tiroiditis de Hashimoto, que tiene causas autoinmunes. Y hay que trabajar, por un lado, evitando también el consumo de los productos marinos, sean crustáceos o pescados. No los debe utilizar. Se ha encontrado que agravan este problema de su glándula tiroides. El no tener regularidad en la vida, horarios para comer, horarios para dormir, para ejercitarse, para trabajar. El vivir una vida que no esté básicamente regulada trastorna la tiroides. Si hoy usted desayuna a las 6 de la mañana, pero mañana no pudo porque se le hizo tarde y usted terminó desayunando en el trabajo cuando llegó y lo hizo como a la hora que le dieron oportunidad, a las 9, 9 y 30. Esa irregularidad no le va a ayudar. Si hoy pudo almorzar a las 12, pero estaba atendiendo un cliente y al otro día pudo a la 1 y después pudo a las 11:30 y al día siguiente a la 1:30 y al otro día no pudo porque no le dieron tiempo, eran tantos los clientes que vino a almorzar a las 3 de la tarde. Ese tipo de irregularidad y un día se acuesta a las 11:30, el otro a las 11, a las 12, eso no le va a ayudar. O sea, la importancia de tener una vida regular va a ayudar mucho, mucho más de lo que las personas creen para tener una buena función tiroidea, porque esa glándula se convierte en una glándula maestra para poder regular la actividad metabólica de nuestro organismo, tanto la propiedad catabólica de rompimiento, de utilización, como las propiedades anabólicas, las propiedades de producción, de formación. Entonces, tener una glándula que esté alterada y que no funcione adecuadamente, no es algo que sea ideal. Haga los ajustes, vaya haciendo ese tipo de regulación donde usted se ejercita diariamente, donde se acuesta temprano, come en horario regular, descarta el uso de los productos marinos y nota entonces cómo se puede ir poco a poco reduciendo la cantidad de levotiroxina que usted está utilizando.
1: Nos preguntan si es seguro utilizar la freidora de aire.
0: Bueno, podemos decir que en cierta forma es mejor que freír con aceite. Es mucho mejor. Sí, se ha encontrado que la cantidad de calor que se genera puede hacer algunos cambios que puede facilitar la producción de algunos radicales libres, pero honestamente, haciendo la comparación entre freír con aceite y la freidora de aire, entiendo que la freidora de aire es mucho más ventajosa.
1: Tenemos entonces a Nairobi, dice, me gustaría saber de un remedio para el antígeno Helicobacter pylori, para un niño de 9 años.
0: Lo ideal para este niño sería evitar que el niño esté merendando, que esté comiendo dulces frecuentemente, tomando café, comiendo o tomando chocolate. Eso va a facilitar el que la irregularidad, el uso del azúcar, el uso de la cafeína, vaya a estar facilitando la inflamación de la mucosa gástrica. De eso depende el que se desarrolle el Helicobacter. O sea, el tratamiento básico es quitar ese tipo de costumbres. No le dé meriendas. El usted interrumpir el desayuno que se inició su digestión para consumir algo, un jugo, alguna cantidad de productos especialmente azucarados, productos ultraprocesados, va a facilitar que esto ocurra. Si le da chile, si le da mostaza, salsa ketchup o catsup, esos son productos que van a facilitar esto. Entonces, hay que corregir ese aspecto para que usted pueda ver la mejoría y puede utilizar el agua de papa. Añade 2 tazas de agua en el envase de la licuadora con una papa cruda pelada. Esto lo va a licuar y lo va a colar. De ese tipo de leche de papa, porque sale blanquita, le va a dar al niño media taza, 4 onzas, 125.

0: 5 mililitros. Se lo va a proveer media hora antes de cada comida y al acostarse. Y eso ayuda mucho para que esto pueda mejorar.
1: Tenemos entonces otra consulta. Dice Delmira, quisiera un medicamento para la migraña. Ella nos escribe desde El Salvador.
0: Bueno, todo depende si la migraña es causada, digamos, en algunos casos por asuntos más bien del sistema nervioso central. Cuando la persona está muy tensa. Hay otros casos cuando tiene que ver con el consumo de algunos productos. Por ejemplo, el chocolate. El chocolate hay personas que le causa migrañas horribles. También el queso, especialmente cuando son quesos curados, quesos añejados, como el queso de bola, estimula mucho el desarrollo de este problema de el desarrollo de migraña. En algunas personas hay otras causas que son más inespecíficas, hay otros que por el consumo de maní, otros pudiera ser por el consumo de naranjas chinas. Entonces hay que identificar la causa primero. Mientras tanto, usted puede sumergir sus pies en el agua más caliente que pueda. Hágalo hasta la profundidad del tobillo, de sus dos tobillos. Sumérjalos ambos pies en agua bien caliente, pero que no se vaya a quemar. Y se aplica una bolsa de hielo en la cabeza al mismo tiempo que tiene los pies, ambos pies, hasta la profundidad del tobillo sumergidos en esa agua caliente. Hágalo durante 10-12 minutos y eso va a ayudar para que se reduzca considerablemente este tipo de situación. Lorraine, me estaba acordando ahora de la dama que nos
1: Pregunta
0: preguntó
1: acerca del Fuchs,
0: del
1: la
0: Fuchs. Sí,
1: condición de Fuchs.
0: esta condición es un problema en las células del endotelio. El endotelio, en este caso de la córnea, es la capa interna, la que está más cerca del humor acuoso. Ese es el líquido que baña directamente esa parte interna de la córnea. Y estas células de esa zona pueden encargarse constantemente de ellas estar facilitando que haya una nivelación en cuanto a la cantidad de líquido que las capas de la córnea pueden utilizar. Cuando estas células se dañan y mueren, dejan de funcionar, la córnea puede comenzar a hincharse y a tornarse opaca. Y en esos casos, lo común que se puede hacer es trabajar con el trasplante de córnea. Esta es una situación casi siempre hereditaria. Hay un nuevo sistema donde también se puede utilizar, que no necesariamente es el trasplante de la córnea, sino el trabajar directamente con el endotelio. Hay unas técnicas muy novedosas que se están utilizando para esto, pero no conozco una forma natural de poder lidiar con este tipo de asuntos que tienen más bien visos genéticos.
1: Bien, ya hemos entonces llegado al final de nuestro programa. Agradecemos a todos aquellos amigos que han estado en sintonía y aquellos que no alcanzó a contestar sus preguntas, les invitamos a que la próxima semana entonces se comuniquen con nosotros. Vamos a finalizar con el siguiente pensamiento entonces para meditar.
0: El Señor, hablando con Abraham en el capítulo 17 del libro de Génesis, viendo ahí el versículo 8, le dijo: Y te daré a ti y a tu descendencia después de ti la tierra en que moras, toda la tierra de Canaán en heredad perpetua, y seré el Dios de ellos. Noten que aquí el Señor está haciendo una promesa a Abraham que Dios quería cumplir, pero las promesas de Dios tienen sus condiciones, así como los pactos tienen condiciones. Una vez esa descendencia dejó de tener a Dios como su Dios y comenzaron a adorar otros ídolos, otros dioses. Dios permitió que ellos fueran expulsados de esa tierra que él le había prometido a Abraham, porque ellos no cumplieron las condiciones del pacto. Y usted lo puede encontrar en la Biblia. Fueron expulsados a Asiria y fueron expulsados a Babilonia. De tal manera que ellos fueron trasladados de esa tierra, porque sencillamente se convirtieron en idólatras. Afortunadamente, Dios también bendijo a los que habían reconocido el error y regresaron nuevamente a la tierra de la promesa. Pero nuevamente volvieron, a pesar

0: de que el Señor los trasplantó de regreso. Volvieron a desobedecer, quedaron entonces bajo la tutela del Imperio Romano y bajo el comando del general Tito. Todo fue destruido, todo fue arrasado, sencillamente porque rechazaron al Hijo de Dios. No caigamos en ese error. Las promesas de Dios son condicionales, pero son verdaderas porque Dios es fiel.
1: Bien, amigos, hemos llegado al final de nuestro programa. Agradecemos a todos por la sintonía. Nosotros nos despedimos y será entonces hasta la siguiente edición de Clínica Abierta. Con cariño compartieron
0: el doctor Elmo Rodríguez Sosa
1: y Lorraine Vázquez. Hasta la próxima.

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0: Esta es la hora en nuestros estudios. 2:58. 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

¿Buscas a Dios primero al comenzar tu día? Cuando lo buscas fervientemente con la expectativa de encontrarlo, lo encontrarás. Debemos buscarlo primero para poder ser parte de todo lo que Él tiene para ofrecernos, en lugar de depender de los demás o de nosotros mismos. Su palabra nos hace una invitación a poner a Dios primero, con la promesa de que si lo hacemos, Él suplirá todas nuestras necesidades. En Mateo 6:33 nos dice: "Mas buscad primeramente el reino de Dios y su justicia, y todas estas cosas os serán añadidas". 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

Después que Dios creó todas las cosas, el hombre se portó mal y sus hijos comenzaron a hacer cosas malas. Pero hubo un joven que aprendió a caminar con Dios y algo maravilloso le sucedió. Escuchen.

0: ¿verdad se lo llevó Dios al cielo, tía?
1: Así es.
0: Pues yo quiero ser amiga de Jesús para que me lleve al cielo.
2: Yo también.
3: ¿Y yo?
4: ¿Y yo?
5: Yo quiero ser amiga de Jesús, pero a veces peleo con mis hermanos.

0: Esta es la hora en nuestros estudios. 3 y 26 minutos. 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
2: Saludos, queridos y queridas de Dios. Bienvenidos a este tu programa Buscando su Presencia. Quien te habla es el pastor Ricardo Durán. Sumamente contento de que Dios haya permitido que el día de hoy estemos con vida y que tengamos sobre todo una nueva oportunidad para poder hablar de los asuntos que nos competen en cuanto al reino de los cielos y la vida eterna. Mis queridos, hemos estado disertando en estos días acerca de lo que es el fruto del Espíritu. Ya hemos hablado de tres características específicas de lo que es el fruto del Espíritu. Y establecimos la primera de ellas, que es el amor, como la base de todo. También hablamos acerca del gozo, comparado con la alegría, porque es algo que es permanente y no pasajero. También hablamos acerca de la paz, en medio de lo que son los conflictos de este mundo. Sin embargo, hoy queremos hablar de una palabra muy poco comprendida, y esa es paciencia. Hay quienes nos dicen paciencia con esto, paciencia con lo otro, espérate un poquito más, paciencia con tu hijo, paciencia con la esposa, paciencia con el carro. O sea, pareciera que todo depende de esa palabra o de esa circunstancia o estatus, dependiendo de cómo la persona lo vea. Sin embargo, hoy quiero hablarte, querido, acerca de lo que es la paciencia, aprender a tener la paciencia en el Espíritu. Porque es muy fácil perder los estribos, es muy fácil, queridos, ajusticiar

y abrir la boca para simplemente poner en su lugar lo que entendemos que está afuera. Pero queridos, el Espíritu nos enseña algo mucho más que simplemente abalanzarnos a juzgar una situación y actuar inmediatamente en ella, sino que nos va a enseñar a ser sobre todas las cosas tolerantes y pacientes. Te invito para que oremos. Señor, venimos a ti en esta hora a pedir sabiduría como cada día. Te necesitamos, Dios, en el nombre de Jesús. Amén. Bien, mis queridos, Gálatas 5:22 dice: más el fruto del Espíritu es amor, gozo, paz, paciencia. Y qué interesante que esta palabra contrasta con lo que es una generación sumamente impaciente. Usted y yo vivimos en la era de lo inmediato. Hay quienes se quejan porque una foto, un mensaje o una comunicación tardó quizá algunos segundos en llegar. Todavía recuerdo, para los años 90, cuando comenzamos a experimentar con el internet en línea en la casa, todo el proceso, ese areito, como yo le menciono, que había que hacer de esperar el tiro, esos riditos feos que está haciendo el pastor, eso era lo que hacía el módem de computadora para conectarse entonces a lo que eran las redes cibernéticas. Si usted quería bajar una foto de 1 megabyte, a veces tenía que esperar hasta una noche completa porque la conexión no era perfecta. La señal celular teníamos que ir buscando la parte más alta de la casa o tal vez ir caminando y esos ruidos extraños que no nos gustan para nada. Nuestros jóvenes de hoy día dicen que el internet está lento, que las cosas son demasiado lentos para lo que ellos lo quieren. Y esto me dice que la vida se está viviendo muy acelerada. De hecho, hay quienes se levantan y dicen: oye, pero que ya se fue, qué rápido se fue el día. Como que hoy el tiempo va volando. Y esto es, querido, lo que nos ha dejado la era de la inmediatez y lo desechable. La gente quiere respuestas instantáneas. Por eso se han puesto tanto de moda: venga a la campaña y recibe hoy tu milagro. Y escuchamos a los predicadores, cuando abren su boca, comenzar a exigirle a Dios como si Dios fuera un muchachito de mandados. La gente quiere gratificación rápida. O sea, estoy estudiando y ya me quiero graduar en 1 año. Y una vez me gradúe, comenzar a trabajar. Y una vez comience a trabajar, ser jefe y tener vacaciones antes de 6 meses. Tristemente, mis queridos, estamos en la era de la tolerancia mínima a la espera. La gente ha hecho ya doctorados, ha hecho estudios superiores en lo que tiene que ver con ese arte de desesperarse inmediatamente. Tocante, queridos, al reino de Dios, el reino de los cielos trabaja de una forma diferente, porque Dios no trabaja con prisa. Dios opera en procesos que toman tiempo. Desde que se le hizo la promesa a nuestros primeros padres y la llegada de Jesús a la tierra, pasaron 4000 años. Desde el momento en que Cristo asciende al cielo y dijo que no nos dejaría solos y que veremos las señales del fin, han pasado ya 2000 años, poco más de 2000 años. Así que nos damos cuenta de que todo tiene proceso. La creación, inclusive, tiene su espacio de día, de noche, de obra y descanso. Así que yo necesito, querido, saber que cuando entro en el proceso de Dios, no entro en un proceso de debilidad, sino que entro en un proceso de madurez espiritual en acción. Y obviamente tengo que conocer lo que en el idioma original es la palabra paciencia. Y es una palabra quizá un poquito rara, porque en el verso 22 la palabra que se usa es macrotimia. Y esto se compone de macros y de timos. Macros significa largo y timos, ira, pasión
o impulso.

O sea, un significado literal, tardar mucho en enojarse o larga resistencia antes de reaccionar. ¿Cuántos de ustedes pueden decir que tienen esa característica hoy? ¿Tarda mucho en enojarse? ¿O simplemente tiene una larga resistencia antes de reaccionar en cualquier circunstancia o situación? Mis queridos, usted y yo somos demasiado volátiles. Y a veces decimos, no, es que soy una persona sumamente paciente. Pero queridos, nuestra paciencia se pone al límite cuando hay una situación de emergencia, cuando perdemos la paz, cuando no tenemos gozo y mucho menos entendemos el amor de Dios. Hay muchas implicaciones dentro de lo que es esta definición de una larga resistencia antes de reaccionar. Y esto implica, querido, que tiene que haber control emocional. Una persona que no tenga control emocional se desespera inmediatamente. Una persona que no tenga resistencia ante la provocación, tristemente cede de inmediato a cualquier cosa que lo descontrole. Es interesante que muchos, cuando ven una persona enojada, dicen, oye, pero ¿qué carácter tiene esa persona? Y no es carácter, querido, es temperamento. Una persona que tiene carácter actúa como actuaría, por ejemplo, un japonés que está quieto en un sitio, usted lo empuja y simplemente no tiene reacción. Porque la cultura japonesa, en su mayoría, funcionan de esa manera. Los latinos somos más explosivos y no tenemos esa capacidad de nosotros poder retener nuestra boca, porque lo que pensamos inmediatamente lo soltamos y nos metemos en problemas, y en ocasiones se sale las manos de control y salen a pasear en la cara de otra persona. No podemos, querido, tener capacidad de soportar sin vengarnos. Y quiero decirte que lo que es este fruto del espíritu, querido, que es la paciencia, no es un asunto de pasividad. A quienes piensan que la paciencia es un asunto de pasividad, no. Es poder bajo control. Y cuando digo poder bajo control es tener el dominio propio. Saber que cada parte de mi cuerpo y mi vida puede reaccionar ante una circunstancia. Le pongo un caso de violencia. Tal vez en un asunto de una sutilidad. Una persona saluda a otra y cuando la saluda, siente que hay un roce de manos que no es usual en un saludo. La persona tiene que hacer dos cosas, o simplemente retira su mano y deja saber que no le agrada, o se queda ahí e inmediatamente reacciona a lo que es ese impulso. Si reaccionas a lo que es el impulso en cuestión de lo que es seguir, que te sigan tocando la mano, no tienes poder ni control de tus emociones. Ahora, si la retiras inmediatamente, recuerda que estás casado, o que la persona que te tocó la mano está casada, o que es una persona quien tienes que respetar porque no te pertenece, eso se llama, querido, tener dominio sobre el poder. Esto, mis amados, no es producto humano. Esto es permanencia del espíritu. La paciencia, querido, no se aprende solo. Esto se produce cuando es el Espíritu Santo quien gobierna el corazón. Cuando usted mira a Romanos 12, usted lo puede entender cuando el fruto del Espíritu realmente está en su vida. Porque allí se nos dicen muchas cosas que son contrarias a lo que son nuestras reacciones y acciones. El contexto, querido, de Gálatas capítulo 5. Nos trae a colación, como dijimos en pasados programas, pleitos, iras, contiendas. Pero el fruto del Espíritu es paciencia. Donde hay carne, hay una reacción. Sin embargo, donde hay Espíritu, tenemos lo que es la contención. El mantenerte alejado. El dejar en pausa y simplemente alejarte de aquello que sabes que te va a hacer daño o va a dañar a la otra persona. La paciencia, queridos, es una virtud en el carácter de Dios.

porque obviamente Dios es paciente. En Éxodo capítulo 34, en el verso 6, dice que Dios es tardo para la ira. Cuando leo la frase en el original, querido, es un tanto cómico lo que dice, en lo que es la definición, porque se lee Erek Apayim, y esto significa largo de nariz. Imagínense, ahora todo el mundo va a buscar a ver quiénes son largos de nariz, a ver si son pacientes. Y lo que esto quiere decir, querido, esto es una especie como de eufemismo, donde dice que es que tarda en encenderse. Dios no reacciona impulsivamente. Dios reacciona de manera sabia, Dios trabaja de manera prudente y Dios no se abalanza de inmediato a hacer algo que sea contraproducente al ser humano o a sí mismo como persona. Así que la paciencia, querido, como expresión de gracia, en 2 de Pedro capítulo 3, verso 9, se nos dice que el Señor es paciente, no queriendo que ninguno perezca. O sea, entonces esto me está diciendo que Dios es tan paciente que da tiempo. Por eso la Escritura nos dice que con amor eterno te he amado, por tanto te prolongué mi misericordia. O sea, la prolongación de la misericordia de Dios es dar tiempo, dar espacio a que la persona camine y pueda encontrar el arrepentimiento. La paciencia de Dios, mis amados, abre oportunidades. Donde nosotros cerramos las puertas, Dios las abre. Donde nosotros tendemos a veces a llevar la contraria de todo, Dios comienza entonces a ir en un paso en la corriente que tal vez no entendamos o no sepamos. Y decimos, pero ¿cómo Dios se atreve a hacer eso? Si yo fuera Dios, ya lo hubiera liquidado, lo hubiera matado. Y querido, gracias a Dios que nosotros no somos Dios. Porque ¿sabe cuántas personas en el mundo usted se ha topado que le han faltado respeto? ¿Cuántas personas se ha topado que le han hecho encender su parte enojona? Queridos, la paciencia de Dios da tiempo y abre oportunidades porque Él quiere sostener al pecador. Y si usted mira, la Escritura está llena, queridos, de ejemplos de personas que se portaron mal, de gente que tuvo fracasos, de personas que tuvieron que arrodillarse ante sus circunstancias, rendidos porque estaban ya cansados, otros gritando de desesperación, como lo hizo una vez Moisés, como lo hizo también Jonás, como lo hizo los discípulos, como lo han hecho tantos. Que simplemente, querido, necesitan modelar su carácter, su vida, su pensamiento y entendimiento. Aún escrito está. Pero como estamos, queridos, acostumbrados a lo inmediato, no disfrutamos el proceso. Y yo le pongo un ejemplo bien fácil. Móntese después del programa en un vehículo. Y usted lleve una agenda al lado de cosas que tiene que hacer. Yo estoy seguro que muchos de nosotros ponemos más de 5 o 6 cosas para hacer en el día. Y quiero decirte que cuando tú tienes más de 4 cosas para hacer, el día se te complica. Pero como queremos inmediatamente solucionarlo todo, no vemos la belleza del proceso. Cuando comienzo en el punto A para ir al punto B en mi vehículo, yo tengo un tramo de carretera que tengo que andar. Pero si no disfruto el viaje, cuando llego allá, llego cansado. Pero cuando disfruto el viaje, que voy tranquilo, pongo el aire acondicionado, pongo buena música, tengo una buena actitud, mire, llego al lugar como si nada hubiera pasado. Me siento sumamente refrescado, porque mi actitud define mi comportamiento. Así que si tengo una buena actitud, querido, en cuanto a las circunstancias, porque el Espíritu es quien me inspira a esto, yo voy a vivir como una persona sosegada, tranquila, que no tiene que preocuparse en ningún momento de buscar algún tipo de peleatura.

algún tipo de subterfugio, escape, como usted le quiera llamar, para poder sentirme feliz o gozoso y eventualmente no perder la paciencia. Cristo, mis amados, como modelo supremo, nos mostró, según dice 1 de Pedro capítulo 2, verso 23, que cuando padecía, Jesús no amenazaba. Y mire, querido, que Jesús padeció. Jesús fue insultado, pero Jesús nunca respondió. Jesús fue herido, pero Jesús nunca devolvió. O sea, la paciencia es Cristo reflejado en nosotros. Si nosotros aprendemos a tener el mismo espíritu de Cristo, la misma actitud de Cristo, el mismo sentir de Cristo, entonces nuestra vida, mis amados, va a empezar a ver la belleza de los procesos y no nos vamos a desesperar. Porque aún en las situaciones donde pueda llegar tal vez una emergencia, que la vida de alguien dependa de algunos segundos, aprendes inclusive a esperar en Dios ese resultado que la impaciencia, el dolor o lo que es el momento te quieren robar. La paciencia de Cristo, queridos, es una de esas dimensiones en las cuales las personas tienen que comenzar a practicarlo los unos con los otros. Ay, pastor, pero es que eso es difícil. En Efesios capítulo 4, verso 12 nos dice: soportándose con paciencia los unos a los otros. Esto significa que cuando llego a la iglesia, o cuando estoy en el hogar, o en la sociedad, o en mi trabajo, voy a toparme con personas que simplemente son impacientes. Son personas que no han crecido al mismo nivel que has crecido tú, o tú no has crecido al mismo nivel que ellos. Porque ya sea que ellos sean impacientes o que tú lo seas, hay que aprender a soportarse. Y queridos, la paciencia es crucial, porque cuando llegan las pruebas, dice Santiago 1, 3 al 4, que la paciencia produce, o sea, la prueba produce paciencia. Y la paciencia produce madurez. Por eso la paciencia no evita el proceso. Lo que hace es que simplemente lo perfecciona. Y al perfeccionarlo, va permitiendo que el fruto del Espíritu en nosotros, en cuanto a la característica de ser paciente, se demuestra y se muestra en el trato con las demás personas. Mire, hay hombres que cuando su esposa lo llama, o de igual forma, cuando el esposo la llama, la esposa le responde de la misma forma. O los hijos, o el jefe, o no sé. Pero queridos, perdemos la paciencia sumamente fácil, porque no estamos teniendo lo que es la aplicación del primer mandamiento en nuestra vida, que es amar a Dios sobre todas las cosas, y después amar a nuestro prójimo como a nosotros mismos. Hay gente que se mira al espejo y se aborrece. Y si ellos se aborrecen, usted no espere que ame a los demás. Si la persona se aborrece a sí mismo, tiene un problema de carácter, un defecto de carácter, que solamente Dios, en medio de un proceso difícil, lo puede perfeccionar y lo puede cambiar. En Hebreos capítulo 6, verso 15, nos dice que Abraham esperó con paciencia. Y Dios, en ese tiempo donde te promete, también comienza a formarte. Y quiero, queridos, que sepan que la paciencia es sumamente necesaria en estos tiempos del fin. Porque inclusive aún la escatología entra dentro del concepto de la paciencia como fruto del Espíritu. Santiago 5:7 dice: tengan paciencia hasta la venida del Señor. Pastor, ¿y cuándo va a ser eso? Cuando el Padre en su sola potestad le diga al Hijo: ve ahora y busca a mi pueblo. Queridos, tenemos que aprender a vivir entre lo que es la promesa y el cumplimiento. Y esa promesa y cumplimiento se le llama proceso. Y el proceso es esa prueba que produce en nosotros la paciencia. Y la paciencia comienza a revelar

0: el nivel de control del Espíritu Santo en nosotros. Porque cuando usted reacciona impulsivamente, cuando usted reacciona con ira, cuando usted responde con desesperación, comienza a revelar áreas no rendidas. Y entonces el fruto de la carne se empieza a ver. Amados, la paciencia no es tolerar todo pasivamente. Y aquí creo que aclaremos esto también. Porque no significa que ante todo lo malo me voy a callar la boca, porque todo lo que está malo está mal. O simplemente ignorar lo que es la injusticia. Lo que esto significa, aprender a tener, querido, paciencia en el espíritu, es responder con dominio espiritual y no con un impulso carnal. La paciencia, mis queridos, es la mayor evidencia de madurez. Porque las personas que son inmaduras reaccionan, explotan y se desesperan con una facilidad terrible. Sin embargo, los que son maduros esperan, procesan y sobre todo confían. En este proceso, queridos, todos tenemos que enfrentar una realidad. Y es que somos orgullosos. Es que somos ansiosos. Y cuando digo orgulloso es que queremos todo al tiempo de nosotros. Si nos ponemos ansiosos porque no nos lo dan cuando queremos. Comenzamos a expresar falta de fe porque decimos, ay, ya esto es un caso perdido. Esto nunca se va a dar. Y cuando se da, venimos y decimos otra burrada más. Ay, yo pensé que esto no se va a dar nunca y qué bueno que se dio. Qué suerte. Ni siquiera decimos gracias, Señor. Hay gente, querido, que quiere tener un control excesivo en todas las cosas. Y esto demuestra que hay inmadurez espiritual. Ahora, la paciencia. No puedes negar que se produce a través de la prueba. Romanos 5:3. Dios usa procesos incómodos para formar tu carácter y el mío. Dios trabaja a través del Espíritu Santo. Gálatas 5:16. No es autocontrol, es control del espíritu. Esto se logra, queridos, a través de la renovación de la mente, Romanos 12:2. Y también a través de la esperanza de Romanos 8:25, porque esperar con fe, querido, produce resistencia. Y la paciencia viene a contribuir o hacer esa fuerza espiritual que necesitas. La paciencia es resistencia sin amargura. Es aprender a esperar sin desesperación. Y es perseverar sin rendirte. ¿Te das cuenta, querido y querida, que no es debilidad? Es fortaleza espiritual sostenida en el tiempo. Así que la paciencia comienza a dar fruto en ti de lo que es una transformación. Tu paciencia demuestra que Cristo vive en ti. Que el Espíritu te gobierna y que tu carácter está siendo formado, porque donde está el Espíritu de Dios, allí hay paciencia. Te invito para que oremos. Señor, venimos a ti a darte gracias, porque en este fruto del Espíritu, esta característica, Señor, de lo que es la paciencia, tú nos enseñas por medio del proceso a ser tolerantes, pero también, Señor, a ser justos. Por tanto, guárdanos, Señor, de vivir de una manera amargada y sobre todo desesperados. En el nombre de Jesús. Amén. Bien, querido, que Dios te bendiga. Te esperamos en la próxima edición de este tu programa Buscando su Presencia. Mientras tanto, disfruta de la programación de esta tu emisora favorita. Que Dios te bendiga. Y te esperamos en la próxima edición a la misma hora.
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0: Esta es la hora en nuestros estudios. 3:58.
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¿Qué tal, hermanos y amigos? Es muy grato nuevamente encontrarnos con ustedes para iniciar una nueva semana de estudio de, desde aquí, la Universidad Bíblica del Aire. Y por eso siempre oramos que la gracia, la paz y la bendición de nuestro Dios nos acompañen a lo largo de esta semana en la que iniciamos con la lección número 3 de este tercer trimestre del año. Gracias a todos ustedes por su fiel y consecuente sintonía. El Señor Jesús, antes de partir de este mundo al cielo, se reunió en cierta ocasión, como nos dice el Evangelio según San Juan, capítulo 17. Allí él tuvo una reunión muy íntima con sus discípulos y les amonestó a que se mantuvieran unidos, así como él, el Padre y el Espíritu Santo, operan en unidad. De esa manera, él elevó una de las oraciones más profundas y de gran valor espiritual. Así que el objetivo de Jesús es que aquel grupo de discípulos que se convertirían en apóstoles como líderes de la iglesia debían entender la importancia de mantener la unidad en su medio. Se cuenta que en un pequeño pueblo un grupo de voluntarios se reunió para reconstruir un centro comunitario después de una tormenta. Los cimientos eran sólidos y los materiales eran buenos. Tenían todo lo necesario, ladrillos, mezcla y herramientas. Pero cuando comenzaron las obras, surgieron desacuerdos. Un equipo insistía diciendo que los ladrillos deben ser apilados así. Otro equipo argumentaba, no, siempre hemos hecho de esta otra manera. Y algunos trabajadores se negaron a seguir las instrucciones de los demás y dijeron, solo seguimos las órdenes de nuestro jefe de equipo. Algunos incluso abandonaron la obra diciendo, si ese grupo participa, no queremos formar parte de este proyecto. Así que, al final del día, lo que debería haber sido un muro sólido era un verdadero desastre. Algunos ladrillos estaban desnivelados, otros faltaban y toda la estructura era inestable. Cuando un viejo albañil pasó por allí, sacudió su cabeza y dijo, «Un ladrillo es apenas una piedra, pero los ladrillos juntos, unidos con cemento y colocados en el lugar correcto, son un muro fuerte». Y hermanos y amigos, la lección es que, al igual que esos ladrillos, la iglesia de Cristo y la de hoy solo puede mantenerse firme cuando está unida en Cristo, que es el fundamento. Sí, la división debilita el cuerpo, pero cuando dejamos de lado el orgullo y seguimos el modelo de servicio de Cristo, nos convertimos en algo inquebrantable. Quiera Dios que al estudiar el tema de esta semana acerca de la unidad, la lección que aprendamos es a trabajar en unidad

0: y en equipo. Así que, hermanos y amigos, con esa introducción, otra vez, bienvenidos a esta, la lección número 3. Damos gracias a todos por su fiel y consecuente sintonía. Gracias, además, a los medios que nos permiten llegar ante ustedes cada semana, nuestras radioemisoras hermanas en Puerto Rico, Paraíso 92 y Radio Sol, en Venezuela, una extensa cadena de radioemisoras adventistas, en La Paz, Bolivia, Radio Altiplano a Devenir, en la ciudad de Toluca, México, Radio El Palmar Adventista, y más allá a través de la página del internet eleden.net. Bien, y sin nada más, dejo con nosotros a mi colega y hermano, el profesor Juan Valera, para que nos dé su saludo acostumbrado y nos dirija en una palabra de oración. Por favor, profesor, ¿cómo te sientes para iniciar esta nueva jornada semanal? Bendiciones para ti y para nuestra querida radioaudiencia.
1: Amén, Pastor Díaz. Una bendición especial a cada uno de nuestros queridos radioescuchas. Damos gracias al Señor porque esta semana hemos conseguido de nuevo ese camino a la cruz. El apóstol Pablo, el apóstol Pedro nos están mostrando que la cruz de Cristo realmente exhibe la sabiduría más profunda del universo y también muestra el poder más extraordinario. Nadie hubiese podido diseñar un plan en el cual la humanidad caída pudiera ser rescatada por medio de la cruz de Cristo. Y nadie pudiese otorgar un poder mayor para vencer el enemigo más poderoso de este mundo, el pecado, sino por medio de la cruz de Cristo. Así que hemos aprendido muchas lecciones importantes acerca del poder de la cruz, de la sabiduría de Dios al crear el plan en el cual Jesús sobre la cruz del Calvario se dio en rescate por cada uno de nosotros. Antes de proseguir con el estudio en esta semana, quiero invitarlos a elevar una palabra de oración a nuestro Dios. Padre Santo que estás en el cielo, en tus manos, Señor, colocamos nuestras vidas. Guíanos al abrir tu palabra. Perdona nuestros pecados. Condúcenos, Señor, a toda verdad. Te lo rogamos en el nombre de Jesús, tu Hijo amado. Amén.
0: Amén. Gracias, profesor. De esta manera, hermanos y amigos, iniciamos con la lección número 3, que como indicamos, se titula Unidad en Cristo. Y el pensamiento guía para memorizar nos viene de 1 Corintios 1:10, donde el apóstol Pablo hace el siguiente llamado a su iglesia: les ruego, hermanos, por el nombre de nuestro Señor Jesucristo, que hablen todos una misma cosa y que no haya entre ustedes divisiones. Antes, estén perfectamente unidos en una misma mente y un mismo parecer. Como muy bien señala el autor de esta lección, cuando observamos, por ejemplo, en la naturaleza, la vida silvestre, sabemos que algunas criaturas viven en grupos de diferentes tamaños, desde los lobos hasta los delfines, e incluso las hormigas y abejas son criaturas que permanecen juntas. Por ejemplo, los chimpancés son especialmente conocidos por sus estrechos lazos sociales y a veces viven en grupos de entre 15 y 150 individuos. Sin embargo, estas relaciones no siempre son armoniosas y a veces los chimpancés luchan entre sí. Sí, también los seres humanos somos un poco así, es decir, que no solo tendemos a vivir gregariamente en grupos, sino que a veces luchamos unos con otros dentro de esos grupos, lo cual también ocurre incluso en nuestras iglesias cuando se forman facciones a menudo en torno a algún líder carismático. E innegablemente que esto lo hemos observado en muchas iglesias. Si ese es el caso, entonces tenemos una idea del problema al que Pablo tuvo que enfrentarse en aquella iglesia cristiana de Corinto.

0: creyentes a que no haya entre ustedes divisiones. Antes estén perfectamente unidos en una misma mente y un mismo parecer. Muchos eruditos coinciden en que la unidad es el tema general que une todas las partes de esta primera carta a los corintios. Profesor, cuando leemos 1 Corintios 1, 12 al 17, ¿cómo nos ayuda este pasaje a comprender cuán absurdo es formar grupos en torno a los líderes locales y cuál es, de acuerdo a Pablo, la solución?
1: Así es, Pastor Díaz. El apóstol Pablo está abordando uno de los primeros problemas de la iglesia cristiana allí en Corinto, las divisiones. Algunos creyentes decían, yo soy de Pablo. Otros decían, no, yo soy de Apolos. Otros decían, no, yo soy de Cefas. Y otros, tal vez un poco más espirituales, decían, yo soy de Cristo. En lugar de mantener a Cristo como el centro de su fe, estaban formando bandos en torno a algunos líderes. Pablo les da tres argumentos contundentes en contra de esta práctica. Número uno, Cristo no está dividido. La iglesia es un solo cuerpo, tiene un solo Señor. Si Cristo es uno, sus seguidores no deben dividirse en preferencias individuales, personales. Dos, ningún líder murió por nosotros, solo Jesús. Pablo pregunta, ¿acaso fue Pablo crucificado por vosotros? La respuesta es evidente. Solo Jesús murió en la cruz. Así que, hermano, escúchame, ningún pastor, ningún maestro, ningún dirigente merece la lealtad que pertenece únicamente a Cristo. Número tres, el bautismo no nos une a un líder humano. El bautismo nos une a Cristo. Así que si fuiste bautizado por Pablo, por Apolo, por Pedro, todos fuiste bautizados para el Señor Jesucristo. El bautismo es nuestra unión con Cristo, nuestra incorporación a la iglesia, no la filiación a una persona o grupo. Así que Pablo propone una solución, es volver a Cristo y colocarlo en el centro de nuestra experiencia, pues no me envió Cristo a bautizar, sino a predicar el evangelio, no con sabiduría de palabras para que no se haga vana la cruz de Cristo. El centro del mensaje, el centro del ministerio, no es el prestigio del predicador, es la cruz de Cristo. Así que la cruz de Cristo debe ocupar el lugar principal, no la personalidad, el carisma de algún líder. Todos los siervos de Dios somos colaboradores, pero ninguno debemos convertirnos en objeto de admiración que produzca divisiones.
0: Muy de acuerdo, profesor, gracias. Hermanos y amigos, entonces, no es muy difícil establecer un paralelismo entre la situación de la iglesia de Corinto allá en el primer siglo, con lo cual Pablo está lidiando, y lo que podemos observar hoy, aún en medio de nuestra iglesia, ya que si hacemos una visita a las redes sociales donde aparecen canales cibernéticos con personas que plantean puntos de vista muy personales en torno a diferentes asuntos, principalmente en el área teológica o eclesiástica, y no es extraño ver que hay muchas personas que siguen a uno y a otro de estos expositores. Y el resultado de todo esto es que se crean contiendas y cismas o divisiones entre los hermanos. Y esa es la razón de por qué, como aquí en 1 y 2 Corintios y otras epístolas, donde el apóstol Pablo establece pautas para solucionar este problema fomentado muchas veces por Satanás para mantenernos ocupados en discusiones que impiden el que nos concentremos en cumplir la misión. Algunos consideran que la temática escogida por ellos es lo que se debe predicar y fomentar, y así se levantan otros con diferentes puntos de vista. Lo que sí queda claro desde el principio es que la unidad de la iglesia no se puede obtener gracias al esfuerzo humano. ya que solos en

0: Centrándonos en Jesús, podremos llegar a esa anhelada unidad. En fin, las divisiones y las contiendas no abonan a la salud espiritual del cuerpo de Cristo, su iglesia. Sí, nuevamente Pablo no es tímido al colocar las contiendas a la par con otros pecados listados a través de las diferentes epístolas del apóstol. Profesor Valera, veamos algunas de estas referencias, por ejemplo, en Romanos capítulo 1, verso 29 y 13:13, así como también en 1 Corintios 3, versículo 3. Compañero, ¿qué nos dice esto acerca de cuán malas son las contiendas en la iglesia?
1: Muy bien, Pastor Díaz, todos estos pasajes nos muestran que Pablo nunca trató la contienda o rivalidad o discordia como un pecado menor. Siempre la incluye en una lista de pecados graves que destruyen la relación con Dios y con los demás. Esa lista de pecados aparece en la maldad, la avaricia, la perversidad, la envidia, los homicidios, los engaños. También en Romanos 13:13, glotonerías, borracheras, lujurias, lascivias, envidia. En 1 Corintios 3:3, celos, disensiones, conducta carnal. 2 Corintios 12:20, lo mete en la lista con contiendas, celos, iras, rivalidades, murmuraciones, chismes, soberbias, desórdenes. En otras listas, como la de Gálatas, lo mete junto con la idolatría, la hechicería, las enemistades, los pleitos, los celos, las iras, las rivalidades, las disensiones, incluso las herejías. Esto nos dice que el apóstol Pablo ha ranqueado el problema de la división, de la disensión, entre los graves problemas de la iglesia. Algunos dicen, eso es un asunto de puntos de vista, nada más, que aquellos hermanos y aquellos hermanos no se hablan porque no están de acuerdo en algunos puntos de vista. Pero el apóstol Pablo dice que la división dentro de la iglesia es un caso, es un problema grave. Al mismo nivel de herejías, al mismo nivel de hechicerías, al mismo nivel de soberbia. No podemos permitir que en nuestro medio la división se vuelva una regla. El hecho de que Pablo coloque la contienda con todos esos grandes pecados es porque Pablo lo considera una situación grave y que debemos atender. Debemos luchar contra la división y mantener todos un espíritu unido en Cristo.
0: Claro que sí, profesor. Podemos entonces concluir, partiendo de estas citas de Pablo, tanto a los romanos como en las epístolas a los corintios, que él coloca las discordias y contiendas en el mismo nivel de esos pecados bochornosos que Pablo menciona, para que nos demos cuenta de que este no es un comportamiento propio de un cristiano, ya que el ser chismosos lo que hace es destruir la dignidad de los hermanos, de manera que, como dice 2 Corintios 12:20, Pablo tenía el temor de que hubiese entre los creyentes esas discordias, envidias, enojos, egoísmos, chismes, críticas, orgullos y desórdenes. Sin dudas que él no pudo haber sido más específico al hacer esta larga lista de conductas impropias para un creyente. La misma observación la hace Pablo a la iglesia en Galacia, en Gálatas 5, versículo 20, donde él señala que entre ellos también se encontraban cristianos que adoraban ídolos y prácticas de brujería, que mantenían odios, discordias y

0: celos, que se enojaban fácilmente, que causaban rivalidades, divisiones y partidismos. En fin, al observar el comportamiento de aquellos primeros creyentes de la Iglesia Apostólica, podríamos identificarnos con ellos en el sentido de que ese tipo de comportamientos muchas veces lo vemos manifestarse en nuestras iglesias en el presente. Así que necesitamos la misma dosis de medicina que Pablo les daba a aquellos creyentes. La falta de unidad distorsionaba la celebración de la cena del Señor, como muy bien dice Pablo en 1 Corintios 11:33. E incluso ellos llegaban al extremo de demandarse mutuamente ante los tribunales del mundo. Es importante, hermanos y amigos, que reflexionemos en cuanto a lo que podemos y debemos hacer como iglesias locales para evitar que se fomente este tipo de ambiente de contiendas y de desunión. Profesor, entonces continuamos y veamos ahora cuál sería la solución que el apóstol Pablo daba a aquellos creyentes y que nosotros también podríamos implementar en el presente. Otra vez, profesor Valera, cuando leemos 1 Corintios 1:10, ¿qué sería lo que quiso decir Pablo con la expresión estén perfectamente unidos en una misma mente y en un mismo parecer?
1: Muy bien, Pastor Díaz, efectivamente el apóstol Pablo está abogando para que estéis perfectamente unidos en una misma mente y en un mismo parecer. Él no estaba pidiendo que todos los creyentes pensaran exactamente igual en todos los asuntos, en todos los puntos, ni que perdieran su individualidad. La iglesia primitiva estaba formada por personas de diferentes culturas, de diferentes niveles sociales, de diferentes personalidades. La unidad que Pablo busca es una unidad espiritual basada en Cristo, basada en el Evangelio. Una misma mente significa tener la misma actitud de humildad y amor, compartir el propósito de glorificar a Dios, permitiendo que la mente de Cristo dirija nuestros pensamientos. Un mismo parecer podría significar, seguramente, estar de acuerdo en las verdades fundamentales del Evangelio, trabajando juntos para la misión de la iglesia, resolviendo los desacuerdos, porque siempre pueden haber desacuerdos, con espíritu de amor, con espíritu de respeto, sin crear divisiones. Satanás apuesta a las divisiones. Él hace todo lo posible para que hayan divisiones en la iglesia, pero en el nombre del Señor Jesús, nosotros podemos resolver cualquier desacuerdo dentro de la iglesia con amor y con respeto. ¿Cuál es entonces la unidad de la que Pablo habla? Un mismo Señor. ¿Quién? Jesucristo. Un mismo evangelio. ¿Cuál? La salvación por la gracia mediante la fe. Jamás una salvación por obras. Un mismo propósito. Pues todos los creyentes estamos llamados a un propósito central en nuestra vida. Anunciar, predicar a Cristo crucificado para que el mundo entero conozca que hay un Salvador. Un mismo amor es buscar el bien de los demás antes que el nuestro propio. No es uniformidad absoluta, más vale es un tipo de armonía en amor dirigida y centrada por el Espíritu Santo de nuestro Dios.
0: Sí, de acuerdo, profesor. Hermanos y amigos, entonces, notamos que el apóstol, por ejemplo, en 1 Corintios 1:9, hace una declaración que debiera ayudarnos a ponderar cuál es el medio a través del cual la unidad de la iglesia es un blanco a alcanzar. Y es cuando él dice que Dios es fiel, por el cual fuisteis llamados a la comunión con su Hijo Jesucristo, nuestro Señor. De manera que por eso les preguntó en 1 Corintios 1.

0: No 13. ¿Acaso está dividido Cristo? ¿Fue crucificado Pablo por vosotros o fuisteis bautizados en el nombre de Pablo? Con estas punzantes preguntas, Pablo quiere hacerlos reflexionar. Esto es, que la unidad de la Iglesia solo se puede conseguir teniendo a Jesús como el centro de nuestra vida personal y eclesiástica. Por lo tanto, no se consigue uniéndonos al pensamiento o ideas de un hermano o una hermana, formando así células y grupos cerrados que no se comunican unos con otros. Por supuesto, esto no implica que la unidad en Jesús sea uniformidad. Por lo tanto, no significa que todos pensemos lo mismo en todo o que actuemos todos de la misma manera. Sí, sabemos que las pequeñas diferencias de opinión, los distintos dones que cada uno tiene, cuando están centrados en Cristo, en lugar de generar división y desunión, esto debiera generar unión entre los hermanos. En resumidas cuentas, entonces, la unidad en la Iglesia solo se consigue muriendo al yo y viviendo para Jesús. Y finalmente, profesor Valera, ¿de qué manera debemos trabajar en unidad aceptando la diversidad en nuestro medio? ¿Qué nos dice Pablo en cuanto a los dones que el Señor le ha dado a los miembros del cuerpo de Cristo? ¿Qué nos dice 1 Corintios 12, 12 y 13 y 25 y 27? De acuerdo, profesor, vemos cómo el apóstol Pablo nos recuerda que el Espíritu Santo es el vehículo que nos va a ayudar a nosotros a mantenernos unidos en torno a Cristo. En otras palabras, el Espíritu es el cemento que nos une, de manera que si el Espíritu nos otorga los diferentes dones, no es con el propósito de cada uno formar una célula separada, sino unir nuestros dones con los de los demás y así edificar el cuerpo de nuestro Señor Jesús, su Iglesia. Nuevamente, cuando analizamos de cerca 1 Corintios 1:10, podemos observar que el término griego traducido como unidos nos viene del verbo catarizo, que sugiere que algo debe ser restaurado a su condición adecuada. Por el contrario, cuando se forman camarillas o grupos cerrados alrededor de líderes humanos, lamentablemente, las relaciones dentro de la Iglesia deben ser restauradas a su condición adecuada, y eso puede suceder por medio de la unidad en Cristo y la muerte del yo que esto implica. Que así nos ayude nuestro Dios. Muy bien, de esta manera, hermanos y amigos, estamos concluyendo nuestro análisis introductorio de esta, la lección número 3. Antes de separarnos, les invitamos y les instamos a que sigan con nosotros el resto de la semana para continuar elaborando sobre este tema tan crucial, unidad en Cristo. Mañana martes vamos a analizar el subtema sabiduría y madurez. Les esperamos. Y ahora, que la gracia de nuestro Señor Jesucristo, el amor de Dios el Padre y la comunión del Espíritu Santo nos acompañen a todos. Amén.
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0: Esta es la hora en nuestros estudios. 4:56. 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
1: Capítulo 12. El que ama la instrucción, ama la sabiduría, mas el que aborrece la reprensión es ignorante. El bueno alcanzará favor de Jehová, mas él condenará al hombre de malos pensamientos. El hombre no se afirmará por medio de la impiedad, mas la raíz de los justos no será removida. La mujer virtuosa es corona de su marido, mas la mala como carcoma en sus huesos. Los pensamientos de los justos son rectitud, mas los consejos de los impíos, engaño. Las palabras de los impíos son acechanzas para derramar sangre, mas la boca de los rectos los librará. Dios trastornará a los impíos y no serán más, pero la casa de los justos permanecerá firme. Según su sabiduría es alabado el hombre, mas el perverso de corazón será menospreciado. Más vale el despreciado que tiene servidores que el que se jacta y carece de pan. El justo cuida de la vida de su bestia, mas el corazón de los impíos es cruel. El que labra su tierra se saciará de pan, mas el que siga a los vagabundos es falto de entendimiento. Codicia el impío la red de los malvados, mas la raíz de los justos dará fruto. El impío es enredado en la prevaricación de sus labios, mas el justo saldrá de la tribulación. El hombre será saciado de bien del fruto de su boca, y le será pagado según la obra de sus manos. El camino del necio es derecho en su opinión, mas el que obedece al consejo es sabio. El necio al punto da a conocer su ira, mas el que no hace caso de la injuria es prudente. El que habla verdad declara justicia, mas el testigo mentiroso, engaño. Hay hombres cuyas palabras son como golpes de espada, mas la lengua de los sabios es medicina. El labio veraz permanecerá para siempre, mas la lengua mentirosa solo por un momento. Engaño hay en el corazón de los que piensan el mal, pero alegría en el de los que piensan el bien. Ninguna adversidad acontecerá al justo, mas los impíos serán colmados de males. Los labios mentirosos son abominación a Jehová, pero los que hacen verdad son su contentamiento. El hombre cuerdo encubre su saber, mas el corazón de los necios publica la necedad. La mano de los diligentes señoreará, mas la negligencia será tributaria. La congoja en el corazón del hombre lo abate, mas la buena palabra lo alegra. El justo sirve de guía a su prójimo, mas el camino de los impíos les hace errar. El indolente ni aun asará lo que ha cazado, pero haber precioso del hombre es la diligencia. En el camino de la justicia está la vida, y en sus caminos no hay muerte. Capítulo 13. El hijo sabio recibe el consejo del padre, mas el burlador no escucha las reprensiones. Del fruto de su boca el hombre comerá el bien, mas el alma de los prevaricadores hallará el mal. El que guarda su boca guarda su alma, mas el que mucho abre sus labios tendrá calamidad. El alma del perezoso desea y nada alcanza, mas el alma de los diligentes será prosperada. El justo aborrece la palabra de mentira, mas el impío se hace odioso e infame. La justicia guarda al de perfecto camino, mas la impiedad trastornará al pecador. Hay quienes pretenden ser ricos y no tienen nada, y hay quienes pretenden ser pobres y tienen muchas riquezas. El rescate de la vida del hombre está en sus riquezas, pero el pobre no oye censuras. La luz de los justos se alegrará, mas se apagará la lámpara de los impíos. Ciertamente la soberbia concebirá contienda, mas con los avisados está la sabiduría. Las riquezas de vanidad disminuirán, pero el que recoge con mano laboriosa las aumenta. La esperanza que se demora es tormento del corazón, pero árbol de vida es el deseo cumplido. El que menosprecia el precepto perecerá por ello, mas el que teme el mandamiento será recompensado. La ley del sabio es manantial de vida para apartarse de los lazos de la muerte. El buen entendimiento da gracia, mas el camino de los transgresores es duro. Todo hombre prudente procede con sabiduría, mas el necio manifestará necedad. El mal mensajero acarrea desgracia, mas el mensajero fiel acarrea salud. Pobreza y vergüenza tendrá el que menosprecia el consejo, mas el que guarda la corrección recibirá honra. El deseo cumplido regocija el alma, pero apartarse del mal es abominación a los necios. El que anda con sabios, sabio será, mas el que se junta con necios será quebrantado. El mal perseguirá a los pecadores, mas los justos serán premiados con el bien. El bueno dejará herederos a los hijos de sus hijos, pero la riqueza del pecador está guardada para el justo. En el barbecho de los pobres hay mucho pan, mas se pierde por falta de juicio. El que detiene el castigo, a su hijo aborrece, mas el que lo ama, desde temprano lo corrige. El justo come hasta saciar su alma, mas el vientre de los impíos tendrá necesidad. Capítulo 14.

14. La mujer sabia edifica su casa, mas la necia con sus manos la derriba. El que camina en su rectitud teme a Jehová, mas el de caminos pervertidos lo menosprecia. En la boca del necio está la vara de la soberbia, mas los labios de los sabios los guardarán. Sin bueyes el granero está vacío, mas por la fuerza del buey hay abundancia de pan. El testigo verdadero no mentirá, mas el testigo falso hablará mentiras. Busca el escarnecedor la sabiduría y no la halla, mas al hombre entendido la sabiduría le es fácil. Vete de delante del hombre necio, porque en él no hallarás labios de ciencia. La ciencia del prudente está en entender su camino, mas la indiscreción de los necios es engaño. Los necios se mofan del pecado, mas entre los rectos hay buena voluntad. El corazón conoce la amargura de su alma, y extraño no se entremeterá en su alegría. La casa de los impíos será asolada, pero florecerá la tienda de los rectos. Hay camino que al hombre le parece derecho, pero su fin es camino de muerte. Aún en la risa tendrá dolor el corazón, y el término de la alegría es congoja. De sus caminos será hastiado el necio de corazón, pero el hombre de bien estará contento del suyo. El simple todo lo cree, mas el avisado mira bien sus pasos. El sabio teme y se aparta del mal, mas el insensato se muestra insolente y confiado. El que fácilmente se enoja hará locuras, y el hombre perverso será aborrecido. Los simples heredarán necedad, mas los prudentes se coronarán de sabiduría. Los malos se inclinarán delante de los buenos, y los impíos a las puertas del justo. El pobre es odioso aún a su amigo, pero muchos son los que aman al rico. Peca el que menosprecia a su prójimo, mas el que tiene misericordia de los pobres es bienaventurado. ¿No hieran los que piensan el mal? Misericordia y verdad alcanzarán los que piensan el bien. En toda labor hay fruto, mas las vanas palabras de los labios empobrecen. Las riquezas de los sabios son su corona, pero la insensatez de los necios es infatuación. El testigo verdadero libra las almas, mas el engañoso hablará mentiras. En el temor de Jehová está la fuerte confianza, y esperanza tendrán sus hijos. El temor de Jehová es manantial de vida para apartarse de los lazos de la muerte. En la multitud del pueblo está la gloria del rey, y en la falta de pueblo la debilidad del príncipe. El que tarde en airarse es grande de entendimiento, mas el que es impaciente de espíritu enaltece la necedad. El corazón apacible es vida de la carne, mas la envidia es carcoma de los huesos. El que oprime al pobre afrenta a su hacedor, mas el que tiene misericordia del pobre lo honra. Por su maldad será lanzado el impío, mas el justo en su muerte tiene esperanza. En el corazón del prudente reposa la sabiduría, pero no es conocida en medio de los necios. La justicia engrandece a la nación, mas el pecado es afrenta de las naciones. La benevolencia del rey es para con el servidor entendido, mas su enojo contra el que lo avergüenza. Capítulo 15. La blanda respuesta quita la ira, mas la palabra áspera hace subir el furor. La lengua de los sabios adornará la sabiduría, mas la boca de los necios hablará sandeces. Los ojos de Jehová están en todo lugar, mirando a los malos y a los buenos. La lengua apacible es árbol de vida, mas la perversidad de ella es quebrantamiento de espíritu. El necio menosprecia el consejo de su padre, mas el que guarda la corrección vendrá a ser prudente. En la casa del justo hay gran provisión, pero turbación en las ganancias del impío. La boca de los sabios esparce sabiduría, no así el corazón de los necios. El sacrificio de los impíos es abominación a Jehová, mas la oración de los rectos es su gozo. Abominación es a Jehová el camino del impío, mas él ama al que sigue justicia. La reconvención es molesta al que deja el camino, y el que aborrece la corrección morirá. El Seol y el Abadón están delante de Jehová, cuanto más los corazones de los hombres. El escarnecedor no ama al que le reprende, ni se junta con los sabios. El corazón alegre hermosea el rostro, mas por el dolor del corazón el espíritu se abate. El corazón entendido busca la sabiduría, mas la boca de los necios se alimenta de necedades. Todos los días del afligido son difíciles, mas el de corazón

0: El hombre necio menosprecia a su madre. La necedad es alegría al falto de entendimiento, mas el hombre entendido endereza sus pasos. Los pensamientos son frustrados donde no hay consejo, mas en la multitud de consejeros se afirman. El hombre se alegra con la respuesta de su boca, y la palabra a su tiempo, cuán buena es. El camino de la vida es hacia arriba al entendido, para apartarse del Seol abajo. Jehová asolará la casa de los soberbios, pero afirmará la heredad de la viuda. Abominación son a Jehová los pensamientos del malo, mas las expresiones de los limpios son limpias. Alborota su casa el codicioso, mas el que aborrece el soborno vivirá. El corazón del justo piensa para responder, mas la boca de los impíos derrama malas cosas. Jehová está lejos de los impíos, pero él oye la oración de los justos. La luz de los ojos alegra el corazón, y la buena nueva conforta los huesos. El oído que escucha las amonestaciones de la vida, entre los sabios morará. El que tiene en poco la disciplina menosprecia su alma, mas el que escucha la corrección tiene entendimiento. El temor de Jehová es enseñanza de sabiduría, y a la honra precede la humildad.
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0: Esta es la hora en nuestros estudios, 5:29. 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
1: Bienvenidos a Lecciones de la Biblia, un espacio para estudiar y para entender la palabra de Dios. En esto del tema de la unidad, ¿cuál sería el imán más grande para unirnos? ¿Cuál sería el poder que logre que entre tantas diversas formas de pensamiento podamos estar unidos? Pablo hizo unas preguntas muy importantes con referencia a la iglesia de Corinto. Muchas divisiones, muchos pleitos, tremendos problemas. Y Pablo les hizo varias preguntas. Hizo tres. La primera, ¿será que Cristo está dividido o Cristo está unido? O Cristo dijo, un pedacito para cada uno de ustedes o me entrego todo. La segunda pregunta que Pablo hizo fue, ¿Cristo fue crucificado

0: o yo, Pablo, soy el crucificado, para que definan hacia dónde deben mirar, o a Cristo o a mí. Y lo tercero, ¿en qué fueron bautizados ustedes? ¿Por qué Pablo apeló a estas tres formas de verlo para lograr la unidad? Bueno, hoy queremos que nos acompañes en el tema que se titula Centrados en Jesús.
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0: Oremos. Buen Padre, gracias por escuchar nuestra voz, por acompañarnos en abrir la palabra y estudiar. Por favor, aliméntanos y ponga su paz en nuestra vida. En el nombre de Jesús. Amén. Bueno, nuestra historia de hoy está en Primera de Corintios capítulo 1, el versículo número 13, de lo cual también hablamos, pero no con palabras aprendidas de la sabiduría humana, sino con las que enseña el Espíritu, que explica las cosas espirituales con términos espirituales. Pablo está diciendo, la única manera de entender las cosas espirituales es con la ayuda del Espíritu Santo. Recordemos que tenemos dos naturalezas los seres humanos aquí adentro o aquí en nuestra mente. Una que se llama la naturaleza carnal, es mi gusto por pecar. Y la otra, la naturaleza espiritual, es mi deseo de servir a Dios. Esta es alimentada por mis deseos y atizada por el diablo. Y esta, la espiritual, es atizada por el poder del Espíritu Santo cuando nos conectamos a Dios. Ese es el problema de nuestra falta de unidad. Las peleas en casa, los hermanos no se hablan entre sí, el papá y la mamá no se dirigen la palabra, los hijos se pelearon por herencias y por cosas que se van a terminar. ¿Qué deberíamos hacer? Hay algunos consejos para el día de hoy. Número uno, cristocéntricos. La mejor forma de llegar al centro se refleja en la siguiente imagen. Miren este círculo. Ahora, noten cómo las líneas que van desde el exterior del círculo van hacia el centro. Cuando las líneas están en el exterior del círculo, están divididas, están separadas. Pero cuando las líneas confluyen hacia el centro, forman un solo punto. Siguen siendo las mismas líneas, pero ahora están en un solo punto. Eso se llama ser cristocéntricos. Hagamos las cosas como Cristo las haría. Busquemos a Cristo. Y este tipo de unidad no es fundir la personalidad del uno en el otro. Hay dos formas de comernos las frutas. Vamos a picar las frutas y todas están separadas. Una ensalada de frutas. O agarrémoslas, metámoslas en una licuadora y licuémosla. Dios no quiere que licuemos todo, sumergiéndonos unos en otros, en nuestra forma de pensar, de ser y de hacer. No, Dios quiere que seamos como una ensalada de frutas. Todas juntas cumplen el mismo propósito, pero no pierden su sabor, su color, ni su esencia. Eso es su hogar. Eso es su empresa. Eso debe ser la iglesia. Y Pablo les está explicando eso. Pero como ustedes se volvieron carnales y no buscan sino lo del mundo, no pueden ser influenciados por el Espíritu Santo para que como la ensalada de frutas seamos una misma cosa siendo diferentes. Ahora un segundo punto. Pablo dice, tengan cuidado, nosotros somos el cuerpo de Cristo. Primera de Corintios capítulo número 12, versículo número 27. Me pareció muy interesante esta imagen de Pablo. Dice, ahora bien, ustedes son el cuerpo de Cristo y cada uno de ustedes es un miembro con una función en particular. ¿Por qué se van a dividir si son el cuerpo de Cristo? ¿Por qué estaríamos divididos si estamos en un solo cuerpo, que es Cristo Jesús? Ninguno de mis miembros está desunido a mí. Todos están pegados. Cada quien cumple su función. Cuando una persona pierde un dedito de su pie, su sistema de equilibrio comienza a verse en aprietos. El dedo chiquitito

Yo no lo estoy viendo todos los días, pero cumple una función tan importante que si desapareciera, se notaría su ausencia para el resto del equilibrio del cuerpo. Creo que ahí tenemos que aprender una lección muy importante. El que murió fue Cristo y Él es la cabeza del cuerpo. Cada problema que tengas en casa, hablen con Cristo. Llévenlo a Cristo. ¿Por qué pelearse? ¿Por qué odiarse? No es necesario. Llevémoslo a Cristo. Y un segundo consejo de aprendizaje. Todos podemos y necesitamos tener perspectivas y opiniones diferentes sobre un proyecto, un trabajo o una forma de hacer las cosas. ¿Por qué diferentes? Porque eso enriquece la manera como se hacen las cosas, enriquece el resultado final. Pero la última palabra hay que preguntársela al cielo. ¿Qué opina Dios? ¿Debemos comprarnos este carro? ¿Debemos hacer este viaje? ¿Tiene algún propósito misionero esto que vamos a hacer? Si escucháramos la voz de Dios más seguido, mantendríamos la unidad. Que el Señor nos bendiga. Soy Daniel Herrera y deseo para todos un día lleno de bendiciones.

0: 6 en punto. 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

0: Buenos días, amigos. Buenos días. Hoy lunes. Qué bueno saludarte. Qué bueno que comienza ya la semana laboral y podemos acompañarnos. Podemos estar juntos una vez más estas dos horas. Gracias por acompañarnos. Qué bueno saber que tenemos vida y que hoy nos levantamos nuevamente con las bendiciones de Dios en el camino. Buenos días, Pastor.
1: Buenos días, Aleida. Buenos días a cada uno de

0: amigos. El Salmo 34:14 dice: apártate del mal y haz el bien. Busca la paz y esfuérzate por mantenerla. Que en el día de hoy la bendición de Dios pueda ser una bendición especial en tu día. Que el Espíritu Santo pueda estar contigo, te pueda acompañar en las tareas que tienes en este día y puedas sentir sobre todo su paz y su amor. David, ¿cómo estás, brother?
1: Gracias a Dios, estoy muy bien y contento de estar con nuestros amigos comenzando esta nueva semana laboral. Sintonizados por el 98.3 FM y 93.3 FM de Radio Sol. También saludando a los amigos que están con nosotros en Facebook, Radio Sol 98.3 FM, y nuestros amigos del canal de YouTube. Nos pueden buscar como arroba radio WZOL. Acompañando el salmo que mencionó el pastor, quisiera acompañarlo con Salmos 40, verso 1. Pacientemente esperé a Jehová y él se inclinó a mí y oyó mi clamor. Muchas veces tenemos situaciones que tal vez no queremos que una persona lo resuelva, simplemente queremos ser escuchados. Y eso es lo bueno de nuestro Padre Celestial, él puede hacer las dos cosas. Él lo puede resolver, pero si en el momento solo queremos alguien para poder desahogarnos, para poder sacar todo eso de nuestro sistema, él está dispuesto a hacerlo, como dice aquí la palabra, pacientemente. Él te escucha, él te comprende, él te entiende. Así que en esta hora, escoge hablar con nuestro Padre Celestial, porque él siempre está dispuesto a escuchar tu clamor. Bienvenidos a Morning Star. Buenos días, Lisa. ¿Cómo estás?
2: Buenos días, David, y buenos días a nuestros amigos. Oye, te recuerdo lo que dice Mateo 6:33. Buscad primeramente el reino de Dios y su justicia, y todas estas cosas os serán añadidas. Todas las cosas, mira, que estás ahí anhelando, que estás pidiendo, que quieres, que necesitas. Ten paz, que si buscas a Dios primero, créeme que Él es un buen papá que va a suplir todas tus necesidades. Buenos días, Kelvin, ¿cómo estás?
3: Buenos días, Lisa Maris, todo bien, gracias a Dios.
2: Bienvenido de vuelta.
3: Gracias. Siguiendo tu línea, me llama la atención porque Dios es tan bueno que está siempre pendiente a que nosotros podamos acudir a Él. Uh-huh. Y nosotros acudimos siempre a otras cosas, pero a Dios le agrada que aunque hagamos eso, aún así está pendiente para que cuando nos demos cuenta es volver y decir, mira, te estoy aquí esperando. Así que en la mañana de hoy confía en Dios y pon tu confianza completa, enteramente en el cielo, porque siempre está pendiente de ti.
2: Amén. Así mismo es, el cielo está pendiente de ti. Como está pendiente de ti, tiene palabra fresca, nueva, renovada para nosotros en la mañana de hoy. Así que vamos a comenzar el día, mira, como se supone, escuchando primero la voz que verdaderamente importa, que es la de nuestro Padre Celestial. No te vayas.

el libro de Génesis aparece una frase de una pequeña conversación que tuvo Abraham con Dios. Y dice el capítulo 15 del versículo 4, luego vino a él palabra de Jehová diciendo, ¿no te heredará este, sino un hijo tuyo será el que te heredará? Y yo llevo fuera, y lo llevó fuera, y le dijo, mira ahora los cielos y cuenta las estrellas, si las puedes contar. Y le dijo, así será tu descendencia. Y el versículo 6 dice una frase del narrador del libro de Génesis, dice, y creyó a Jehová y le fue contado por justicia.

0: actual de su realidad. Es decir, usted puede entender que él es Dios, usted puede entender sus dominios, usted puede entender hasta dónde llegan sus límites, usted puede saber muchas cosas de Dios, pues usted cree en Dios. Pero cuando usted le cree a Dios, es que usted, o significa que usted acepta sus promesas, actúa en consecuencia a ellas, y aun cuando no vea la evidencia, cuando no vea que las cosas no son como Dios te está diciendo, aún así usted confía. Esta experiencia es la misma que tuvo Noé. Noé no sabía lo que era llover, Noé no sabía lo que era un diluvio. Noé, me imagino que fue la primera vez que preparó un arca para meter animales. Pero la Biblia dice que Noé caminó con Dios porque Noé le creyó a Jehová, al igual que Abraham. Esta confianza de creer a la persona de Dios, cuando te pide algo, es diferente. Cuando Dios te pide algo, cuando Dios te hace una promesa, cuando Dios te dice yo lo voy a hacer, entonces más allá de entender cuáles son sus dominios, más allá de entender que Él es Dios, más allá de entender cuáles son sus principios, creerle significa que no regateas, no andas con titubeos, simplemente crees lo que te está diciendo y ya. Conforme a su palabra será hecho, le dijo a Noé, y Noé creyó, construyó el arca y vino el diluvio. Noé no sabía lo que era lluvia. Noé no sabía, de hecho, las personas que estaban en aquel momento, me imagino que a medida que Noé construía el arca, la cosa se iba empeorando, y la gente lo tildaba de loco, de me imagino que le decían toda clase de cosas a su familia. Me imagino que cuando los hijos estaban lejos de Noé, decían, mira, pero ¿cómo tú vas a estar haciendo estas cosas con tu padre? O esta locura que te... Y la experiencia de los hijos confirma que no solamente Noé creyó a Jehová, sino que también sus hijos creyeron a Jehová. Ellos no creían porque su papá creía, porque si no, cuando estuvieran solos por ahí, hubiese sido muy fácil engañarlos, hubiese sido muy fácil persuadirlos a otra verdad. La idea de confiar en Dios, de creer a Dios, en la persona de Dios, es que nada te mueve, te vuelves inamovible. Tu centro de creencias está puesta en una persona y se llama Dios. Y esa persona va a cumplir su promesa a ti y va a cumplir lo que dijo acerca de nosotros, porque Él es Dios, nada más. No tienes que entender cuáles son sus límites, cuáles son sus dominios, hasta dónde llega, cuáles son los principios para que Él gobierne. Tú sabes que Él es Dios y ya. Y eso te basta para creerle a Él y confiar que Él te va a responder o te va a escuchar o va a ayudarte o va a hacer lo que sea necesario para que tú puedas seguir viviendo y creyéndole a Él. Dice el libro de Santiago 2:19, tú crees que Dios es uno, bien haces. También los demonios creen y tiemblan. No solamente hay que saber quién es Dios, tenemos que empezar a confiar en su palabra y a tener una experiencia, empezar a caminar con Dios como lo hizo Noé, caminar con Dios como lo hizo Abraham. Esta experiencia sale del intelectual, sale del mundo de las letras y comienza a aterrizar el mundo material, donde cada uno de nosotros tiene que vivir esa experiencia para empezar a creer que Dios es real, que Él, no hay nadie como Él, que como Dios no hay una comparación, no hay otra cosa, pero eso es una experiencia personal. ¿Qué ustedes piensan de esto, de creerle a Dios? Dice que Abraham le creyó a Dios y le fue contado por justicia. ¿Qué ustedes piensan de esto?
1: Me gusta, ¿verdad?, que traigas este versículo, porque en el caso de Abraham, ¿verdad?, cuando leímos antes qué es lo que se está hablando en ese, antes de ese versículo, ¿qué fue lo que le creyó? Le creyó la promesa de darle...

0: hacerlo padre de generaciones, aun cuando, ¿verdad?, años habían pasado y nunca había podido tener un hijo, y ya estaban avanzados de edad y humanamente incluso podía parecer imposible. Qué bueno es saber que el Señor habló y le prometió algo y Abraham creyó. Porque precisamente de eso se trata la fe, de creer cuando todavía no estamos viendo el cumplimiento. Cuando incluso humanamente tal vez parezca imposible la circunstancia, pero que si Dios te dijo algo, si Dios te lo dijo, Dios te va a cumplir. Me encanta porque cuando dice, le fue contado por justicia, es como que le acreditaron justicia a la cuenta de Abraham. No fue por sus obras, no fue por lo que él hizo, fue porque creyó, le creyó a Dios lo que le dijo. Y realmente nosotros le estamos creyendo a Dios. ¿Será que se nos va a acreditar justicia a nuestra cuenta? Somos justos mediante la fe y eso, ¿verdad?, lo comprueba ese versículo. Y también, ¿verdad?, después de ese capítulo, Abraham sigue caminando con Dios, incluso cuando hubo momentos donde vaciló, donde se desesperó, donde hizo cosas que no tenía que hacer, pero él aprendió que el Señor siempre cumple. Por eso luego, cuando el Señor le pide, ¿verdad?, a su hijo, que le entregue a su hijo, yo estoy segura que en ese momento él tuvo, bueno, le llamaron el padre de la fe, imagínate, toda la certeza de que aunque él no estaba entendiendo la petición de Dios en ese momento, cómo me estás pidiendo la promesa, cómo me estás pidiendo lo mismo que me diste, pero como ya yo he visto tu fidelidad, yo he visto que tú siempre cumples, yo sé que tú no vas a dejar sin cumplimiento la promesa que en un día me diste, yo te voy a entregar, yo lo voy a hacer, porque yo te creo. Y realmente nosotros estamos entregando a Dios todo lo que nos pide, ¿verdad? Estamos creyéndole a Dios lo que Él nos ha prometido. Que hoy podamos, ¿verdad?, tener una relación tan estrecha con nuestro Señor como lo tuvo Abraham, que él le creyó. Él le creyó a Dios aun cuando las circunstancias parecían imposibles o muy difíciles de cumplir lo que Dios le estaba pidiendo.
1: La experiencia de Abraham, por eso es que dice que Abraham es el padre de la fe, porque Abraham no tenía todas las respuestas, pero sí conocía al Dios que le había hecho una gran promesa. Le hizo muchas promesas, le dijo que iba a ser el padre de las naciones, le dijo que iba a tener un hijo en su vejez. Sin embargo, la fe de él no estaba basada en esas circunstancias o en esas promesas, sino en el carácter de Dios. Él conocía a Dios. Por eso, cuando todo parecía imposible y él no veía nada cumplido, él decidió creer. Y en nuestra vida sucede algo similar, ¿verdad? Hay momentos en los que Dios nos pide confiar antes de mostrarnos el resultado. Quizás estás orando por algún familiar o tal vez estás esperando alguna oportunidad de trabajo o atravesando una prueba que parece no terminar. Es en esos momentos donde la pregunta no es si Dios puede hacerlo, sino si estamos dispuestos a creerle mientras estamos en la espera. La fe de Abraham nos enseña que Dios honra a quienes depositan toda su confianza directamente en Él. Creerle a Dios significa obedecer, aunque realmente no entendamos el camino. Es esperar, aunque el reloj parezca avanzar demasiado lento, y permanecer firmes, aunque no veamos cambios inmediatos. La confianza en Dios nunca es en vano. Así que yo sé que hay mucha gente en el día de hoy que necesita saber esta inyección de vida. Recuerda que la confianza en Él no es en vano. Él siempre cumple sus promesas. La Biblia nos menciona que su fidelidad no depende de nuestras circunstancias, sino de su naturaleza como Dios. Lo que hoy puede parecer imposible, mañana, recuérdalo, lo hemos dicho en muchas ocasiones, mañana puede convertirse en un poderoso testimonio de su gracia en tu vida. Así que en el día de hoy, no permitas que tus dudas sean más fuertes que las promesas de Dios. Alimenta tu fe, mantente conectado de esa fuente de fe que es la palabra de Dios. Y recuerda que

0: Mira, tenemos que ser fieles porque si miramos al pasado, hemos visto que su fidelidad es grande para con nosotros.
1: Es curioso porque en la Biblia muchas veces me llama la atención el texto que utilizaste, Génesis 15:6, porque muchas veces la Biblia te muestra como que el futuro y después te tira para el pasado. Como que te dice una contestación o lo que Abraham hizo, pero nuevamente como que... Y el capítulo 15 a mí me es uno de los capítulos sumamente interesantes en la vida de Abraham, porque ya Abraham recibió la promesa. Le dijo Dios: sale tu tierra de tu parentela a la tierra donde yo te voy a mostrar, te voy a justificar, vas a ser una gran nación. Abraham tenía 75 años. Ya en el capítulo 15 ya habían pasado aproximadamente 10 años. Abraham tenía ya más o menos como unos 85 y todavía la promesa no había llegado. Y Abraham se queda como que el Señor lo llama aparte, le muestra una visión y la visión está bien interesante para Abraham, pero Abraham le dice: mira, está cool todo esto, pero me encantan las bendiciones que tú me estás dando. Porque él le dice: todas estas bendiciones son riquísimas, esto está, se siente rico, pero ¿de qué me vale yo tener tantas riquezas si no tengo a quien dárselas? Si no tengo un heredero, ¿a quién se la voy a dar? ¿A mi siervo? Y el Señor le justifica: no, yo voy a, mira las estrellas, mira la arena, así va a ser tu descendencia. Y el autor bíblico, versículo 6, dice: y Abraham, perdón, y Abraham creyó al Señor, y el Señor lo consideró justo debido a su fe. Eso no significa que Abraham de ahí en adelante no tuvo sus inquietudes, pero es como que el Señor vio el sentimiento, el interés de él querer creer, la profundidad del querer creer, que es algo que a mí me da esperanza de que, Señor, yo creo y quiero seguir creyendo. Van a pasar circunstancias en que mi fe se pueda tambalear, pero por favor ayúdame a seguir creyendo. Porque es curioso, porque después de ese capítulo Abraham lo que hace es como que no creyó, porque ahí es cuando se acuesta con Agar y todo eso. Pero es bonito cómo, a pesar de las circunstancias que uno puede vivir en la vida, nosotros podemos seguir creyendo en Dios, y Dios hace maravillas en nosotros, y es lo que Dios quiere hacer contigo y conmigo, el que en medio de las circunstancias difíciles podamos seguir confiando en Dios.
2: Eso es así, y me gusta eso que traes del capítulo 18 en adelante, porque a veces nosotros nos desesperamos y queremos ayudar a Dios, pero Dios es tan tierno que aún así cumple su promesa, y en medio de nuestra desgracia nos bendice y nos ayuda en medio de nuestra locura de vida y nuestra desesperación. Aún así Él nos ayuda. Sí, las consecuencias llegan, hubo problemas en la casa de Abraham por este acto que él hizo, pero la pregunta es: ¿a quién tú le has creído? Satanás anda por ahí engañando a todo el mundo. A veces ponemos nuestra confianza en nuestro intelecto, en nuestra manera de hacer las cosas. ¿A quién tú le has creído en la mañana de hoy? Hasta el día de hoy, ¿en quién has puesto tu confianza? ¿En tu intelecto, en la manera tuya de entender la palabra de Dios? ¿En cómo tú te has desarrollado o has desarrollado tu manera de comprensión? ¿Qué has puesto? ¿En qué has puesto tu confianza? ¿A quién tú le has creído? Esa pregunta es importante hoy, es una pregunta de reflexión, porque Abraham le creyó a Jehová y le fue contado por justicia. Noé creyó, aunque no entendía nada. Me imagino la gente por ahí, a los hijos de Noé: oye, ¿y qué es un diluvio? Yo no sé. ¿Y qué es eso de que va a llover? Yo no sé. ¿Cómo se explica eso? No tengo idea. ¿Y qué es lo que va a pasar? Que va a llover. Es interesante que la persona que confía en Dios, que que cree

0: a Dios, cree lo que Dios dice, cree lo que Dios estipula en su palabra. Por eso es que dice que los demonios también creen. Pero hay una diferencia, y esto es lo que quiero que te lleves para tu casa, para tu trabajo, en todos los lugares que vayas hoy, medita en esto. Cuando le crees a Dios, es un conocimiento personal que sale del intelectual. Cuando crees en Dios, es un conocimiento intelectual. Es mera conocimiento, mera adquisición de información, mucha información. Hay mucha gente que habla muy lindo de Dios. Pero hay una experiencia personal que hay que tener con Dios. Hay una experiencia, hay que cruzar el umbral de lo teórico a lo personal. Por eso estas personas, que eran tan simples, creyeron a Dios. Hay personas muy simples en la Biblia, hay personas con una manera de pensar muy simple, que confiaron en las palabras de Dios, que confiaron en lo que Dios le dijo. Ahí estaba la mujer que estaba en la torre cuando fueron a destruir las murallas de Jericó. A ella le dijeron que iba a suceder esto, y aparece en el récord bíblico. Como que esa mujer confió en lo que le dijeron esas personas, confió en Dios y fue librada de ese azote, de esa locura que iba a pasar en esa ciudad. Creer en Dios, creerle a Dios, es una experiencia. Llévate esto para todo tu día. Así que vamos a orar en la mañana de hoy para que podamos tener esa experiencia, podamos confiar en la palabra de Dios y en sus promesas. Oremos. Querido Padre, gracias porque tú has puesto muchas cosas en la Biblia para que nosotros podamos confiar en tu palabra, Padre. Ayúdanos a salir de esas ataduras mentales que tenemos para poder depositar nuestra confianza en ti y que podamos creer que no importa cuán grande sea el reto, no importa cuán grande sea el mar que hay que cruzar, no importa cuán incómodo sea, tú has prometido que vas a estar con nosotros todos los días hasta el fin del mundo. Gracias por esa promesa, Dios. Ayúdanos a creerla, ayúdanos a confiarla y ayúdanos a depositar nuestra fe en eso que presentas para que podamos creer. Te lo pedimos en el nombre de Jesús. Amén.
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en Morningstar, la hora 6:35 de la mañana. Vamos directamente con el tiempo. Vemos en el radar Doppler del Servicio Nacional de Meteorología que hay algunos aguaceros que están siendo traídos por los vientos del este, entrando en zonas centrales de Puerto Rico, parte de San Lorenzo, Caguas y algunos otros municipios del área interior y parte del norte, recibiendo algunas precipitaciones que se moverán rápidamente, se estarán disipando rápidamente sobre el área de Puerto Rico. Entonces, viendo actualmente lo que es el mapa de la masa de bruma o de polvo del Sahara actual.

Realmente vemos que no hay tanta bruma como la semana pasada, pero sí hay una cantidad bastante considerable de bruma sobre el área de Puerto Rico. Tenemos niveles entre 20, de 20 a 26 microgramos de polvo del Sahara sobre el área de Puerto Rico. Así que otro día brumoso para el área de Puerto Rico. Así que las personas que padecen de las vías respiratorias, alérgicos, asmáticos, tengan precaución en cuanto a esto. Para el día de hoy se estará emitiendo un aviso de calor extremo desde las 10 de la mañana hasta las 5 de la tarde. Estas altas temperaturas y la alta humedad pueden causar enfermedades relacionadas con el calor. Así que beba mucho líquido, específicamente agua, preferiblemente no jugos azucarados. O algún tipo de refresco muy azucarado, porque eso pues no ayuda en cuanto a lo que es tomar los líquidos necesarios. Además, permanezca en habitaciones con aire acondicionado, con ventilación, evite la exposición al sol y manténgase en contacto con familiares y vecinos. Recuerde, si usted va a viajar para algún lugar, trae algún niño o algún mascota, por favor, no lo deje en el auto estacionado, porque con estos calores no queremos que suceda algún tipo de tragedia. El golpe de calor es una emergencia, así que recuerde llamar al 911 si ese fuera el caso. También hay un riesgo elevado de incendios para casi todo Puerto Rico hasta las 4 de la tarde. Así que recuerda apagar completamente cigarrillos, fósforos y brasas de barbacoa si usted está haciendo o va a hacer algún tipo de barbacoa durante el día de hoy. Pues por favor, trate de que esté apagado por completo. Y recuerde, quemar al aire libre está prohibido en Puerto Rico. Tenemos, como está bastante seco sobre Puerto Rico, tenemos ese riesgo elevado de incendios, no solamente para el sur, sino para toda, casi toda la isla de Puerto Rico. En cuanto a temperaturas, en San Juan la máxima se espera que llegue a 89, al igual que en Mayagüez. Condiciones parcialmente nubladas para básicamente todo Puerto Rico. En Humacao la máxima estará en 88 y Ponce una máxima de 91 grados. Se espera que el mediodía, posiblemente algunos aguaceros y tronadas caigan sobre Mayagüez. Fuera parte de eso, estaría bastante seco. El amanecer fue hoy a las 5:55 de la mañana y la puesta del sol es a las 7:04 de la noche. El oleaje está mucho mejor, de 4 a 5 pies en el Atlántico y de 3 a 5 pies en el Mar Caribe, pero hay riesgo elevado de corrientes submarinas, así que tengan muchas precauciones en cuanto al agua. Si usted va a entrar a las aguas tanto del Atlántico como del Mar Caribe, por favor, tengan mucha precaución porque esas corrientes son muy fuertes. Y la luna estará en su fase nueva el 14 de julio. Hasta aquí este informe del tiempo. Más adelante tocaremos el tiempo para los Estados Unidos. 6:39 de la mañana. Continuamos en Morning Start y nos vamos contra el reloj.

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1: Bueno, amigos, en la mañana de hoy queremos darte la noticia que, ¿verdad?, que hemos estado dando, que se ha estado informando en el día de hoy, y es que Puerto Rico recibirá 10 millones para estudiar la expansión del tren urbano al aeropuerto y también al viejo San Juan, así que escucha bien la noticia. El gobierno de Puerto Rico recibió una subvención federal de 10 millones, a los que se suma 1 millón de fondos federales, para un total de 11 millones destinados a realizar un estudio de viabilidad sobre la expansión

0: Del tren urbano hacia el aeropuerto internacional Luis Muñoz Marín y hacia el viejo San Juan. El director ejecutivo de la Autoridad de Transportes Integrado, Josué Agosto, explicó, Menéndez y Agosto explicó, que no se trata del inicio de la construcción, y eso es lo que queremos claro. resaltar, no es que ya van a poner piedras, sino de una fase de planificación y análisis que comenzará una vez el gobierno federal autorice el uso de los fondos. Y se espera que el estudio esté completado en aproximadamente 18 meses. La propuesta busca evaluar dos corredores considerados estratégicos para mejorar la conectividad entre importantes centros urbanos, como lo es el aeropuerto y el viejo San Juan. Además, ATI anunció que continuará realizando rehabilitaciones y mejoras al sistema actual del tren urbano. Menéndez destacó que esta es la primera vez que un estudio de este tipo cuenta con un respaldo federal significativo y señaló que la propuesta de Puerto Rico fue seleccionada entre 1.200 solicitudes, ocupando el tercer lugar en el proceso competitivo. Aunque el tren urbano fue inaugurado en el 2004 con la intención de expandirse, factores como los altos costos de construcción, cambios de administración y problemas en el diseño han impedido que el proyecto avance durante más de dos décadas. La ATI sostendrá una reunión con el gobierno federal el 23 de julio para discutir los términos y condiciones del uso de estos fondos. ¿Qué te parece esta noticia? Yo sé que muchas personas que viven en, ¿verdad?, cerca del área metro, ¿verdad?, no tan lejos, estarían deseosos de que el tren urbano se pudiese extender a un poquito más allá. ¿Qué te parece esta noticia? Déjanos saber, llámanos al 787-303-0202. Cuéntanos, déjanos saber también en las redes sociales qué tú piensas de esta expansión hacia el viejo San Juan y sobre todo hacia el aeropuerto.
1: A mí me parece genial. El aeropuerto es un punto donde sí. era demasiado necesario. Yeah. Y ya que ahí, pues mira, hay tantos turistas, llevarlos al viejo San Juan en tren no me parece nada mal.
2: Para mí era lógico, para mí era sumamente lógico que llegara al aeropuerto cuando se hizo, y yo vi la ruta, yo me quedé, lo único que aquí se van a salvar al principio iban a ser literalmente la gente que va a la Universidad de Puerto Rico. Fuera de ahí, no había como que otro centro sumamente importante que finalizaría ahí. Ahora, pues, al crear el Coliseo de Puerto Rico, slash Choliseo, pues ese es el otro lugar que tú te beneficias. Fuera de ahí no hay gran cosa con el tren urbano. El que llegue al aeropuerto, eso es un mega super must, porque literalmente, una, puedes pedirle a alguien que quizás te deje en uno de los terminales, y de ahí tú llegas al aeropuerto con tus maletas y va a coger un phone interesante.
0: Y me imagino que te van a llevar dentro, o sea, no es como que vas a dejar afuera.
2: Sí,
0: o sea.
2: Entonces a la vez, cuando tú llegas del aeropuerto, algún turista o algo, mira, te montas en el tren como pasa en Nueva York. En New York, tú no necesitas carro, tú desde el John F. Kennedy te puedes montar en los subway y todo eso, o en otros aeropuertos también, es súper. El que llega a San Juan, súper buenísimo. Esto con las fiestas,
0: la calle San Sebastián,
2: que son mega famosas aquí en Puerto Rico.
0: Eso va a generar mucho dinero a la economía de Puerto Rico.
2: Chacha, porque ahí sí te va a dejar ahí, en el viejo San Juan. No únicamente las fiestas, un montón de actividades que la gente va. Eso le va a dar un giro especial al viejo San Juan, que es una de las áreas mega turísticas del país. Para mí es ideal, buenísimo. Obviamente, como mencionaba Leida, es un estudio. Lo que sí me sorprende que mencionaste es que se tarda 18 meses en el hacer el estudio. Yo me quedo Dios mío, pero porque en otros países esto lo hacen en 6 meses posiblemente. Aquí se tiene que tardar año y medio.
0: Lo que pasa es que, a eso te iba a decir, lo que pasa es que los planes de viabilidad no son tan sencillos. Ahí tú tienes que evaluar todo lo que conlleva la logística de llevar ese lugar allí. A mí lo que me preocupa es que una vez de realizar este plan de viabilidad, lleguen a la conclusión de que no se puede realizar.
2: Yeah.
0: Precisamente porque, yo no sé, pero yo había escuchado que el aeropuerto está en una zona bastante húmeda, y yo digo, pues entonces, ¿cómo vas a poner el tren urbano en un área donde tal vez consideres eventualmente moverlo? Eso es lo primero.
2: Sí.
0: Y adicionar a eso, el viejo San Juan está bien, bien apretado en cuanto a

0: espacio, o sea, por eso es que esa logística se tarda tiempo. De hecho, aun cuando se trabajan las viabilidades para los negocios, se tarda mucho tiempo también. Así es que lo interesante sería que ellos están anunciando, ¿verdad?, que va a estar hacia San Juan y aeropuerto. Eso está fantástico. Esperemos que el plan puedan ver que realmente sea viable poder ponerlo en esos dos lugares. Eso sería lo perfecto. Que la conclusión sea positiva. Porque no siempre es positiva.
1: No.
2: Dice aquí Elda, interesante la noticia, pero lo que no me gustaría es el soberano tapón que se estaría siempre formando en lo que construyen el mismo. Bueno, por ahora están en planificación. Vamos a ver qué deciden más adelante. Oremos para que Dios les dé sabiduría y entendimiento y puedan hacer un buen plan. Porque la verdad es que suena una buena idea.
0: Y hace falta.
2: Sí. Claro.
0: Hace mucha falta. Además, que yo pienso de que también deberían extenderlo hacia Caguas, Calle, toda esa zona donde hay tanto y tanto tránsito. Yo creo que también deberían considerar grandemente el moverlo hacia el resto de la isla, porque de hecho dicen los historiadores que Puerto Rico tiene un tren que viajaba la isla así entera. Mismo. No
2: todo
0: entiendo
2: Puerto
0: por qué.
2: Rico.
0: Sí, no entiendo por qué. Eso se tuvo que terminar. Tú sabes la facilidad para los estudiantes que estudian en la isla, por ejemplo, estudiantes que estudian, que viven acá en el área metro y estudian en Mayagüez,
1: exacto,
0: en Ponce, la bendición que sería para ellos el tener que coger un tren y no tener que hospedarse.
1: Claro.
0: Todas esas cosas debieron haberlas considerado, así que enhorabuena, yo espero que sí, que este plan de viabilidad diga que sí, que es viable poder hacerlo, porque hace falta construcciones grandes y cambios sustanciales en Puerto Rico. Yo creo que ya es hora de que los políticos se pongan de acuerdo y que hagan cosas que puedan permanecer, que sean favorables para toda la comunidad.
1: No hace mucho tiraron la AMA, uh-huh, que llegaba, que ahora está llegando a Loíza y a Canóvanas, que es súper bueno también para esa gente de allá.
2: ¿Será que entre nuestra audiencia hay amigos que utilizan el sistema de transporte público, incluyendo el tren urbano? Llámanos al 787-303-0202, 787-303-0202, y cuéntanos qué piensas acerca de esto. O si no lo tomas actualmente porque eres de alguno de los otros pueblos donde no hay este servicio, pero tal vez te beneficiaría esto de que llegue al aeropuerto y que llegue también al viejo San Juan. Yo no sé cuántos de ustedes han tenido la oportunidad de, en días normales, o sea, no estamos hablando, porque ya uno sabe, por ejemplo, en actividades como la calle San Sebastián, ese fin de semana y todo ese tiempo, uno ya sabe que está cerrado el paso hacia San Juan, y cuando hay estos famosos maratones, etcétera, etcétera. Pero a veces, en un día normal en San Juan, entrar y salir está imposible.
1: Cierto es.
2: Y no sé, ¿verdad?, cuánto ustedes han planificado actividades con sus iglesias y de momento pues ir a San Juan, tal vez a despedir el sábado o a pasar un día familiar y de repente tú dices, pero ¿y en qué momento yo voy a llegar?
0: Uh-huh. No, y que los amigos que nos escuchan también aquí cuando llegan cruceros, llegan 3-4 cruceros y tú puedes tener...
2: Son miles.
0: Tú puedes tener 15,000 personas en un fin de semana en el viejo San Juan.
1: Así.
0: Que yo creo que esto mejoraría mucho la economía de Puerto Rico porque muchos de esos turistas pueden expandirse tal vez a Plaza Las Américas.
1: Exacto.
0: Tiene mejor acceso. Yo creo que esto sería es una excelente idea. Así que esperemos que sí, que realmente que se cumpla. Yo no sé si ustedes han utilizado el tren urbano alguna vez. ¿Se han montado?
1: Yo me he montado bien poquitas,
2: pocas veces,
1: pero bien contadas. Te las puedo contar con una mano.
0: Pero déjame decirte, el servicio es excelente.
2: Una vez que lo utilicé fue más bien como para un concierto, porque se detiene una de las paradas del Choliseo, lo cual me parece también genial, porque también tienes actividades multitudinarias ahí. Lo que sí yo, ¿verdad?, sugeriría, y esto pues no solamente pasa aquí en Puerto Rico, sino en otros lugares, es aumentar el proceso de seguridad de los trenes. Aunque en Puerto Rico no ha habido grandes incidentes, sí se han reportado algunos incidentes, ¿verdad?, donde la seguridad, sobre todo de las damas, se ha visto afectada. Así que, ¿verdad?, aumentar el proceso de seguridad para que tomar el tren siempre sea una experiencia grata.
1: Sí.
0: Sino y en Bayamón hay varias estaciones y tú ves mucha gente, ves muchos carros estacionados cerca, sobre todo una de las estaciones principales que es la del pueblo, y ves muchos carros estacionados allí.
1: Okay.
0: Así que encuentro que sí, que muchas personas lo utilizan, muchos estudiantes que lo utilizan también, y pienso que es excelente en cuanto al horario, es bien, bien puntual,
2: sí,
0: bien limpio, así que yo creo que la gente se ha comportado muy bien con el asunto del tren urbano, porque está muy limpio, bien puntual, así que Dios quiera que sí, que este plan se pueda cumplir y que sí puedan expandirse a otras áreas y que consideren ¿verdad? No importando quién.

0: esté en el puesto político, no importando qué color esté arriba, que lo puedan extender al resto de la isla. Yo creo que eso sería una gran bendición para toda la población, ¿verdad? También nuestros viejitos que se atienden en situaciones y citas médicas que viven en la isla, que puedan venir, ¿verdad? En otros pueblos del sur, del oeste, que puedan venir acá en tren, que no tengan que venir en carro, levantarse tan temprano. Sería una gran bendición que pueda extenderse mucho más allá. Bueno, también tenemos otra noticia, y es que queremos recordarte que el Departamento de Hacienda también anunció los periodos de ventas libres del impuesto sobre las ventas y el uso del IBU para la compra de uniformes y materiales escolares correspondientes al año escolar 2026-2027. Así que mira, escucha bien las fechas, porque sabemos que hay muchos padres que están esperando estas fechas, mira, para poder ahorrar por lo menos un 11.5 en los costos. Y es que el 17 y el 18 de julio, desde las 12 de la madrugada hasta del viernes hasta las 12 de la noche del sábado, va a estar las ventas sin el impuesto, sin IBU. Durante estos días los consumidores podrán adquirir materiales escolares sin pagar IBU, incluyendo carpetas, bultos, calculadoras, todos los materiales, crayolas, todo lo que tiene que ver, ¿verdad?, con artículos esenciales para el regreso a clase. Así que mira, si los muchachos nos están escuchando, mira, las clases van a comenzar. No te vas a escapar de esa.
1: Pero si las computadoras son artículos escolares, ¿aplican?
0: Claro que sí.
2: Aplican, también pero es, creo que hasta cierta cantidad.
0: ¿De veras?
2: Hay un tope del precio.
1: Sí, como que no puede ser cualquier computadora.
0: Pero yo entiendo que sí, dice productos esenciales. Yo entiendo que sí. Bueno, dice que también estarán exentos los materiales de arte, música e instructivos como pinturas, brochas, acuarelas, instrumentos musicales, oye, sí, mapas y globos terráqueos. Además, oye, Lisa, de medios de almacenamiento para computadoras como las memorias USB y los CDs. Sí. Hacienda informó que las compras por internet mediante tarjetas de regalo, vales o planes a plazo también califican para la exención siempre que los artículos sean entregados durante el periodo libre de IBU. Asimismo, recordó que los libros impresos y digitales permanecen también exentos durante todo el año. Okay. Así que no, son buenas noticias. También la venta sin el impuesto también se extiende. Ya, no es que va a durar hasta esa fecha, porque es el 17 y el 18 de julio. Pero el 8 y el 9 de enero también están las ventas del IBU, ¿verdad?, de regreso a clases para el segundo semestre. Así que haga los arreglos.
1: ¿Será que nuestros amigos aprovechan este tipo de ventas? Oye, porque déjame decirte que aquí tenemos el impuesto más alto y cuando tú tienes que comprar muchas cosas para los muchachos, y a veces no es un muchacho, son varios, pues realmente es un alivio.
2: Y eso es ahora, eso es este fin de semana.
1: Eso es ya, eso es el viernes.
2: Viernes y sábado. Así que
0: el viernes arranque y el sábado hasta las 12 de la noche. Yo no sé si habrá alguna tienda abierta hasta las 12 de la noche, pero...
2: No sé, pero aproveche. Yo sé que mucha gente que quizás no va a la escuela, pero se aprovecha para comprar bolígrafos, para comprar libretas.
0: Material de oficina.
2: El material de oficina es ideal, pero súper, súper ideal para este momento sin IVA. Así que aproveche esa oportunidad. Yo sé que con las computadoras, me parece, sería bueno que usted pueda investigar hasta dónde es el tope. Yo sé que hay computadoras y tablets. Las tabletas están sin IBU. Pero creo que las computadoras creo que llegan hasta un límite. Porque yo una vez quería aprovecharme de esto. Y quería comprar una computadora. Pero entonces la que yo estaba buscando...
0: No era parte.
2: El precio no era un precio carito y pues...
0: Pero es que yo pienso que eso debe estar incluido.
2: Yo creo que
0: los
2: sí.
0: Los estudiantes necesitan eso.
2: Claro, pero como hay computadoras que están, que tú las consigas a 500 y a 1000, pero la que yo estaba buscando pues sobrepasaba estaba por los 2000 y pico y pues...
0: Pero debería ser parte, porque los estudiantes universitarios necesitan sus tabletas, sus computadoras. Y déjame decirte, estas ventas deberíamos ver como... por sentado, porque los padres que tienen hijos que tienen que pagar tanto en libros,
2: así mismo,
0: tú no tienes idea del beneficio tan grande que es todo esto, y sobre todo cuando los niños están empezando clases, que los padres tienen que comprar tantos y tantos materiales. Mira, se gasta más de $500 y $600 en todo ese proceso de empezar las clases.
2: Yo lo que creo que debían de extenderlo, en vez de viernes, sábado y domingo.
1: Sí,
2: porque hay gente que trabaja los sábados, que se le hace bien difícil quizás el sábado pues poder ir a comprar. Y el viernes también, que el domingo pues muchas veces la gente está libre Y si se pudiera extender viernes, sábado y domingo, pues ahí tú abarcas una gran cantidad de personas y pues agrupas a la gente.

0: Y en el caso nuestro también, que no hacemos compras los sábados, claro, también, ¿verdad? Obviamente tienes ese periodo luego de la puesta del sol hasta las 12 de la noche, pero a saber qué tienda que donde tú quieras esos materiales esté abierta.
1: Exacto.
0: En una compra, por ejemplo, de $300, una persona se estaría ahorrando casi $35.
1: Son buenos.
0: Y estamos hablando de que mucha gente, esto es el gasto mínimo, porque es muchísimo más lo que se gasta, nada más en libros, nada más en bultos, en los útiles escolares. Realmente es bastante lo que los padres gastan, así que imagínate tú en $600, $70 de economía, algo es algo.
2: Y cuando tiene más de un niño, pues realmente se ve la diferencia. Me alegra que hayan puesto los instrumentos musicales también, porque hay muchos niños que también tienen clases de música y eso, qué bueno que lo están incluyendo también. Así que enhorabuena, así que usted aproveche, mira, anote por ahí en su calendario el 17 de julio, mire, si tiene que pedirlo libre en el trabajo, coja por lo menos medio día libre, haga algo para que pueda economizarse, porque para que los amigos que nos escuchan, mira, aquí en Puerto Rico hay un 11.5% de impuestos. Así que sí, estas fechas anótela, el 17 y 18 de julio y el 8 y el 9 de enero del 2027. Así es que aproveche estas ventas porque como está la situación económica, ¿verdad? Eso viene muy bien. Así que haga lo propio para que usted vea que se va a economizar grandes cantidades y mucho más cuando tiene varios muchachos en la escuela.
1: Yes. Yo imagino ese momento cuando estemos en el cielo. Yo sé que vamos a estar aprendiendo todo el tiempo. Uh-huh. Y va a ser algo bien bonito porque la capacidad intelectual que uno va a seguir teniendo allá en las mansiones celestiales, el uno poder ver y parpar y analizar con lujo de detalle y mejor que todo, poder tener a este creador que nos va a enseñar cómo fue que se creó todo. Eso va a ser algo sumamente espectacular allá arriba en el cielo.
2: Yo me lo imagino como cuando tú vas a ir a como en un tour.
1: Uy.
2: Y como Jesús y los ángeles te van a decir, mira, esto se formó de esta manera. Y todo el mundo como si fuera una clase.
1: Sí.
2: En una clase donde tú vas a poder, hasta irte de la clase y poder gozar y disfrutar de la misma creación de Dios. Yo creo que el cielo va a ser un proceso de aprendizaje para nosotros. Sí.
0: Es que realmente el aprendizaje nunca fue intencionado que fuera ni aburrido, uh-huh, ni tedioso, ni un proceso horrible. Realmente aprender es hermoso.
1: Yeah.
0: Es una capacidad maravillosa que nos ha dado Dios.
1: Sí.
0: Y es una capacidad prácticamente infinita. Nosotros vamos a ser aprendices por la eternidad. ¿Tú sabes lo que es eso? Que podamos ser aprendices eternos del Maestro. Así que desde hoy, mira, no tienes que esperar a llegar al cielo para empezar a aprender. Empieza a aprender desde hoy. Y sobre todo, que seamos buenos discípulos que aplican las enseñanzas del Maestro.
2: No, y a los niños que no digan, ay, Aleida, también voy a aprender en el cielo.
0: Aprender es bueno.
2: Sí, pero vas a poder cortar clase. Yo estoy segura de que vas. Pero vas a poder cortar
0: clases.
2: No es que
0: ahí nadie va a querer cortar clases.
2: Y te vas a ir a jugar con los animales, te das un chapuzón en el mar, así que olvídate de eso, tú vas a poder disfrutarlo.
1: Yo imagino esa clase de zoología, que son los animales, el tú, no únicamente que te digan, el tú poder estar con el animal y que venga el ángel o el instructor que vamos a tener allá y nos explique los detalles de cada animal. Y uno poderlos tocar, y uno poder ver y analizarlos, va a ser algo espectacular.
2: ¿Tú sabes lo que es que va a haber un árbol donde cada mes va a dar un fruto distinto? ¿Cómo será eso? Los agrónomos que nos escuchan estarán locos por saber cómo va a funcionar ese árbol.
1: Así mismo.
2: Y qué tipo de, ¿verdad?, de sedimento, qué tipo de minerales necesita un árbol para que cada mes dé un fruto distinto. Yo estoy segura que no, mira, el pastor Jesse Álvarez debe estar feliz por ver ese árbol.
1: Va a estar interesantísimo.
0: No, y el sabor, yo estoy segura que va a ser lo mejor de
2: la. Y los que no les gustan las frutas, ¿qué va a pasar con ellos?
0: ¿Les va a gustar?
1: Estoy segura. Es que va a tener un sabor distinto, diferente. Cuando la prueben van a decir, es como la primera vez que
2: todo yo lo que me perdí.
1: Sí, es como la primera vez que yo probé las uvas Concord, que son
2: las rojas.
1: No, la que utiliza el pote Welch.
0: Ajá, que son casi negritas.
1: Ajá, que fui en Michigan, las hacen. Y yo las probé y dije, ¡oh, mi María! Esto,
0: lo que me estaba perdiendo.
1: Esto sí es uva natural.
2: Pero si hoy en día son deliciosas, un buen mango, imagínate, bien frío, bien rico.
0: Qué delicia.
2: Y, mira, y todo

0: La gente que se lo está perdiendo.
1: Nunca he tenido la oportunidad de probar las fresas recién cosechadas.
0: Yo sí.
2: Yo sí.
0: Ay, es delicioso.
1: Mira, las manzanas, me han contado. A mí no me gusta por ahí las manzanas de supermercado, tengo que confesar la realidad, porque me parecen una fruta muy seca, pero es que no se supone que las manzanas son así. Me han contado que las manzanas, mira, recién tomadas del árbol, es la cosa más jugosa y deliciosa del mundo.
0: Pues eso no lo he probado, pero las strawberries, sacadas así de la plantita, eso es una
1: rico.
0: Es un sabor delicioso.
2: Es otra cosa.
0: Así que en el cielo vamos a aprender todas esas cosas. Qué bueno que allá no tendríamos impuestos del IBU. Y todo va a ser libre de impuestos. Bueno, amigos, gracias por escuchar la noticia. Los preparativos para que, mira, no te coja desprevenido. Así que no te retires, que pasamos con mucho más en la segunda hora de Morningstar.

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0: Buenos días, Puerto Rico. ¿Cómo te sientes en la mañana de hoy? Mira, y gracias por estar aquí sintonizándonos desde tempranito. Y si eres de los que te acabas de levantar, buenos días de manera especial y bienvenidos a la segunda hora de Morning Star, pidiéndole al Señor que te bendiga y que te acompañe a donde quiera que vas. Buenos días, Aleida, ¿cómo estás?
1: Buenos días, Litza, ¿todo bien? Gracias al Señor que nos permite poder saludarte una vez más. Gracias por desayunarte con nosotros. Yo sé que hay muchos que están de vacaciones, pero aún así están levantaditos escuchando el programa, así que gracias por acompañarnos. Que el Señor te bendiga grandemente. Buenos días, Pastor.
2: Buenos días, chicas. Quiero enviarle un saludo a una gente linda que pude compartir con ellos este fin de semana, el sábado, en la Iglesia del Duque. Yo soy pastor de la Iglesia del Duque, pero esta gente, esta iglesia, la Iglesia de Campo Rico, los conquistadores de la Iglesia de Campo Rico estaban acampando en el terreno de la Iglesia del Duque. La Iglesia del Duque es una iglesia que tiene un terreno amplio y varios clubes de conquistadores, especialmente ahora en verano, están allí, lo solicitan y acampan allí, ponen sus casetas de acampar y todo eso bien chévere. Y el sábado en la tarde, a la hora del almuerzo, pues me invitaron a mí y a mi esposa a poder almorzar con ellos. Ave María, Señor.
1: ¿Te encantó el almuerzo, Dios, o el compartir?
2: El almuerzo, el compartir, pero es almuerzo. Gloria a Dios.
0: Mira,
2: Dios
0: que mío. El hombre es exigente, así que tienen que haber estado bien bueno.
2: Hicieron un arroz guisado con salchichas.
0: Eso es la gloria.
2: Ensaladita, porque estaba por el lado, y unos platanitos. Ave María. Entonces hicieron como que un dressing. Era de limón con... Tenía un par de cositas.
1: Cilantrillo.
2: Ay, Dios mío, eso estaba riquísimo. Riquísimo. La señora, tengo aquí el nombre, se llama Lidia Torres. Junto con su hija. Dios mío, tienen unas manos que el Señor las bendiga, las cuide, las proteja.
1: ¿No será que tenía mucha hambre?
2: Yo no sé. También pudiera haber sido.
0: Seguro Lidia cocina rico.
2: Pero Lidia Torres, de la Iglesia de Campo Rico, gracias.
1: Por alimentar.
2: Estaba riquísimo. Esa arroz con salchicha estaba buenísimo. Y hay otra Lidia también de allí.

0: Ella se llama Lidia Enríquez. Ella nos escucha todos los días.
1: Eso.
0: Todos los días. Así que Lidia, un saludo para ti. Ella, yo estaba predicando y el club pues participó con nosotros del culto. Y después ella me saluda en la salida y me dice, ¿usted es el de la radio? Y yo, sí, sí, ay, por eso es que yo, como que su voz se me parecía conocida y todo eso. Y me dice, no sabía, siempre los escuchaba por la radio, pero no identificaba el rostro con la voz. Y yo, ah, pues, este soy yo. Y es más, y le enseñé una foto que estamos los cuatro. Y mire, esta chica que está al lado es Elixa, esta otra muchacha es Aleida, y el de la esquina aquí es el David, y esto soy yo. Ay, pues estaba muy muy contenta ella, así que...
2: Pues mira, yo tuve la oportunidad también de conocer a Aracelis.
0: ¿Oh, sí?
2: Aracelis estuvo en mi iglesia este fin de semana, así que le pude poner carita a esos mensajes que ella siempre nos envía. Así que un abrazo a Aracelis, la pude conocer este fin de semana.
1: Oye, y también... El sábado por la noche, faltaba Leida, no estaba por allí.
0: Oye, es que
1: en nuestra zona teníamos una actividad, ¿verdad? Una actividad de la zona sureste. Desde hace tiempo no se hacían actividades en la zona.
0: Eso es así.
1: Así que se reanimó nuevamente la zona para la gloria de Dios.
0: Déjame decirte, Elixa, me llamó mucho la atención. Y como tú lo dices, hace un tempito atrás se hizo un amanecer con Cristo. El sábado pasado se hizo una actividad fue una despedida / social. Yo llegué un poquito tarde porque tenía junta en una de las iglesias, pero cuando llegué yo me quedé
2: había mucha gente.
0: Mira, Leida, hacía tiempo.
2: Qué bueno.
0: Yo te puedo decir fácil. Allí habían, yo creo que más de 80 personas, casi raspando a los 100. Había una muy, muy buena cantidad, no únicamente jóvenes y ver un montón de jóvenes.
2: Qué lindo.
0: Ver un montón de jóvenes, no únicamente jóvenes de nuestra zona, había jóvenes fuera de la zona.
1: Sí.
0: Estaba bien chulo.
1: Y también muchos chicos, ¿verdad? Sí. Porque tú sabes que siempre las chicas abundamos, pero los chicos también se hicieron presentes. Sí, primero, ¿verdad? Estuvimos despidiendo el sábado y teniendo un momento bien bonito espiritualmente, pero luego, oye, hubo ahí juego de bambú tenis y todo el asunto. Yo estaba de cheerleader. ¿Y tú, David, de qué estabas? ¿Tú estabas de cheerleader también? ¿De espectador?
3: Yo estaba de espectador, pero yo era más esa persona incordia que está en los bleachers.
1: Ajá, porque
3: yo soy, obviamente no busco ofender para nada.
1: Ajá.
3: Pero soy esa persona que le gusta como que instiga. El pastor, él se ríe porque él sabe lo que quiero decir. Soy esa persona que como que instiga, por ejemplo, si están bateando y batean tal vez muy hacia abajo, ¿verdad? Casi tocando el piso. Yo puedo gritar, eso es un bate, no es una escoba, o algo así. cositas así. Yo soy esa persona.
1: Pues yo soy la cheerleader. Yo dije, principio como que no escucho gritos, no oigo nada, esto está apagado, vamos para allá a gritar. Yo le gritaba a todo el mundo, yo no sabía de qué equipo eran, olvídate, pero no, yo le gritaba a todos.
3: Yo le decía igual a cualquiera que estaba ahí, pero mi esposa me decía, ya, cállate, yo no te puedo llevar a un juego de pelota. Definitivamente
1: pero,
3: no te puedo
1: pero
3: llevar.
1: Pero hubo varios jóvenes, mira, que estaban en el equipo contrario también del pastor. Y
3: ah, sí.
1: La realidad es que quedaron empate.
0: Claro,
1: quedaron empate, claro. pero hay gente que dice que hubo, tú sabes, un asunto ahí que probablemente le iban a ganar, pero no hubo trampa.
3: Hacía falta el tiempo extra que le ponen a los juegos de la Copa Mundial.
1: Yo no sé si Stephanie nos está escuchando por ahí. Ella dijo que iba a poner la alarma a las 7 de la mañana. Steffi, llámanos.
2: Levántate. Mira, nosotros tuvimos este fin de semana la lectura del último libro que leímos, el del Book Club. Hasta esta hora has llegado, buenísimo libro, así es que... otro libro más para la colección que hemos estado leyendo. Así
1: oye,
2: que un saludo a la chica del Book Club de Magnolia.
1: Eso de hacer un club de libros, ¿verdad? Para leer un libro mensual me parece genial. Así que buena iniciativa. Y me encanta porque ustedes se reúnen al final del mes y discuten todo.
2: Discutimos el libro y lo más que hacemos es comer.
1: Parece
0: un Book Club. En vez de... ¿De verdad?
2: Lo más que hacemos es comer.
1: Oye, no había escuchado eso, un food club.
0: Sí, pero ese detallito de que al final está interesante.
2: No, comemos durante todo.

0: esta comida que llevamos, quiero decirte cuál es el nuevo libro que vamos a estar leyendo.
1: ¿Cuál es? Ya me estás convenciendo.
0: Te estoy convenciendo. El próximo libro se llama El Buey Adventista.
2: El Buey, buey de animal.
0: De animal. Dice, más otros relatos de milagros en Rusia.
2: Okay.
0: Escrito por Bradley Booth. Así que eso va a estar interesante, el buey adventista.
2: Mira, nunca había escuchado ese título.
0: Si alguien lo ha leído, dame un spoiler que no me molesta.
2: No, no, a mí no me den los spoilers, no.
0: Sí, no.
2: Aunque
0: problema.
2: Se me va a olvidar, pero no.
0: Así que ya les contaré cómo es ese libro, El Buey Adventista, de Bradley Ruth, de Milagros de Rusia. Así que veremos a ver de qué se trata.
2: Mira, nos escribe por ahí Noemí que hoy lamentablemente terminan sus vacaciones en Puerto Rico.
1: Oh.
2: Y regresan a California, pero que mira, disfrutaron de la naturaleza, de la comida también, Aleida, y de la tranquilidad de la isla. Así que qué bendición. Bueno. Qué bueno que la pasaron por acá y estuvieron bien. Un saludo a Ada, que también está por ahí conectada con nosotros. Un saludo a toda la gente linda que está conectada a través de los diferentes medios. Y gracias, gracias por tu fiel sintonía ahí con nosotros. Y mira, sobre todo, comparte para que otros sepan, mira, que pueden comenzar sus mañanas de manera diferente, que no tiene por qué estar silencioso ahí en el carro o escuchando malas noticias. No, no, no, no. Vamos a escuchar lo que hay, pero siempre te dejamos con la palabra de esperanza, recordándote que aunque en el mundo haya muchas noticias, mira, Dios siempre está con nosotros.
0: Así mismo es. Así que mira, no te retires, que hay mucha más información. Mucha más información, mucha pensamiento, mucha noticia, muchas cosas buenas en el programa. Así que acomódate con tu desayunito en la mano, que hay mucha más información. Así que David, cuéntanos qué buena música puedes poner para todos nuestros amigos.
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Hay momentos en la vida en los que hemos orado más o menos de esta manera. Señor, por favor, sácame de esto porque no aguanto más. Y es que queremos que Dios cambie literalmente las circunstancias, que cierre capítulos de dolor o que apague el fuego de esta prueba que hay. Pero, ¿y si la respuesta de Dios, imagínate, no fuese quizás apagar el fuego, sino que Él decide entrar contigo en el fuego? Eso fue exactamente lo que le pasó a los tres jóvenes hebreos, Misael, Ananías y Azarías. Mucha gente los conoce por Sadrach, Mesach y Abednego, pero a mí me gusta llamarlos por sus nombres reales, no los nombres que les pusieron allá en Egipto. Misael, Ananías y Azarías tienen un significado muy, muy bonito. Ellos decidieron ser fieles a Dios, aun cuando esa decisión les iba a costar literalmente la vida. Ellos se negaron a inclinarse ante la estatua de oro del rey Nabucodonosor y como consecuencia fueron lanzados a un horno de fuego ardiente. Esa era la consecuencia. Y lo interesante era que todo el mundo vio lo que iba a pasar si usted o si las personas que estaban allí no lo hacían. Dice la historia que el rey mandó a construir una estatua después de tener una visión que él tuvo con diferentes metales. Él decidió, como la interpretación de rey Nabucodonosor era que la cabeza de oro era él y después venían otros reinos, él decidió hacer una estatua como la que soñó, pero completamente de oro. En su mente estaba diciendo, aquí no van a venir otros reinos, yo voy a ser el único reino. Y por orden, él le dijo, todo el mundo, cuando se diera la señal, que sonaran los instrumentos, que todo estaba allí, todo el mundo tenía que arrodillarse. Imagínate la escena, había un montón de dignatarios, gente importante, todo el mundo estaba allí. Nabucodonosor y Babilonia eran el reino más fuerte, el imperio más poderoso en todo el mundo que se conocía. Y al sonar todo eso allí, todo el mundo se inclinó. Allá habían judíos también. Estos muchachos no eran los únicos judíos que estaban allí. Allá habían diferentes, de diferentes nacionalidades. Gente que se criaron con ellos estaban allí. Y dice la Biblia que solamente ellos tres, Misael, Ananías y Azarías, eran los únicos que no se arrodillaron. En un bonche de gente, el tú mantenerte en pie te van a identificar a las millas. Los identificaron y fueron lanzados al horno de fuego. Ellos sintieron el calor, escucharon las amenazas, vieron las llamas y no fueron librados al lanzarlos en el horno. Dios permitió de una manera especial que ellos pasaran y atravesaran por lo que esa prueba especial. Y aquí donde vemos la parte interesante de todo esto. Y es que ser cristiano no significa vivir sin dificultades. La Biblia nunca ha prometido que la vida cristiana va a ser sin problemas. Es más, en el libro de Juan capítulo 16, en versículo 33, Jesús les deja saber a sus discípulos, en este mundo tendréis aflicción. Ya se lo

dejó saber, no es que todo va a ser color de rosa, y esta gente estaba cerquita de Jesús y les dejó saber, en este mundo van a tener aflicción, pero no lo dejó ahí. Jesús continúa diciendo, pero confiad, yo he vencido al mundo. A pesar de las aflicciones que hemos tenido, a pesar de las aflicciones que Jesús pudo tener, les dejó saber, confíen, yo he vencido al mundo y yo voy a estar con ustedes hasta el fin del mundo. Así que la diferencia no es la ausencia de dificultades, no es la ausencia de pruebas, no es la ausencia de aflicciones, no es la ausencia de fuegos, como pasaron los muchachos. La diferencia es la presencia de Dios en medio de todos estos fuegos. Y cuando el rey miró hacia el horno, quedó sorprendido, porque él en su mente dice, pero yo había lanzado 3 muchachos y ahora veía 4. En Daniel capítulo 13, en donde está la historia, te invito a que la leas si no la conoces o si no has leído, una historia fabulosa, una de mis historias favoritas y de mis anécdotas favoritas, porque es poder ver el poder de Dios de una manera sumamente especial. En Daniel capítulo 3, versículo 25, dice, he aquí, yo veo 4 varones sueltos que se pasean en medio del fuego sin sufrir ningún daño. Y el aspecto del cuarto, él podía reconocer a los 3 jóvenes, pero dice, y el aspecto del cuarto es semejante al hijo de los dioses. Él pudo ver y reconocer que esa otra persona que estaba allí, que no era uno de los muchachos, era un ser distinto, era un ser diferente, era un ser especial. Y esto es lo que es lo extraordinario de este relato, porque no únicamente lo vio el rey Nabucodonosor, lo vieron todos, absolutamente todas las personas que estaban allí. Y quizás eso es exactamente lo que muchas de las personas que estaban allí, muchas de las personas que quizás conocieron al Dios de estos jóvenes necesitaban. Necesitaban entender que en medio del fuego, en medio de las circunstancias que ellos estaban viviendo, Dios no los había abandonado. El pueblo de Israel sintió que al llegar los babilónicos, aquí se acabó todo. Esto es seguir lo que este rey nos sigue, ya Dios nos abandonó, aquí no hay esperanza. Pero ese momento fue un momento especial, fue un momento único. Estos 4 jóvenes habían vivido una experiencia aparte en el capítulo 1, cómo el Señor los había dado esta esperanza. Daniel en el capítulo 2 personalmente pudo recibir una visión para poder interpretar el sueño de Nabucodonosor. Pero el capítulo 3 le deja saber a todos los que estaban allí, a toda la nación, de que Dios aún estaba con ellos, de que Dios no los había abandonado, de que Dios estaba con ellos en el momento de dificultad. Muchas veces la gente se pregunta, ¿dónde está Dios? Y la respuesta tú la puedes ver en el capítulo 3. Dios nunca ha abandonado a sus hijos. No importa por la situación que estés pasando, Dios no te va a abandonar. Dios va a estar contigo en medio de la aflicción, en medio de la enfermedad, en medio del dolor, en medio de la queja, en medio de los problemas familiares que puedas tener, en medio de los problemas matrimoniales que puedas tener, en medio de las circunstancias complicadas económicamente que puedas tener, en medio de la duda que puedas estar pasando, en medio de los problemas de estudio, que quizás tienes que pasar un examen o quizás has tomado el examen varias veces y no lo has pasado y te sientes que no tienes la fuerza, la motivación. En medio del desespero, Dios está ahí. Y es bonito porque es la promesa que Él nos deja, saber que Él está con nosotros. Cuando pases por las aguas, dice Isaías, yo estaré contigo. Cuando pases por el fuego, no te quemarás, ni las llamas van a arder en ti. Dios siempre va a estar presente en nuestras vidas. Así que en el día de hoy quiero invitarte a que puedas confiar en Dios. No pongas tu mirada únicamente

0: caliente en el horno. Ponla en aquel que camina contigo dentro del horno, porque Él no te ha abandonado y Él va a estar contigo, porque Él es el que tiene la última palabra, y siempre la última palabra de parte de Dios es a favor de nosotros. Te invito a orar. Señor, gracias. Gracias porque en tus promesas podemos ver vida. Gracias, Señor, porque en tus promesas podemos ver sanidad. Gracias, Señor, porque en tus promesas tú estás presente siempre. Señor, yo te quiero pedir por esos jóvenes, por esos adultos, por esos niños que quizás, Señor, están pasando por un momento difícil, que tú conoces cuál es. Por favor, estate con ellos. No los sueltes y déjales entender que tú vas a estar acompañándolos en medio de la prueba. Gracias por todo lo que haces por nosotros. Te lo pedimos en el nombre de Jesús. Amén.
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En Morningstar, la hora 7:28 de la mañana. Viendo las imágenes de radar Doppler del Servicio Nacional de Meteorología, si usted quiere ver estas imágenes y solamente está escuchando, los puede ver por nuestra página de Facebook, Radio Sol 98.3 FM, o nos busca por nuestro canal de YouTube, @RadioWZOL. Actualmente, viendo las condiciones para los Estados Unidos, vemos que hay bastante precipitación en el área de Dallas, Texas. También en la costa del Golfo de México, lo que es parte del sur de Texas, lo que es Houston, Luisiana también, el estado de Luisiana, esa costa, Mississippi, Alabama y parte de la Florida también recibiendo precipitación. Vemos también bastante lluvia afectando la zona de las Carolinas, específicamente Carolina del Norte y parte de Virginia y West Virginia también recibiendo precipitación. De hecho, para el día de hoy, actualmente en Dallas, la máxima estará para el día de hoy en 84 grados y la mínima en 73 grados y se espera que continúen estas lluvias con tronadas. Actualmente hay un aviso de inundaciones repentinas para la ciudad o el área de Dallas-Fort Worth. Así que si tiene familiares allá o si usted está allá, tenga mucha precaución con esas inundaciones. Ya se espera que próximamente venza este aviso, pero hasta el momento está vigente en el área de Dallas. En la ciudad de Nueva York se esperan condiciones excelentes, despejadas, con una máxima de 85 grados y una mínima de 71. En Miami, Florida, la máxima estará en 91 grados y una mínima de 81 y condiciones parcialmente nubladas, al igual que en Los Ángeles. La máxima estará en 86 y una mínima de 67 grados. Recuerde, si usted va a viajar para los Estados Unidos, comuníquese con su aerolínea para saber si hay algún tipo de retraso o cancelación de vuelo. Y trate de llegar por lo menos 3 horas antes para hacer todo el proceso de check-in y de TSA lo más rápido y lo más eficaz posible. Hasta aquí este informe del tiempo. Recuerda, acá en el área de Puerto Rico va a ser mucho calor. Se estará emitiendo ese aviso de calor extremos desde las 10 de la mañana hasta las 5 de la tarde, aunque ya nos han dicho que a esta hora de la mañana muchas personas sintiendo ya ese calor fuerte y el día estará bastante brumoso, así que tomen las debidas precauciones.

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0: Bueno, tenemos dos preguntas que hacerle a nuestra audiencia. Si tuvieras que elegir un solo plato de comida para comer el resto de tu vida, ¿qué escogerías? Y también hay otra pregunta para ti. ¿Cuál es esa combinación de comida rara que tú amas, pero que el resto del mundo no le gusta para nada? Déjanos saber en las redes sociales, en Facebook, puedes comunicarte con nosotros o en YouTube, o puedes hacerlo a través del 787-303-0202. ¿Cuál es ese plato que tal vez comerías el resto de tu vida? ¿O cuál es esa combinación de comida que tú haces, que a ti te encanta, pero no necesariamente el resto de las personas que te acompañan? Cuéntame.
1: Pues mira, si tuviera que elegir una sola comida, está difícil, amiga.
0: ¿Una sola comida?
1: Una sola comida.
0: Yo creo que escogería, mofongo.
2: Yo pensé en esa. Yo estoy entre mofongo,
0: mangú. Unos tostoncitos.
2: Yo estoy entre mofongo y mangú. Estoy entre esas dos.
1: Pero imagínate comer mofongo todos los días.
0: Pero mofongo y mangú todos los días no viene mal. Con una buena raja de aguacate.
2: Y con el quesito.
0: Un quesito frito y una rajita de aguacate.
1: Pero
0: por
1: vámonos
0: el lado.
1: Mejor con lo que dice Jake. Dice Jake que frutas podría comer todo el tiempo para el resto de mi vida.
0: Estoy contigo. Si Jake me gusta la fruta.
1: Y cogió una
0: también.
1: Buena opción porque ustedes ustedes van a tener problemas luego. Si esa es la opción de ustedes, está difícil. Jay va a estar saludable y bien.
0: Y bajo peso.
2: Sí.
1: Mira, a mí me gusta la opción que ustedes dieron, pero yo creo que yo me voy con opciones que tienen que ver también con plátano, pero maduro. Por ejemplo, pastelón, canoitas, pionono, ve esa línea con arrocito, habichuelas. También. Yo me voy por ahí.
0: Pero fíjate,
1: la ensaladita.
2: Fíjate pasteles.
0: ¿Pasteles? No cabemos por esa puerta.
1: Dicen que el pastel en sí solo es una comida completa.
2: Por eso.
0: Pero fíjate, yo pienso que yo creo que esto, yo lo he dicho en otras ocasiones, yo comería yogur con frutas todos los días de mi vida. Wow. Y esa parte sí tengo que reconocer que a mí me fascina el yogur. Soy demasiado fanática del yogur. Con granola, muchas frutas por encima. Yo estoy segura que eso es parte de la comida que va a haber en el cielo.
1: ¿Tú crees?
0: Sí, bien segura.
2: Puede ser. Y Elixa, ¿tú llegaste a comer pasteles?
1: ¿Cuándo?
2: yo creo que en las navidades. Yo creo que las navidades.
0: Si no lo comes en diciembre, ¿tú crees que lo va a comer en julio?
1: Una hermana, Minerva, me trajo pastelitos y pude comer gracias a ella, porque si es por la esperanza de ustedes, imagínate.
2: Sí, porque la esperanza es poca. Las navidades pasadas, Dios mío, fue una de las navidades que yo comí mucho pastel.
1: Yo me imagino que en todas las iglesias que
0: hemos comido, hemos sido bendecidos. ¿Tú sabes por qué hacemos esta pregunta? Porque mira, hay personas que les gusta comer el cereal, pero con jugo de naranja.
1: No.
0: Tú sabes que por lo general el cereal tú lo consumes con leche. Uh-huh. Y el cornflake también es algo que es muy bueno.
1: Tú sabes que recientemente sí supe de gente que de verdad se come su cereal con jugo. Y a mí me parece...
0: No, eso no pega.
1: Y la explosión de azúcar que tú vas a tener,
2: sí, pero yo he conocido gente que sí lo hace cereal.

0: jugo. Para mí es como que...
1: Mira, él de escogería brócoli amarillo o malanga y ensalada.
2: Esa combinación, Ella.
1: Está
2: fuerte para comérsela todos los días, pero se ve pero, bien. Me gusta pero, todo lo que pusiste.
1: Sí, sí, sí.
2: Está bien, pues mira, aquí hay personas que dicen que combinan también y que comerían siempre pizza con miel.
1: Yo creo que el pastor dijo una vez que la probó.
0: Yo ya la llegué a probar. ¿Y,
2: ¿Y te gustó?
1: No, pero es que... No sé si confiar en tus gustos.
0: También. ¿Qué fue? Los otros días yo probé a la pizza con piña.
2: ¿Qué te pareció?
0: Me dijo, tengo que conseguir quizás... Es que fue homemade. Fue homemade.
2: Ah, no. Tienes que comprar... Tienes que ser la otra.
0: Tengo que ser en otro lugar. Y
1: ¿no pues, te encantó?
0: No, ya. Tengo que ser homemade. Quiero probar la otra, a ver, porque pues, posiblemente quizás un mail pues fue algo distinto, en la misma salsa no y no todo es lo mismo. Eso. Okay. Voy a probarla, a ver.
2: Y también hay personas que les gusta combinar, por ejemplo, la pizza con el kiwi.
1: No, hay cosas que no pegan.
0: Sí.
1: Como, eso no sé.
0: Sí, como los pasteles con ketchup, eso no pega.
1: Eso no está bien.
2: Un
1: primito mío le echaba ketchup, ¿ahora qué dice el ketchup? Al mantecado.
2: ¿Qué?
1: Eso todos lo mirábamos rarísimo.
0: Cualquiera.
1: Como ¿qué te pasa, muchacho?
0: ¿El ketchup mantecado?
1: Sí, como que no tiene sentido.
2: Y hay personas que les gusta mucho el pique también, encanta el pique, pero tú me has dicho algo del pique ahorita.
1: Pues mira.
2: Que les gusta el pique.
1: Dicen los estudios que hay unos reflejos de personalidad y de tu carácter que también se puede ver reflejado de acuerdo a la comida que tú escoges.
2: Okay.
1: Mira, por ejemplo, ¿a dónde está la gente que le gusta la comida picante? Yo conozco a alguna gente que le gusta la comida picante.
2: Pero mira, Elda dice que pizza con jalapeño.
1: Bueno, ¿será que este estudio le aplica a Elda? No sé, que nos diga ella si es verdad o no es verdad. Sí, mira, que supuestamente la mayoría de la gente que come comida picante son personas atrevidas, extrovertidas, que les gusta la aventura y probar cosas nuevas. ¿Será verdad eso? ¿A ustedes les gusta el pique?
2: A mí me gusta, pero poquito.
0: Yo lo puedo usar, pero no es... Es que está el pique y está... Hay pique y hay pique. Yo el mío es moderado.
1: Yo nada ahí, que ahí. Pique, no puedo soportar, no soportando. Entonces, la gente como, mira, que le gusta la comida que le llaman comfort food, ¿verdad? Las pastas, las pizzas, puede ser gente amigable, práctica, orientada a la familia, que valora la estabilidad y la comodidad. ¿Será eso?
2: Sí,
1: ¿verdad?
2: Yo creo que eso es cierto. Yo creo que eso
1: ¿te aplica,
2: cierto.
1: Te aplica?
2: Sí, a los que les gusta la pizza, les gusta no comer pizza solo. Okay. No les gusta comer pizza solo.
1: Mire, ¿y dónde está la gente que le encantan los dulces y los postrecitos? La gente dulcera. Pues, en este estudio se asoció las personas que le gustan mucho los dulces y los postres con personas empáticas, creativas y generosas, dispuestas a ayudar a los demás.
2: Eso puede ser.
1: Tiene como sentido.
2: Sí, porque haces el postrecito y entonces los regalas. Eso está bien.
1: Como el flan de turrón que nos trajiste aquella vez.
2: ¿Viste que
0: oye,
2: sí,
0: nos sorprendiste.
1: Mira, allá hay una pelea que no pienso entrar en ella, que los pasteles llevan ketchup, dicen por ahí. No. Pero si son de masa, dice que si son de yuca, no.
0: Ninguno.
1: Entonces,
2: pero los de yuca son riquísimos.
0: Ninguno.
1: Sí, pero que no llevan ketchup los de yuca. Pero los demás así dice Jay.
0: Ninguno lleva ketchup.
2: Claro, pero sabe bueno con un poquito.
1: Yo tengo que buscar el estudio que es lo que refleja eso.
0: Si usted le echa ketchup al pastel, usted no le gusta el pastel. Usted le gusta el ketchup. Usted le gusta el sabor a ketchup y por eso usted le echa ketchup ahí. Esas son la gente que le echa ketchup al arroz blanco.
1: Pero es que lo mismo de la gente que le echa pique a la comida. ¿A usted no le gusta la comida? ¿A usted le gusta el pique?
0: Le gusta, es posible, y es muy cierto. Eso es verdad, ese piquecito, ese saborcito al pique es lo que le gusta. Lo mismo pasa con el ketchup. ¿Cómo usted le va? Eso es una blasfemia.
2: Pero sabe bueno con ketchup.
0: ¿Cómo usted va a blasfemiar que la persona se mató haciendo ese pastel? Estar rayando, estar guayando. A lo mejor se le fue una uña, se le fue un pedazo de piel ahí.
1: No.
0: Y siguió ahí.
2: Pero es que yo no lo hago.
1: Por eso dice no que es una falta de respeto para el que lo hizo.
0: Que lo hizo, para que no. Después usted venga y le eche ketchup.

0: eso le cambia el sabor por completo.
1: Pero eso no es raro, eso es parte de, eso es parte de.
2: No, no, no, eso no está bien. No. Mira, está, ¿y dónde bien está la gente que le gusta la comida amarga? Hay gente que le encanta lo amargo. Pues supuestamente están relacionados con alta curiosidad, independencia y un intelecto agudo. Oye, ¿y dónde está la gente que le gustan las opciones saludables como Jay, que le gustan las frutas y eso, y a nosotros? Pues mira, suelen preferirlas los individuos curiosos, conscientes, disciplinados y abiertos a experimentar, ¿tú ves?
0: A mí
1: Elda dice que le gusta con ketchup. Y alguien dijo algo más por ahí.
2: No sé,
1: de
2: pero
1: comida.
2: Yo pienso que debemos hacer el estudio de qué es lo que refleja. Ay, que a alguien le gusta el ketchup y no en los pasteles.
0: Eso es una blasfemia.
2: Porque en este estudio no está contemplado.
0: No. Eso está mal. Eso no te dio. Echarle
2: no,
0: ketchup,
2: definitivamente.
0: No.
2: Así que realmente, ¿verdad? Imagínate tú que la personalidad se puede ver reflejada en las opciones de comida, en lo que tú eliges para comer.
1: Mira esta combinación, helado y salsa de soya.
2: No, eso no está bien.
0: Ay, Dios.
2: Pero ¿a quién se le ocurre
0: es
2: esas cosas?
1: Helado y salsa de soya, yo no sé.
2: Uno no puede juzgar, porque yo no sé quién fue la primera persona en este planeta que le dio con agarrar un plátano de la mata. Ajá. Y decir, déjame cortarlo, déjame freírlo, déjame aplastarlo, déjame volverlo a freír, déjame majarlo, ¿entiendes? Eso tiene que haber sido una persona que también estaba experimentando así.
1: Un sabio, mira lo que nos dice Jay, que si los pasteles están malos, le echa ketchup, estoy con él completamente. Pues, si no está muy bueno, esa es la solución.
0: Pues por eso, ahí le cambias el sabor. Okay.
2: Es que a mí no me gusta el ketchup.
0: Ah, no.
1: Que no. No, sí, pero
2: yo soy de la poca gente de la población que no le gusta el ketchup.
0: Pero tú no comes papitas fritas con ketchup.
2: No, no. Yo lo más que te puedo aceptar es el mayo ketchup y ya. Y pero, ya David me está juzgando.
0: No, es que hay que juzgarte ya.
2: O sea, el ketchup sabe malo.
0: No.
1: Que el ketchup sabe delicioso, hija. Pero, lo que pasa es que no es lo más saludable.
0: Espérate, pero
1: sabe bueno.
0: Pero tú, mira, en los hamburgers vegetarianos, tú le echas un poquito de ketchup y también, bueno.
2: No te gusta el hamburger. Mira, eso se llama Rivers. La misma que tú tiraste a Jay con los pasteles, yo te la devuelvo.
0: Pero, ok, ¿y la salsa de barbecue? ¿La puedes pasar?
2: Te la puedo pasar.
0: Porque las papitas con salsa de barbecue también son buenas.
1: No creo. Ahí lo dañaste.
0: Papitas con salsa de barbecue son buenas.
2: Te la paso en alguna carnecita así, pero no con las papitas.
0: ¿Tú has probado? Yo pensaba que era malo, pero lo probé y no está mal. Uh-huh. Papitas fritas con el... Con
1: mantecado, hay muchos que se comen con mantecado.
0: Con mantecado con frosty.
2: Lo he probado, pero no muero por ello.
0: Okay. Pero cuando digo frosty, no es el frosty del
2: establecimiento.
0: Sí, es
2: el del establecimiento.
0: El del establecimiento, sí.
1: Ok, bueno.
0: O con mantecado. No sabe malo, fíjate, con mantecado. No,
2: parece que a David le gusta.
1: Mira esta combinación, chocolate y aguacate.
2: No.
0: La probé una vez.
2: ¿Cuándo?
0: En el tiempo de la pandemia, cuando yo, mi esposo y yo hacíamos los videos de los Morningstar, en una de las recetas que hicimos, era algo de aguacate con chocolate.
2: ¿No? ¿Qué hiciste, un mousse?
0: Era algo ahí. Yo sé que yo lo probé.
1: ¿Y te gustó?
2: No, pero no es lo mismo en un mousse que decirme voy a comer un aguacate con chocolate.
0: Ah, okay. Ah, pues sí, fue un mousse, algo así. Sí, y no.
2: Voy a tener que probarlo, Yari, que me envíe la receta.
1: También hay personas que les gusta hacer batidas de aguacate. Y mira, a mí me fascina el aguacate, pero yo hasta ahí yo llego.
0: ¿Con la batida no?
1: No. No, el aguacate. Fíjate, para mí no con habichuela.
2: Pero no debe saber más.
1: Aguacate es para comérselo con arroz y habichuela.
0: Ok, Jessica, ¿a ti no te gusta el guacamole?
1: Me encanta el guacamole, pero no concibo el hacer una batida.
2: Lo que pasa es que eso es como la gente que hace batida de aguacate. Con el tofu suavecito, es simplemente para darle textura, pero no creo que eso le dé mucho sabor.
1: Ay, no, eso yo creo que eso no está bien. Una batida de aguacate. El aguacate es para comérselo con arroz.
2: Pero el aguacate es una fruta.
1: Con unos tostones, sí, pero no. Y mira que a mí me encanta.
2: Mira lo que él describe, que Mateo dice que no juzguéis para que no seáis juzgados.

0: Pero es que Alex hay que juzgarla por que no le guste el ketchup.
1: No, pero es que eso, eso sabe malo.
2: Mira, hay que comprarte un pote de ketchup.
1: Sí. No, pero lo mezclaré con mayonesa para poder pasarlo.
2: Prepárate para el regalito que vas a recibir cuando cumplas años.
1: Mira, dice Elda, ¿qué es eso? Aguacate con chocolate. No, pero es que cuando me cambiaste la perspectiva, lo vi. Lo vi en el mousse y lo veo en la batida.
2: Okay. No, es que no me, es que yo no me imagino beberme el chocolate, el aguacate.
1: O sea, no, no, pero es que no, pero es que tienes que echarle otra cosa.
2: No, color verde, lo he visto y me lo han ofrecido.
1: Pero es que hay batidas loca verdes que saben ricas.
2: No, muchas. Sí, divina, pero no tienen aguacate. Tienen manzana, tienen espinacas, pero no tienen aguacate. Un frozen de aguacate, eso sí te digo ya a ti que eso está malo.
1: Yo me atrevería a probar esa.
0: Sí,
1: yo
0: sí. No.
1: Sí, sí, sí.
0: tienes que probarla sin que sepas qué tiene. Y entonces ahí, pues mentalmente ya, pues no juzgas la bebida.
2: Pues mira, que eso es algo que yo bebería toda la vida, un juguito verde. Todos los días me bebería un juguito verde. Sí, forever and ever.
1: Qué rico. Con mucho limón. Las batidas son bien buenas.
2: Las batidas son bien ricas, sí.
1: De guineo con mantequilla de maní.
2: También
0: sí, buena. Muy buena, sí.
1: También las batidas de las berries, las blueberries, también blackberries, las fresas, todo eso sabe riquísimo.
2: Y es como que algo que tú puedes consumir todos los días.
1: Una batida sí de papaya, dime tú.
2: Oh, qué rico. Hay gente que no le gusta la papaya.
0: Sí, hay gente que no le gusta. Tengo amistades que no le gusta. Pero mayormente es por el olor. Hay gente que no le gusta el olor, pero en batida, riquísima.
2: Y es súper buena para el estómago, así que los que parecen del estómago, la papaya es una maravilla.
0: La papaya, el mango, ¡ave María!
1: Intenta la papaya con miel, a ver si te gusta.
2: Debe saber bueno.
0: Espérate, papaya. No,
1: intentaste el melón.
0: Intenté el melón
1: con miel. Mira a ver si la papaya te gusta.
2: ¿Y te gustó?
1: No le gustó, no.
0: No estaba mal, okay, pero no es algo que tú dirías, déjame coger el pote de miel para vaciarlo ahí, no.
2: ¿Y qué te parece la sandía? Aquí ponen la sandía con pimienta.
1: Bueno, hay gente que le echa tajini al mango.
2: Sí, porque el tajín viene específicamente para las frutas, pero sin embargo me gusta el tajín con pizza.
1: No.
2: Delicioso.
0: Tajín pero con eso pica. Pizza.
2: Sí, sabe, no, es como el agrio porque tiene mucho limón.
0: Tajín con pizza.
2: Con pizza sabe bien buena, pruébalo, te vas a acordar de mí.
1: Mira, dicen que son deliciosos los jugos verdes en todas sus variedades y muy nutritivos. Así que necesito, mira, que me envíen unas cuantas recetitas porque eso sí es comida del cielo. Mira, y la comida del cielo es rica. Lo que pasa es que nosotros nos hemos vuelto unos mañosos.
2: Tenemos el paladar contaminado. Eso, y yo creo que hay que ir a lo original. Vamos a comer frutas en vez de mofongo y mangú. Vamos a comer fruta toda la vida.
1: No, pero, y en vez de esas aberraciones que están diciendo.
0: No, pero allá en el cielo van a hacer mangú. Yo estoy seguro que sí.
1: Bueno, yo...
2: Yo sé que va a haber plátano, pero yo no sé si nos van a freír unos tostoncitos allá arriba.
0: Ay, Mario,
1: yo siempre he relajado con la gente diciendo que yo un día en una oración le pedí a Jesús que me hiciera mofongo en el cielo. Y yo, conociendo cómo es el sentido del humor de Jesús,
0: claro,
1: yo me lo imagino cuando estemos sentados en la mesa en esa gran reunión como familia... María. Que va a venir Jesús, claro, él lo hace a su manera saludable, pero más claro, exquisito que cualquier mofongo que tú hayas podido probar en esta tierra. Yo me lo imagino a él trayéndome el mofongo y alrededor todos mis amigos y ustedes que se enteraron de esto riéndose. ¿Viste, Jesús? Te llevó el mofongo.
2: Mira, Jay dice que desde jovencito endulcé el café con una cucharadita de miel pura. Ajá, muy bien. Bueno.
1: Pero la miel es buena.
2: Sí, eso está bien.
1: Buenísima.
0: Así que.
1: Eso ahí no te bien juzgamos.
2: Lo que no son bien son las combinaciones medias extrañas.
1: Mira, lo cierto es verdad que comer es parte de las necesidades que Dios puso en el ser humano. Pero necesitamos escoger buen combustible, que ya el Señor nos dio, mira, instrucciones de que sí, que no. Lo que pasa es que a veces nosotros somos, mira, rebeldes y nos ponemos a comer cosas que no debemos. Pero cuando seguimos las instrucciones del cielo, mira, nos va bien y tenemos salud, energía y nos sentimos súper.
0: Yes.
2: Y la fruta es eso, la fruta es el combustible que necesitamos para tener energía durante el día. Así que mira, vamos a hacer buenas combinaciones, pero esperemos que estés desayunando bien, que te comas, mira, lo que estés comiendo que sea nutritivo y que haga bien a tu salud. Así que déjanos saber ahí qué estás comiendo, pero nosotros no vas a tener que darnos saber mañana porque se nos ha acabado el tiempo.
1: Así es, y terminamos como siempre hablando de comida, y si nos dejan no terminar

0: Oye, pero quédate ahí conectado que Radio Sol sigue con mucho más. Buen provecho si estás desayunando. Nosotros vamos ahora a desayunar con el favor de Dios y te esperamos mañana a las 6 de la mañana en otra edición de tu programa
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Para niños les voy a contar una historia que todos ustedes conocen. ¿Recuerdan a Pedro, Juan y Jacobo? Yo quiero que ahora todos juntos puedan cantar conmigo si así lo recuerdan. Entonces, cantemos todos esta canción.

Dios, qué contento me siento de estar cantando con ustedes. Si ustedes son felices, yo quiero que ahora todos podamos cantar esta canción que habla acerca de la felicidad. Sin

¿Les gustaría cantar esta canción? Yo sé que todos ustedes la han escuchado y la saben. Así es que ahora mismo, todos unámonos y vamos a cantarla con ánimo, con fuerza y con alegría. Ahora todos...

Y ahora, niños, me gustaría que como mismo comenzamos esta canción la terminemos. ¿Recuerdan el principio? Así es que todos juntos vamos a cantar esta canción para terminar. ¿La recuerdan?

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1: Saludos, querida familia, desde tu programa Buscando su Presencia. Soy el pastor Ricardo Durán y me siento sumamente feliz nuevamente de que Dios nos haya permitido tener la vida y sobre todo estar aquí para disertar acerca de algo tan importante como lo es el fruto del Espíritu. Queridos, ya vamos por el quinto tema. Y qué lindo nosotros poder descubrir en una sola palabra cuáles son esas características y toda esa disertación que podemos sacar a base de ese fruto del Espíritu. Y ver cómo el fruto del Espíritu no solamente transforma internamente, sino que hace que también externamente la gente pueda notar en nosotros ese cambio. No se nota solamente por el hecho de que conserve algo dentro, porque, por ejemplo, usted va a un centro de pinturas, usted manda a preparar una pintura, pone todos los ingredientes, si usted desea tener un color, hay diferentes matices para el color, y finalmente, pues, se lo entregan cubierto en un envase. ¿Pero de qué sirve tener eso ahí adentro? La belleza del color se expresa cuando se puede tirar encima del metal, el cual tiene una forma.

cuál es el vehículo, y tiene una función específica, que no solamente es transportar, sino también lucir bien y hacer lucir bien al que va transportándose en él. Así que, queridos, el fruto del Espíritu nos ayuda a nosotros a embellecer nuestro interior, nuestra carrocería, ¿verdad? Lo que es nuestra persona, porque inclusive los rasgos físicos de una persona que ha sido transformada por el Espíritu son diferentes. La gente comienza a experimentar cambios y alguien dice: oye, pero ¿qué le pasó a fulano de tal que lo ve diferente? Es simplemente, querido, que el fruto del Espíritu está en su vida. Ahora, ¿qué te parece si primero oramos para pedir la bendición de Dios? Querido Señor y Padre, gracias porque siempre estás con nosotros. Hoy queremos, Señor, hablar de la quinta característica del fruto del Espíritu. La necesitamos, Señor, en el nombre de Jesús. Amén. Bien, nos dice Gálatas 5:22, mas el fruto del Espíritu es amor, gozo, paz, paciencia, benignidad. Algunos la traducen como amabilidad. Así que la benignidad y la amabilidad vienen, queridos, como ese resultado de un buen trato. Vivimos en un mundo que está muy ausente por lo que es la amabilidad, la gentileza. Y la gente tiene cierto grado de dureza en el trato con todo el mundo porque estamos marcados precisamente desde pequeños con una especie de estigma o rasgos o posiblemente, ¿verdad?, algún tipo de crianza en la cual llevamos heridas por dentro, llevamos raíces de amarguras, y estas raíces de amargura hacen que nuestro corazón y nuestro ser se entristezcan. La Escritura nos dice que el espíritu seco, que el espíritu amargado, es decir, la amargura, seca los huesos. Y ciertamente estamos viendo que la gente hoy día vive con indiferencia emocional. La gente es ruda, no tiene ningún tipo de emoción por las cosas. Yo recuerdo que antes, cuando pasaba cualquier cosa en el barrio, todo el mundo se desbordaba en ayuda para las personas que sufrían algún accidente, se quedaban sin trabajo, no había comida, y la gente era amable con los demás, eran educados. Buenos días, buenas tardes, porque era parte de una cultura, de un trato, donde el respeto era parte de eso. Ahora, estamos viendo, queridos, una agresividad verbal terrible. Y cuando alguien en el barrio sufre algo, son muy pocos los que se acercan a decirle: te extiendo la mano, si me necesitas, aquí estoy. Así que la amabilidad, queridos, está matizada por ese sentimiento o por esa característica de la benignidad que nos habla la Escritura de lo que es el fruto del Espíritu en la vida de un cristiano. La gente, querido, es inmediata para criticar. Sin embargo, es muy lenta para mostrar gracia. Yo recuerdo que en un momento dado, un pariente, a quien ya descansa, veníamos de X iglesia que fuimos a visitar y alguien se le atravesó en el medio, casi le choca el vehículo, y él se enojó tanto que dijo: si se hubiera detenido, le doy una galleta en el nombre del Señor. Quizá a nosotros nos causa un poco de risa, ¿verdad? Pero esto dice que una persona que acabó de salir de la iglesia, de tener un encuentro con Dios, se exasperó de lo que son sus emociones, y que ese grado de amabilidad o cortesía que a veces tenemos que tener ante las situaciones que son amargas para nosotros, no le estamos teniendo. Así que, mis queridos, en este contexto tenemos que ver que aquella persona que es amable no es el tontuelo del barrio. Hay gente que dice: oye, pero ¿por qué tú sigues hablando de esta persona después que te hizo esto? ¿Y por qué tú sigues siendo tan amable? Y supiste que se enfermó. Y, querido, la benignidad causa lo que es la reacción en nosotros para ser amables con las personas. Y en este contexto, querido, es una evidencia sobrenatural de lo que es el Espíritu Santo en la vida de una persona o no. Porque mire que tenemos herencia por parte de nuestra familia, que son a veces agresivos, que son grotescos, que tienen cierto grado de ínfulas, de ser grandes, de tener tal vez esta agresividad inmediata por las cosas, y tienes que reaccionar y no puedes dejarte de tonto. Hay quienes dicen que soy manso pero no menso.

sé de verdad cómo la gente puede llevar a cabo esto, querido, pero cuando una persona experimenta ese significado profundo de la benignidad en Dios, la amabilidad se deja sentir. Por eso, cuando leo y cuando veo que la palabra que se me dice en el original tiene que ver con bondad activa, también me dice que es una benevolencia práctica. O sea, yo tengo que ver una bondad activa, tengo que estar acostumbrado a estas cosas todos los días para tener entonces esa benevolencia práctica, esa amabilidad con las personas. Y tengo que verlo, querido, en el trato que tengo con los demás. Y dependiendo de cómo yo soy con los demás, primero con los de la casa y después con los demás, pues voy a darme cuenta si soy una persona que tiene dulzura en su trato. Si en esa benignidad y en esa amabilidad sale entonces a relucir la verdadera naturaleza. Es una persona dulce. Yo recuerdo que mi abuelita Juana no tenía que hablar mucho. Ella simplemente llegaba y con su sonrisa conquistaba todo el lugar. Con su personalidad, con su forma de ser, tan noble, tan humilde, en su vestir muy recatada, pero en su vida, queridos, una mujer de oración que vivía de rodillas día y noche, pegada al Señor, se podía ver en ella ese fruto del Espíritu. Y yo recuerdo que cuando iba al cuarto a ver a abuela, siempre me decía, yo lo conté en algún programa, pero quiero contarlo nuevamente porque me gusta mucho esta parte de la historia de mi vida con mi abuelita Juana. Me decía, tú eres el nieto más lindo que yo tengo. Y yo, abuela, los mentirosos no llegan al reino de los cielos. Y dice, no, yo no miento, tú sabes que yo no miento, pero se reía porque sabía que era en son de broma. Queridos, en el cuarto de abuela había un olor a rosas, a margaritas, había un olor a flores, que era un ambiente, queridos, que se confundía uno con otro y creaban un ambiente propicio, como de un lugar donde se abunda la presencia de Dios. Un lugar donde muchas personas han descrito que en visión, en sueños o en algún momento dado han tenido una interacción, una intervención con algo tan hermoso y sobrenatural que tiene un olor característico. Y es que la persona que es llena del Espíritu Santo emite, queridos, en su vida un olor especial. ¿Se acuerdan la mujer pecadora de Lucas capítulo 7, verso 36 en adelante? Aquella mujer que llevó un perfume de nardo en un frasco de alabastro, carísimo por demás, pero ella en agradecimiento fue amablemente a cumplir lo que el fariseo no había hecho, besar los pies del maestro, lavar sus pies, secarlos con los cabellos, besarlos. Todo esto que ella hacía, querido, era parte, sí, de lo que Jesús describió como que era la preparación para su muerte, para embalsamar su cuerpo. Pero también, queridos, era la expresión de un corazón transformado. Y aunque no todo el mundo podía olfatear aquello con buenos ojos, como un acto de gentileza, rápido la avaricia salió. Dijeron, a esto hay que explotarlo y hay que sacarle dinero. Mire, gente buena en la televisión que le ha pasado lo mismo. Hay gente buena en la iglesia que le ha pasado lo mismo. Le da ese olor particular y la gente quiere explotarlo. Se tornan violentos contra ellos. Se ponen exigentes, demandan. Y no saben aprovechar, querido, que en ese instante, en ese lugar donde alguien tiene esa benignidad, esa amabilidad y da ese olor al Espíritu Santo, poder aprovecharlo para los momentos de oración y no de productividad física, sino momentos de cuando hay ansiedad, cuando hay tristeza, cuando hay dolor. Qué bueno una persona que cuando proviene de lo que es el Espíritu, cuando tiene una experiencia de la benignidad, es una persona útil. Dios no quiere inútiles dentro de lo que es el reino de los cielos. Mi querido, esta palabra suena fuerte, pero ser un inútil dentro del reino es una persona que no produzca nada. ¿Acaso no pasó lo mismo con la higuera que era símbolo de Israel? Que se supone que tenían que tener fruto en abundancia y Jesús solamente encontró una parafernalia, muchas hojas, pero nada. Así pasa muchos de nosotros, querido, mucho pandero, mucho culto, mucha Biblia, mucho hablar en lenguas, mucho esto aquí, pero en la vida práctica, nada de espíritu, nada de conversión,

en ti con lo que tiene que ver con una amargura disfrazada. Ah, no, yo le tengo que decir a todo el mundo la verdad y se la digo como la siento. Querido, tenga cuidado. Hay cosas que se dicen, pero no es el momento ni el tiempo para decirlo. Siempre hay que decir la verdad, pero no todas las verdades hay que decirlas en el momento. Hay espacios de tiempo para otras cosas. Y esto es parte de ser amable con las personas. Porque imagina una persona que pierda a su hijo y entonces alguien venga a decirle, no, ese muchacho estaba metido en esto, estaba haciendo esto y lo otro, eso él se lo buscó. Mire, vamos a herir a las personas. Nos convertimos en jueces y somos inútiles espirituales. La persona que viene de la origen de la palabra Christos, que es benigno, es alguien que es bueno, es una persona que es amable. Y esto tiene implicaciones teológicas, querido, tan profundas, porque no es solamente una actitud interna. No es solamente decir, ¡ay, qué lindo! No. Te acercas y manifiestas en tu sonrisa, en un saludo, en un abrazo, inclusive hasta con las mismas mascotas y los animalitos. Hay ocasiones en que la gente dice, oye, pero es que este perrito no se abre en confianza con nadie extraño. ¿Y cómo es posible que usted lo toque, que juegue con él, que el animalito se sienta atraído a que usted haga eso? Y bueno, querido y querida, sencillamente hay un pasaje en la Biblia y hay parte de un escrito que nos dejó como consejo la señora Ellen G. White, donde dice que el alma convertida es aquella que tiene buen trato con los animales y los animales tienen confianza con él. Así que, mi querido, la amabilidad no solamente es un asunto interno, se expresa en acciones correctas. La amabilidad, querido, es esa característica del fruto del Espíritu que nos dice que hay una naturaleza sobrehumana con múltiples manifestaciones. Es el resultado de una vida que está conectada constantemente con el Espíritu. Esto no es asunto de personalidad. Aunque todos tenemos personalidad, esto es una transformación espiritual. Hay gente, mire, que tiene personalidad, pero la tienen en las cámaras, en público, pero en su vida personal, mire, son ogros. Son pedazos de cebolla que hay que, mire, pelarlos. Como decimos acá, capa por capa, como decía Shrek. Esto contrasta, querido, con lo que son las obras de la carne, porque una persona que es amable no puede ser enemigo de nadie. Una persona que tenga, queridos, una manifestación de benignidad, de amabilidad, evita lo que son las iras, las divisiones. ¿Cuántas personas en la iglesia, querido, están hablando de ser amables, de ser buenos y no dividir la iglesia, pero ellos mismos con sus actitudes lo hacen? Querido, como fruto del Espíritu está la amabilidad. La carne solamente trae actitudes grotescas, duras y que solamente lastiman. Pero el Espíritu, querido, tiene una ternura activa. Y cuando usted identifica eso en alguien, aprenda a apreciar a esa persona, porque no todos los días uno puede encontrar una persona llena del Espíritu Santo. Y ser lleno del Espíritu Santo, vuelvo y te repito, querido, no es hablar lenguas. No es tener todos los dones. No es manifestar cierto grado sobrenatural para hacer milagros y demás, querido. Una persona llena del Espíritu es aquella que vive como Jesús. Si había algo que Jesús sabía hacer, era ser amable. Ese trato, querido, con los niños, cuando los niños eran estorbos para la sociedad. Cuando tenía que ser duro con los fariseos, querido, era duro con ellos, pero con lágrimas en sus ojos. Porque la amabilidad del cielo se vino a manifestar en carne, querido, con el Hijo de Dios. Romanos capítulo 2, verso 4 nos dice que Dios es esencialmente amable, porque la benignidad, la bondad de Dios te guía al arrepentimiento. Y aquí volvemos a encontrar la misma palabra, la misma raíz. Y esto, querido, tiene una implicación de que Dios no transforma al pecador con violencia, sino que Dios lo trae con amabilidad. Así que esta lección se nos deja a nosotros para que nosotros no seamos violentos con las personas al momento de presentarles el Evangelio. De no ser violentos con ellos en momentos cuando yerran.
Porque inclusive nos dice la Escritura que cuando alguien yerra, lo trates con amor.

mismo amor que tú esperas. Y esto como conviene a santos, como hijos de Dios, como nacidos de Dios. Entonces yo me pregunto, ¿por qué tanta dureza cuando alguien yerra? ¿Por qué tanta indiferencia cuando alguien se cae? Alguien dijo una vez que si le cambias el nombre y en vez de ser hermano de iglesia, le pones hijo, hija, esposo, esposa, yerno, nuera, la cosa cambia. Ay, eso dependiendo. Porque si no me hieren el orgullo propio, pues está todo bien. Pero mis amados, cuando el orgullo propio se hiere fácilmente, la bondad, la benignidad de Dios no está presente. Hay que tener, querido, esa abundancia de riquezas de acuerdo a la gracia de Cristo en la bondad de Dios. Efesios capítulo 2, verso 7, porque esto es una expresión, querido, del pacto de Dios con nosotros. La salvación no solamente es poderosa, sino que es profundamente amable. Y Cristo, queridos, es esa amabilidad encargada. Mire lo que dice en Mateo 11:30. Mi yugo es fácil, crestos, y ligera mi carga. Vuelve otra vez a estar esa palabra presente. Benignidad. Mi yugo es fácil, mi benignidad está presente, y eso aligera mi carga. Así que Jesús no es duro, querido, con el quebrantado. Jesús no es duro con el que es caído. Jesús no es duro con el que está necesitado y clama a Él. ¿Cómo el Señor va a despreciar un corazón contrito y humillado? Amados, la amabilidad restaura relaciones. La amabilidad, la cual procede de la benignidad, sana heridas y sobre todo refleja a Cristo. Por eso, Efesios capítulo 4, verso 32, nos trae una de esas dimensiones, queridos, de la amabilidad. Y es que tenemos que expresarla hacia los demás. Tenemos que darla en el contexto, querido, de restaurar con espíritu de mansedumbre, como Gálatas 6:1 nos dice. Esta segunda dimensión con la cual yo no puedo corregir para destruir, sino que tengo que corregir para restaurar. Y sobre todo, querido, amabilidad hacia los enemigos. Lucas capítulo 6, verso 35. Mire qué interesante lo que dice allí. Dios es benigno para con los ingratos y los malos. Si Dios, que es la máxima autoridad del cielo y de la tierra, es benigno con los demás, ¿quién soy yo entonces para no ser benigno con las demás personas? El discípulo, queridos, no es mayor que su maestro. Y si mi maestro es Cristo y mi maestro es el Espíritu Santo, yo tengo entonces que aprender a tener modales con las personas. Pero no modales simplemente porque la gente diga, ¡ay, qué bueno es fulano! Porque entonces entras en una vanagloria propia. Sino, querido, que tienes que ser amable con todos. Esto no tiene que ver con memoria selectiva como muchas personas tienen. Esto, lo que es la amabilidad, querido, del espíritu no es selectiva. Y no depende, oiga bien, no depende de la respuesta de la otra persona. Porque independientemente como sea la persona, sea como sea, esté como esté, te hable como te hable, nunca dejes de ser amable con los demás. Así que tenemos que ver, mis queridos y mis amados, que la amabilidad es contracultural. Hoy día la gente premia la dureza y eso ya es cultura. La gente celebra la crítica. Ya hay hasta programas inclusive de chismes y de críticas por ahí, donde la gente, si no es con el bochinche y el chisme, no viven. Y queridos, tristemente se ha normalizado la frialdad. En días atrás, una madre tomó a un niño de apenas de 7 años y lo apuñaló. El niño estaba debatiéndose entre la vida y la muerte. Y son cosas que duelen. Y vimos cómo un niño sufrió el embate de una persona que aparente y alegadamente está enferma mentalmente. Pero queridos, ¿quién sabe? Esa acción de esa mujer viene como el reflejo también de una vida dura, de crianza dura, difícil, porque la mayor parte de las personas que han sido violentas es porque han sufrido violencia en alguna parte de su vida. No, pero es que fulano tiene una vida normal, tiene una vida perfecta, fulano de tal sale a trabajar, tiene dinero, tiene... Mire, eso no es felicidad. Hay gente que aparenta ser feliz y viven con heridas internas.

0: La amabilidad, querido, no es debilidad, no es falta de carácter, tampoco es ausencia de firmeza, es firmeza con gracia. Yo quiero decirte, querido, que la amabilidad revela lo que hay en el corazón. Porque en Lucas 6:45 se nos dice que de la abundancia del corazón habla la boca. Si hay dureza constante, hay un corazón que no ha sido transformado completamente. Y la amabilidad, como todos los demás características del fruto del Espíritu, tiene sus enemigos. Y mire qué cosa, que todas coinciden en lo que es el orgullo. Hay gente que tiene ira acumulada. Hay gente que tiene falta de perdón. Hay quienes tienen heridas emocionales no sanadas. Y sobre todo, mis amados y mis amadas, vidas desconectadas del Espíritu Santo. Ahora, ¿cómo puedo, pastor, entonces producir la amabilidad en mi vida? ¿Cómo yo puedo tener ese fruto del Espíritu en mi corazón? La misma fórmula. Permanece en Cristo. Si permaneces en Cristo y tienes una relación personal con Él, tus días van a ir cambiando porque vas a querer emular e imitar cada uno de los gestos de Jesús para con la gente. Porque cuando el Espíritu te toca, no quieres parecerte ni a Ricardo Durán, ni a Juan, ni a Pepe, ni a Juancho. Te quieres parecer a Jesús. Yo me quiero parecer a Jesús. Y yo tengo muchas personas que pudiera tomar como ejemplo, como personas buenas, personas íntegras. Pero mi modelo se llama Jesús. Y yo necesito a Jesús porque necesito renovarme internamente. Tengo que ir practicando, querido, la gracia con todas las personas. La amabilidad, querido, nace de la benignidad y esto se cultiva en la práctica diaria con las personas. Y cuando permites que el Espíritu te gobierne, como dice Gálatas 5:16, experimentas el poder transformador del Espíritu y empiezas a ver la amabilidad que va a caracterizar tu vida. Abre corazones, querido. Desarma la hostilidad. Refleja el carácter de Cristo. No es algo pequeño, es una herramienta poderosa del reino. La amabilidad, querido, es parte de la evidencia del morar del Espíritu Santo en nosotros. Y esto demuestra que hemos sido transformados, que entendemos la gracia y que Cristo vive en nosotros. Te invito para que oremos. Querido Señor, hay gente aquí que está herida por palabras, gente que está marcada por la dureza, gente que ha sido rechazada por falta de amor. Pero tú los tratas, Señor amado, con amor. No los rechazas y fortaleces al débil. Te acercas con amabilidad. Y hoy cada persona que sienta que tú le estás tocando, Señor, pueden recibir esa gracia, pueden ser transformados y reflejar a Cristo en su vida. Que la verdadera amabilidad, Señor, sepamos que no nace de la actitud humana, sino que nace de ti. En el nombre de Jesús. Amén. Querido, que el Señor te bendiga y te guarde. Que el Señor haga resplandecer su rostro sobre ti y tenga de ti misericordia. Que Dios alce a ti su rostro y ponga en ti paz. Te esperamos en la próxima edición de este tu programa, Buscando su Presencia. 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Que tengas un día hermoso en el nombre del Señor y que sobre todas las cosas, la gente pueda ver en ti una persona amable, tal cual el corazón de Cristo. Que el Señor te bendiga.
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0: Con gran gozo queremos extenderle una cordial bienvenida al programa mundial La Voz de la Esperanza. 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Y ahora, presentamos a nuestra nutricionista Nessy Pitau Grieve con su segmento Buena Salud. Su tema será las comidas dietéticas.
1: Aléjate de las comidas dietéticas, pues son muy engañosas. Se denominan comidas dietéticas aquellas que se les ha reducido dramáticamente su contenido de grasa. Sin embargo,

Para compensar la falta de sabor y textura que la grasa proveía, normalmente se les añade mucho azúcar y otros ingredientes. ¿El resultado? Muchas comidas dietéticas terminan teniendo más azúcar y a veces más calorías que las originales. Además, las comidas dietéticas tienden a ser bastante elevadas en precio. En vez de caer por las falsas promesas de esos productos dietéticos, más bien concéntrate en los alimentos naturales e integrales, como las frutas, las verduras, los cereales, las legumbres y las nueces. Recuerda, cuida tu salud y vivirás mucho mejor. Que Dios te bendiga.

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1: Queridos amigos oyentes, en cada uno de los proyectos que el hombre emprende, siempre instalará bases fundamentales para establecer lo que desea edificar. Los constructores de edificios hacen excavaciones calculadas por los ingenieros para garantizar que no se desmoronen. Asimismo, el cristianismo tiene su plataforma o fundamento firme, sus bases o pilares seguros para sostener la enseñanza que necesita saber el creyente a fin de ser un buen cristiano. La plataforma principal se basa en la doctrina del santuario, el que los hebreos transportaban por el desierto. En el simbolismo del mismo, Dios dio la enseñanza de cómo solucionar el problema del pecado, estableciendo el sistema de la expiación o perdón por las faltas cometidas. Sin embargo, esto era para el pueblo judío por nacimiento. Con el primer advenimiento de Cristo, se cumple y se confirma un nuevo pacto o contrato, y se abre el panorama, porque ahora el Evangelio es dado a todos los que quieran y puedan creer, independientemente del ser o no judío por nacimiento. Actualmente, los que no somos judíos podemos tener el privilegio de ser salvados por la capacidad de creer que Dios extiende su misericordia a todos y establece 4 bases fundamentales para el cristiano. La primera base o enseñanza es que debemos saber y creer en el nacimiento de Cristo Jesús y su encarnación. El nacimiento de Jesús es el milagro de los siglos, pues implica el cumplimiento de las profecías mesiánicas encontradas en las Santas Escrituras. La segunda enseñanza es que cuando Cristo fue crucificado, murió por causa del pecado para salvarnos del mismo. La palabra de Dios dice que la paga del pecado es muerte, Romanos 6:23. Y esa muerte es la muerte eterna. De esa muerte nadie puede resucitar. Solo Jesús lo logró, regalándonos la seguridad de la vida eterna a través de su sacrificio en la cruz. La tercera enseñanza es que Cristo resucitó de los muertos y ascendió al cielo para preparar un lugar para nosotros. Como nos dice en Mateo 28:1-7, en la víspera de sábado, que amanece para el primer día de la semana, vino María Magdalena y la otra María a ver el sepulcro. Y he aquí fue hecho un gran terremoto, porque el ángel del Señor, descendiendo del cielo y llegando, había revuelto la piedra y estaba sentado sobre ella. Y su aspecto era como un relámpago, y su vestido blanco como la nieve, y de miedo de él, los guardas se asombraron y fueron vueltos como

como muertos. Y respondiendo el ángel dijo a las mujeres: No temáis vosotras, porque yo sé que buscáis a Jesús, que fue crucificado. No está aquí, porque ha resucitado, como dijo. Venid, vete al lugar donde fue puesto el Señor, e id presto, decid a sus discípulos que ha resucitado de los muertos, y aquí va delante de vosotros a Galilea. Allí le veréis, he aquí, os lo he dicho. Mientras estuvo con sus discípulos, Jesús prometió lo que leemos en Juan capítulo 14, versículos del 1 al 3. No se turbe vuestro corazón. Creéis en Dios, cree también en mí. En la casa de mi Padre muchas moradas hay. Si así no fuera, yo os lo hubiera dicho. Voy pues a preparar lugar para vosotros. Y si me fuere y os preparare el lugar, vendré otra vez y os tomaré a mí mismo para que donde yo estoy, vosotros también estéis. Y en el libro de Hechos, capítulo 1, versículos del 9 al 11, nos dice: Habiendo dicho estas cosas, viéndolo ellos, fue alzado y le recibió una nube que le ocultó de sus ojos. Y estando ellos con los ojos puestos en el cielo, entre tanto que él se iba, he aquí se pusieron junto a ellos dos varones con vestiduras blancas, los cuales también les dijeron: Varones galileos, ¿por qué estáis mirando al cielo? Este mismo Jesús que ha sido tomado de vosotros al cielo, así vendrá como le habéis visto ir al cielo. Entonces, la cuarta enseñanza es que Cristo pronto vendrá para consumar el gran plan de Dios para salvarnos. Su maravillosa promesa nos da valor para creer en sus palabras: Vendré otra vez. Nos anima a levantarnos cada mañana con corazón alegre y esperanzado en que seremos salvados por fin. Amigo, amiga que me escuchas, estas son las principales enseñanzas del cristianismo, en las cuales podemos afirmar nuestra fe. Las cuatro bases que en forma milagrosa aseguran nuestra confianza en nuestro Creador, nuestro Salvador y nuestro Redentor, Cristo Jesús.

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1: Muchísimas gracias, amigo, amiga oyente, por su atención. Dentro de una semana, por esta misma emisora y a la hora de hoy, volveremos con otro importante mensaje espiritual. Y ahora, nos despedimos de nuestros oyentes diciendo a cada uno de ellos: Dios te bendiga y te guarde. Haga resplandecer Dios su rostro sobre ti y tenga de ti misericordia. Dios alce a ti su rostro y ponga en ti paz.
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Que se llene tu vida, ese es el deseo de Dios. Bienvenido, bienvenida a Comunión con Dios, un espacio donde todos juntos nos unimos en oración y en la breve meditación de un pedacito de la palabra del Señor o de las Sagradas Escrituras o de la Biblia, como tú conozcas. Ese libro, esa biblioteca que tiene el poder de cambiar y transformar tu vida, dicho sea de paso. Esta que te da los buenos días y te saluda cada día a esta misma hora por esta frecuencia es tu hermana y amiga Hilda Alicia, y te doy las gracias porque juntos podemos entrar en la misma presencia del Señor para que, como dijo la canción que a veces utilizamos como llamado al momento de reunirnos, que se llene nuestra vida y se llene de todo lo que Dios tiene para aportar, para bendecir nuestra vida. Y aparte de orar, como te dije, meditamos en lo que es la lectura que escogemos diariamente. Y hoy, como te había indicado el viernes, si estabas conectado o conectada, sabías que íbamos a comenzar otro libro, que es el libro de Éxodo, el segundo libro de la Biblia en el Antiguo Testamento. Así que hoy, si no lo has hecho, yo te animo a que tienes todo un día para hacerlo, por pedazos o si deseas, antes de irte a dormir, puedes hacerlo si todavía no lo has hecho. Y son los capítulos 3,

4, 5 y 6. Éxodo del capítulo 3 al capítulo 6. Y voy a compartir contigo algunos aspectos o temas generales. Sin embargo, no son los únicos. Y prepárate para que lleves registro de cómo Dios te habla, te bendice o te ministra de manera individual. Y de eso se trata la palabra de Dios. Tiene esa capacidad. Así que, a grandes rasgos te cuento que en el capítulo 3 tú vas a encontrar el llamamiento de Moisés, la comisión que Dios le da a Moisés también. Luego en el capítulo 4 vas a ver quién era el compañero de Moisés. En el 5 y en el 6 vamos a ver la confrontación que tuvo Moisés con Faraón. Pero no estaba solo, Dios estaba a su lado. A grandes rasgos te puedo decir que eso es lo que vas a encontrar allí en esos capítulos. Y tú dirás, ¿esos capítulos tienen algo para mi vida? ¿Acaso me pueden dar algún mensaje? La respuesta es que sí. La respuesta es que sí. Aquí vamos a ver y vamos a ser testigos todos de un momento que fue muy decisivo en la historia del pueblo de Israel. Durante muchos siglos se encontraban como esclavos en Egipto. Aparentemente, el cielo estaba en silencio. No había una respuesta de Dios concreta. Y este pueblo se encontraba muy sometido, muy angustiado por la opresión que Egipto estaba causando sobre todos ellos. Y se nos da mucho detalle. En este contexto, entonces se nos presenta un encuentro que fue, a mi juicio, ¿verdad? Humildemente, fue un encuentro decisivo y fue el llamamiento de Moisés. Y quisiera detenerme específicamente en un texto, en un pedazo del capítulo 3 de Éxodo, los versículos 7 y 8. Y lo voy a compartir contigo para que medites en esto. Allí dice: bien he visto la aflicción de mi pueblo, he oído su clamor y he descendido para librarlos. Lo voy a repetir. Éxodo 3, 7 y 8 dice: bien he visto la aflicción de mi pueblo, he oído su clamor y he descendido para librarlos. Interesante estas tres acciones que hace Dios cuando se presenta ante Moisés. Generalmente nos espaciamos mucho en el llamamiento de Moisés, la forma en que Dios se lo presentó y lo llamó, y otros temas que también hay allí. Gloria a Dios porque tiene un caudal de temas para nosotros. Sin embargo, estas tres acciones que se presentan ahí nos hace ver el carácter de nuestro Dios, un Dios bueno en gran manera, un Dios lleno de justicia, de amor y de misericordia. Me dice que ese Dios un día, mirando hacia acá, hacia la tierra, pudo ver la aflicción de su pueblo. Realmente el pueblo estaba siendo duramente azotado, perseguido. Eran forzados a hacer trabajos demasiado pesados. Y cada día se multiplicaban más, eran más fuertes, era un pueblo muy fructífero. Sin embargo, en sus corazones había una angustia que nadie podía borrar. Quizá nadie lo notaba, pero para Dios era suficiente. Dios había visto, primero dice visto, la aflicción de su pueblo. Y no solo la vio, sino que escuchaba. Escuchó su clamor. Ya van dos. Y no solo vio y escuchó, sino que determinó hacer algo al respecto. Y aquí es donde quiero detenerme.

porque muy probablemente tú pienses que Dios no escucha tu clamor. Es ajeno al sufrimiento por el cual tú estás pasando o has estado pasando. Y quizá este mensaje es para alguien que piensa de esa manera. Y Dios ha querido decir, y aquí es donde debes colocar tu nombre cuando lo leas. Viene visto la aflicción de un llena blanco. Allí va tu nombre. Pon tu nombre y verás que Dios tiene un mensaje para tu vida. He oído su clamor, dice él, y he descendido para librarlos. Y me encanta ver cómo Dios hace todo el ciclo completo, lo completa, dicho sea de paso. Dios es un Dios de acción. No solo es testigo de nuestros sufrimientos, sino que cuando tiene que dar la solución, sabe cómo solucionar y cómo presentar esa solución a la raza humana. Tal vez tu aflicción tenga que ver con una salud física. Tal vez tengas dificultades económicas. Tal vez tienes conflictos familiares o incluso estás enfrentando una lucha espiritual muy feroz, muy grande. Esa es la forma en que tu vida está siendo azotada o probada. Quizá sea algo de esto, o quizá ni siquiera lo he podido mencionar yo de alguna manera. Solo tú sabes de qué manera tu vida está siendo sacudida en este momento. Tienes que saber que Dios nunca llega tarde, que Dios no ignora ese sufrimiento. Él conoce exactamente cada lágrima que tú derramas en oración. Él conoce exactamente cuán desanimado o desanimada te encuentras. Él conoce exactamente tus pensamientos para bien o para mal. Él lo sabe y puede ser que tú no lo hayas verbalizado. Ya Dios lo conoce. En ese llamamiento que Dios le hizo a Moisés, repleto, llenito de amor y de misericordia, también estaba Moisés, con todas y sus limitaciones, que dicho sea de paso, él enumera y presenta. Y yo lo veo más que excusas para hacer lo que Dios le mandó hacer, como una conversación donde Moisés presenta delante de Dios todos los argumentos que él tiene para ver qué Dios tenía que decir al respecto. ¿Sabes qué eso quiere hacer Dios con nosotros? Que nosotros nos sentemos, por decirlo así, a la mesa con él y le planteemos la forma en que visualizamos nuestros problemas, nuestras ansiedades, y nos escucha pacientemente, nos escucha. Pero nosotros tenemos que tener la actitud de recibir, cuando terminemos de hablar, lo que Dios tenga que decirnos. Y cuando Él habla, mi amigo y mi amiga, tienes que saber que la forma en que Él habla es contundente. Más allá de toda duda razonable, si Él te envía a hacer algo, hazlo. Porque no estarás solo o sola. Dios prepara el escenario perfecto para que eso se dé. Y verás, según avanzas en la lectura, que pareciera que si Dios llamó a Moisés, pues dicho sea de paso, todo iba a salir bien. No, el escenario recrudeció. Sin embargo, Dios no dejó en vergüenza a Moisés jamás. Dios estuvo apadrinando a Moisés todo el tiempo y lo hace con nosotros. No pienses que Dios, por haber visitado tu vida o por haberte presentado su propósito, te libra de padecer problemas o dificultades. Al contrario, a pesar de esas dificultades, Él puede bendecir tu vida y puede seguir mostrando su poder y su presencia en eso que Dios te ha colocado.

de su manto. Así que hoy es un buen día. Mañana vamos a estar leyendo, lo voy a compartir contigo, los capítulos desde el 7 de Éxodo hasta el 10. Éxodo del capítulo 7 al capítulo 10. Así que vamos a orar, por supuesto que vamos a orar. Y hoy sí que tenemos muchísimos nombres. Para nosotros es un privilegio orar por todas estas vidas. Ellos son Lolita Reyes, Margara, Suheili, Lidia Colón, Victoria, una anónima y su hijo Alan, Lucy Calderón, Elsa, Nidia y su hijo Tomás, Ernestina y su familia, Elizabeth Nolasco Santana, Damaris Santana, también oramos por Felipe Nolasco y familia, por Félix Martínez, Raquel Ferrer, su hija y sus familias correspondientes, también oramos por un bebé, de la familia Rodríguez Lafontaine, por sus padres, y ellos necesitan mucha ayuda, de hecho están solicitando plaquetas, más adelante quizás se pueda compartir la información con todos. Oramos además por Martín Figueroa, por su hermana Mirna, por Liz, su familia, su ministerio, por la familia de Mateo. Incluimos las víctimas de Aspen Acres que han sufrido incendios y obviamente han sido desplazados. Leisa Berríos, Agustín y Samari, familia López, la señorita Díaz y familia, por una anónima. Otra anónima, Dalia y familia, Milton González y familia, Tilsa, Brenda González, por un anónimo, por Carmen Santana, Ruth Rodríguez, Ruth Paz, y finalmente colocamos a una anónima y su familia. ¿Será que me puedes acompañar para que oremos juntos por todas estas peticiones? Y aquí hay peticiones de todo tipo, porque hay niños envueltos. Y esto debe preocuparnos y movernos a interceder por Dios. También oramos por la salud física que muchos de estos amigos están pidiendo. Hay peticiones de trabajo, hay peticiones de fortaleza, hay peticiones de liberación. Ciertamente, hay peticiones además de vivienda, de economía. Y básicamente esos son los motivos que hay envuelto en todo este grupo. Así que vamos a orar y vamos a poner a todas estas personas con sus situaciones particulares. Obviamente hemos leído los motivos fuera de orden para que nadie pueda identificar a nadie. Y Dios tiene la capacidad de responder y de acudir para hacer algo al respecto. Vamos a orar en esta mañana. Amante Dios, gracias te damos, Padre, en este día, porque tú has querido tocar nuestra alma, nuestro corazón, para que podamos afinar nuestro oído a tu palabra, a las cosas que tienes para decirnos. Padre, en esta mañana queremos pedir de manera especial por todos esos amigos que tú has escuchado, por los cuales hemos orado. Padre, recibe cada petición que estos amigos tienen, incluyendo a esos niños. Tal vez sean muy niños y no saben qué pedir o cómo pedir. Sin embargo, no es necesario porque los niños te pertenecen, Dios. Por eso suplicamos que tú puedas llegar y hacer justicia, dar provisión a esos niños tan pequeños que están siendo colocados delante de ti. Visítalos, oh Dios, si se encuentran en un hospital, si tal vez tienen un diagnóstico terrible. Padre, ten misericordia. Extiende tu mano sobre todos estos niños que están presentados aquí. Pedimos por aquellos que han pedido salud física, salud espiritual. Padre, coloca la sanidad
en esas vidas, en esos hogares,

esas familias. No te olvides de aquellos que piden y anhelan con su corazón que tú puedas liberarlos de alguna cadena. Por difícil que eso humanamente sea, Padre, tú tienes la capacidad de liberar. Hazlo una vez más, como hiciste con el pueblo de Israel. Libera la vida, la mente y la situación particular de todos esos amigos que te están presentando sus problemas y sus conflictos. Lleva la paz a esos que sufren de un conflicto familiar, Señor. Eres tú el que puede poner la paz. Capacítalos, oh Dios, para que cada persona ponga lo mejor de sí. Inspíralos, oh Dios, y visítales, inquiétalos, para que ellos se rindan a ti en busca de soluciones. Te pedimos por esos amigos que necesitan fortaleza. Eres tú el que llena nuestra fuerza, el que prometiste que multiplicarías nuestras fuerzas como las de un búfalo. Padre, hazlo una vez más. Visita cada amigo, cada amiga que se está presentando delante de ti tal como es, no pretendiendo ser otra cosa. Fortalécelos, oh Dios. Ayúdales para que puedan seguir avanzando en este caminar cristiano. Pedimos además por esos amigos que piden un trabajo para que tú se los puedas dar, Padre. Dáselos y que tu nombre sea siempre glorificado, alzado en nuestra vida. Te queremos dar el primer lugar, la prioridad de nuestro ser. Aquellos que han sido desplazados, dales un lugar, un hogar, allá en Estados Unidos y también en Venezuela, donde quiera. Qué bueno es saber que tú eres omnipresente, que puedes llegar y puedes escuchar y abrir oportunidades para que cada uno obtenga lo que anhela su corazón. Gracias, Señor, porque tú tienes las herramientas y fuera de ti no hay salvación. Gracias por llegar y bendecir esas vidas. Finalmente pedimos por todos esos amigos que están orando y ni siquiera han dicho su problema a nadie o su ansiedad. Visítalos, oh Dios, abrázalos y déjales saber que para ti ellos también son importantes. Dales la solución a sus problemas, pero sobre todas las cosas, no queremos simplemente presentarte una lista de peticiones y no reconocer cómo nos has escuchado una y otra vez. Hoy reconocemos que solo tú eres capaz de contestar. Padre, fortalece nuestra fe. Ayúdanos a permanecer cada día en Cristo, más allá de lo que vemos o de lo que nuestros ojos físicos puedan ver. Ayúdanos a estar firmes en nuestra fe. Colocamos en tus manos también el Congreso. Padre, muchas cosas están pasando en el mundo, pero tú tienes el control. Y hoy queremos interceder por todas esas peticiones, por todas esas vidas que están orando con nosotros. Quédate con nosotros, no te alejes. Déjanos experimentar y renovar nuestra relación contigo cada día más. Que podamos permanecer firmes a pesar del caos, del fuego o de la persecución, de la opresión, más allá de todo. Gracias, Dios, por siempre escucharnos, por llenarnos de esperanza, porque no terminas de trabajar en nuestra vida, en nosotros. Gracias porque tú te sigues presentando como nuestro Dios, el único que tiene el control de nuestra vida. Hemos orado dándote gracias y en el nombre poderoso de nuestro Señor Jesucristo. Amén, amén y amén. Y de esta forma, mi amiga y mi amigo, hemos culminado comunión con Dios.

Ahora vas a escuchar una alabanza muy especial. En esta ocasión canta Claudina Brin. La alabanza se titula Soy tu Dios. Por si se te había olvidado, Dios te dice, soy tu Dios. Que el Señor te bendiga y te guarde junto a tu familia.

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0: Esta es la hora en nuestros estudios. 10:30. 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
1: Bienvenido, bienvenida a una mejor manera de vivir. Hoy hablaremos acerca de cómo cultivar algo más que la belleza exterior. Dios no mira lo que mira el hombre, pues el hombre mira lo que está delante de sus ojos, pero Jehová mira el corazón. Ana se había levantado temprano y mientras se peinaba en la soledad de su habitación rompió un amargo y prolongado llanto. Ya no podía soportar más su complejo de fealdad. Y esa mañana, cuando se observó una vez más en el espejo, se creyó la mujer más fea del mundo. Con apenas 19 años, Ana estaba en una edad cuando le importaba mucho su atractivo personal. Pero al compararse con las demás chicas se veía la menos favorecida. Esa era su pesadilla. ¿Cómo podría ser querida? ¿Cómo podría tener amigas y amigos? ¿Cómo podría sentirse feliz con semejante fealdad? Y su obsesión era tan grande que prefería no darse con la gente porque creía que la despreciarían. Y durante años Ana vivió arrastrando esa cruz más imaginaria que real, hasta que cierto día un muchacho le sonrió e incluso se enamoró de ella. Entonces cambió tanto de ánimo y de semblante que ya dejó de afligirse cada vez que se miraba al espejo. Querida señorita, ¿te ha saltado alguna vez este mismo sentimiento de no verte bonita? Si lo has superado, felicitaciones. Si no, te invito a pensar que solo serás feliz cuando te aceptes a ti misma tal cual como eres. No importa cómo sean tus manos, tus piernas, tu nariz o cualquier otra parte de tu cuerpo. Ninguna mujer puede variar las medidas y las proporciones de su cuerpo con afligirse. Ninguna puede volverse más agraciada envidiando a la más hermosa. Ninguna puede hacer frente a la vida con valor si se siente desgraciada. Bueno, ¿qué hacer entonces para no desesperar? Si la mujer no puede cambiar su físico, sí puede cambiar su espíritu. Puede embellecerlo con la bondad, la simpatía y el cultivo de su vida interior. Y en lugar de caer en el desprecio propio, la mujer de modesto atractivo físico puede desarrollar la dulzura en su hablar, el buen gusto para arreglarse o la inteligencia para saber relacionarse con los demás. Porque nadie carece totalmente de dones o aptitudes. La mujer que no tenga belleza

exterior para exhibir, podrá poseer una mayor disposición para servir, una mejor capacidad para estudiar o tal vez un corazón más grande para amar. Frente a esta forma de compensación, siempre hay motivos para agradecer al Creador por lo que somos y lo que nos da cada día. No importa que nos creamos feos o bonitos. Así que, estimada chica, muchacha, cultiva los dones que Dios te ha dado, tanto para tu alegría como para el bienestar de quienes te rodean. Además, busca la dirección del Altísimo en tu vida y cesarán tus sentimientos de inferioridad. Embellecerás así tu rostro, tu alma y todo tu ser. Dios te bendiga y te guarde. Y recuerda, en el viaje de la vida, las cosas van a terminar bien si tienes a la Biblia como tu GPS y a Jesús como tu guía, porque esa es una mejor manera de vivir.

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1: ¿Te han herido alguna vez? ¿Has sentido el deseo de herirlos también? La Biblia nos dice que amemos a nuestros enemigos y que no actuemos como ellos, porque solo el bien puede vencer al mal.
2: Romanos 12, versículo 21. No seas vencido de lo malo, sino vence con bien el mal.

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0: Bienvenidos sean todos a Clínica Abierta en esta edición en la que todos nos convertimos en estudiantes porque aprendemos de algún tema en particular. Queremos saludar especialmente a aquellos amigos que nos están escuchando en América del Sur, en el hermoso país de Ecuador. Allá nos escuchan a través de varias emisoras, a través de Radio Nuevo Tiempo, Quito 92.1 Cayambe, Guayaquil 97.3 y además a través de Tulcán 98.1. Para ustedes un caluroso y fuerte abrazo desde San Juan, Puerto Rico, en el Caribe. Y ese saludo y ese abrazo lo queremos extender aquí a nuestro amigo de siempre, colaborador, el doctor Elmo Rodríguez Sosa. ¿Cómo está hoy?
1: Gracias a Dios, muy bien. Hey, Lalicia, ¿cómo se encuentra?
0: Estoy muy bien y yo quisiera saber de qué se trata el tema de hoy.
1: Bueno, el tema no es muy difícil, pero hay que invitar a los amigos para que estén con nosotros en este lapso de tiempo, durante el cual queremos darle mucha información referente a este tipo de agente, porque eso es un agente, la clamidia citachi, así que le invitamos a que usted nos acompañe.
0: Así es, y esta invitación la vamos entonces a complacer justo después del pensamiento saludable para el día de hoy.
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1: Los malos hábitos en el comer y en el beber destruyen la salud y con ello la dulzura de la vida. Oh, cuántas veces una buena comida, como se la denomina, se ha consumido en detrimento del sueño y el descanso. Miles, por satisfacer un apetito pervertido, han contraído fiebres u otras enfermedades graves que le han acarreado la muerte. Estos deleites fueron adquiridos a un costo demasiado elevado. El beneficio de nosotros poder ser prudentes, de nosotros ser circunspectos, saber con mucha prudencia cómo vivir. No podemos vivir de una manera desenfrenada, de una manera que no traiga un beneficio real a nuestro cuerpo. El hecho de que nosotros podamos comer y hacer distintas cosas, pero de una manera desorganizada, no va a propender a la salud, ni mental, ni física, ni espiritualmente. Entonces, hacer ajustes en este sentido, facilitar el que nosotros podamos tener una disciplina en la vida, comer en horas tempranas, en la tarde, antes de que llegue la noche, puede ser de mucha ayuda para nuestro sistema digestivo, para nuestro hígado, para evitar reflujos, gastritis, diferentes trastornos que pueden impedir que usted pase bien la noche. Por lo tanto, la prudencia impera. Sea sabio. Evítese complicaciones, sencillamente aprenda a vivir.
0: Gracias, doctor, por ese pensamiento saludable. E iniciamos ese proceso de aprendizaje porque usted le puso nombre y apellido a esta infección, a esta enfermedad. ¿De qué estamos hablando? ¿Algunos nombres alternativos?
1: Bien, es un nombre que nos está hablando directamente de una bacteria. Se llama la Clamidia citachi. Ese es su nombre. Y esta bacteria usualmente proviene de aves que están infectadas. No podemos decir que todas las aves, así como todos los seres humanos, no están infectados de algún tipo de condición. Hay ciertas aves y hay cierto tipo de trabajo en el cual se exponen más las personas que se dedican a ellos para desarrollar este tipo de infección bacteriana.
0: ¿Quiénes son los más vulnerables?

0: ¿Qué tipo de personas? ¿Entre qué edades?
1: Bueno, son personas que generalmente están dedicados a tener esa relación, digamos, con estas aves, digamos, los que tienen algún lugar de criadero de estas aves. Hay personas que tienen este tipo de labor, donde diariamente se encargan de la procreación para la venta, ¿verdad? Hay otras personas que se dedican sencillamente a venderlas. Son personas que usted puede ir directamente. A veces hay estos lugares de venta de animales que son exclusivamente para vender diferentes tipos de mascotas. Y entre ellos hay aves que pueden estar infectadas con la clamidia citachi y pueden entonces transmitirse, especialmente a las personas que lidian, están constantemente en contacto con este tipo de, digamos, aves en sí. Y estas aves, al estar infectadas con esta bacteria, en su excremento, puede esto facilitar que sea, digamos, más fácilmente llevado mediante aerosoles. Pueden ser inhalado en parte del excremento de estas aves, porque algunas personas, pues, al estar en contacto con estas aves, pueden facilitar que el excremento del mismo, estas personas lo tengan que manejar. Personas que se dedican, digamos, como estábamos hablando, en esas tiendas de mascotas, a estar limpiando las jaulas, lidiando directamente con ellos. Esto puede facilitar. Hay personas que, aunque solamente tal vez tengan esa ave, puede ser un loro, es una de las aves que puede transmitir este tipo de bacteria. Las cotorras también pueden estar transmitiendo este tipo de bacteria.
0: Las palomas, tal vez.
1: Pudieran ser, pero más se ha observado en loros y cotorras. Son las aves que más, pero sí puede ocurrir en las palomas también. Y el estar expuesto a este tipo de, digamos, materia disecada que mantiene esta bacteria puede ser inhalada algunas personas por el manejo, ¿verdad? Directamente de estas secreciones de estos animales pueden también adquirir esta bacteria. Esta bacteria tiene una peculiaridad y es que una vez se introduce en el cuerpo, básicamente tiene dos diferentes tipos de etapas en su ciclo de vida. Hay una etapa donde se le llama el cuerpo elemental. Y este tipo de cuerpo elemental es el que resulta ser infeccioso. Eso se inhala y en muchas ocasiones ese tipo de cuerpo elemental es resistente y se inhala, se adquiere. Pero también dentro de ese ciclo de vida está la otra porción que es el cuerpo reticulado. Y en esta otra etapa es el momento cuando esta bacteria está más metabólicamente activa y desarrolla una cantidad de cuadros clínicos en las personas. Así que al ser inhalada generalmente, este tipo de bacteria es la que puede entonces facilitar el desarrollo de una infección en personas que usualmente están lidiando con estas aves como cotorras, loros, que están infectados. No es que todas las cotorras y todos los loros están infectados de este tipo de bacteria, pero sí hay algunos de ellos, como así los seres humanos también se enferman y logran infectar a otras personas. Podemos entender esto, por ejemplo, con el asunto de la influenza. El sarampión son enfermedades transmisibles y cuando este tipo de aves se enferma, pues ellas pueden transmitir la bacteria a un ser humano, el cual entonces adquiere la clamidia citachi y por supuesto este ser humano, de acuerdo a cómo esté su sistema inmunológico,

0: abundantes, son pocos los casos, pero en sí, los dueños de aves que tienen estas aves que están infectadas, aquellos empleados de tiendas que venden estas aves, los veterinarios también que se encargan de estar atendiendo a estas aves y las personas que trabajan en la situación donde hay que realizar algún tipo de procesamiento de estas aves son generalmente las personas que van a estar más expuestos. Por lo tanto, asumir que todo el mundo va a estar infectado por estar en exposición de un loro o de una cotorra, pues no es cierto. No es común, no es que todos los veterinarios tampoco van a adquirir esto. Primero se necesita un ave que esté infectada.
1: Sí.
0: Y generalmente que la persona esté en una exposición bastante frecuente a este animalito, a esta ave que está infectada. Que no tome las medidas que sean propias para él evitar inhalar, ¿verdad?
1: Sí.
0: Este tipo de, digamos, del excremento que puede estar, digamos, pulverizado porque se seca y en el proceso de estar tal vez recogiendo ese excremento y otras situaciones y en la forma como las personas están lidiando con esta ave, puede ocurrir entonces que la persona lo inhale y entonces el veterinario o la persona que esté encargada de estas aves pueda adquirir la condición.
1: Doctor, le invitamos a que no se vaya para que nos siga ayudando a entender de esta infección. Y amigos, no se vayan porque luego de estos cortos mensajes regresamos para discutir y aprender sobre el tema de hoy en Clínica Abierta.
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4: Aire puro para una salud total. El aire puro y el hábito de respirar correctamente aseguran la suficiente provisión de oxígeno al organismo. Se aconseja ventilar regularmente todas las instalaciones de nuestra casa y dar mantenimiento adecuado a las unidades de aire acondicionado donde funcionen.
5: El perrito y la pantera. Un señor de mucho dinero fue de cacería al África y se llevó a su perrito, Fox Terrier, para no sentirse solo en ese lugar. Un día ya en la expedición, el perrito correteando mariposas se alejó del grupo y se extravió, comenzando a vagar solo por la selva. A lo lejos, vio a una pantera enorme que venía hacia él a toda velocidad.

0: Al ver que la pantera se lo iba a devorar, el perrito pensó muy rápido qué hacer. En eso vio un montón de huesos de un animal muerto y se puso a mordisquearlos. Entonces, cuando la pantera estaba a punto de atacarlo, el perrito le dijo: ¡Ah, qué rica pantera me acabo de comer! La pantera lo alcanza a escuchar y, frenando en seco, giró y salió despavorida pensando: ¡Perro endiablado! ¡Casi me come a mí también! Un mono que estaba trepado a un árbol cercano y que había visto y oído la escena salió corriendo tras la pantera para contarle cómo la había engañado el perrito. El perrito alcanzó a darse cuenta de la acción del mono. Después que el mono le contó a la pantera la historia de lo que vio, esta última, muy enojada, le dijo al monito: «Subite a mi espalda. Ahora vamos donde está ese perro a ver quién se come a quién». Y salieron corriendo a buscar al perrito. El perrito vio a lo lejos que se le venía la pantera nuevamente, y esta vez con el mono encima. «¿Y ahora qué hago?», pensó el perrito. Entonces, en vez de salir corriendo, se quedó sentado dándoles la espalda, como si no los hubiera visto. Y en cuanto la pantera estuvo a punto de atacarlo de nuevo, el perrito dijo en voz alta: «Mono maldito, hace como media hora que lo mandé a traerme otra pantera y todavía no aparece». Moraleja: en momentos de crisis, solo la imaginación es más importante que el conocimiento.
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0: Ya estamos de regreso en Clínica Abierta, hoy aprendiendo sobre la clamidia sitachi. Y el doctor, antes de la pausa, compartía con nosotros algunos nombres alternativos. También compartió con nosotros acerca de cómo esta infección era causada por aves que estuvieran enfermas con esta
1: Así
0: bacteria.
1: Así es, correctamente. Este tipo de infección también se le conoce como ornitosis. Y esta infección, tal como estamos hablando, no es frecuente. Y aquellas personas que tienen contacto con las secreciones, con el excremento, por contacto directo o con las plumas de estas aves, son las personas que tienen una mayor probabilidad. Y ya vimos cómo, digamos, aquellos empleados que trabajan en tiendas veterinarias, en tiendas donde venden mascotas, los veterinarios, aquellas personas que están constantemente trabajando con este tipo de aves, principalmente loros y cotorras. Son, aunque se ven muy hermosos, ellos también se pueden enfermar. No es que usted ahora piense que el loro que usted tiene en su casa o la cotorra ya está enfermo de eso. No es eso. Esto es como los seres humanos, no todos los seres humanos.

0: en este momento están enfermos, digamos, con influenza. Tal vez el suyo sí está enfermo, pero él generalmente no es así. Así que en ese aspecto podemos decir que tenemos este tipo de infección que generalmente en forma de aerosol es su manera de ser transmitida o por contacto directo. Ya dijimos por estar ahí lidiando directamente con el ave, por el contacto con las plumas, por la inhalación de aerosoles que hayan o que contengan excremento pulverizado. Así que la forma en que esto se puede transmitir, aunque es, digamos, una forma bastante directa, no es tan común y no es para que nosotros ahora entremos en pánico pensando que el loro que tengo en casa está enfermo.
1: Doctor, abordemos ahora qué síntomas pueden presentarse como producto de esta infección.
0: Bueno, las personas que son infectadas después de un periodo de incubación que puede más o menos requerir entre 5 a 15 días después de haber estado expuestos a estas formas, como dijimos, contacto directo con el ave, las plumas del ave, puede ser el excremento del ave o secreciones del mismo, esas personas van a empezar a desarrollar una condición que es la ornitosis causada por esta bacteria, la Clamidia citachi, donde pueden mostrarse el esputo teñido en sangre. Usted sabe que normalmente el esputo de una persona no es de esta forma. Puede ser transparente, blanquecino, puede ser también amarillo. Pero ya cuando usted observa un esputo sanguinolento, secreciones sanguinolentas que son expulsadas, entonces ya tenemos una situación donde estamos sospechando que la persona fue infectada por este tipo de bacteria.
1: Doctor, ¿puede haber alguna persona que está pensando, si yo presento ese síntoma o alguno de ellos, necesariamente estoy contagiada y tengo un ave en mi casa?
0: Bueno, no. Mire, no todo el mundo va a tener esta expectoración con sangre. Algunas personas saben que esto puede ocurrir, por ejemplo, en personas que tienen, digamos, un cáncer en los pulmones, en otros casos la tuberculosis. Y hay diferentes condiciones. Algunas personas, lamentablemente, a veces tienen varices esofágicas. Pero estamos hablando de un cuadro. Uh-huh. Esta persona puede, además de eso, tener tos seca, mucho cansancio al hacer esfuerzo, fiebre y escalofríos, que nos indica que la persona está lidiando con una condición que es infecciosa, y como esto es una bacteria, pues ahí esa bacteria está haciendo su trabajo, se está multiplicando, especialmente si usted le ha provisto de las condiciones necesarias. Cuando usted tiene un sistema inmunológico que está disminuido, que usted está inmunodeprimido, generalmente es más fácil desarrollar esta situación. Puede también la persona desarrollar dolores articulares. Puede desarrollar dolores musculares. Recuerden que estamos hablando de una condición que no es frecuente, pero ocurre. Y el nosotros tener un conocimiento de estas cosas, pues nos ayuda para nosotros tener un grado de cuidado mayor con los animales, las mascotas que tenemos en nuestros hogares, estar atentos, ¿verdad?, también a su estado de salud, porque eso es adecuado. Ellos también tienen diferentes tipos de situaciones, especialmente de condiciones infecciosas. En la medicina se le llaman zoonosis. Y aunque tal vez usted no sea un veterinario, yo tampoco soy veterinario, pero usted sabe cuando su animalito está enfermo. Sí. Usted sabe que se comporta diferente. Y en esos casos, pues, siempre es bueno ser prudentes. Y si usted tiene un loro o tiene una cotorra, entonces el tener un conocimiento

0: conocimiento un poco más amplio de las diversas condiciones que pueden afectar al animalito que yo tengo. Eso le puede resultar a usted, el conocimiento de estas situaciones puede ser un escudo protector para usted, porque entonces sabe usted cuándo ir cuanto antes a buscar ayuda para el animalito que usted tiene que estaría enfermo. Ahora, el hacer esto es una forma de usted también protegerse.
1: Doctor, dentro de esos síntomas que usted presentó, ¿puede haber alguna dificultad para respirar?
0: Bueno, en la medida en que esta bacteria se multiplica, si usted se da cuenta, está afectando principalmente el sistema respiratorio. Por eso es que se desarrolla más fácilmente el esputo, el cansancio, la tos. Y la dificultad respiratoria, pues nos dice que hay estrechez en los pasajes. Pudiera haber una mayor cantidad de secreciones y mucosidades que están ahí atrapadas, pero no se limita solamente al sistema respiratorio. También la persona puede desarrollar diarrea. Vean que esta infección puede ser bastante amplia y no está limitada exclusivamente al sistema respiratorio. Hinchazón de la parte posterior de la garganta, estamos hablando de la faringitis, también puede desarrollar inflamación del hígado y en casos donde se limita bastante la oportunidad de la ventilación, cuando ya la persona no tiene esa oportunidad de recibir un volumen de aire que pueda facilitar un suplido que sea constante de esos gases que necesitamos todos al respirar, que son combinaciones de nitrógeno, oxígeno, CO2, algunos gases también inertes. Y cuando no se tiene esa disponibilidad de poder nosotros inhalar una buena cantidad de esa mezcla gaseosa, comienzan procesos de confusión. Porque no es posible que nuestro sistema nervioso central pueda estar claro, pueda estar con todas las capacidades que necesitamos para nosotros poder vivir si no estamos ingresando un buen volumen del aire que respiramos. Y en este tipo de infecciones que afectan principalmente el sistema respiratorio, esta es una de las situaciones que nos dice que está bastante compleja la situación que esta persona adquirió. Por lo tanto, merece ser atendida cuanto antes.
1: Amigos, es momento de hacer nuestra segunda pausa, pero seguimos aprendiendo. Luego de estos cortos mensajes, regresamos a Clínica Abierta para seguir aprendiendo de la clamidia Sitachi. Ya volvemos.
2: La epilepsia es un trastorno del cerebro, en el cual la persona presenta un desorden en la actividad eléctrica neuronal, llamado convulsiones. Esto ocasiona cambios en la atención, respiración, movimientos corporales involuntarios, entre otros. Si padeces de esta condición, debes saber cómo manejarla. Tome sus medicamentos diarios, según orden médica. No tome alcohol ni utilice drogas, eso incluye el cigarrillo. Duerma sus 7 a 9 horas. Haga ejercicio, ya que ayuda a bajar niveles de estrés y presión arterial. Evite las luces intermitentes, como por ejemplo las que presentan los videojuegos o programación televisiva. Tenga una alimentación saludable, siga las instrucciones de su neurólogo, mantenga una rutina y recuerde, por nada estéis afanosos. Antes bien, en todo, mediante oración y súplica con acción de gracias, sean dadas a conocer vuestras peticiones delante de Dios y la paz de Dios que sobrepasa todo entendimiento guardará vuestros corazones y vuestras mentes en Cristo Jesús. Filipenses 4:6-7. Confíe que en medio del descontrol, Dios está al control.
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0: La violencia física es la forma más clara de maltrato. 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
1: La violencia puede causar la muerte.
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0: 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Suele expresarse en actuaciones como esconder o quitar el dinero, no ser sinceros en las cuentas que se manejan, también destruir documentos personales, controlar los gastos y no pagar pensiones alimenticias.
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2: El ser humano puede vivir 5 o 6 semanas sin alimentos, unos pocos días sin tomar agua, pero solo unos pocos minutos sin aire. El aire fresco tiene una influencia vigorizante, tanto en el cuerpo como en la mente. El cuerpo obtiene mayor beneficio del ejercicio al aire libre que del ejercicio dentro de la casa. El aire puro y fresco beneficia al cuerpo y a la mente de las siguientes maneras. Hace que la sangre circule en forma saludable, refresca el cuerpo, le ayuda a mantenerse fuerte y saludable. Calma los nervios, da a la mente tranquilidad y serenidad, estimula el apetito y ayuda a que los alimentos sean digeridos cabalmente, e induce a un sueño dulce y profundo.

0: Ya estamos de vuelta en Clínica Abierta. Hoy estamos conversando con el doctor acerca del tema de hoy, que es clamidia Sitachi, doctor. Y antes de la pausa, usted compartía con nosotros algunos de los síntomas que presenta, un cuadro que presentan personas infectadas con esta bacteria. Pero le pregunto, ¿hay pruebas o exámenes que se puedan realizar para diagnosticar esta infección?
1: Claro, hay, además del examen clínico, porque a veces tendemos a mirar directamente y saber, bueno,

0: ¿cuáles son las formas que hay para yo poder saber si el cuadro clínico que estoy presentando, que no es un cuadro, digamos, muy bueno para la persona porque incluye dolores musculares, dolores articulares, fatiga, cansancio, esa expectoración sanguinolenta, el hecho de que la persona pueda no tener una buena ventilación y pueda tener confusión, inflamación del hígado? Esto nos da una idea de que hay un proceso que se ha generado internamente. Y ese cuadro clínico que llega ahí, la persona le dice: doctor, siento un cansancio terrible y he comenzado con una tos que no se me quita y he observado que estoy expectorando con sangre. Esto es algo que yo nunca lo había tenido. Y mire, y me siento, doctor, yo no sé qué es, pero las articulaciones, los músculos, todo mi cuerpo está afectado y he desarrollado diarrea. Entonces aquí el médico, después de escuchar, comienza a tener una sospecha. Dice: ¿será que habrá desarrollado ornitosis? Porque así también se le conoce. Y esta situación, entonces, ya hace que el médico pueda solicitar algunos tipos de estudios, como por ejemplo, la titulación de anticuerpos. Se le hace una serología, una prueba de PCR. Son pruebas más específicas que nos ayudan a saber lo que está ocurriendo. Y como esta es una bacteria, corresponde a un coco gram negativo intracelular, desde el punto de vista de la microbiología. Así se caracteriza este tipo de bacteria. Entonces, esto le da una oportunidad para que el médico pueda ir desarrollando esa idea de cuál es el diagnóstico presuntivo que esta persona tiene ante la sospecha del cuadro clínico que la persona le ha estado relatando.
1: Sí.
0: Porque no es nada fácil desarrollar esto y, por supuesto, le dice: pues mire, doctor, lo que pasa es que yo en casa tengo loros, cotorras, guacamayos. Incluso esta infección se desarrolla en dos grupos de aves más frecuentemente. Una de ellas son las columbiformes. Tal vez Hilda las conoce muy bien. A ese grupo pertenecen las palomas, columbiformes. Y está el otro grupo, que son los citácidos. A ese grupo es que pertenecen los loros, las cotorras, las guacamayas. Pero hay otras aves también que pueden estar, digamos, infectadas por este tipo de bacteria. Usted tal vez no sospecha que un pavo puede estar infectado. Tal vez un pato. Usted no había pensado en eso. Pero a veces los gansos, las gaviotas, son otras aves que pueden estar con esta situación. Y la persona le dice al doctor: pues mire, doctor, es que esto fue algo raro. Porque yo noté que mi mascota, el loro o mi guacamayo o mi paloma, porque en las palomas y en las tórtolas también da, esta, yo las noté, mire, que tenían los ojos bien rojos, tenían unas secreciones en el área nasal y en el área ocular. Las plumas estaban erizadas. Y yo sé que ese no es el comportamiento normal, porque yo veía que ella estaba así como decaída. Y observé algo, doctor, que yo nunca había visto. Sus excrementos se tornaron verdosos y eran más bien diarreicos. Y yo no sé si sería eso. Así le dicen los pacientes a
1: Sí,
0: los
1: sí.
0: médicos. Yo no sé si sería eso. Pero yo nunca había visto a mi guacamayo de esa manera. Esa es más o menos, según hablamos del cuadro clínico del ser humano, cuando ese animalito está infectado, este puede ser la forma como la persona puede identificarlo. Decaimiento, ojos rojos, ojos inyectados, bien rojos, como cuando la gente tiene conjuntivitis.
1: Sí.
0: Secreciones nasales, secreciones oculares, plumas erizadas, diarrea. Es una forma bastante

0: rápida. ¿Cómo usted puede diagnosticar si la paloma que usted tiene en su casa tiene eso? Si la tortolita, si el ganso, si el pavo. Y eso indicaría que ese tipo de ave está, digamos, contaminada, infectada por la clamidia Sitachi. Entonces, en el ser humano, con ese tipo ya de conocimiento, usted llega donde el médico usted le relata cómo ahora usted se siente, usted le dice lo que usted observó en el pájaro, pero ahora usted dice, y yo me siento de esta manera, tengo dolores musculares, dolores articulares, me falta la respiración, tengo mucha tos, esa tos casi no me deja dormir, me siento fatigado, he observado que estoy expectorando con sangre. Y en realidad no, como que tengo mucha confusión mental, no me siento que esté bien. Es más, doctor, mire, hasta me duele por aquí, debajo de las costillas del lado derecho. Entonces ya el médico piensa y dice, bueno, será que tendrá inflamado su hígado. Vamos a hacerle un hemocultivo. Hemo, sangre, cultivo de sangre. Hemocultivo. Y como esta es una bacteria intracelular, es más fácilmente caracterizarla, junto con la serología, el PCR, lo que estábamos hablando. Pero además se le puede hacer titulación de anticuerpos, se puede hacer un cultivo de esputo. El cultivo de esputo, pues imagínense ustedes, si esta persona que normalmente no tiene secreciones que sean anormales como sanguinolentas. El médico le dice, pues esto vamos a hacer un cultivo de esto para ver qué está ocurriendo. Ese es útil. Radiografías del tórax. Esto puede ayudar a detectar cómo están esos campos pulmonares. Conteo sanguíneo completo y una tomografía computarizada del tórax. Vean cómo el médico aquí va a estar tratando de hacer todo lo posible por ayudar a este veterinario, a este empleado de un lugar donde trabaja con animalitos, pudiera ser en venta de tienda de mascotas o que es un empleado también que trabaja junto con el veterinario.
1: Sí.
0: Y hay personas que se especializan en aves, así como hay
1: Sí.
0: médicos que se especializan nada más, digamos, en gastroenterología, neumología. Pues así hay veterinarios, unos son más bien para caballos, otros se especializan más en ovejas. Y hay este tipo de situaciones especializadas. Así que en ese caso le estamos dando esta oportunidad para que de acuerdo a la información que usted provea, usted pueda ser grandemente beneficiado porque ayuda al médico a caracterizar más fácilmente la situación que usted está enfrentando y lo ayuda a sospechar más qué es lo que pudiera estar ocurriendo.
1: Doctor, Mayra Aquino nos escribe y saluda desde Guatemala, de hecho, y nos pregunta sobre este tema. ¿Esta bacteria la pueden desarrollar las gallinas, los gallos, tal vez?
0: No encontré esta información. Básicamente, lo que más los animalitos que más logran desarrollarla, como dije, son el grupo de los citácidos, donde pertenecen los loros, cotorras, guacamayos y los columbiformes, que son principalmente palomas y tórtolas. Pero como mencioné, hay otros animalitos como los gansos, los patos, que lo pueden desarrollar. También se ha encontrado que hay las gaviotas, los gansos. Son otros animalitos que lo pueden desarrollar, pero no encontré que las gallinas y los gallos pudieran desarrollar esta condición.
1: Doctor, y regresando entonces a esta infección por bacterias, ¿tiene algún tratamiento y si tiene, en qué consiste el mismo?
0: Bueno, el tratamiento consiste en antibióticos y hay combinaciones varias que se pueden administrar. Una cosa curiosa al calce. El animalito se trata igual que al ser humano. Se le da principalmente doxiciclina. Al ser humano también, pero al ser humano también se le pueden dar macrólidos, se le pueden dar también tetraciclinas.

0: especialmente en los adultos, porque las tetraciclinas ya ustedes saben que tienden a producir cierto grado de manchas en los dientes que se están desarrollando, no en los dientes que ya están desarrollados. Y como estos son antibióticos que inhiben la síntesis proteica, cada antibiótico trabaja diferente. Así que en ese aspecto podemos pensar básicamente en doxiciclina, macrólidos, tetraciclinas y también las fluoroquinolonas. Ese es otro tipo de antibiótico que puede ser utilizado ante este tipo de infección una vez ya se ha identificado que el paciente
1: Sí.
0: tiene esa infección porque la adquirió de un ave que estaba infectado. Y como estábamos diciendo, ahora no vayas por ahí a pensar que todas las aves con las que usted se encuentra y el loro que tiene su amigo en su casa o el guacamayo que vuela al patio de su casa todos los días, ese tiene ya esa condición,
1: O las
0: ¿no?
1: palomas que se
0: O las
1: estacionan
0: palomas
1: en
0: que se
1: su
0: paran en
1: balcón.
0: su balcón todos los días, no es eso. Así que tenemos que estar conscientes de que si usted observa el cuadro clínico en el ave, como estábamos mencionando, que esencialmente constituían que se ve el ave decaída.
1: Sí,
0: Y más
1: los
0: esto lo observan más los que ven el mismo pajarito todos los días, ¿verdad?
1: sí.
0: El ave decaída, perdón, los ojos inyectados, ojos rojos, secreciones nasales, secreciones oculares, las plumas que se observan en, así erizadas y las deposiciones verdosas, el excremento verdoso tipo diarreico. Entonces ya esto le hace a usted sospechar si es uno, no vaya a observar esto ahora en las gallinas y los pollos. Tiene que ser en alguna de estas aves, principalmente uno de esos dos grupos, o palomas, o los citácidos, loros, cotorras y guacamayos.
1: Doctor, y si se sigue el tratamiento, ¿cuál es la expectativa o pronóstico?
0: Bueno, en realidad esta situación debe recuperarse totalmente si no hay alguna otra afección que pueda complicar su salud. Y como estábamos hablando, si estas personas tienen un buen sistema inmunológico, es poco probable que vaya usted a desarrollar una complicación, porque el antibiótico debe ayudar a aniquilar a esta bacteria. Aunque esta bacteria tiene esa peculiaridad que entra y va directamente al interior de la célula, pero afortunadamente hay tratamiento para poder lidiar y contrarrestarla. Así que si usted no tiene algún tipo de situación donde su sistema inmunológico se vea menoscabado, usted debiera poder sobrepasar la infección y ya en pocos días estar nuevamente sano sin esta infección.
1: Doctor, ¿existe algún tipo de complicación por esta infección?
0: Sí, si esta situación no se atiende, por ejemplo, pueden ocurrir compromisos para el sistema nervioso central, compromisos cerebrales. Puede haber una disminución de la función pulmonar en la medida en que se van inflamando las vías respiratorias bajas, que se desarrolla inflamación, que se desarrolla la reproducción celular, donde ahora hay una mayor producción de esputo y, por supuesto, hay también esta afección donde se facilita la expulsión de sangre. Entonces ya la persona está viendo que esto es una complicación. Puede desarrollarse una endocarditis, especialmente en las válvulas del corazón. Hay otros tipos de infecciones que también causan esto, pero en este caso, esta bacteria, la Clamidia citaci, constituye una de esas bacterias que va a estar facilitando este problema. Y como mencionaba la persona, cuando estaba relatándole al médico su cuadro clínico, el desarrollar inflamación del hígado, una hepatitis. En este caso, la hepatitis es infecciosa, secundaria a la infección por esta Clamidia citaci. Así que vean ustedes que es una situación que resulta

0: bastante compleja. Pero no lo olviden, no todos los animalitos están infectados, pero nos hace ese tipo de recordatorio en abrir nuestros ojos, los animales también se enferman. No porque sean animalitos y el lorito sea bonito y sea del loro amarillo con azul y usted crea que no hay situaciones que ellos tengan que enfermar. Dice la Biblia que la creación aún gime. Hay enfermedades que afectan los animales, hay cánceres, hay también infecciones. Cada animalito va a sufrir diferentes tipos de condiciones y en este caso esta condición infecciosa es algo que puede estar facilitando que el pobre animalito sufra y puede ser transmitido. Así que cuide su sistema inmunológico. De esta manera se hace más difícil el adquirir este tipo de infección.
1: ¿De esa manera pueden prevenir quizá esta infección?
0: Sí, definitivamente. Y si usted observa, si usted tiene una de estas mascotas en su hogar, pues aprenda en relación a la mascota que usted tiene. Porque hoy estamos hablando de esta infección que puede afectar su mascota. Hay otras más. No es que usted se convierta en un veterinario. Pero conocer cuáles son las situaciones más frecuentes que pueden afectar a su mascota puede ser muy útil.
1: Muy bien, amigos, lamentablemente se nos ha acabado el tiempo como cada día, pero nunca queremos irnos sin antes poder compartir con todos ustedes un último pensamiento para que usted pueda meditar y en el cual pueda reflexionar.
0: Este pensamiento lo encontramos en el capítulo 17 del libro de Génesis y este dice así, estamos ya por el versículo 8 y 9. Y te daré a ti, le dijo Dios a Abraham, y a tu descendencia después de ti la tierra en que moras, toda la tierra de Canaán en heredad perpetua, y seré el Dios de ellos. Dijo de nuevo Dios a Abraham, en cuanto a ti, guardarás mi pacto tú y tu descendencia después de ti por sus generaciones. Dios tiene este pacto, pero mientras el ser humano lo guarde, Dios mantiene su palabra. Y algunas personas piensan que porque Dios le prometió a Abraham y a su descendencia, así tenía que ser para siempre. Que los judíos iban a seguir siendo para siempre los habitantes de ese lugar. Pero ellos no cumplieron su pacto. Se apartaron de Dios. Eso nos dice la historia. La misma escritura nos señala que esa fue la razón por la cual ellos fueron como esclavos a Babilonia. Porque ellos rompieron el pacto. Usted puede encontrar eso. Cuando ellos están a punto de entrar en la tierra prometida, después que salieron de Egipto, y se hace un tipo de proclamación por segunda vez del pacto y de las leyes de Dios, no solamente cuando empezaron a caminar al haber salido de Egipto, sino antes exclusivamente de entrar en Canaán. Dios les recordó las condiciones bajo las cuales Él iba a honrar ese pacto. Pero ellos no honraron el pacto. Y Dios tuvo que permitirles ir cautivos a Babilonia. Les permitió regresar nuevamente de Babilonia. Los medos y los persas facilitaron el regreso y se establecieron en Canaán. Pero lamentablemente pasó el tiempo, pasaron cerca de unos 400 años y ellos lo olvidaron. Y nuevamente ahora el Imperio Romano tuvo que aniquilar básicamente la nación, destruyó el templo y ahora nuevamente quedaron ellos porque rechazaron al Hijo de Dios. Ellos mismos dijeron, su sangre, la sangre de Jesús, caiga sobre nosotros y nuestros hijos. Dos veces quebrantaron el pacto. Así que el Señor cumple su pacto cuando nosotros cumplimos nuestra parte del pacto.
1: Amigos de

0: esta forma hemos culminado la edición de hoy de Clínica Abierta. Gracias por la confianza. Le esperamos nuevamente mañana y prepare su consulta y pregunta de cualquier tema médico. Por el día de hoy, se despiden de ustedes
1: el doctor Elmo Rodríguez Sosa
0: e Hilda Alicia Criollo.

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0: Esta es la hora en nuestros estudios. 12 y 58 minutos. 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
1: ¿Buscas a Dios primero al comenzar tu día? Cuando lo buscas fervientemente con la expectativa de encontrarlo, lo encontrarás. Debemos buscarlo primero para poder ser parte de todo lo que Él tiene para ofrecernos, en lugar de depender de los demás o de nosotros mismos. Su palabra nos hace una invitación a poner a Dios primero con la promesa de que si lo hacemos, Él suplirá todas nuestras necesidades. En Mateo 6:33 nos dice, «Mas buscad primeramente el reino de Dios y su justicia, y todas estas cosas os serán añadidas». 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
6: Capítulo 12. El que ama la instrucción ama la sabiduría, mas el que aborrece la reprensión es ignorante. El bueno alcanzará favor de Jehová, mas él condenará al hombre de malos pensamientos. El hombre no se afirmará por medio de la impiedad, mas la raíz de los justos no será removida. La mujer virtuosa es corona de su marido, mas la mala como carcoma en sus huesos. Los pensamientos de los justos son rectitud, mas los consejos de los impíos engaño. Las palabras de los impíos son acechanzas para derramar sangre, mas la boca de los rectos los librará. Dios trastornará a los impíos y no serán más, pero la casa de los justos permanecerá firme. Según su sabiduría es alabado el hombre, mas el perverso de corazón será menospreciado. Más vale el despreciado que tiene servidores que el que se jacta y carece de pan. El justo cuida de la vida de su bestia, mas el corazón de los impíos es cruel. El que labra su tierra se saciará de pan, mas el que siga a los vagabundos es falto de entendimiento. Codicia el impío la red de los malvados, mas la raíz de los justos dará fruto. El impío es enredado en la prevaricación de sus labios, mas el justo saldrá de la tribulación. El hombre será saciado de bien del fruto de su boca, y le será pagado según la obra de sus manos. El camino del necio es derecho en su opinión, mas el que obedece al consejo es sabio. El necio al punto da a conocer su ira, mas el que no hace caso de la injuria es prudente. El que habla verdad declara justicia, mas el testigo mentiroso, engaño. Hay hombres cuyas palabras son como golpes de espada, mas la lengua de los sabios es medicina. El labio veraz permanecerá para siempre, mas la lengua mentirosa solo por un momento. Engaño hay en el corazón de los que piensan el mal, pero alegría en el de los que piensan el bien. Ninguna adversidad acontecerá al justo, mas los impíos serán colmados de males. Los labios mentirosos son abominación a Jehová, pero los que hacen verdad son su contentamiento. El hombre cuerdo encubre su saber, mas el corazón de los necios publica la necedad. La mano de los

y gente señoreará, mas la negligencia será tributaria. La congoja en el corazón del hombre lo abate, mas la buena palabra lo alegra. El justo sirve de guía a su prójimo, mas el camino de los impíos les hace errar. El indolente ni aun asará lo que ha cazado, pero haber precioso del hombre es la diligencia. En el camino de la justicia está la vida, y en sus caminos no hay muerte. Capítulo 13. El hijo sabio recibe el consejo del padre, mas el burlador no escucha las reprensiones. Del fruto de su boca el hombre comerá el bien, mas el alma de los prevaricadores hallará el mal. El que guarda su boca guarda su alma, mas el que mucho abre sus labios tendrá calamidad. El alma del perezoso desea y nada alcanza, mas el alma de los diligentes será prosperada. El justo aborrece la palabra de mentira, mas el impío se hace odioso e infame. La justicia guarda al de perfecto camino, mas la impiedad trastornará al pecador. Hay quienes pretenden ser ricos y no tienen nada, y hay quienes pretenden ser pobres y tienen muchas riquezas. El rescate de la vida del hombre está en sus riquezas, pero el pobre no oye censuras. La luz de los justos se alegrará, mas se apagará la lámpara de los impíos. Ciertamente la soberbia concebirá contienda, mas con los avisados está la sabiduría. Las riquezas de vanidad disminuirán, pero el que recoge con mano laboriosa las aumenta. La esperanza que se demora es tormento del corazón, pero árbol de vida es el deseo cumplido. El que menosprecia el precepto perecerá por ello, mas el que teme el mandamiento será recompensado. La ley del sabio es manantial de vida para apartarse de los lazos de la muerte. El buen entendimiento da gracia, mas el camino de los transgresores es duro. Todo hombre prudente procede con sabiduría, mas el necio manifestará necedad. El mal mensajero acarrea desgracia, mas el mensajero fiel acarrea salud. Pobreza y vergüenza tendrá el que menosprecia el consejo, mas el que guarda la corrección recibirá honra. El deseo cumplido regocija el alma, pero apartarse del mal es abominación a los necios. El que anda con sabios, sabio será, mas el que se junta con necios será quebrantado. El mal perseguirá a los pecadores, mas los justos serán premiados con el bien. El bueno dejará herederos a los hijos de sus hijos, pero la riqueza del pecador está guardada para el justo. En el barbecho de los pobres hay mucho pan, mas se pierde por falta de juicio. El que detiene el castigo, a su hijo aborrece, mas el que lo ama, desde temprano lo corrige. El justo come hasta saciar su alma, mas el vientre de los impíos tendrá necesidad. Capítulo 14. La mujer sabia edifica su casa, mas la necia con sus manos la derriba. El que camina en su rectitud teme a Jehová, mas el de caminos pervertidos lo menosprecia. En la boca del necio está la vara de la soberbia, mas los labios de los sabios los guardarán. Sin bueyes el granero está vacío, mas por la fuerza del buey hay abundancia de pan. El testigo verdadero no mentirá, mas el testigo falso hablará mentiras. Busca el escarnecedor la sabiduría y no la halla, mas al hombre entendido la sabiduría le es fácil. Vete de delante del hombre necio, porque en él no hallarás labios de ciencia. La ciencia del prudente está en entender su camino, mas la indiscreción de los necios es engaño. Los necios se mofan del pecado, mas entre los rectos hay buena voluntad. El corazón conoce la amargura de su alma, y extraño no se entremeterá en su alegría. La casa de los impíos será asolada, pero florecerá la tienda de los rectos. Hay camino que al hombre le parece derecho, pero su fin es camino de muerte. Aún en la risa tendrá dolor el corazón, y el término de la alegría es congoja. De sus caminos será hastiado el necio de corazón, pero el hombre de bien estará contento del suyo. El simple todo lo cree, mas el avisado mira bien sus pasos. El sabio teme y se aparta del mal, mas el insensato se muestra insolente y confiado. El que fácilmente se enoja hará locuras, y el hombre perverso será aborrecido. Los simples heredarán necedad, mas los prudentes se coronarán de sabiduría. Los malos se inclinarán delante de los buenos, y los impíos a las puertas del justo. El pobre es odioso aún a su amigo,
pero muchos son los que aman al

0: 5. Peca el que menosprecia a su prójimo, mas el que tiene misericordia de los pobres es bienaventurado. ¿No hieran los que piensan el mal? Misericordia y verdad alcanzarán los que piensan el bien. En toda labor hay fruto, mas las vanas palabras de los labios empobrecen. Las riquezas de los sabios son su corona, pero la insensatez de los necios es infatuación. El testigo verdadero libra las almas, mas el engañoso hablará mentiras. En el temor de Jehová está la fuerte confianza, y esperanza tendrán sus hijos. El temor de Jehová es manantial de vida para apartarse de los lazos de la muerte. En la multitud del pueblo está la gloria del rey, y en la falta de pueblo la debilidad del príncipe. El que tarde en airarse es grande de entendimiento, mas el que es impaciente de espíritu enaltece la necedad. El corazón apacible es vida de la carne, mas la envidia es carcoma de los huesos. El que oprime al pobre afrenta a su hacedor, mas el que tiene misericordia del pobre lo honra. Por su maldad será lanzado el impío, mas el justo en su muerte tiene esperanza. En el corazón del prudente reposa la sabiduría, pero no es conocida en medio de los necios. La justicia engrandece a la nación, mas el pecado es afrenta de las naciones. La benevolencia del rey es para con el servidor entendido, mas su enojo contra el que lo avergüenza. Capítulo 15. La blanda respuesta quita la ira, mas la palabra áspera hace subir el furor. La lengua de los sabios adornará la sabiduría, mas la boca de los necios hablará sandeces. Los ojos de Jehová están en todo lugar, mirando a los malos y a los buenos. La lengua apacible es árbol de vida, mas la perversidad de ella es quebrantamiento de espíritu. El necio menosprecia el consejo de su padre, mas el que guarda la corrección vendrá a ser prudente. En la casa del justo hay gran provisión, pero turbación en las ganancias del impío. La boca de los sabios esparce sabiduría, no así el corazón de los necios. El sacrificio de los impíos es abominación a Jehová, mas la oración de los rectos es su gozo. Abominación es a Jehová el camino del impío, mas él ama al que sigue justicia. La reconvención es molesta al que deja el camino, y el que aborrece la corrección morirá. El Seol y el Abadón están delante de Jehová, cuanto más los corazones de los hombres. El escarnecedor no ama al que le reprende, ni se junta con los sabios. El corazón alegre hermosea el rostro, mas por el dolor del corazón el espíritu se abate. El corazón entendido busca la sabiduría, mas la boca de los necios se alimenta de necedades. Todos los días del afligido son difíciles, mas el de corazón contento tiene un banquete continuo. Mejor es lo poco con el temor de Jehová que el gran tesoro donde hay turbación. Mejor es la comida de legumbres donde hay amor que de buey engordado donde hay odio. El hombre iracundo promueve contiendas, mas el que tarde en airarse apacigua la rencilla. El camino del perezoso es como seto de espinos, mas la vereda de los rectos como una calzada. El hijo sabio alegra al padre, mas el hombre necio menosprecia a su madre. La necedad es alegría al falto de entendimiento, mas el hombre entendido endereza sus pasos. Los pensamientos son frustrados donde no hay consejo, mas en la multitud de consejeros se afirman. El hombre se alegra con la respuesta de su boca, y la palabra a su tiempo, ¡cuán buena es! El camino de la vida es hacia arriba al entendido, para apartarse del Seol abajo. Jehová asolará la casa de los soberbios, pero afirmará la heredad de la viuda. Abominación son a Jehová los pensamientos del malo, mas las expresiones de los limpios son limpias. Alborota su casa el codicioso, mas el que aborrece el soborno vivirá. El corazón del justo piensa para responder, mas la boca de los impíos derrama malas cosas. Jehová está lejos de los impíos, pero él oye la oración de los justos. La luz de los ojos alegra el corazón, y la buena nueva conforta los huesos. El oído que escucha las amonestaciones de la vida, entre los sabios morará. El que tiene en poco la disciplina menosprecia su alma, mas el que escucha la corrección tiene entendimiento. El temor de Jehová es enseñanza de sabiduría, y a la honra precede la humildad.
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0: Esta es la hora en nuestros estudios. 1:57. 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
3: Padre Santo, te pido que durante este tema tu Espíritu Santo pueda dirigirnos y conducirnos, que no sea yo el que hable, que sea tu Espíritu y tu Palabra que hable y que pueda, Padre, llevarnos a un entendimiento más profundo de tu Palabra, la preparación para las cosas que están por venir, para que podamos morar nuevamente contigo. Gracias por esta bendición, gracias por tu dirección y tu cuidado y todo esto te lo pedimos en el nombre de Jesús. Amén. Bueno, familia, en el tema anterior estuvimos hablando sobre la esposa del Cordero, ¿verdad? Hablando sobre el pueblo de Dios, específicamente el remanente de Dios, y fue un estudio bastante interesante, pero quiero hoy extender ese estudio un poquito más y añadirle algo un poco más de profundidad al tema. Para eso quiero que vayan conmigo, por favor, a Mateo capítulo 24. Mateo capítulo 24, y vamos a ir al versículo número 15. Recuerden, Mateo capítulo 24, yo le llamo Apocalipsis capítulo 23, porque es como si fuera una extensión de las cosas que están en Apocalipsis. Es un libro que habla de los eventos finales, un libro apocalíptico específicamente. Y Cristo dice algo muy interesante en Apocalipsis capítulo 14, versículo 15. Dice, por tanto, cuando vean en el lugar santo la abominación desoladora del que habló el profeta Daniel, el que lea entienda, entonces los que estén en Judea huyan a los montes, el que esté en la azotea no descienda para tomar algo de su casa, el que esté en el campo no vuelva atrás para tomar su capa. Interesante, familia, lo que Cristo nos está diciendo. Dice en el versículo 19, más ay de los que están encinta y de los que crían en aquellos días, orad pues que vuestra huida no sea al invierno ni en día de reposo, porque habrá entonces, ¿qué cosa? Gran tribulación, la cual no la ha habido desde el principio del mundo hasta ahora, ni la habrá, y si aquellos días no fuesen acortados, nadie sería salvo, mas por causa de los escogidos, aquellos días serán acortados. Noten, familia, que Cristo nos advierte sobre las cosas que van a pasar, la tribulación, ¿verdad? Los días finales de este mundo en el cual nadie será salvo, y Él lo relaciona también con un evento interesante en el versículo 15, que es la abominación desoladora del que habló el profeta Daniel. Ahora, ¿qué es la abominación desoladora? Bueno, como siempre son dos palabras, ¿verdad? Abominación y desolación. Vamos a ver que la desolación ocurre por la abominación. Noten este versículo en 2 Corintios capítulo 36, versículo 14 al 16, dice, también los principales sacerdotes y el pueblo aumentaron la iniquidad. ¿Quiénes están haciendo la iniquidad? Recuerda, iniquidad es transgredir la ley de Dios. Son los sacerdotes y el pueblo. ¿Siguiendo qué cosa? ¿Cómo cometieron iniquidad? Siguiendo todas las abominaciones de las naciones. O sea, que trajeron y siguieron en las abominaciones de los de afuera. ¿Y qué hicieron? Contaminaron la casa del Señor, la cual Él había santificado en Jerusalén. Este versículo nos explica la base o el fundamento de lo que es la abominación desoladora. La abominación es cuando los sacerdotes, los líderes, el pueblo de Dios que hace, traen las abominaciones que son de las naciones de afuera, ¿verdad? Y esas abominaciones las traen y las entran a la casa de Dios. Es cuando toman prácticas paganas, prácticas mundanas, y toman esas prácticas, creencias, y las traen dentro de la iglesia. Entonces, ¿qué están haciendo? Están trayendo la abominación a la casa de Dios. ¿Y qué ocurre? La desolación es el resultado de la abominación. Cuando estas abominaciones entran entonces a la casa de Dios, ¿qué ocurre? El santuario queda desolado. En otras palabras, la presencia de Dios se va del santuario. ¿Por qué razón? Porque Dios no puede morar con el pueblo a causa de estas abominaciones, a causa de traer lo que Dios no ha establecido, los traen en la casa de Dios. Y entonces Dios dice, si ustedes prefieren y quieren seguir en los caminos de las naciones, si ustedes quieren seguir en las prácticas y en las creencias abominables de las naciones paganas, Dios dice, entonces yo no voy a morar con ustedes. Es una falta de respeto, ¿verdad? Cuando traen estas cosas que Dios no mandó, porque Dios ha pedido pureza, Dios ha pedido santidad entre su pueblo. Y el pueblo, noten que esto no es un error, esto es adrede. Traen estas abominaciones y las entran a la casa de Dios. Ahora, Cristo menciona que la abominación desoladora de la que habló Daniel. Y en Daniel capítulo 9 habíamos estudiado, ¿verdad?, un poco sobre la profecía de Daniel capítulo 9 sobre las 70 semanas y la abominación desoladora, el cual está explicado ahí. Y esa abominación desoladora que está aplicado ahí está directamente relacionado con el asunto del Imperio Romano. Pero esa no fue la primera abominación desoladora. La primera abominación desoladora ocurrió allá en el libro de Ezequiel, de Jeremías, en donde el santuario fue destruido, fue desolado. Dios se fue. ¿Por qué? Porque el pueblo había traído las abominaciones dentro del santuario y Dios le había advertido, si siguen desobedeciendo mi ley,

si siguen practicando abominaciones en mi casa, yo me voy a ir y los voy a dejar y voy a dejar que Jerusalén sea destruido. Eso lo estudiamos aquella vez y efectivamente Nabucodonosor vino y destruyó el santuario. La abominación desoladora fue en esa. Y luego la segunda vez que vemos es, claro, en el año 70, cuando relacionado con Daniel capítulo 9, entonces, ¿qué viene? El Imperio Romano viene y ¿qué hace? Y destruyen el santuario nuevamente, ¿verdad? Y por eso Cristo le dijo en Lucas capítulo 13, 35, he aquí que vuestra casa os es dejada desolada, ¿verdad? Las abominaciones que estaban haciendo, el sacerdocio corrupto, negocios, todo tipo de profanación en el santuario. Y Cristo dijo, como ustedes no siguen en estas prácticas, si ustedes no quieren escucharme, no quieren escuchar mi voz, Cristo le dice que este santuario es desolado. En otras palabras, me voy de aquí y este santuario no va a seguir en pie. Claro, también porque Cristo era el cumplimiento del santuario. Ellos querían seguir aferrados al santuario del viejo pacto y no aferrarse a Cristo, el sacerdote y el cordero del nuevo pacto. Ahora, regresando a la temática anterior sobre la esposa del cordero, vimos que entonces hay una batalla, hay una guerra, ¿verdad? Dice Apocalipsis capítulo 12, versículo 17, entonces el dragón se llenó de ira contra la mujer y se fue a hacer ¿qué? Se fue a hacer guerra. Noten, el dragón está atacando a la mujer y le hace guerra ¿contra quién? Contra el remanente de la simiente de ella. Ella es la iglesia, la simiente es Cristo, el remanente es la última etapa de la iglesia. Los que, ¿qué hacen? Los que guardan los mandamientos de Dios y tienen, ¿qué cosa? El testimonio de Jesucristo. La profecía nos dice que en la última batalla, la última guerra aquí en la tierra, será ¿entre quién? El dragón atacando a la mujer. Ahora, noten algo interesante. Vayan conmigo a Apocalipsis capítulo 17, por favor. Apocalipsis capítulo 17. Vamos en los próximos temas a hablar sobre la guerra del Armagedón. Pero noten lo que dice Apocalipsis capítulo 17. Dice en el versículo 3, y me llevó el espíritu al desierto y vi una mujer sentada sobre una bestia escarlata llena de nombre de blasfemia que tenía 7 cabezas y 10 cuernos. Y cuando vamos a Apocalipsis 12, versículo 3, dice que apareció otra señal en el cielo, aquí un dragón escarlata con 7 cabezas y 10 cuernos, y en sus diademas 7 diademas. Y su cola arrastraba la tercera parte de las estrellas del cielo y las arrojó sobre la tierra. Vamos a poner estos versículos juntos. ¿Qué está diciendo? Que va a haber una guerra, una batalla, el dragón atacando a la mujer. Y Apocalipsis 12 dice que ese dragón tiene 7 cabezas y 10 cuernos. Y luego vemos entonces en Apocalipsis capítulo 17 que sobre la bestia de 7 cabezas y 10 cuernos está la mujer sentada. En otras palabras, ¿cómo es que el dragón o el diablo le hace la guerra a la iglesia o al pueblo remanente en el tiempo final? Es por medio de la mujer o la ramera babilonia que está sentada sobre la bestia que tiene 7 cabezas y 10 cuernos. Están viendo, es el mismo sistema, está hablando del mismo sistema desde otra perspectiva. Ahora, hablando sobre esa iglesia remanente, ¿verdad? Esa última etapa, lo que significa, vimos en Apocalipsis 12 la historia de la iglesia del pueblo de Dios. Esa última etapa de Apocalipsis capítulo 12 nos habla de este remanente y nos dio varias características que nos ayudó a identificar este remanente. Si recuerdan, la primera característica de la iglesia remanente en Apocalipsis 12, 17 es que la iglesia remanente del tiempo del fin se levanta, continúa después de ¿qué año? Después del año 1798 habíamos estudiado. La segunda característica de la iglesia remanente es que se levanta ¿dónde? En los Estados Unidos de América, entre las iglesias protestantes del tiempo, porque recuerden que la iglesia huye de Europa y dice que fue protegida por 1260 años hasta el 1798, pero luego sale hacia los Estados Unidos de América y la etapa que se mueve a Europa es la iglesia protestante, ¿verdad? Esa penúltima etapa es la que se mueve en esa dirección. Pero luego dice, guarda todos los mandamientos de Dios. Noten que esta iglesia remanente que iba a hacer, iba a restaurar, iba a levantar todos los mandamientos de Dios. Los 10 mandamientos, no 9 de ellos, iba a volver a tomar estos principios divinos y ponerlos en alto. Y la número 4 que nos dio Apocalipsis capítulo 12 es que tiene el testimonio de Jesucristo. Y estudiamos el testimonio de Jesucristo, según Apocalipsis capítulo 19, versículo 10, es el espíritu de la profecía y el espíritu.

Espíritu de la profecía vimos es que esta iglesia remanente iba a tener un profeta entre medio, ¿verdad? El profeta llega con el propósito de amonestar, de hablarle al pueblo, de decirle que Dios va a enviar juicio de arrepentimiento. ¿Por qué? El profeta viene porque el pueblo se ha desviado y el profeta viene para enderezar a la iglesia para que se preparen porque el juicio de Dios va a llegar. Y vimos entonces que ese espíritu de profecía específicamente sobre el cumplimiento de la profecía de Daniel capítulo 8 versículo 13 y 14, sobre el final de los 2300 días, el profeta ve que se levanta, se encuentra y se manifestó por medio del ministerio profético de la hermana Elena G. de White, ¿verdad? Y ahí hablamos varios aspectos sobre su vida, unas cosas interesantes, fascinantes, y vimos los escritos de ellas, donde ella hace cientos de años. De hecho, en el 1888, que escribió El Conflicto de los Siglos, habla de eventos, familia, que están pasando hoy en día, sobre cómo Roma está tratando de levantarse, cómo Roma papal está tratando de imponerse nuevamente y de controlar no solamente el cristianismo, sino también controlar las naciones, los gobiernos envueltos en asuntos políticos. Pero esas no eran las únicas características, porque vimos también que decía que Mateo 24:14, y será predicado este evangelio del reino, ¿en dónde? En todo el mundo, para testimonio de todas las naciones, y entonces vendrá el fin. Otra característica es que iba a predicar, ¿qué? Tenía que predicar el pueblo de Dios el evangelio que iba a ir a toda nación. ¿Para qué? Por testimonio iba a llevar, o sea, por ejemplo, iba a dar muestra del poder de Dios, y cuando eso ocurriera, entonces vendría el fin. Ahora le hago una pregunta: ¿qué evangelio es el que iba a ser predicado a todo el mundo antes de la conclusión de este mundo? Pues familia, Apocalipsis capítulo 14, versículos 6 al 10, nos da este evangelio total que se va a predicar, y dice: y vi otro ángel volar en medio del cielo, que tenía ¿qué cosa? El evangelio eterno. ¿Para predicarlo a quiénes? A todos los moradores de la tierra, a toda nación, tribu, lengua y pueblo, diciendo a gran voz. Noten que este mensaje está siendo llevado a todo el mundo, lo que dijo Cristo en Mateo 24, toda la tierra está escuchándolo, temed a Dios y darle gloria, porque la hora de su juicio ha llegado, y adorad a aquel que hizo el cielo, la tierra, el mar y la fuente de las aguas. Y el segundo ángel le siguió diciendo: ha caído Babilonia, la gran ciudad, porque ha hecho beber a todas las naciones del vino del furor de su fornicación. Y un tercer ángel le siguió diciendo a gran voz: si alguno adora a la bestia y su imagen y recibe la marca en su frente o en su mano, él también beberá del vino de la ira de Dios, que ha sido vaciado puro en el cáliz de su ira. Fascinante, familia, el evangelio eterno, el plan de salvación, el último llamado, la última amonestación, la última advertencia de Dios a la tierra antes de acabar y terminar con este mundo. Ese es el evangelio que debe estar predicándose, familia. Le hago una pregunta: ¿qué iglesia es la única iglesia sobre la tierra que está predicando el evangelio eterno de Apocalipsis capítulo 14 del 6 en adelante? Familia, yo solamente conozco una iglesia que cumple con esta característica y que de hecho cumple con todas las demás que le estaba mencionando, familia, y es la iglesia adventista del séptimo día. Y se lo digo no porque yo nací o me crié en la iglesia adventista, yo no conocí hasta la iglesia adventista hasta mucho después, pero cuando vengo y empiezo a estudiar y analizar y ver todas las verdades que me están presentando, familia, no he encontrado una iglesia que llegue más totalmente a predicar, enseñar y a vivir de acuerdo a estas verdades tan contundentes y tan maravillosas que encontramos en la Biblia. ¿Están conmigo? Esto es lo que estamos hablando, ¿verdad? Y habíamos hablado que no, la iglesia adventista, los adventistas no son mejor que nadie, ¿verdad? Simplemente es que Dios nos ha dado un mensaje final. Dios nos ha dado este último mensaje, este último llamado, esta última amonestación al mundo, y más nadie lo está predicando. Nadie más está llevando el evangelio eterno, el evangelio completo. ¿Por qué se lo digo? Porque Pablo dice en Gálatas capítulo 1, del 6 en adelante, hay algunos que os perturban y quieren pervertir el evangelio de Cristo. Cristo dice que el evangelio será predicado. Mas si aún nosotros o un ángel del cielo os anunciare otro evangelio diferente del que os hemos anunciado, sea anatema. Esa palabra anatema es maldición. Nos dice Pablo que ¿qué? Que se tiene que predicar el evangelio de Cristo, y el evangelio de Cristo, el evangelio eterno, ¿verdad? Las personas piensan en el evangelio y piensan que Cristo muriendo en la cruz del Calvario, dando su vida como en expiación por nosotros, muriendo en nuestro lugar, ¿verdad? Nuestro sacrificio, nuestro redentor, y eso es parte del evangelio, recuerden.
Eso es parte de su ministerio como cordero, pero ese no es el evangelio completo. Cristo no es solamente

los principios, cuando habla de las doctrinas, cuando habla de, de las enseñanzas que tienen, el fundamento de la iglesia, familia, son inigualables, son espectaculares. Encima de toda la verdad, el santuario, de las profecías y de todo, familia, está completo el mensaje, está aquí. Y pregunto, ¿quién está enseñando el Evangelio eterno, ese primer ángel? ¿Quién está enseñando? Teme a Dios, ¿verdad? Guardar sus mandamientos, darle gloria, la santificación, el juicio ha comenzado, Cristo en el lugar santísimo. Adorar a aquel que hizo el cielo, la tierra, el mar y la fuente de las aguas, hablando de restaurar el sábado como el día del Señor, familia. Hay iglesias que predican pedazos, parte aquí, parte allá, pero estoy hablando de todo el mensaje completo, ¿verdad? No estoy hablando de verdades parciales, estoy hablando de verdades absolutas, completas. El segundo ángel, ¿qué dice? Ha caído Babilonia, la gran ciudad, porque ha hecho beber a todas las naciones del vino del furor de su fornicación. ¿Quién está hablando y predicando sobre el sistema de Babilonia, familia? Antes la reforma protestante, ese era su encargo. Reforma protestante, familia, no hay nadie protestando ya porque todos se le están uniendo a Babilonia. Todos se están volviendo a donde ella, familia. ¿Quiénes son? Nosotros somos los únicos. Hay iglesias nuevamente que predican parte de estas profecías, pero no la toman en serio, no la levantan, no la predican a voz alta en todo el mundo, como lo hacemos nosotros, la iglesia adventista del séptimo día. El tercer ángel que dice que si alguno adora a la bestia o su imagen y recibe la marca en su frente o en su mano, él también beberá del vino de la ira de Dios. Pregunta, ¿hay alguien más enseñando esto? ¿Hay alguien más enseñando sobre la bestia, sobre el anticristo, sobre la imagen de la bestia, sobre la marca de la bestia, con el fundamento, con la lógica, con la consistencia bíblica? No lo hay, familia, no existe sobre la tierra, familia. Otra iglesia, por eso entiendo yo, familia, que la iglesia adventista del séptimo día es el remanente, es la última iglesia levantada en la tierra para concluir y terminar la reforma protestante y llevar este mensaje al mundo entero. Y hay veces que me encuentro con personas y me dicen, ah, tú me estás diciendo a mí que entonces para yo salvarme yo tengo que ser adventista. Y yo, para nada. Usted para salvarse, usted no es por pertenecer a una iglesia, no. Usted cuando se salva o no se salva es porque usted le ha entregado su vida al Señor y está siguiendo lo que dice en su palabra. ¿Están conmigo? Esa es la salvación, es una relación íntima diaria con el Señor, aceptando lo que Él ha hecho por nosotros y viviendo lo que Él ha hecho en ti y por medio de ti. Ahora, ¿cuál es el problema? El problema es que no hay más nadie predicando el Evangelio eterno. Nosotros somos los únicos predicando el Evangelio eterno. ¿Están conmigo o no están conmigo? Entonces, Dios siempre va a tener sus principios levantados en alto, todos sus principios, no los principios parciales como aquí y allá encontramos, sino todos juntos es que somos los únicos predicando. Y de hecho, la iglesia adventista no tiene la patente sobre el Evangelio eterno. En la iglesia adventista no somos los dueños del Evangelio eterno. El Evangelio eterno, familia, es de Cristo. Y cuando miramos el santuario, cuando miramos cómo todo se ha ido establecido, nosotros estamos predicando el mismo mensaje de Cristo. Por ejemplo, el primer mueble, el altar de sacrificio, ¿qué representa? La muerte de Cristo en la cruz del Calvario, ¿verdad? La justificación por la fe. Eso lo predicamos, eso lo predicó Cristo, que era la salvación por medio de Él. Segundo mueble, el lavacro. ¿Qué representa el lavacro? Vimos el bautismo. Pregunta, ¿estamos nosotros predicando y enseñando sobre el bautismo por inmersión? Claro que sí. Cuando entras al lugar santo, ¿qué mueble tienes a mano derecha? Los panes de la proposición, que representa la palabra de Dios como el fundamento de nuestra fe, la constitución de nuestra vida diaria, enseñar a vivir, estudiar. ¿Lo hacemos o no lo hacemos? Claro que sí. El próximo mueble de frente, el altar de incienso, representa que las oraciones de los santos y podemos ir confiadamente al trono de la gracia, familia, a pedirle al Padre y Él intercede por nosotros en la tierra. El próximo mueble, el candelero, representando qué. El candelero representando, familia, la santificación, la gloria de Dios reflejándose por medio del estudio y la oración. Dios, entonces, somos transformados y eso se ve manifestado en nuestras obras. Por eso dijo Cristo en Mateo capítulo 5, versículo 14. Cristo dice que glorificar a nuestro Padre, ¿por medio de qué? Por medio de vuestras obras, que los seres humanos vean vuestras obras y por medio de ellas glorifiquen a vuestro Padre que está en los cielos. Y le damos la gloria, la luz, familia. ¿Están conmigo? La santificación. Y el último mueble, familia, ¿qué es? El arca del pacto. ¿Qué encontramos en el arca del pacto? En el lugar santísimo, la santa ley de Dios. Amén. Encontramos restaurar esos principios, la alimentación, restaurar los principios, el principio de la alimentación de Dios. Restaurar el juicio.

juicio, ¿verdad? Porque ahí está el trono. El juicio está llevándose a cabo en el lugar santísimo. Esa experiencia del lugar santísimo, familia. Si notan, todos los demás, de alguna manera u otra, todas las iglesias protestantes reformaron algunos de estos principios, pero nosotros vinimos, ¿para qué? Para darle el jaque mate, el final a la predicación del Evangelio, dar este último mensaje al mundo. Y el diablo no está contento con nosotros. Por eso es que dice que el diablo le hace ¿qué? Le hace la guerra a la iglesia. Ahora, noten y vayan conmigo, por favor, Apocalipsis capítulo 17, porque en esta guerra, en este conflicto que estoy hablando, entre la mujer, el remanente de Apocalipsis capítulo 12, 17, está siendo atacada por el dragón o la bestia de siete cabezas y 10 cuernos. Y noten lo que dice aquí. Apocalipsis capítulo 17, versículo 3. Y me llevó el espíritu al desierto y vi una mujer sentada sobre una bestia escarlata llena de nombres de blasfemia que tenía 7 cabezas y 10 cuernos. Y la mujer estaba vestida de púrpura y escarlata y adornada de oro y de piedras preciosas y de perlas. Y tenía en la mano un cáliz de oro lleno de ¿qué? Lleno de las abominaciones de la inmundicia de su fornicación. Y en su frente un nombre escrito, un misterio: Babilonia la Grande, la madre de las rameras y de las abominaciones. Aquí entonces, regresando a la temática de la abominación desoladora, que ¿qué sucede? Que Dios no mora más entre su pueblo, porque el pueblo prefiere andar en las prácticas, en las enseñanzas, en las doctrinas paganas, mundanas. Las abominaciones las traen a la iglesia. ¿Y qué sucede? Entonces Dios no puede morar con el pueblo cuando vive así. Dios no puede seguir con el pueblo cuando han decidido no seguirlo a él, sino seguir las abominaciones. Y lo que está diciendo aquí es que va a llegar un momento en donde se va a manifestar y se va a ver claro cuáles son estas abominaciones que Babilonia está levantando, y Dios se va a apartar de aquellos que dicen ser su pueblo. Dios se va a ir. ¿Por qué? Porque prefieren seguir en los caminos del mundo, en los caminos paganos, en las abominaciones, que seguir en su palabra, que seguir fiel a su palabra. Y hemos estudiado varias de estas abominaciones en los temas anteriores. Deuteronomio capítulo 14, versículo 2 y 3 dice: porque eres pueblo santo al Señor tu Dios, y el Señor te ha escogido para que le seas un pueblo único de entre todos los pueblos que están sobre la tierra. ¿Y cómo continúa? Nada abominable comerás. Familia, Dios dice, somos su pueblo especial, apartado, diferente, un pueblo único. Se supone que reflejemos a Dios en nuestra vida, incluso en lo que comemos, familia, dice ahí. Increíble. Hablamos sobre la abominación de la comida, ¿verdad? Donde hoy en día en el cristianismo se enseña, mata y come. No importa lo que comes, cómete, hártate todo lo que tú quieras ahí. Cualquier cosa, todo esto es un animal inmundo. Dios dice, nada abominable comerás, ¿verdad? Estudiamos sobre eso, la abominación, ¿sobre qué más? Sobre la abominación del alma inmortal, ¿verdad? El concepto del estado de los muertos, que el ser humano no muere, que el alma vive eternamente para siempre, ¿verdad? Esa abominación de estar comunicándonos con los muertos y de estar tratando de hablar con los muertos, y todo este espiritismo y psíquicos, ¿verdad? Y astrología. Y todo este asunto, familia, todo esto que tiene que ver con mediums y todo eso son abominaciones, dice el Señor. La abominación del infierno, ¿verdad? El infierno como un lugar de tormento eterno, habíamos hablado, en donde el diablo quiere que el ser humano crea que Dios es un sádico, que Dios es un tirano, y que aquellos que se pierden van a estar quemándose y pudriéndose por el resto de la eternidad en el infierno. Esa doctrina abominable que ha puesto y ha difamado, ha pervertido el carácter de Dios, familia. Gloria a Dios por todas estas verdades que Dios nos está mostrando. Noten que la iglesia remanente está, ¿qué? Está hablando en contra de estas abominaciones, está levantando la antorcha, está levantando bandera, está levantando las verdades de Dios nuevamente. ¿Para qué? Para que la gente vea y sepa y entienda claramente la diferencia entre las abominaciones de Babilonia y las doctrinas y enseñanzas bíblicas que muestran santidad y pureza. ¿Están conmigo o no están conmigo? Pero hay otras abominaciones que también quiero mencionar con ustedes, y para profundizar en lo que estamos viendo, confirmando esta profecía donde Cristo dice, cuando veas la abominación desoladora en el lugar santo, cuando veas en mi pueblo, en mi iglesia, cuando veas esta cosa, cuando veas el liderazgo de mi iglesia, cuando veas el liderazgo de las personas que andan en estos asuntos, y dice, ¿qué? Yo no estoy ahí. Noten, vayan conmigo por favor, Ezequiel, lo habíamos estudiado cuando habíamos hablado de las marcas de la bestia, pero hay una abominación aquí que creo que es importante hablar. Ezequiel capítulo

8. Vayan conmigo, por favor, si recuerden, habíamos hablado de las 4. No las estudiamos las 4, pero sí habíamos estudiado la última. Pero quiero hablar sobre la segunda abominación. Recuerden que en Ezequiel capítulo 8 y 9 es de donde Juan saca su descripción sobre los eventos finales, sobre el sellamiento y la razón por la cual en el 9 hay un sellamiento y Dios dice, voy a proteger a mi pueblo. ¿Es por qué razón? Porque han traído a las abominaciones a la iglesia y dice, yo no voy a seguir soportando esto. Ponle un sello a aquellos que son fieles a mí, los que andan practicando las abominaciones desde la casa de Dios, empezando en la cabeza con los sacerdotes, llévatelos a todos. Eso es una descripción de lo que está pasando en Apocalipsis, ¿verdad? Ya no a nivel local, sino ahora a nivel mundial. Noten lo que dice Ezequiel capítulo 8, versículo número 7. Esta es la segunda abominación. Y me llevó a la entrada del atrio y miré, y aquí que en la pared un agujero. Y me dijo, hijo de hombre, cava ahora en la pared. Y cavé en la pared y aquí una puerta. Y me dijo, entra y ve las malvadas abominaciones que esto hacen allí. ¿En dónde está ocurriendo esto? Esto está ocurriendo dentro del santuario. Y dice, versículo 10, entré pues y miré, y aquí que toda forma de reptiles y bestias abominables y todos los ídolos de la casa de Israel estaban pintados. ¿Dónde? Estaban pintados en la pared por todo alrededor. Y delante de ellos estaban 70 varones de los ancianos de la casa de Israel y Hasanías, hijo de Safán, en medio de ellos. Cada uno con su incensario en su mano, noten, están en el lugar santo. Y subía una nube espesa de incienso. Y dice Dios, hijo de hombre, ¿has visto las cosas que los ancianos de la casa de Israel hacen en tinieblas? Cada uno en sus cámaras pintadas de imágenes, porque dicen ellos, no nos ve el Señor ha abandonado la tierra. Familia, esta segunda abominación es una abominación muy interesante. Como habíamos hablado, las 4 abominaciones se manifiestan de manera espiritual en el tiempo del fin. Aquí estaban ocurriendo literalmente lo que estaban haciendo. Pero hay una manifestación espiritual, una abominación espiritual que ocurre a base de estas 4 abominaciones, como habíamos dicho. Pero aquí esta abominación me llamó mucho la atención y me dio mucho tiempo tratar de entender qué es lo que Dios estaba tratando de decir aquí. Noten qué está ocurriendo, que están viendo dentro del santuario. Y dice que los sacerdotes están ahí participando. ¿Y qué están haciendo? Dentro del santuario están que están pintados animales y reptiles abominables en las paredes del santuario. Y están ellos ahí con el incensario participando y llevando a cabo esta ceremonia. Ahora, le hago una pregunta. ¿Qué será lo que está hablando aquí? Yo estos versículos me dieron mucho trabajo por un tiempo. Y yo cuando tenía una pregunta, iba a la concordancia, iba a los comentarios, iba y le preguntaba a la gente que yo conocía. Yo quería entender y saber qué es lo que se estaba manifestando aquí. ¿Cómo es que se manifiesta este asunto de los reptiles que se ven entre medio del santuario? Y pues, buscando y buscando, le doy un consejo. Si usted tiene una pregunta sobre algo en la Biblia y usted busca y escudriña y aún no encuentra la respuesta, no cunde el pánico, ¿verdad? Tranquilo, déjalo ahí y usted, el Señor, se lo va a revelar porque quizás no es el momento para que usted lo entienda en ese momento. Eso entiendo que pasó conmigo. Cuando yo estaba buscando específicamente, no era el momento, pero más adelante el Señor sí me mostró a qué se está refiriendo con estos reptiles y animales abominables pintados dentro del santuario. ¿Y dónde fue que encontré la respuesta a esta incógnita? En Romanos capítulo 1. Vayan conmigo, por favor, a Romanos capítulo 1. Les quiero mostrar lo que representan estos reptiles abominables, animales abominables pintados dentro del santuario. Romanos capítulo 1. Y vayan conmigo, por favor, al versículo número 18. Dice así, porque la ira de Dios se revela desde el cielo contra toda impiedad e injusticia de los hombres que detienen con injusticia la verdad. Ahora viene el contexto de lo que está hablando. Porque lo que de Dios se conoce es manifiesto, pues Dios se lo manifestó. Porque las cosas invisibles de Él, su eterno poder y deidad, se hacen claramente visibles desde la creación del mundo, siendo entendidos por medio de las cosas hechas, de modo que no tienen excusa. En otras palabras, Pablo está diciendo, Dios se ha manifestado clara y contundentemente a la humanidad, ¿por medio de qué? Por medio de la creación. Dice que por medio de su eterno poder y deidad se hacen claramente visibles en la creación del mundo. Pablo está diciendo que cuando miramos y analizamos y estudiamos la naturaleza, el mundo,

mundo natural, no queda otro lugar que ir para entender que existe un Dios, un ser sobrenatural que ha creado todas estas cosas. Y eso lo puedo decir que fue mi experiencia también, porque fue la ciencia, mirando y estudiando el mundo natural, lo que me llevó a creer que existía algo más grande, un ser sobrenatural que ahora sé que es Dios. Pero Pablo no se queda ahí. Versículo 21, pues habiendo conocido a Dios, no le glorificaron como a Dios ni le dieron gracia, sino que se envanecieron en sus razonamientos y su necio corazón fue entenebrecido. En otras palabras, el ser humano no quiere darle la gloria a Dios por ser creador, sino que se hacen necios. ¿Cómo? Profesando ser sabios, hicieron necios y cambiaron la gloria del Dios incorruptible en semejanza de imagen de hombre corruptible, de aves, de cuadrúpedos y de reptiles. Noten, familia, cómo esto está conectado con Ezequiel capítulo 8. Dice que el ser humano no quiere darle la gloria a Dios como el creador de todas las cosas, sino que le están dando la gloria, ¿a qué? Al ser humano propio, ¿verdad? Es semejanza de imagen de hombre corruptible, de aves, de cuadrúpedos y de reptiles. El ser humano entonces le está dando ¿qué? Le está dando la gloria a la creación en vez de al creador. Versículo número 24. Por lo cual también Dios lo entregó a la mundicia en las concupiscencias de sus corazones, de modo que deshonraron entre sí sus propios cuerpos. Y ahora el versículo 25 le da el jaque mate a esto. Ya que cambiaron la verdad de Dios por la mentira, honrando y dando culto o adorando a las criaturas antes que al Creador, el cual es bendito por los siglos. Amén. Familia, Pablo es claro y categórico. Está diciendo, el ser humano no quiere reconocer a Dios como el Creador. El ser humano no quiere darle la gloria a Dios por Creador, sino que están haciendo ¿qué? Están prefiriendo mirarse a ellos mismos, a los animales, a las bestias, a los cuadrúpedos, a los reptiles abominables, y pensar y creer que todo esto merece más gloria y más honra que Dios por haber creado. Y le hago una pregunta entonces. ¿Cómo se manifiesta esto hoy en día? ¿Cómo se manifiesta que el ser humano, en vez de darle la gloria a Dios por ser creador, le están dando la gloria y los méritos a los animales, familia? Es bien sencillo y directo. Es por medio de la teoría de la evolución, familia. ¿El ser humano qué hace? El ser humano no quiere reconocer que Dios es el creador, sino que quiere decir que ¿qué? Que el ser humano sale, ¿verdad? Se formó y después vino y se convirtió en un gusarapo, en un pez, en un sapo, y de ahí se fue desarrollando y se convirtió en ¿qué? Se convirtió en y siguió evolucionando y evolucionando, familia. Eso no es, familia, lo que enseña la palabra de Dios. Y eso es lo que estaban hablando, familia. Eso es lo que Pablo está haciendo mención. Vamos a ir más claro y directo. Eso es lo que está diciendo en Ezequiel capítulo 8. Que qué está pasando entre el cristianismo. Que esta abominación de la evolución, en otras palabras, esta creencia de que el ser humano, de que Dios no creó, sino que el ser humano ha evolucionado por medio de estos procesos, es que ha llegado el ser humano. ¿Y qué sucede? Que el pagano lo quiera creer, que el que está fuera de la iglesia lo quiera creer porque no tiene la referencia, no conoce a Dios, está bien. Pero el problema es que el pueblo de Dios está trayendo esta abominación de la teoría de la evolución y la están trayendo a la iglesia y la están enseñando como si fuera doctrina y palabra de Dios. Y esto, familia, es una abominación. Le voy a leer dos citas confirmando esto, hablando cómo comienza y todo va con la cabeza de Babilonia, ¿verdad? Con la mujer, con la ramera, lo que se le llama, familia, en este contexto estamos hablando del Vaticano, ¿verdad? Esto no es un insulto, simplemente está hablando de una iglesia que no le es fiel a su esposo, por eso se llama ramera. Y le repito y le recuerdo que no estamos hablando de los católicos, de las personas que pertenecen al sistema católico. Las personas son sinceras, la mayoría de mi familia son católicos, no estamos hablando de las personas que pertenecen a la institución, estoy hablando de las enseñanzas, las prácticas y las doctrinas que lamentablemente son contrarias a la palabra de Dios y peor aún son abominaciones. Ahora, noten lo que dicen, lo que han dicho los últimos par de papas referente a la teoría de la evolución. Aquí está Juan Pablo II. Mensaje a los miembros a la Academia Pontificia de las Ciencias. Esto fue el 22 de octubre del 1996. Dijo,
Hoy, casi medio siglo después de la aparición de la encíclica que fue del Pío XII, Humani Generis, los nuevos conceptos llevan a la aceptación de la teoría de la evolución como más que solo una hipótesis. Dice, mientras continúa, la convergencia no buscada ni inducida de los resultados de los trabajos realizados independientemente unos de otros constituyen en sí mismo un argumento significativo en favor de esta teoría. ¿Qué dijo Juan Pablo frente a la Academia Pontificia de las Ciencias? Que la teoría de la evolución es aceptable, que está en pie, que tiene fundamento y que es buen argumento. Esto es lo que se supone que sea el sacerdote mayor, ¿verdad que sí? Y noten que eso es lo que estaba pasando en el santuario. Los líderes estaban llevando a cabo estas abominaciones en la casa de Dios. Noten lo que dijo Francisco a la prensa asociada el 28 de octubre del 2014. Cuando leemos sobre la creación en el Génesis, corremos el riesgo de imaginarnos a Dios como un mago, con una varita mágica que le permite hacer todo. Pero no es así, dijo Francisco. Y agregó, la evolución en la naturaleza no es incompatible con la noción de la creación, ya que la evolución requiere de la creación de seres capaces de evolucionar. Familia, si te duermes, te quedas, porque te mata con la labia, ¿verdad? Es filósofo, es psicólogo, te lo menciona y te lo dice de una manera que tú usted ni se da cuenta que te ha vendido una gran mentira y una abominación. Donde están diciendo que ¿qué? Que Dios no está tirando una varita mágica como si estuviera creando, como lo dice en Génesis capítulo 1, sino que es por medio de la evolución que Dios está creando. Familia, lamento decirle, familia, que eso no es lo que dice la palabra de Dios. Porque dice claramente en la palabra de Dios, en Marcos capítulo 10, versículos 6 y 7, al principio de la creación, varón y hembra los hizo Dios, por esto dejará el hombre a su padre y a su madre y se unirá a su mujer. ¿Qué dice? Dice claramente Dios que cuando creó a Adán y Eva, no dice que tomó miles y millones de años y que Adán salió que si de un sapo, que si de un pez, y que si de un lagarto, que si un mono. No, ahí no dice nada. Dice que Dios con sus propias manos creó a Adán y Eva. O sea, que si usted o le cree a Cristo o le cree al mundo. Usted no hay compaginación con esto. Usted no hay punto medio, ¿verdad? Cristo dice una cosa y la evolución dice otra cosa. Usted o se pone del lado de Cristo o se pone del lado de la evolución, porque Cristo no habla de eso. Cristo dice, así mismito lo hizo Dios, hombre y mujer, haciendo referencia a Génesis capítulo 1. ¿Es difícil de creer? Claro que sí. Yo no le digo que no es difícil, ¿verdad? Pero es un asunto de fe. Y la fe no necesita evidencia en ese contexto, aunque hay evidencia abundante, ¿verdad? Pero yo sé que hay cosas que a veces son difíciles de explicar, pero la fe se deja llevar. Sí hay lógica en la fe, pero por encima de todo, aun cuando hay un espacio de duda que Dios siempre deja, nuestra fe va por encima de eso y nos muestra y dice, eso es lo que dice la palabra de Dios, eso es lo que dice Cristo y por ahí yo me voy a quedar del lado seguro del Señor, aun cuando hay dudas, aun cuando hay cosas difíciles de explicar. Pero quiero que noten que no termina la teoría de la evolución ahí, sino la teoría de la evolución también tiene algo que sigue a él, ¿verdad? O tiene algo que sigue a causa de él. Noten lo que dice en Romanos capítulo 1, versículo 26. Por esto, Dios los entregó a pasiones vergonzosas, pues aún sus mujeres cambiaron el uso natural por el que es contra naturaleza. De igual modo, también los hombres dejaron el uso natural de la mujer, se encendieron en su lascivia unos con otros, cometiendo hechos vergonzosos, hombres con hombres, y recibiendo en sí mismo la retribución debida a su extravío. Noten que Pablo asocia la creencia de que Dios no es el creador y de que el ser humano le da el honor y la gloria a la creación. También Pablo dice que a resultado de eso, ¿qué ocurre? Aquí entonces vemos la creencia donde el ser humano está ¿qué? Está entrando en relaciones hombres con hombres y mujeres con mujeres, ¿verdad que sí?
Y esto, familia, es lo que está establecido y diciendo que si creyéramos en Dios, que si creyéramos en su palabra, si creyéramos en lo que ocurrió y lo que dice en Génesis, que un hombre y la mujer estaban juntos, no pasaría estos actos vergonzosos que estamos viendo. ¿Están conmigo? Y miren lo que dice Levítico capítulo 18, versículo 22. No te echarás con varón como con mujer. ¿Es una qué? Es una abominación. Noten lo que dice Levítico 20, 13. Es

si alguno se juntare con varón como con mujer, abominación hiciera. Familia, y Pablo lo dice aquí porque hay alguna gente que dice, ay, eso está en el pasado, eso fue escrito en el Viejo Testamento, eso no aplica para hoy en día. Pablo en Romanos capítulo 1 está claramente hablando en el versículo 26-27 sobre este tipo de relaciones. Y noten que dice en versículo 28, y como ellos no aprobaron tener en cuenta a Dios, Dios los entregó una mente reprobada para hacer cosas que no convienen. Y noten lo que dice en el versículo 32, quienes habiendo entendido el juicio de Dios, que los que practican tales cosas son dignos de muerte, no solo las hacen, sino que también se complacen con los que lo practican. En otras palabras, no solamente son las personas que están participando de estos actos, sino también la gente que lo apoya, que lo fomenta, que lo mueve. Ahora, no me malentiendan, por favor. Todos somos pecadores. ¿Están conmigo? Ante Dios el pecado es pecado, transgresión de la ley es el mismo y la paga del pecado es la muerte. ¿Están conmigo o no están conmigo? Lo que estamos hablando es un acto de rebeldía, donde las personas están diciendo que yo soy así, así fue que Dios me hizo y yo voy a seguir haciendo esto. Familia, hay que tener mucho cuidado cuando se tiene esa actitud hacia lo que Dios establece, porque es un acto de presunción, es un acto de rebeldía, son pecados de mano alzada, son pecados de rebelión. ¿Están conmigo o no están conmigo? Y eso es lo que estamos viendo, incluso los que lo apoyan, dicen, eso no tiene nada de malo. Incluso hoy en día, familia, se está viendo donde hay hasta Biblias que están tratando de hacer, de cambiar, para que apoyen y fomenten este tipo de estilo de vida. No me malentienda, familia, Dios ama a todos los pecadores, amén, y todos tenemos que venir al arrepentimiento. Estos versículos y esto que estamos hablando aquí no nos abre la puerta para que usted vaya a maltratar, a hablar mal contra alguna persona que tiene este estilo de vida homosexual o que pertenece a la comunidad LGBT. ¿Están conmigo? Ellos también son personas que Dios creó y que Dios ama y Dios quiere que ellos también se arrepientan y que se aparten de ese estilo de vida que es contrario a la Biblia. Lo mismo que pasó con usted y yo. No hay ninguna diferencia entre ellos y nosotros. La única diferencia es que el pecado de ellos es un pecado más abierto, es un pecado que a la gente le trae mucho disgusto. Al final del día, nuestro trabajo no es agarrar la Biblia y darle por la cabeza a ellos con la Biblia. Nuestro trabajo, familia, es mostrarle a ellos quién es Cristo, es amarlos para que ellos puedan ver quién es nuestro Señor y que puedan venir a conocer a nuestro Señor por medio de nuestro testimonio, y entonces el Espíritu Santo los va a cambiar y los va a transformar. Si usted anda por ahí amartillando o dándole cocotazo a los homosexuales, o si usted anda hablando mal, usted está haciendo tan mal como lo está haciendo cualquier otro. Esa es la obra del diablo. Nuestra obra no es atacarlo, machacarlo, nuestra obra es amarlos. Pero hay que a la misma vez, dentro de este contexto, a decir y hablar la verdad. Hay que decir las cosas como son, porque yo también quiero que ellos también reconozcan y vean, al igual que cualquier otra persona, una persona que esté mintiendo, una persona que esté de asesino, una persona que sea idólatra. Todos debemos venir al arrepentimiento y dejar que el Espíritu nos cambie, porque Dios dice, tú ven como eres, pero yo te voy a cambiar, yo te voy a transformar. Y eso es lo que estamos hablando, familia, eso es lo que estamos diciendo. Pregunta, ¿se está viendo esto en el cristianismo donde no solamente se está aceptando, sino ahora hasta los ministros están diciendo, ministros que están abiertamente en relaciones homosexuales, están siendo ordenados para el ministerio? Esto lo estamos viendo, familia, y la cosa se va a poner peor y peor y peor. Hay que ¿qué? Hay que orar por ellos, hay que amarlos y hay que darle testimonio y dejar que el Espíritu Santo haga esa obra para que ellos puedan reconocer que su estilo de vida es contrario a la palabra de Dios y que, y al verlo, entonces puedan anhelar ser transformado y cambiado, como hay testimonio contundente de personas que vivían ese estilo de vida. Ahora, Ezequiel capítulo 8 nos habla de la última abominación. Y esto lo habíamos mencionado cuando hablamos de la marca de la bestia, pero quiero darle un toque especial, un toque final en cuanto a la abominación desoladora, que es cuando Cristo dice que cuando veas la abominación desoladora, entonces ¿qué? Entonces, ¿qué dice? Sal de las ciudades, dice, huyan a los montes, váyanse, porque esa es la señal de que esto se está acabando, esto se fue. ¿Y qué dice Ezequiel capítulo 8? Dice versículo 16, en la última abominación, y me llevó el atrio de adentro de la casa del Señor, y el atrio de la casa del Señor. Y aquí que junto a la entrada del templo del Señor, entre la entrada y el altar, como 25 varones, sus espaldas vueltas al templo del Señor y sus rostros hacia el oriente. ¿Qué estaban haciendo? Adoraban el sol postrándose hacia el oriente. ¿Qué estaba pasando dentro del santuario entre el pueblo de Dios en el tiempo de Ezequiel? Que estaban haciendo ¿qué? Adorando el sol dentro del pueblo de Dios. La abominación de la adoración del sol lo habían traído dentro del

iglesia y estaban ¿qué? Enfocándose en eso. Ahora, nosotros hoy en día no vemos esta manifestación entre el cristianismo, pero sí vemos ¿qué? Que no se está adorando el sol, pero sí se está adorando en el día del sol, que es ¿qué? Lo que conocemos como el domingo, ¿verdad? Sunday. Habíamos hablado de este sobre anteriormente en el tema de la marca de la bestia. Y quiero mostrarle, familia, algunas citas que nos enseñan y confirman esto, de esta abominación. ¿Por qué es una abominación adorar el sol? ¿O por qué es una abominación adorar en el día del sol? Sencillo, porque como ocurre con la abominación, le estás quitando el lugar y la gloria a Dios. Recuerden que el sábado, el propósito del sábado es ¿qué? El propósito del sábado es apartar ese día, que es el día de descanso de Dios, en la cual Él nos invita a descansar con Él, es apartarlo y dedicárselo a Él. Es honrarlo, reconocerlo a Él como el Creador. Esa es la razón por la cual guardo el sábado. Es para darle gracias al Señor por haber hecho lo que ha hecho por mí. Y eso no es nada nuevo, familia. Usted sabe que también dentro del mismo Vaticano, también ellos saben que el sábado es el sello de Dios, como habíamos visto. Miren esta cita en la carta apostólica Dies Domini de Juan Pablo II. Él dice, sello de la obra creadora fue la bendición y consagración del día en el que Dios cesó toda la obra creadora que Dios había hecho. Cuando el mandamiento de Dios dice, acuérdate del día del sábado para santificarlo. Noten, Juan Pablo está citando directamente Éxodo capítulo 20, el cuarto mandamiento. El descanso mandado para honrar el día dedicado a él no es para el hombre una imposición pesada, sino más bien una ayuda para que se dé cuenta de su dependencia del Creador. Familia, yo no lo podía haber dicho mejor que Juan Pablo II sobre el sábado. Ellos saben y reconocen que el sábado es el sello de Dios, pero también reconocen que el domingo es la marca de ellos. Noten lo que dice, continúa diciendo él. Un autor oriental de principios del siglo III refiere que ya entonces en cada región los fieles santificaban regularmente el domingo. La práctica espontánea pasó a ser después norma establecida jurídicamente, o sea, una ley. El día del Señor, que es el domingo, ha marcado la historia bimilenaria de la Iglesia Católica. ¿Qué a qué? Que el domingo ha marcado, por eso se le llama la marca de la bestia, la marca de autoridad de ellos, familia. Y ellos incluso, ¿qué quieren? Quieren volver a imponer el domingo, que es lo que habíamos dicho. Quieren volver a establecer este el domingo por métodos legales, por utilizando el poder civil. Noten lo que dice el Catecismo Católico. ¿Por qué es importante reconocer civilmente el domingo como día festivo? Es importante que el domingo sea reconocido civilmente como día festivo a fin de que todos tengan la posibilidad real de disfrutar del suficiente descanso y del tiempo libre que les permita cuidar la vida religiosa, familiar, cultural y social. ¿Qué? Ellos dicen, hay que imponer civilmente, significa que tienen que poner una ley dominical, ¿verdad? Imponer el domingo. Y noten cómo te lo venden. ¿Te lo venden cómo? Te lo venden como un asunto familiar, ¿verdad? Y así te lo están pintando y así te lo están poniendo un lacito y le están poniendo frosting y te lo están poniendo todo cuchifruti y todo lindo, familia. ¿Pero qué está pasando? Que es una gran mentira. Y esto es lo que está diciendo. Esto es lo que nos advierte la palabra de Dios. Y de hecho, vamos a ver qué nos tiene que decir nuestra querida hermanita, yo le llamo la abuelita de cariño, nuestra abuelita hermana White, sobre una cita que habíamos leído anteriormente en la presentación anterior, pero algunas cosas no las leí. Miren lo que dice aquí, nuevamente el conflicto de los siglos, capítulo 36, la libertad de conciencia amenazada, esto fue escrito en el 1888 y dice, en los movimientos que se realizan actualmente en los Estados Unidos de Norteamérica, para asegurar el apoyo del Estado a las instituciones y prácticas de la Iglesia, los protestantes están siguiendo las huellas de los papistas, ¿verdad? Eso ya lo habíamos leído, pero está confirmando. Recuerden, en 1888, más aún están abriendo la puerta para que el papado recobre en la América protestante la supremacía que perdió en el viejo mundo. Sigue diciendo que dentro de este contexto, familia, esto es lo que se está manifestando. Y lo que da más significado a esta tendencia es la circunstancia de que el objeto principal que se tiene en vista es imponer la observancia del domingo, institución que vio la luz en Roma y que el papado proclama como signo de su autoridad. Pocos saben los protestantes que al aceptar la ayuda de Roma en la tarea de exaltar el domingo. Nuevamente, familia, ¿qué nos está diciendo?
Exactamente eso. 1888, la herida no comenzó a sanarse hasta el 1929. 40 años antes ella estaba revelando que qué iba a pasar, que el papado se iba a levantar nuevamente, que iba a unir las iglesias protestantes, que lo que se conoce como el movimiento ecuménico, y que iba a tratar de qué, de imponer el domingo nuevamente. Sigue diciendo la cita. Recuerdos de lo pasado ponen claramente de manifiesto la enemistad de Roma contra el verdadero día de reposo y sus defensores, y los medios que emplea para honrar la institución creada por ella, que es el domingo. La palabra de Dios nos enseña, esto está en Apocalipsis, que estas escenas han de repetirse cuando los católicos romanos y los protestantes se unan, ¿para qué? Para exaltar el domingo. Claramente hablado en toda la Biblia, especialmente los libros de Daniel y Apocalipsis, este evento, y ella está confirmando, aclarando, señalando, detallando lo que va a pasar. Roma tiene su mira puesta en el restablecimiento de su poder. Establézcase en los Estados Unidos el principio de que la iglesia puede emplear o dirigir el poder del Estado, que las leyes civiles pueden hacer obligatorias las observancias religiosas. En una palabra, que la autoridad de la iglesia con la del Estado deben dominar las conciencias. O sea, que se va a quitar la separación de Estado e Iglesia, y en Estados Unidos se va a unir estos dos poderes para levantarse e imponer sus creencias y sus doctrinas utilizando el poder del Estado. Y el triunfo de Roma, dice la cita, quedará asegurado en la gran República del Norte. Y alguna gente me dice, ay, pero qué cosa es esa, qué disparate más grande, de que van a poner una ley para obligar a la gente a guardar el domingo. Pues quiero decirle, como ya le había mencionado, si usted no lo había escuchado, que eso no es nada nuevo, que ya eso se encuentra en las leyes de la Iglesia Católica. Le habíamos leído el Concilio de la Odisea, canon 29, dice, los cristianos no han de judaizar descansando en sábado, pero tienen que trabajar en ese día. Y entonces honrar el día del Señor, lo que ellos entienden es domingo. Y si pueden descansando luego como cristianos, que supuestamente es domingo. Pero si alguno se encontró que es judaizante, o sea, que si alguno se encontró que guarda el sábado, que sea anatema o maldición de Cristo. Familia, ya está escrita en las leyes de la Iglesia Católica, la ley dominical. ¿Cuál es el problema? Que no tienen el poder político para imponerlo. No tienen la fuerza política para imponerlo todavía. Pero la profecía dice que vendrá el momento en donde va a tomar el poder del brazo, del poder civil, por medio de la ayuda de las iglesias cristianas, el movimiento ecuménico, para regresar o restaurar estos principios. Y eso es una de las pegas que los une a todos, es que el domingo como el día del Señor, familia. Y esto es lo que está ocurriendo, esto es lo que viene próximamente, esto fue lo que ya pasó y volverá a pasar. Dice Levítico 18:29, porque todo el que haga cualquiera de estas abominaciones, aquellas personas que la hagan serán cortadas de entre su pueblo. La advertencia es clara, es contundente y directa. Cuando este mensaje de los tres ángeles sea predicado al mundo, el mundo entero lo va a escuchar. El mundo entero va a saber qué es Babilonia, va a saber qué son las abominaciones de Babilonia. Las personas van a tener que decidir si van a seguir ahí o si van a seguir las verdades bíblicas, las verdades del Evangelio Eterno, el mensaje de los tres ángeles, la predicación del plan de salvación en el santuario, todo el mensaje completo. La gente tendrá que tomar una decisión a favor o en contra. ¿Y qué va a pasar? Que va a haber un remanente, familia, que va a salir de cada iglesia, de cada denominación. Van a ser un remanente, incluso de la iglesia adventista va a salir un remanente. Y ese remanente saldrá, familia, unidos todos bajo la predicación del mensaje de los tres ángeles. Y se va a unir, y esa va a ser la esposa del Cordero. Juan 10:16 dice, tengo otras ovejas que no son de este redil. Aquellas también debo traer y oirán mi voz, y habrá un rebaño y un pastor. Gloria a Dios. ¿Qué dice? Que Dios va a hacer qué. Dios va a traer a todos los fieles. Incluso, escúcheme bien, de la iglesia adventista. El que usted sea miembro de la iglesia adventista no le garantiza nada. Usted no puede ser solamente miembro, usted tiene que ser discípulo de Cristo. Y esto es lo que sucede, porque noten cómo ella misma dice en Evento de los Últimos Días, capítulo 11, el zarandeo. Es una solemne declaración que le hago a la iglesia, que ni uno de cada 20 de aquellos cuyos nombres están registrados en el libro de la iglesia se hayan preparado para terminar la historia terrenal. Ni uno de 20 hace casi 150 años. No está lejos el tiempo cuando cada alma será probada. Se nos presionará para aceptar la marca de la bestia. Aquellos que paso a paso, está hablando de los hermanos de la iglesia, hayan cedido a las demandas mundanales y se hayan conformado a las costumbres del mundo, no les resultará difícil ceder
ante las autoridades imperantes que antes que someterse a la burla, los insultos, las amenazas de cárcel y la muerte, la contienda es entre los mandamientos de Dios y la de los hombres. En

0: este tiempo, el oro será separado de la escoria de la iglesia. El zarandeo vendrá muy pronto, familia. Aquellos que se creen muy firmes, aquellos que se creen que porque conocen estas verdades, que simplemente es suficiente, van a darse cuenta que van a ser zarandeados. Porque lo que importa aquí, familia, más que encima del conocimiento, claro, es importante, pero es la aplicación de ese conocimiento, es una vida devocional, es una vida diaria entregada al Señor. ¿Para qué? Para que Él pueda hacer esa obra de transformación, para que pueda cambiar y transformarte a ti y utilizarte a ti como instrumento para traer el cambio a otros, familia. Esto es lo que está llamando, esto es lo que está hablando el Señor. Esta es la abominación desoladora. Se va a levantar este asunto y hasta ahí va a llegar. Ahí cierra la gracia, familia. Y vamos a estar estudiando esto más adelante. Así que sigan con nosotros en sintonía. Esperemos que lo haya disfrutado y que el Señor lo siga bendiciendo abundantemente.
1: 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Esta es la hora en nuestros estudios. 2:57. 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
3: Catalina, te prohíbo que salgas a esa tormenta.
4: Pero mamá, la locomotora se cayó al agua. Eso significa que por lo menos un puente ha sido destruido. Quizá los dos.
3: Pero no es suficiente con haber perdido a tu padre y a tu hermano. ¿Por qué arriesgar perderte a ti?
4: Mamá, esos hombres pueden estar vivos. Son nuestros amigos. Tengo que tratar de ayudarles y el tren expreso está al llegar. Va a caerse también al agua. Tengo que avisarles. Por lo menos tengo que intentarlo.
5: Hola amiguitos, lo que acaban de escuchar es parte de la fascinante historia para hoy. ¿De qué se trata nuestra historia, tía Elena?
6: Es una historia real acerca de una valiente joven que arriesgó su vida para salvar las de otros. Sucedió hace más de un siglo, cuando la mayoría de la gente viajaba en tren. Un trozo de vía debilitado o un puente hundido podían causar una catástrofe.
5: Y tengo entendido, tía Elena, que no importaba cuán cuidadosamente los encargados inspeccionaran las vías, una tormenta repentina podía significar un gran desastre en cualquier momento, ¿no es así?
6: Así es, pero por fortuna para las 200 personas que viajaban en el expreso de Chicago aquella noche, en 1881, aquel tren iba a cruzar el camino de la heroína del Arroyo de la Miel. Catalina era maestra. Muchas veces sus estudiantes le pedían que contara su gran aventura cuando tan solo tenía 15 años. Cómo se entusiasmaban al evocar aquella experiencia con ella. A veces Catalina les mostraba sus medallas. Tan solo tocar esos símbolos les hacía sentir más fuertes y valientes, como si de alguna manera participaran en su grandeza. Catalina era hija de un ferroviario. Su padre Miguel, con su familia, se estableció en una finca con el río de Moyne al oeste y el arroyo de la Miel al este. El lugar era muy adecuado para su trabajo. La vía de tren cruzaba su propiedad a lo largo de la casa a la orilla del arroyo. Muchas veces, su esposa y 5 niños le miraban caminar por la vía o conducir el trencito manual, inspeccionando los raíles, en especial después de una tormenta.

0: Cuando Catalina tenía 12 años, su padre murió. Por ser la mayor, llegó a ser la ayuda principal de su madre, tanto en la finca como con los niños más pequeños. Entonces vino el 6 de julio de 1881. La tarde se convirtió en noche en un instante. Una tormenta avanzaba de este a oeste, trayendo relámpagos, truenos y una lluvia torrencial. Primero llegó a Boone, cruzó el arroyo, golpeando la casa, barriendo la finca y hacia el río de Moyne y hacia el oeste. En unas horas, los campos de maíz y avena desaparecieron y la subida del agua ya amenazaba los establos.
1: El agua está subiendo demasiado. Me temo que barra la tierra de debajo de los establos. Voy a dejar a los animales salir. Buscarán tierra más alta y estarán a salvo.
2: Sí, Catalina, sí, pero espero que el establo quede en pie. No podemos edificar uno nuevo.
0: La familia no fue a la cama esa noche. La tormenta aumentó su furor al pasar de las horas. Catalina, con su madre, miraban por la ventana mientras los niños se durmieron en sillas o en el suelo. Las 11. En una hora el expreso llegaría desde el oeste camino de Chicago. Catalina y su madre oraban por los empleados y pasajeros del tren.
2: Y llévales a salvo a sus familias. Amén.
1: Amén.
2: Ya está ahí la locomotora con los mecánicos. Están comprobando que las vías estén en condiciones para el expreso.
1: Allí estarán, a ver, Eduardo Wood como maquinista. Adán Agar estará al freno y el señor Olmsted, el alimentador de fuego. ¿Crees que el señor Donahue esté con ellos, mamá?
2: Ay, Patricio Donahue es un buen jefe de sección, Catalina. Él nunca enviaría a su gente a trabajar sola a una tormenta como esta. Él está con ellos.
0: Los Shelley conocían todas las locomotoras. Podían identificarlas por el silbato. Y los ferroviarios eran amigos de la familia desde tiempo. Catalina y su mamá sabían exactamente lo que estaban haciendo esa noche. Los hombres sacaban las linternas para iluminar las vías mientras la locomotora andaba lentamente desde Moingana sobre el puente del río, a través de la finca, sobre el puente del arroyo hasta llegar a Boone. Si había alguna vía averiada o si veían daños en el fundamento de piedras, la locomotora paraba y los hombres salían para inspeccionar cuidadosamente la sección. La locomotora estaba pasando por delante de la casa, acercándose al puente del arroyo de la miel, cuando de pronto sucedió la tragedia.
3: ¿Puedo saludar al tren?
1: No, Juan, no pueden verte en la oscuridad. Vete a dormir.
2: ¡Se ha hundido con la máquina! ¡Oh, pobres hombres!
1: Puede que estén vivos. Hay que ayudarles.
2: Catalina. Catalina, ¿qué estás haciendo? ¿Por qué alumbras ese farol? Catalina. Catalina, ¿por qué te pones el abrigo y el sombrero? ¡Respóndeme, por favor! ¡Catalina, respóndeme!
1: ¡Mamá! Alguien tiene que ayudar a esos hombres.
2: Es inútil, Catalina. Están muertos. No hay esperanza.
1: ¿Y si hubiera esperanza? ¿Y si hubiera la más pequeña posibilidad de que aún uno de ellos esté vivo? Tengo que ir a la estación. Tengo que encontrar ayuda.
2: ¡Catalina! ¡Catalina, te prohíbo que salgas a esa tormenta!
1: Pero, mamá, la locomotora se ha caído al agua. Eso significa que por lo menos un puente se ha destruido. Ay. Quizá los dos.
2: ¡Catalina!
1: Mamá, esos hombres pueden estar vivos. Son nuestros amigos. Tengo que tratar de ayudarles. El tren expreso está al llegar. Va a caerse también al agua. Tengo que avisarles. Por lo menos tengo que intentarlo.
2: Pero, Catalina, hija mía, si algo te pasara...
1: Preferirías tenerme aquí a salvo mientras esa gente se muere, habiéndote... tenido ocasión de salvarles.
2: Tienes razón, Catalina, sí tienes razón, pero... entonces, hija, ve, por el amor de Dios, y haz lo que puedas.
0: Con la luz parpadeante de la vieja linterna, Catalina buscó el camino de la orilla del arroyo. A causa de la inundación, no pudo alcanzar el lugar.

0: accidente directamente. Tuvo que subir a una escarpadura detrás de la casa y encontrar el camino a través de las colinas. Al llegar al arroyo, Catalina se encontró con una escena terrible. A la luz de un relámpago pudo ver la locomotora medio sumergida en el río. La crecida de la corriente arrastraba árboles y cuerpos de animales. La niña se esforzaba por ver a través de la oscuridad. Al fin, cuando otro relámpago alumbró los cielos, reconoció a Eduardo Wood y a Dan Agar colgados de unos árboles en una isla en medio de la corriente. La crecida del río era enorme, cubriendo la isla y llegando hasta las ramas bajas de los árboles. Catalina llamó a los hombres.
1: ¡Ey! ¡Ey! ¡Resistan! ¡Voy a buscar ayuda!
2: ¡Ay! Con este ruido no pueden oírme. ¿Cómo podría darles a entender que van a recibir ayuda? ¡Ay, ya sé! Voy a levantar el farol y a balancearlo. Así. ¡Ya vieron! Muy bien. Ahora voy a ir a la estación. No queda mucho tiempo. Debo darme prisa. Tengo que parar el tren expreso a tiempo.
0: Tan solo un kilómetro la separaba de la estación de Maingana, pero entre ella y la estación estaba el rugiente río de Moin. Tenía que cruzar el peligroso puente en la oscuridad, sabiendo que en cualquier momento se iba a encontrar con el expreso de Chicago volando hacia ella.
2: Debo ir más despacio. Ya casi he llegado al río y ese puente puede estar destruido también. Tengo que ir con mucho cuidado. ¿Aquí? Creo que veo. Sí, sí, aquí empieza el puente. ¡Ah! Nunca he visto el agua tan crecida. Parece como si el agua estuviera ya tan alta como el puente. ¡Y esos animales en el agua! ¡Qué asco! ¡Ay, creo que voy a devolver lo que tengo en el estómago! No, no. Debo resistir. Tengo que avisar al expreso. No puedo pensar en lo que hay en el agua. ¡Ah! ¡Ay! Espero que nadie esté en el agua. Con estos troncos bajando y chocando contra todo, estaría condenado a una muerte cierta. ¡Ah! ¡Oh, señor! Ayúdame a cruzar este puente a salvo. Tú sabes que el tren está por llegar. Tengo que pararlo antes de que se caiga. Gracias por estar conmigo. Amén.
0: El andamio de madera tenía 100 metros de largo. El agua del río nunca había subido como ahora. No había barandilla para sujetarse. Estaba sola. La turbulenta agua, el fiero viento y su fe. Se arrodilló. Una mano sujetando la linterna, la otra palpando el suelo delante de sí. Una vibración en la vía la sobresaltó. ¿Será el tren? Miró hacia adelante. No, ninguna luz se acercaba en la oscuridad. Rápidamente comenzó a arrastrarse sobre el puente. A través de las vigas transversales de madera podía distinguir el resplandor del agua agitada y espumeante. Repentinamente, el viento apagó el farol.
2: ¡Oh, no! ¡La luz se apagó! ¿Qué voy a hacer? No puedo parar, no puedo. ¿Pero cómo seguir en la oscuridad? Si el puente se ha derrumbado más adelante, voy a caer al agua.
0: Aunque estaba asustada, Catalina nunca pensó en volver atrás. Pasó su brazo por el asa del farol y continuó avanzando, mirando y escuchando por si viniera el tren. Catalina estaba luchando por su vida y la de los pasajeros. Entretanto, el jefe de tren y su ayudante esperaban tranquilamente al expreso, completamente ignorantes del peligro.
3: Escucha qué viento, Miguel. Menos mal que los mecánicos de la locomotora se han quedado en Boone, en lugar de tratar de regresar.
4: Sí, señor McIntyre. Y en estas condiciones, tendrían que haber regresado extremadamente despacio. Probablemente no hubieran llegado aquí antes del expreso, de todas maneras.
3: Tienes razón. Bueno, el expreso llegará en cualquier momento ahora. Señor Benson, me temo que tendrá que acostarse en un banco esta mañana. El expreso no para y no habrá otro tren hasta que pase la tormenta.
5: Sí, tienes razón. Nada se puede hacer. Así es que voy a acostarme aquí mismo, en este banco.
4: Creo que voy a dormir un poco también, una vez que el expreso haya pasado. Hay muchos bancos vacíos.
3: Ay, Miguel, eres el dormilón más grande que he conocido. Hasta en un huracán podrías dormir.

0: ¿Qué puedo hacer? Es esta lluvia.
1: Siempre me pone soñoliento.
0: Ojalá se apresure el expreso.
2: Catalina confiaba que el expreso se atrasara. No sabía cuán cerca pudiera estar. El farol le molestaba, pero no se atrevía a tirarlo porque su madre no podía comprar otro. Así es que se arrastró cada vez más rápido, consciente de que en cualquier momento su mano encontraría el vacío o quizás las turbias y frías aguas del pavoroso río.
3: ¡Ay! ¡Ay! ¡Ay, mi tobillo! ¡Ay! ¡Está cogido entre las vigas! ¡Uy! ¡Tengo que liberarme! ¡Tengo que...! ¡Ay! ¡Ah! ¡Ay! ¡Lo saqué! ¡Vamos! ¡Vamos!
2: Ya a la mitad del puente, un relámpago iluminó el río por unos segundos. Lo que Catalina vio le congeló el corazón. Un enorme árbol arrancado de raíz venía corriente abajo. Sus raíces eran tan grandes que parecían más altas que el puente mismo. Y ese árbol bajaba directo hacia Catalina.
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0: Bien, y ahora regresemos a la tía Elena y a su historia para hoy titulada La heroína del arroyo de la miel.
1: Catalina Celi corre contra el reloj tratando de avisar a la estación de Mangana de que una crecida ha destruido el puente del arroyo de la miel, porque el tren expreso va a pasar. A medio cruzar el puente sobre el río de Moin, camino de la estación, Catalina descubre un enorme árbol que va corriente abajo, amenazando destruir el puente y lanzar a Catalina a las frías y turbulentas aguas.
2: ¡Oh, no! ¡Ese árbol! Si golpea el puente, lo destruirá. Y si no, me tirará al río, por lo menos. ¡Oh, Dios mío! ¿Pero qué hago? Ya le pedí ayuda a Dios al comienzo. Ahora tengo que hacer mi parte. ¡Rápido, Catalina! ¡Más rápido!
1: Milagrosamente, el enorme árbol pasó por debajo del puente. Empapada por la ola causada por el árbol al pasar, Catalina luchó por mantenerse en el puente. Frenéticamente, Catalina se arrastró más y más rápido. No le importaba ni el dolor de su tobillo ni las punzadas de las astillas al clavarse en sus manos. Tenía que llegar, tenía que salvar al expreso.
2: ¡Más rápido! ¡Ay! ¡Ya! ¡Ya! ¡Ya estás llegando! ¡Ay! ¡Rápido! ¡Rápido! ¡Tierra! ¡Tierra! ¡Ay! ¡He cruzado! ¡He cruzado! ¡Ay! ¡Y ahora a la estación! A ver si cruzo la plataforma sin caerme. ¡Paren el expreso! ¡El puente se ha hundido!
3: Niña, cierra la puerta. Estás dejando entrar toda la lluvia.
2: ¡Óiganme! El puente del arroyo de la miel se ha hundido. ¡Tienen que parar el expreso!
3: ¡Estás loca!
4: Si es Catalina Celi, no diga que Catalina está loca. Si el tren ya ha pasado a la última estación, el mensaje telegráfico llegará demasiado tarde.
5: No importa. Voy a poner el semáforo. El maquinista verá la luz encima del tejado. Le dará tiempo de sobra a parar.
3: Están ustedes locos. Parar un tren porque una niña dice que...
5: Caballero, la hija de Miguel Celi sabe...

0: Catalina lo ha conseguido.
1: La señal de emergencia llamaba a todos los empleados del ferrocarril y a ciudadanos que pudieran escucharla. Muchos llegaron a caballo o a pie. Tan pronto como se reunieron, la locomotora de emergencia de la estación se puso en marcha y el equipo de rescate subió con cuerdas, escaleras y mantas. Inmediatamente salieron para buscar a los cuatro hombres que cayeron en el arroyo de la miel.
2: Subió la presión. ¡Vamos!
3: Señor, ¿cree usted que estarán aún vivos? ¿Pueden haber resistido por tanto tiempo en esta tormenta?
2: Cuanto más pronto lleguemos, más pronto lo sabremos, Miguel. Aquí, Catalina. Sujeta mi mano y sube a la máquina. Me temo que no vas a poder descansar por un rato más.
4: De todas maneras, no podría descansar hasta saber lo que les ha pasado a...
2: Lo comprendo, Catalina, lo comprendo. ¡Todo listo! ¡Vámonos!
1: Con Catalina de guía, el equipo de rescate localizó pronto el lugar donde Woods y Agar permanecían aferrados a los árboles. Ya amanecía cuando le tiraron una cuerda a Woods. Después de unos intentos, el hombre, extenuado, la agarró y la ató al árbol en el que estaba encaramado. Entonces, se suspendió de la cuerda, avanzando con las manos hasta llegar a tierra firme.
5: ¡Bravo!
2: Bien, bien.
5: Muy bien.
2: Aquí estarás bien, ¿eh? Aquí estarás bien. Muchacho, no sé cómo pudiste aguantar encima del árbol por 5 horas. Ha sido un milagro.
5: Fue la luz.
2: ¿Luz? ¿Qué luz? ¿Cómo pudo una luz ayudarte?
5: Sucedió algo después del accidente. Estábamos agarrados a los árboles y el viento los doblaba hasta que pensamos que los troncos se iban a romper en dos. De haber sucedido esto, hubiéramos terminado en el agua como Olmsted y Donahue.
2: Lo siento, Eduardo. Ojalá pudiéramos hacer algo por ellos también.
5: Sí. Bueno, estábamos esperando morir en cualquier momento cuando vimos una luz balanceándose en la ribera del río. Entonces supimos que alguien nos había visto y que tarde o temprano recibiríamos ayuda. Aunque la luz se fue, dimos por cierto que alguien vendría por nosotros. Esa luz nos dio, bueno, como una fuerza especial o algo, ya sabe. Así es que continuamos aferrados a los árboles. Quienquiera que sea el hombre de la luz, nos ha salvado la vida. Y seguro que al expreso también. Temí verlo caer por la margen del río como nosotros, pero a Dios gracias, eso nunca sucedió. ¿Cómo me gustaría estrechar la mano de ese hombre?
2: Ah, sí, eso tiene arreglo. Catalina. Catalina Shelley. ¿Puedes venir un momento? He aquí la persona de la luz. La que paró el tren y que buscó ayuda para ustedes.
5: Catalina Shelley. Tenía que haber sabido que era la hija de Miguel Shelley. Te digo, si no estuviera casado, me declaraba a ti aquí mismito.
4: Señor Woods...
5: De verdad, Kate, te debo la vida. No hay palabras para expresar mi gratitud.
6: ¡El bote ya cruzó! ¡Ya han recogido a Agar! ¡Se encuentra perfectamente!
1: La alegría del rescate se vio disminuida por la pérdida de los otros dos hombres del grupo. El cuerpo de Patricio Donahue fue recuperado 2 días más tarde en un campo de maíz. El cuerpo de Olmsted nunca se encontró. La historia del heroísmo de Catalina se imprimió en periódicos a través de la nación. Los lectores se maravillaban de su valentía y aplaudían su rapidez de pensamiento. Catalina fue una heroína para cientos de miles.
7: ¡Extra! ¡Extra! ¡Niña salva cientos de una tumba de agua! ¡Extra! ¡Extra!
1: La valentía y decisión de Catalina le proporcionaron más que alabanzas. La compañía de ferrocarril le entregó $100, una provisión de comida que le ayudó a compensar por la pérdida del maíz y avena, y un billete de ferrocarril de por vida. La medalla de oro que la compañía le otorgó fue un galardón que guardó celosamente toda

0: Muchas organizaciones honraron a Catalina Shelley de una manera u otra, pero nadie lo hizo con mayor entusiasmo que los niños de la escuela de Iowa. Con el tiempo, Catalina llegó a ser maestra de escuela rural. ¡Cómo la querían los niños! ¿Y cómo les enseñó el amor por aprender? Fue grandioso cuando un día de 1901 se construyó un puente de hierro a través del río Des Moines. La dedicación del puente, justo 20 años después de aquella noche tormentosa, fue un motivo de gran fiesta. La ciudad entera y mucha gente del campo asistieron, y Catalina fue una vez más el centro de atención.
1: Señorita Shelley, venga por aquí, por favor. Quisiéramos que se sentara aquí en el centro de la plataforma. Eso es. Señoras y señores, por mucho tiempo hemos esperado esta ocasión especial. La dedicación de este puente de hierro.
0: Donde quiera apareciera Catalina, despertó la misma respuesta entusiasta. Solo con visitar una ciudad vecina, ya estaba rodeada de fotógrafos, periodistas y admiradores. En 1903, su vida cambió de nuevo. Parecía que el ferrocarril aún la necesitaba. Y Catalina fue antes, después y siempre, la hija de un ferroviario.
2: Señorita Shelley, quizás ya sabe que la posición de jefe de estación de Moincona ha quedado vacante. Nos gustaría que aceptara esta responsabilidad.
3: ¿Jefe de estación? Pero si yo soy una mujer.
4: Cierto, cierto. La mayoría de los jefes de estación no son mujeres. Pero tampoco la mayoría de los jefes de estación se arrastran a través de un puente de ferrocarril en medio de la peor tormenta de la historia de Iowa para salvar un tren. Su dedicación habla por sí misma, señorita Shelley. Sabemos que podemos confiar en usted. ¿Le gustaría aceptar el trabajo?
3: Si lo pone así, ¿quién puede decir que no?
0: El ferrocarril fue el mundo de Catalina desde su nacimiento. También continuaría siéndolo por el resto de su vida.
5: Y ahora escucharemos un precioso canto en la voz de Teresa Rabal, titulado Un poquito de amistad.

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1: ¡Hasta la próxima, amigos!
2: ¡Que el Señor les bendiga!

0: Esta es la hora en nuestros estudios. 3:30. 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
1: Hola, ¿cómo estás? Hace unas semanas, Venezuela vivió una catástrofe que tiene al mundo en vilo. Hoy, quiero contarte una historia que me inspiró mucho y aprovechar para saludar a nuestros hermanos venezolanos. No hemos dejado de orar un solo día por ustedes.
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1: El 24 de junio de 2026, Hernán Gil, un vigilante venezolano de 43 años, inició su jornada laboral en un edificio de 7 pisos ubicado en Catia La Mar, en el estado La Guaira, en Venezuela. Sin imaginar que se convertiría en el símbolo de esperanza de una de las mayores tragedias recientes de Venezuela. Ese día, un terremoto sacudió al país y provocó el colapso de numerosas estructuras. La Guaira fue una de las zonas más afectadas. El desastre, tristemente, dejó varios miles de fallecidos y miles de desaparecidos. Entre las víctimas potenciales se encontraba Hernán Gil, quien quedó sepultado bajo los escombros del edificio donde trabajaba. Sin embargo, una combinación de circunstancias excepcionales le permitió sobrevivir. Según relataron los equipos de rescate,

0: La garita de seguridad donde se encontraba no colapsó completamente. La estructura fue desplazada entre los restos del edificio, creando un pequeño espacio de supervivencia. Hernán logró refugiarse debajo de una mesa y una silla, quedando protegido bajo aproximadamente 140 toneladas de escombros. Durante casi 5 días no hubo señales de vida. Recién el domingo posterior al terremoto, los equipos de rescate lograron establecer contacto con él. Más de un centenar de especialistas provenientes de Venezuela, Estados Unidos, Chile, Costa Rica, México, El Salvador y Portugal participaron del operativo. Durante 4 días trabajaron sin interrupciones, apuntalando columnas con estructuras de madera y acero para evitar nuevos derrumbes. Mientras avanzaban las tareas, los rescatistas lograron suministrarle agua mediante una sonda y también proporcionarle oxígeno a través de un tubo flexible. La comunicación permanente con Hernán permitió confirmar que permanecía consciente. La inestabilidad del edificio obligó a modificar varias veces la estrategia de rescate. Un primer túnel debió ser abandonado tras detectarse nuevos movimientos estructurales. Finalmente, dos equipos excavaron desde distintos puntos hasta abrir un pasadizo de aproximadamente 3 metros de longitud. Tras permanecer casi 8 días atrapado, Hernán Gil fue finalmente rescatado con vida. Su salida provocó una inmediata ovación entre los equipos de emergencia, que celebraron un desenlace considerado prácticamente imposible. Aún en medio de una catástrofe como esta, se pueden contar historias muy hermosas. Sin embargo, el planeta sigue girando entre tragedias y muertes. Esto me lleva a pensar que en la Biblia encuentro un pasaje que anticipaba estas cosas. De acuerdo con Mateo, el capítulo 24, muchas catástrofes ocurrirían previo al retorno de Jesús a la tierra. Ese momento será el más importante de la historia de la humanidad, ya que Jesús vino por primera vez como un bebé para nacer en Belén. Mas esta segunda vez, Él volverá con poder a rescatarnos. Quiero invitarte hoy a poner tu esperanza en esta promesa y permitir que Jesús sea una luz en tu camino.
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0: Bienvenidos a Lecciones de la Biblia, un espacio para estudiar y para entender la Palabra de Dios. En esto del tema de la unidad, ¿cuál sería el imán más grande para unirnos? ¿Cuál sería el poder que logre que entre tantas diversas formas de pensamiento podamos estar unidos? Pablo hizo unas preguntas muy importantes con referencia a la iglesia de Corinto. Muchas divisiones, muchos pleitos, tremendos problemas. Y Pablo les hizo varias preguntas. Hizo tres. La primera, ¿será que Cristo está dividido o Cristo está unido? O Cristo dijo, un pedacito para cada uno de ustedes o me entrego todo. La segunda pregunta que Pablo hizo fue, ¿Cristo fue crucificado o yo, Pablo, soy el crucificado para que definan hacia dónde deben mirar? ¿O a Cristo o a mí? Y lo tercero, ¿en qué fueron bautizados ustedes? ¿Por qué Pablo apeló a estas tres formas de verlo para lograr la unidad? Bueno, hoy queremos que nos acompañes en el tema que se titula Centrados en Jesús.
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0: Oremos. Buen Padre, gracias por escuchar nuestra voz, por acompañarnos en abrir la palabra y estudiar. Por favor, aliméntanos y ponga su paz en nuestra vida. En el nombre de Jesús, amén. Bueno, nuestra historia de hoy está en 1 Corintios capítulo 1, el versículo número 13. De lo cual también hablamos, pero no con palabras aprendidas de la sabiduría humana, sino con la

las que enseña el Espíritu, que explica las cosas espirituales con términos espirituales. Pablo está diciendo, la única manera de entender las cosas espirituales es con la ayuda del Espíritu Santo. Recordemos que tenemos dos naturalezas los seres humanos aquí adentro o aquí en nuestra mente. Una que se llama la naturaleza carnal, es mi gusto por pecar. Y la otra, la naturaleza espiritual, es mi deseo de servir a Dios. Esta es alimentada por mis deseos y atizada por el diablo. Y esta, la espiritual, es atizada por el poder del Espíritu Santo cuando nos conectamos a Dios. Ese es el problema de nuestra falta de unidad. Las peleas en casa, los hermanos no se hablan entre sí, el papá y la mamá no se dirigen la palabra, los hijos se pelearon por herencias y por cosas que se van a terminar. ¿Qué deberíamos hacer? Hay algunos consejos para el día de hoy. Número uno, cristocéntricos. La mejor forma de llegar al centro se refleja en la siguiente imagen. Miren este círculo. Ahora, noten cómo las líneas que van desde el exterior del círculo van hacia el centro. Cuando las líneas están en el exterior del círculo, están divididas, están separadas. Pero cuando las líneas confluyen hacia el centro, forman un solo punto. Siguen siendo las mismas líneas, pero ahora están en un solo punto. Eso se llama ser cristocéntricos. Hagamos las cosas como Cristo las haría. Busquemos a Cristo. Y este tipo de unidad no es fundir la personalidad del uno en el otro. Hay dos formas de comernos las frutas. Vamos a picar las frutas y todas están separadas. Una ensalada de frutas. O agarrémoslas, metámoslas en una licuadora y licuémosla. Dios no quiere que licuemos todo sumergiéndonos unos en otros, en nuestra forma de pensar, de ser y de hacer. No, Dios quiere que seamos como una ensalada de frutas. Todas juntas cumplen el mismo propósito, pero no pierden su sabor, su color, ni su esencia. Eso es su hogar. Eso es su empresa. Eso debe ser la iglesia. Y Pablo les está explicando eso. Pero como ustedes se volvieron carnales y no buscan sino lo del mundo, no pueden ser influenciados por el Espíritu Santo para que, como la ensalada de frutas, seamos una misma cosa, siendo diferentes. Ahora, un segundo punto. Pablo dice, tengan cuidado, nosotros somos el cuerpo de Cristo. Primera de Corintios, capítulo número 12, versículo número 27. Me pareció muy interesante esta imagen de Pablo. Dice, ahora bien, ustedes son el cuerpo de Cristo y cada uno de ustedes es un miembro con una función en particular. ¿Por qué se van a dividir si son el cuerpo de Cristo? ¿Por qué estaríamos divididos si estamos en un solo cuerpo, que es Cristo Jesús? Ninguno de mis miembros está desunido a mí. Todos están pegados. Cada quien cumple su función. Cuando una persona pierde un dedito de su pie, su sistema de equilibrio comienza a verse en aprietos. El dedo chiquitito, yo no lo estoy viendo todos los días, pero cumple una función tan importante que si desapareciera, se notaría su ausencia para el resto del equilibrio del cuerpo. Creo que ahí tenemos que aprender una lección muy importante. El que murió fue Cristo, y Él es la cabeza del cuerpo. Cada problema que tengas en casa, hablen con Cristo, llévenlo a Cristo. ¿Por qué pelearse? ¿Por qué odiarse? No es necesario. Llevémoslo a Cristo. Y un segundo consejo de aprendizaje. Todos podemos y necesitamos tener perspectivas y opiniones diferentes sobre un proyecto, un trabajo o una forma de hacer las cosas. ¿Por qué diferentes? Porque eso enriquece la manera como se hacen las cosas. Enriquece el resultado final. Pero la última palabra hay que preguntársela al cielo. ¿Qué opina Dios? ¿Debemos comprarnos este carro? ¿Debemos hacer este viaje?
¿Tiene algún problema?

propósito misionero esto que vamos a hacer. Si escucháramos la voz de Dios más seguido, mantendríamos la unidad. Que el Señor nos bendiga. Soy Daniel Herrera y deseo para todos un día lleno de bendiciones.

Me duele saber que sufres por mi indigno actuar. Siento dolor por mis pecados que te llevaron a la cruenta cruz. Mas estoy profundamente agradecido por tu inmensurable amor. Ese amor que me imparte el gozo de sentirme perdonado y sentirme salvado por tu gran sacrificio.

0: Esta es la hora en nuestros estudios. 4 en punto.
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0: ¿Qué tal, hermanos y amigos? Es muy grato nuevamente encontrarnos con ustedes para iniciar una nueva semana de estudio desde aquí, la Universidad Bíblica del Aire. Y por eso siempre oramos que la gracia, la paz y la bendición de nuestro Dios nos acompañen a lo largo de esta semana en la que iniciamos con la lección número 3 de este tercer trimestre del año. Gracias a todos ustedes por su fiel y consecuente sintonía. El Señor Jesús, antes de partir de este mundo al cielo, se reunió en cierta ocasión, como nos dice el Evangelio según San Juan, capítulo 17. Allí él tuvo una reunión muy íntima con sus discípulos y les amonestó a que se mantuvieran unidos, así como él, el Padre y el Espíritu Santo, operan en unidad. De esa manera, él elevó una de las oraciones más profundas y de gran valor espiritual. Así que el objetivo de Jesús es que aquel grupo de discípulos que se convertirían en apóstoles como líderes de la iglesia debían entender la importancia de mantener la unidad en su medio. Se cuenta que en un pequeño pueblo un grupo de voluntarios se reunió para reconstruir un centro comunitario después de una tormenta. Los cimientos eran sólidos y los materiales eran buenos. Tenían todo lo necesario: ladrillos, mezcla y herramientas. Pero cuando comenzaron las obras, surgieron desacuerdos. Un equipo insistía diciendo que los ladrillos deben ser apilados así. Otro equipo argumentaba: no, siempre hemos hecho de esta otra manera. Y algunos trabajadores se negaron a seguir las instrucciones de los demás y dijeron: solo seguimos las órdenes de nuestro jefe de equipo. Algunos incluso abandonaron la obra diciendo: si ese grupo participa, no queremos formar parte de este proyecto. Así que al final del día, lo que debería haber sido un muro sólido era un verdadero desastre. Algunos ladrillos estaban desnivelados, otros faltaban y toda la estructura era inestable. Cuando un viejo albañil pasó por allí, sacudió su cabeza y dijo: un ladrillo es apenas una piedra, pero los ladrillos juntos, unidos con cemento y colocados en el lugar correcto, son un muro fuerte. Y hermanos y amigos, la lección es que, al igual que esos ladrillos, la iglesia de Cristo y la de hoy solo puede mantenerse firme cuando está unida en Cristo, que es el fundamento. Sí, la división debilita el cuerpo, pero cuando dejamos de lado el orgullo y seguimos el modelo de servicio de Cristo, nos convertimos en algo inquebrantable. Quiera Dios que al estudiar el tema de esta semana acerca de la unidad, la lección que aprendamos es a trabajar en unidad y en equipo. Así que, hermanos y amigos, con esa introducción, otra vez bienvenidos a esta, la lección número 3. Damos gracias a todos por su fiel y consecuente sintonía. Gracias, además, a los medios que nos permiten llegar ante ustedes cada semana, nuestras radioemisoras hermanas en Puerto Rico, Paraíso 92 y Radio Sol, en Venezuela, una extensa cadena de radioemisoras adventistas, en La Paz, Bolivia, Radio Altiplano Advenir, en la ciudad de Toluca, México, Radio El Palmar Adventista, y más allá a través de la página del internet, eleden.net. Bien, y sin nada más, dejo con nosotros a mi colega y hermano, el profesor Juan Valera, para que nos dé su saludo acostumbrado y nos dirija en una palabra de oración. Por favor, profesor, ¿cómo te sientes para iniciar esta nueva jornada semanal? Bendiciones para ti y para nuestra querida radioaudiencia.
1: Amén, Pastor Díaz. Una bendición especial a cada uno de nuestros queridos radioescuchas. Damos gracias al Señor porque esta semana hemos conseguido de nuevo ese camino a la cruz. El apóstol Pablo, el apóstol Pedro nos están mostrando que la cruz de Cristo realmente exhibe la sabiduría más profunda del universo y también muestra el poder más extraordinario. Nadie hubiese podido diseñar un plan en el cual la humanidad caída pudiera ser rescatada por medio de la cruz de Cristo. Y nadie pudiese otorgar un poder mayor para vencer el enemigo más poderoso de este mundo, el pecado, sino por medio de la cruz de Cristo. Así que hemos aprendido muchas lecciones importantes acerca del poder de la cruz, de la sabiduría de Dios al crear el plan en el cual Jesús sobre la cruz del Calvario se dio en rescate por cada uno de nosotros. Antes de proseguir con el estudio en esta semana, quiero invitarlos a elevar una palabra de oración.

0: a nuestro Dios. Padre Santo que estás en el cielo, en tus manos, Señor, colocamos nuestras vidas. Guíanos al abrir tu palabra. Perdona nuestros pecados. Condúcenos, Señor, a toda verdad. Te lo rogamos en el nombre de Jesús, tu Hijo amado. Amén.
1: Amén. Gracias, profesor. De esta manera, hermanos y amigos, iniciamos con la lección número 3, que como indicamos, se titula Unidad en Cristo. Y el pensamiento guía para memorizar nos viene de 1 Corintios 1:10, donde el apóstol Pablo hace el siguiente llamado a su iglesia: les ruego, hermanos, por el nombre de nuestro Señor Jesucristo, que hablen todos una misma cosa y que no haya entre ustedes divisiones. Antes, estén perfectamente unidos en una misma mente y un mismo parecer. Como muy bien señala el autor de esta lección, cuando observamos, por ejemplo, en la naturaleza, la vida silvestre, sabemos que algunas criaturas viven en grupos de diferentes tamaños, desde los lobos hasta los delfines, e incluso las hormigas y abejas son criaturas que permanecen juntas. Por ejemplo, los chimpancés son especialmente conocidos por sus estrechos lazos sociales y a veces viven en grupos de entre 15 y 150 individuos. Sin embargo, estas relaciones no siempre son armoniosas y a veces los chimpancés luchan entre sí. Sí, también los seres humanos somos un poco así, es decir, que no solo tendemos a vivir gregariamente en grupos, sino que a veces luchamos unos con otros dentro de esos grupos, lo cual también ocurre incluso en nuestras iglesias cuando se forman facciones a menudo en torno a algún líder carismático. E innegablemente que esto lo hemos observado en muchas iglesias. Si ese es el caso, entonces tenemos una idea del problema al que Pablo tuvo que enfrentarse en aquella iglesia cristiana de Corinto. Veremos en 1 Corintios 1:4, donde el apóstol aborda el problema de las disputas en la iglesia y cómo debían superarlas. Y la clave y la solución para este problema, como lo hizo Cristo, era que todos se pudieran unir en torno a nuestro Señor Jesús. Veamos, profesor Valer, entonces, este primer subtema titulado El problema de los grupos cerrados en la iglesia. Por ejemplo, cuando leemos el primer capítulo de 1 de Corintios, verso 10, allí encontramos que Pablo exhorta a los creyentes a que no haya entre ustedes divisiones. Antes, estén perfectamente unidos en una misma mente y un mismo parecer. Muchos eruditos coinciden en que la unidad es el tema general que une todas las partes de esta primera carta a los corintios. Profesor, cuando leemos 1 Corintios 1, 12 al 17, ¿cómo nos ayuda este pasaje a comprender cuán absurdo es formar grupos en torno a los líderes locales? ¿Y cuál es, de acuerdo a Pablo, la solución?
0: Así es, Pastor Díaz. El apóstol Pablo está abordando uno de los primeros problemas de la iglesia cristiana allí en Corinto: las divisiones. Algunos creyentes decían, yo soy de Pablo. Otros decían, no, yo soy de Apolos. Otros decían, no, yo soy de Cefas. Y otros, tal vez un poco más espirituales, decían, yo soy de Cristo. En lugar de mantener a Cristo como el centro de su fe, estaban formando bandos en torno a algunos líderes. Pablo les da tres argumentos contundentes en contra de esta práctica. Número uno, Cristo no está dividido. La iglesia es un solo cuerpo, tiene un solo Señor. Si Cristo es uno, sus seguidores no deben dividirse en preferencias individuales, personales. Dos, ningún líder murió por nosotros, solo Jesús. Pablo pregunta, ¿acaso fue Pablo crucificado por vosotros? La respuesta es evidente. Solo Jesús murió en la cruz

0: en el centro de nuestra experiencia, pues no me envió Cristo a bautizar, sino a predicar el Evangelio, no con sabiduría de palabras para que no se haga vana la cruz de Cristo. El centro del mensaje, el centro del ministerio, no es el prestigio del predicador, es la cruz de Cristo. Así que la cruz de Cristo debe ocupar el lugar principal, no la personalidad, el carisma de algún líder. Todos los siervos de Dios somos colaboradores, pero ninguno debemos convertirnos en objeto de admiración que produzca divisiones.
1: Muy de acuerdo, profesor, gracias. Hermanos y amigos, entonces, no es muy difícil establecer un paralelismo entre la situación de la iglesia de Corinto allá en el primer siglo, con lo cual Pablo está lidiando, y lo que podemos observar hoy, aún en medio de nuestra iglesia, ya que si hacemos una visita a las redes sociales donde aparecen canales cibernéticos con personas que plantean puntos de vista muy personales en torno a diferentes asuntos, principalmente en el área teológica o eclesiástica, y no es extraño ver que hay muchas personas que siguen a uno y a otro de estos expositores. Y el resultado de todo esto es que se crean contiendas y cismas o divisiones entre los hermanos. Y esa es la razón de por qué, como aquí en Primera y Segunda de Corintios y otras epístolas, donde el apóstol Pablo establece pautas para solucionar este problema fomentado muchas veces por Satanás para mantenernos ocupados en discusiones que impiden el que nos concentremos en cumplir la misión. Algunos consideran que la temática escogida por ellos es lo que se debe predicar y fomentar, y así se levantan otros con diferentes puntos de vista. Lo que sí queda claro desde el principio es que la unidad de la iglesia no se puede obtener gracias al esfuerzo humano, ya que solo centrándonos en Jesús podremos llegar a esa anhelada unidad. En fin, las divisiones y las contiendas no abonan a la salud espiritual del cuerpo de Cristo, su iglesia. Sí, nuevamente Pablo no es tímido al colocar las contiendas a la par con otros pecados listados a través de las diferentes epístolas del apóstol. Profesor Valera, veamos algunas de estas referencias, por ejemplo, en Romanos capítulo 1, verso 29 y 13:13, así como también en Primera de Corintios 3, versículo 3. Compañero, ¿qué nos dice esto acerca de cuán malas son las contiendas en la iglesia?
0: Muy bien, Pastor Díaz, todos estos pasajes nos muestran que Pablo nunca trató la contienda o rivalidad o discordia como un pecado menor. Siempre la incluye en una lista de pecados graves que destruyen la relación con Dios y con los demás. Esa lista de pecados aparece en la maldad, la avaricia, la perversidad, la envidia, los homicidios, los engaños. También en Romanos 13:13, glotonerías, borracheras, lujurias, lascivias, envidia. En Primera de Corintios 3:3, celos, disensiones, conducta carnal. Segunda de Corintios 12:20, lo mete en la lista con contiendas, celos, iras, rivalidades, murmuraciones, chismes, soberbias, desórdenes. En otras listas, como la de Gálatas, lo mete junto con la idolatría, la hechicería, las enemistades, los pleitos, los celos, las iras, las rivalidades, las disensiones, incluso las herejías. Esto nos dice que el apóstol Pablo ha ranqueado el problema de la división, de la disensión, entre los graves problemas de la iglesia. Algunos dicen, eso es un asunto de puntos de vista, nada más, que aquellos hermanos y aquellos hermanos no se hablan.

0: porque no están de acuerdo en algunos puntos de vista. Pero el apóstol Pablo dice que la división dentro de la iglesia es un caso, es un problema grave, al mismo nivel de herejías, al mismo nivel de hechicerías, al mismo nivel de soberbia. No podemos permitir que en nuestro medio la división se vuelva una regla. El hecho de que Pablo coloque la contienda con todos esos grandes pecados es porque Pablo lo considera una situación grave y que debemos atender, debemos luchar contra la división y mantener todos un espíritu unido en Cristo.
1: Claro que sí, profesor. Podemos entonces concluir, partiendo de estas citas de Pablo, tanto a los romanos como en las epístolas a los corintios, que él coloca las discordias y contiendas en el mismo nivel de esos pecados bochornosos que Pablo menciona, para que nos demos cuenta de que este no es un comportamiento propio de un cristiano, ya que el ser chismosos lo que hace es destruir la dignidad de los hermanos, de manera que, como dice 2 Corintios 12:20, Pablo tenía el temor de que hubiese entre los creyentes esas discordias, envidias, enojos, egoísmos, chismes, críticas, orgullos y desórdenes. Sin dudas que él no pudo haber sido más específico al hacer esta larga lista de conductas impropias para un creyente. La misma observación la hace Pablo a la iglesia en Galacia, en Gálatas 5, versículo 20, donde él señala que entre ellos también se encontraban cristianos que adoraban ídolos y prácticas de brujería, que mantenían odios, discordias y celos, que se enojaban fácilmente, que causaban rivalidades, divisiones y partidismos. En fin, al observar el comportamiento de aquellos primeros creyentes de la iglesia apostólica, podríamos identificarnos con ellos en el sentido de que ese tipo de comportamientos muchas veces lo vemos manifestarse en nuestras iglesias en el presente. Así que necesitamos la misma dosis de medicina que Pablo les daba a aquellos creyentes. La falta de unidad distorsionaba la celebración de la cena del Señor, como muy bien dice Pablo en 1 Corintios 11:33. E incluso ellos llegaban al extremo de demandarse mutuamente ante los tribunales del mundo. Es importante, hermanos y amigos, que reflexionemos en cuanto a lo que podemos y debemos hacer como iglesias locales para evitar que se fomente este tipo de ambiente de contiendas y de desunión. Profesor, entonces continuamos y veamos ahora cuál sería la solución que el apóstol Pablo daba a aquellos creyentes y que nosotros también podríamos implementar en el presente. Otra vez, profesor Valera, cuando leemos 1 Corintios 1:10, ¿qué sería lo que quiso decir Pablo con la expresión estén perfectamente unidos en una misma mente y en un mismo parecer?
0: Muy bien, Pastor Díaz, efectivamente el apóstol Pablo está abogando para que estéis perfectamente unidos en una misma mente y en un mismo parecer. Él no estaba pidiendo que todos los creyentes pensaran exactamente igual en todos los asuntos, en todos los puntos, ni que perdieran su individualidad. La iglesia primitiva estaba formada por personas de diferentes culturas, de diferentes niveles sociales, de diferentes personalidades. La unidad que Pablo busca es una unidad espiritual basada en Cristo, basada en el Evangelio. Una misma mente significa tener la misma actitud de humildad y amor, compartir el propósito de glorificar

0: buscar a Dios, permitiendo que la mente de Cristo dirija nuestros pensamientos. Un mismo parecer podría significar, seguramente, estar de acuerdo en las verdades fundamentales del Evangelio, trabajando juntos para la misión de la Iglesia, resolviendo los desacuerdos, porque siempre pueden haber desacuerdos, con espíritu de amor, con espíritu de respeto, sin crear divisiones. Satanás apuesta a las divisiones. Él hace todo lo posible para que hayan divisiones en la iglesia, pero en el nombre del Señor Jesús, nosotros podemos resolver cualquier desacuerdo dentro de la iglesia con amor y con respeto. ¿Cuál es entonces la unidad de la que Pablo habla? Un mismo Señor. ¿Quién? Jesucristo. Un mismo evangelio. ¿Cuál? La salvación por la gracia mediante la fe. Jamás una salvación por obras. Un mismo propósito. Pues todos los creyentes estamos llamados a un propósito central en nuestra vida: anunciar, predicar a Cristo crucificado para que el mundo entero conozca que hay un Salvador. Un mismo amor es buscar el bien de los demás antes que el nuestro propio. No es uniformidad absoluta, más vale es un tipo de armonía en amor dirigida y centrada por el Espíritu Santo de nuestro Dios.
1: Sí, de acuerdo, profesor. Hermanos y amigos, entonces, notamos que el apóstol, por ejemplo, en 1 Corintios 1:9, hace una declaración que debiera ayudarnos a ponderar cuál es el medio a través del cual la unidad de la iglesia es un blanco a alcanzar. Y es cuando él dice que Dios es fiel, por el cual fuisteis llamados a la comunión con su Hijo Jesucristo, nuestro Señor. De manera que por eso les preguntó en 1 Corintios 1:13, ¿acaso está dividido Cristo? ¿Fue crucificado Pablo por vosotros o fuisteis bautizados en el nombre de Pablo? Con estas punzantes preguntas, Pablo quiere hacerlos reflexionar. Esto es, que la unidad de la iglesia solo se puede conseguir teniendo a Jesús como el centro de nuestra vida personal y eclesiástica. Por lo tanto, no se consigue uniéndonos al pensamiento o ideas de un hermano o una hermana, formando así células y grupos cerrados que no se comunican unos con otros. Por supuesto, esto no implica que la unidad en Jesús sea uniformidad. Por lo tanto, no significa que todos pensemos lo mismo en todo o que actuemos todos de la misma manera. Sí, sabemos que las pequeñas diferencias de opinión, los distintos dones que cada uno tiene, cuando están centrados en Cristo, en lugar de generar división y desunión, esto debiera generar unión entre los hermanos. En resumidas cuentas, entonces, la unidad en la iglesia solo se consigue muriendo al yo y viviendo para Jesús. Y finalmente, profesor Valera, ¿de qué manera debemos trabajar en unidad aceptando la diversidad en nuestro medio? ¿Qué nos dice Pablo en cuanto a los dones que el Señor le ha dado a los miembros del cuerpo de Cristo? ¿Qué nos dice 1 Corintios 12, 12 y 13 y 25 y 27? De acuerdo, profesor, vemos cómo el apóstol Pablo nos recuerda que el Espíritu Santo es el vehículo que nos va a ayudar a nosotros a mantenernos unidos en torno a Cristo. En otras palabras, el Espíritu es el cemento que nos une, de manera que si el Espíritu nos otorga los diferentes dones, no es con el propósito de cada uno formar una célula separada, sino unir nuestros dones con los de los demás y así edificar el cuerpo de nuestro Señor Jesús, su iglesia. Nuevamente, cuando analizamos de cerca 1 Corintios 1:10, podemos observar que el término griego

0: traducido como unidos nos viene del verbo catarizo, que sugiere que algo debe ser restaurado a su condición adecuada. Por el contrario, cuando se forman camarillas o grupos cerrados alrededor de líderes humanos, lamentablemente las relaciones dentro de la iglesia deben ser restauradas a su condición adecuada, y eso puede suceder por medio de la unidad en Cristo y la muerte del yo que esto implica. Que así nos ayude nuestro Dios. Muy bien, de esta manera, hermanos y amigos, estamos concluyendo nuestro análisis introductorio de esta, la lección número 3. Antes de separarnos, les invitamos y les instamos a que sigan con nosotros el resto de la semana para continuar elaborando sobre este tema tan crucial, unidad en Cristo. Mañana martes vamos a analizar el subtema sabiduría y madurez. Les esperamos. Y ahora, que la gracia de nuestro Señor Jesucristo, el amor de Dios el Padre y la comunión del Espíritu Santo nos acompañen a todos. Amén.
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Ahora mismo a la hora de nuestros estudios son las 4:39 de la tarde. Y a continuación estaremos escuchando una alabanza titulada Ven, lléname Señor, interpretada por Bienvenido Javier. Que el Señor les bendiga y se disfruten mucho de esta alabanza.

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Había una vez un joven que tenía problemas con sus hermanos, pero algo le sucedió que cambió el rumbo de su vida. Yo le llamo a esta historia El Soñador.

0: ¡qué historia tan hermosa! Es una historia de amor y de perdón.
1: Chicos, José guardaba la ley de amor en su corazón porque amaba a Dios. Y si amamos a Dios, guardaremos sus mandamientos.
2: Muy buenas tardes, están escuchando Radio Sol 98.3 FM. Ahora mismo a la hora de nuestro estudio son las 4:56 de la tarde y a continuación estaremos escuchando una alabanza titulada Eres mi todo, interpretada por el Cuarteto Sabbath. Que el Señor les bendiga y se disfruten mucho de esta alabanza.

0: Esta es la hora en nuestros estudios. 5:02. 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

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Ahora mismo la hora en nuestro estudio son las 5 y 15 de la tarde. Y a continuación estaremos escuchando una alabanza titulada Otro Tiempo, Otro Lugar, interpretado por Erika M. Sánchez. Que el Señor les bendiga y se disfruten mucho de esta alabanza.

0: Esta es la hora en nuestros estudios, 5:30. 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

0: Muy buenas tardes, están escuchando Radio Sol 98.3 FM. Ahora mismo la hora en nuestro estudio son las 5:46 de la tarde y a continuación estaremos escuchando una alabanza, un pensamiento titulado La cruz le perseguía. Que el Señor les bendiga y se disfruten mucho de este pensamiento.
1: La cruz le perseguía. Por el gozo puesto delante de él, sufrió la cruz menospreciando el oprobio. Hebreos 12:2. La cruz no fue un accidente en la vida de nuestro Señor Jesucristo. No tropezó en ella entre la abigarrada muchedumbre de aquel Viernes Santo, triste y sombrío. La cruz le perseguía por todas partes. Se decía antiguamente que siendo niño, se entretenía haciendo pequeños objetos en el taller de José, su padre adoptivo, y que sin quererlo salían pequeñas cruces de sus manos. Y refería una vieja tradición que un día en ese mismo taller dejó los instrumentos sobre la mesa del carpintero para desentumecer sus brazos, pues estaba cansado a causa del mucho trabajo. Era ya el caer de la tarde y la sombra que se proyectaba de su cuerpo dibujó en el suelo la forma de una cruz. Entró María en ese momento y quedó embargada de espanto ante la atemorizante figura de la cruz. Dice la leyenda que de sus ojos cayeron gruesas gotas de lágrimas. Se observaba en la huida de Egipto una de las grandes pinturas sobre el nacimiento que la imagen de la madre con el niño cabalgando sobre un asno proyecta trágicamente la sombra de una cruz. La ignominiosa cruz que le perseguía siempre, aún desde niño, todo discípulo de Jesucristo que quiera vivir la verdadera vida cristiana pasará por esta misma experiencia. Solo habrá una manera de escapar.

par de la cruz, y esa es renegando de su fe en aquel que en ella fue sacrificado. Pero, ¿quién realmente ha conocido a Cristo se atreve a hacerlo? ¿Quién que una vez le haya conocido y sepa lo que esto significa, no deseará ya otra cosa que no sea dedicar más y más su vida a este Salvador nuestro? Y enfrentarse a su cruz cuanta vez ella le salga al encuentro. Tiene que ser así irremisiblemente. Porque en esa cruz que perseguía a Cristo en todos los caminos de su andar por este mundo, se manifiesta la máxima expresión del amor de Dios. Y como decía Antonio Caso, sus brazos son todavía lo suficientemente fuertes para que colguemos en ellos nuestros destinos. Oremos. Señor, humillamos nuestras almas delante de ti y te confesamos que no somos dignos de llevar tu cruz, pero tú pides de nosotros que la llevemos cada día y seamos así tus discípulos, que ya no deseemos otra cosa que permanecer fieles en esta fe, que cada día que pasa sea un día de nueva entrega a ti, Señor y Dios nuestro. Amén.

0: Esta es la hora en nuestros estudios. 6:00.
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4: La Biblia enseña que una nueva semana debe enfrentarse con confianza en Dios, no solo en nuestras propias fuerzas. Estos principios pueden ayudarte. Comienza buscando a Dios. Buscad primeramente el reino de Dios y su justicia, nos dice Mateo 6:33. Dios y su justicia. Dedica tiempo a la oración, al estudio de la palabra antes de iniciar tus actividades.
5: Confía en Dios, en que Dios va a dirigir tus pasos. Allí en Proverbios 3:5-6 nos dice, confía en Jehová con todo tu corazón y Él enderezará tus veredas. Aunque no conozcan los que traerán los próximos días, Dios sí lo sabe.
4: No vivas preocupado o preocupada por el futuro. Mateo 6:34 nos dice, no os afanéis por el día de mañana. Dios concede la gracia necesaria para cada día.
5: Sé fuerte y valiente. Mira que te mando que te esfuerces y sea valiente, porque Jehová tu Dios estará contigo donde quiera que vayas. Josué 1:9. Los desafíos son oportunidades para experimentar la fidelidad de Dios.
4: Recuerda que Dios renueva tus fuerzas, como nos dice Isaías 40:31. Pero los que esperan a Jehová tendrán nuevas fuerzas. Él fortalece al cansado y sostiene al débil.
5: Ora por sabiduría. Allí en Santiago 1:5 nos dice, si alguno de vosotros tiene falta de sabiduría, pídala a Dios.

0: Dios promete dar dirección a quienes la buscan con fe.
1: Una pequeña reflexión. Cada semana trae retos, pero también nuevas oportunidades para ver la mano de Dios obrando en tu vida. No sabemos qué ocurrirá, pero sí sabemos quién irá delante de nosotros. Cuando ponemos nuestra vida en las manos del Señor cada mañana, podemos enfrentar cualquier desafío con paz, esperanza y confianza.
0: ¿Qué tal si hacemos esta siguiente oración? Señor, pongo esta nueva semana en tus manos. Guía mis decisiones, fortalece mi fe, dame sabiduría para enfrentar cada desafío y ayúdame a reflejar tu amor en todo lo que haga. Confío en que tú irás delante de mí y me sostendrás en cada paso. En el nombre de Jesús. Amén.
1: Buenas tardes a todos los amigos que nos escuchan en esta hermosa tarde de lunes. Otro lunes más que damos gracias al Señor por permitirnos estar con ustedes nuevamente. Esta le habla su amiga Leti González.
0: Qué bueno, y estamos aquí. Hoy está con ustedes Saibet Osorio. Y tenemos allí en los controles a nuestro amigo
2: León de Jesús. Buenas tardes.
0: Qué bueno, ustedes lo ven así timidito, pero él tiene su electricidad por dentro, ¿verdad?
1: Saludos, Lian, Dios te bendiga.
0: Y estamos contentas, Leti, de estar aquí en Soltando tus cargas, porque hoy venimos a soltar una carga bien fuerte, que muchas veces yo creo que todos la llevamos de alguna u otra manera.
1: En algún momento de nuestra vida sí la hemos tenido.
0: Pero antes de soltar esa carga, queremos que usted nos llame al 787-303-0202. Si usted desea de pedirnos, ¿verdad?, exponer una petición de oración, si usted desea saludarnos, si desea decirnos algo de manera corta y breve, ¿verdad? Usted puede llamarnos 787-303-0202. ¿Y dónde más nos pueden ellos ver?
1: A través de las redes sociales, a través de YouTube o Facebook.
0: ¿Verdad? 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Cada vez que Radio Sol envía un programita, a usted le está llevando una notificación. ¿Cuál es la carga que hoy vamos a soltar? ¿Es bien bomba?
1: Sí, algo que, como mencionamos ahorita, en algún momento de nuestra vida todos lo hemos enfrentado. Yo creo que desde los niños hasta los adultos, los ancianos, todos en algún momento de nuestra vida. Y el título de nuestro programa en esta tarde es Liberando el Estrés.
0: ¿Quién no tiene estrés? Todos tenemos estrés. Nos da estrés todo, ¿verdad? Nos da estrés el tráfico, nos da estrés estudiar, limpiar, trabajar, llegar a tiempo a un lugar. Las cosas de la vida, ¿verdad?, nos producen estrés. Y el estrés es necesario hasta cierto punto, ¿sabes? Sí. Porque es algo que te motiva a seguir hacia adelante. Pero vamos a estar hablando de este estrés que ya no te permite funcionar adecuadamente. Y ese es el que le vas a soltar hoy al Señor. Incluso ese es que también te motiva y a veces te pone un poquito fuerte, ¿verdad? Uh-huh. Bien activo, pues se lo tenemos que soltar al Señor. Y pedirle a Dios que nos dirija. ¿Qué tú nos puedes decir de ese estrés?
1: El estrés es la reacción fisiológica y psicológica de tu cuerpo ante un desafío, demanda o situación que amenaza tu equilibrio. Activa el mecanismo de lucha o huida, liberando hormonas como la adrenalina y el cortisol. En dosis breves es positivo, como mencionamos ahorita, pero el estrés crónico puede afectar tu salud.
0: Y eso es lo que queremos, que usted y yo no lleguemos a ese estrés crónico, sino que podamos lidiar con él y depositárselo al Señor en esta tarde. Y hay varios tipos de estrés, Leti. Está el estrés agudo, ¿verdad? Que es a corto plazo, ¿verdad? Y desaparece rápidamente y ayuda a controlar situaciones de peligro. Por ejemplo, estamos en la iglesia y de momento faltó la persona que nos iba a dar el programa y los que estamos dirigiendo vamos a entrar en un estrés. Pero tenemos que de alguna manera buscar una alternativa. Rápido llamamos a alguien, rápido llamamos al worship para que dé más canciones y tratamos de rellenar la programación o de hacer algo para que no nos quedemos sin un culto. Esto es un ejemplo. O se le explotó una goma.
1: Exacto, hay otras.

0: maneras que puede ocurrir.
1: Pero entonces es algo que usted pudo resolver rápidamente, le dio estrés, pero usted pudo lidiar con eso de manera rápida, y eso después que pasó,
0: pasó. Cuando a veces los nenes a las 7 de la noche le dicen a mamá, mañana tengo que llevar un proyecto y tengo que comprar
1: un estrés bien fuerte.
0: De no sé qué color. Entonces mamá o papá tienen que salir de sus hogares para la farmacia a comprar eso que su hijo necesita para el otro día a la escuela. Nos dice que también está el estrés agudo episódico. Se presenta cuando se padece estrés agudo con mucha frecuencia, viviendo en un estado constante de caos y presión. Es cuando ya usted está constantemente, que ya no es un momentito. Pasó ese momento y pasó 10 horas.
1: Posiblemente todos los días está sufriendo ese mismo estrés.
0: Poco a poco, exactamente todos los días, pues va viviendo episodios de estrés más prolongados.
1: Y lo dice, es una presión constante. Eso tiende a pasar en el trabajo, tiende a pasar cuando usted está a cargo de alguien. Así que se puede presentar. Y está el estrés crónico. Ese es el que no queremos que usted y yo lleguemos allí. Este es el que se prolonga por semanas, por meses. Y ocurre cuando las personas se acostumbran y se sienten atrapadas en esa situación estresante, ¿verdad? Como problemas de dinero, un empleo difícil, y puede causar graves problemas de salud. Porque ya usted entra en una etapa donde usted, no es que usted está lidiando con eso, porque usted cree que porque está ahí está lidiando, no. Usted ya esto se está desajustando, comienza, ¿verdad? Más adelante vamos a ver qué síntomas da. Sí. Pero cuando usted ya llega a este nivel, tiene que buscar ayuda profesional. Porque su salud se va a ver afectada. Y esto lo estamos dando hoy, no solamente porque queremos espiritualmente traerles un programa donde usted entiende que el estrés se lo tenemos que entregar al Señor. Es que también esto es para que nosotros analicemos dónde estamos. ¿Qué cosas nos están afectando nuestra salud física y emocional? Y también espiritual.
0: Y entonces cuando nosotros estamos afectados, también se afecta nuestra familia, los que están a nuestro alrededor, nuestra pareja, nuestros hijos, los vecinos, los demás familiares. Por eso hay que buscar ayuda a tiempo.
1: Y esto afecta a nuestro cuerpo y mente, como estábamos hablando ahorita, pero afecta varios aspectos en el físico. ¿Qué podría estarnos pasando
0: dolores
1: ahí?
0: Dolores de cabeza, fatiga, tensión muscular, problemas estomacales, insomnio, taquicardia. Todo eso conlleva un problema físico debido al estrés.
1: ¿Qué más?
0: También problemas emocionales, irritabilidad, que a veces hay personas que uno no le puede... Pero muchacho, uno no te puede hablar porque tú rápido sales...
1: Es como irritable, sí.
0: Y es parte de uno de los síntomas que pueda estar viviendo, la ansiedad, tristeza, una persona bien ansiosa, que no tiene control de quiere hacer todo rápido. Tristeza, que cae en una tristeza profunda.
1: O comienzan a llorar constantemente.
0: Están tristes, falta de motivación, no quiero hacer nada. Vamos a salir, no quiero. ¿Pero qué está pasando? No quiero salir. Entonces puede ser que algún día usted diga yo no quiero salir. Pero si se lo preguntan 2 días, 3 días, 4 días y usted está en la misma sintonía, no quiero salir, cambios drásticos en su humor también nos dice que hay un problema ya. Y cognitivo. Sí.
1: Bueno, ya en el área cognitiva es cuando ya se afecta su dificultad, por ejemplo, para aprender. Usted ve que usted trata y como que no le entra el material, ¿verdad? Dificultad para concentrarse, problemas de memoria. Pensamientos negativos persistentes. Esos pensamientos negativos de todo me va a salir mal, yo no sirvo para nada, ay, ¿qué será lo que va a pasar? Y ese constante que le causa también una ansiedad, ya está afectándole el área cognitiva. Porque no es que usted en un momento dado piense eso y diga, ay, estoy en estrés agudo crónico. No, es cuando esto se prolonga por días y meses y esto se convierte en su rutina diaria. Si usted cae en eso y usted comienza a ver que usted deja el deseo de no querer limpiar, de no querer asearse, el interés de salir con las amistades que antes hacía, o hay personas que es todo lo contrario, entran en un modo extremo donde quieren limpiar, o sea, llegan al otro extremo. Entonces, usted tiene que analizarse si de verdad usted puede ser que esté padeciendo de ese estrés crónico agudo. No queremos llegar ahí.
0: Negativo.

0: no queremos llegar ahí.
1: Es posible que alguien que nos esté escuchando, ¿verdad? Haya sentido esto.
2: O algún familiar también, usted...
1: pues por eso es que lo damos, para que usted lo identifique y usted pueda ver que esto es real. ¿Cómo podremos entonces...
2: controlarlo?
1: ¿Verdad? O prevenir que podamos caer en este estrés crónico.
2: Establecer rutinas de sueño. El sueño es bien importante. Sueño regularmente. Sí. Tenemos que dormir 8 horas al día. Tenemos, porque hay personas que duermen menos... y no, se supone que durmamos 8 horas o un poquito más diariamente. Practicar ejercicio. No es sentarnos si tenemos un trabajo sedentario, que es todo el tiempo sentado en un lugar. Tenemos que hacer una rutina de ejercicio. Dedicar tiempo a técnicas de respiración, ¿verdad? Y entonces buscar también comunión con nuestro Dios. Y tenemos que aprender a establecer límites, organizar nuestro tiempo.
1: Hago una listita.
2: Sí.
1: Y también tenemos que alejarnos conscientemente de las fuertes de tensión diaria. Si yo sé que estar mirando tanto el teléfono, las redes sociales, me va a causar una tensión, pues tengo que empezar a poner límites. Y mire, y hay cosas que no le va a tocar a los demás hacerlas por usted. Le va a tocar a usted sentarse y decir, espérate, o esto me va a comer a mí o yo me lo voy a comer. Yo tengo que pensar, ¿verdad?, en que yo tengo que poner límites. Por ejemplo, yo les voy a dar un ejemplo bien sencillo. Yo soy obsesiva compulsiva con el orden en mi teléfono. No puedo acumular mensajes. Es una cosa que los tengo que borrar, los tengo que organizar. Entonces, para no estar constantemente en eso, porque eso me causa un estrés, me causa estrés de verdad, solamente decido hacerlo en la mañana y en la tarde. Tratar de no estar todo el tiempo haciéndolo, porque sé que eso consume mi tiempo, que no es necesario, pero que yo me he sentado y he notado que eso me pasa, que eso me causa estrés, pues entonces yo tengo que empezar a lidiar con eso, porque yo tengo que caer en un estrés por algo tan sencillo. Exacto. Que no es de tanta importancia. ¿Sabe? Entonces usted tiene que analizar, saber qué de verdad es lo que a usted le está causando el estrés.
2: También queremos hacer grandes cosas, pero no lo podemos hacer todo a la misma vez y en el momento. Un ejemplo, voy a construir una casa. Pues yo lo dije, ¿verdad?, con mis labios, quiero construir una casa, pero pues yo decirlo, no se hizo la casa. Son diferentes pasos. Empezamos con buscar el terreno o compramos el terreno, realizamos los planos,
1: claro.
2: Buscamos la persona o la compañía que nos va a ayudar a construir nuestro hogar, y entonces se empieza con el piso, la zapata, los bloques, las varillas, todo tiene un orden. Hasta que poco a poco llegue el momento indicado en que ya yo tengo mi casa. Entonces ahí comienzo cómo la quiero pintar, de qué color, qué quiero colocar en la sala, en los dormitorios, en la cocina. Pero todo es con un proceso. No de hoy a mañana, ya yo quiero mi casa. Entonces empiezo con esa ansiedad, con ese estrés, pero yo quiero así y así. No. Haga cosas pequeñas, a pequeños pasos, para tener grandes resultados. Al igual también, tenemos un plan A. Quiero construir la casa en este año. Pero si no lo pude lograr en este año por alguna situación
1: que pasó,
2: se enfermó alguien, me cambiaron de trabajo. Si no pude este año, vamos al plan B. Pues hasta el otro año lo quiero construir. Aprenda a tener plan A y plan B. Y aprendamos a solucionar esos problemas. Si el plan A no funcionó, pues yo no puedo frustrarme ante, ay, no lo pude lograr, pues no lo puedo lograr, pues yo no puedo hacerlo y ya. No, vamos al plan B. Pero tenemos que hacer pasos pequeños para lograr grandes resultados.
1: ¿Y qué otra cosa nos dice ahí, además de esa gestión del tiempo?
2: Gestión con el tiempo, priorizar nuestras tareas, dividir los proyectos, ¿verdad? Como hablamos ahora. También... estilo de vida saludable, mantén una dieta equilibrada, reduce el consumo de cafeína, de alcohol, ¿verdad? Porque hay personas que lamentablemente se refugian en esto. Dormir, descansar, como mencionamos ahorita, 7 u 8 horas al día. Hay personas que duermen menos, entonces
1: y yo,
2: el otro día usted está cansado,
1: yo quiero abundar en eso, ¿sabes por qué? Porque a medida que nosotros avanzamos en edad, la gente dice, no, muchachas, yo soy viejo, yo con 4 horitas o 5 que duerma, yo estoy bien, pero no es lo correcto. Lo correcto es, yo estaba escuchando un médico que decía que entre las 10 de la noche a 12 de la madrugada son las primeras.

0: Debiéramos entonces apagar todas esas cosas, tener un momento de quietud, tal vez una lectura de la Biblia, tal vez escuchar una música que me ayude. Ahora vienen muchos videos auditivos donde usted escucha la lluvia, donde hay alguien que le está hablando para trabajar con la respiración. Y esas cosas ayudan primero que nada a bajar, a que ese sistema suyo pueda bajar la intensidad y usted va cayendo en un sueño. Obviamente, usted no deje de orar. Exacto. Usted tenga ese momento de intimidad con el Señor, y yo diría que hasta un momento de introspección, sí, donde tú digas, ¿cómo me fue hoy? Ese momento de quietud, ¿cómo me fue hoy? ¿Qué yo hice? ¿Qué no debía haber hecho? ¿Qué pude haber hecho que no hice? Pero está bien, lo puedo hacer mañana. Entonces, usted comienza a calmar ese sistema nervioso. Pero si usted se toma una taza de café por la tarde o por la noche, mire, realmente usted está alterando el sistema porque no debiéramos tomarlo.
1: También ayuda a tomar una ducha caliente, ¿verdad?
0: Eso es así.
1: Que usted puede entonces relajarse, lavarse su cabello.
0: El no comer tan tarde también es importante porque eso altera el sistema digestivo.
1: Cuando nos acostamos después de las 10 de la noche, 11, 12, nosotros nos acostamos a dormir, pero nuestro cuerpo no descansa.
0: No descansa. Eso
1: por
0: es
1: eso
0: pasa.
1: Es que entonces al otro día nos levantamos más cansados, o no nos queremos levantar, o tenemos una pesadez porque nuestro cuerpo no descansó.
0: Uy, ahí es
1: no
0: que viene la irritabilidad.
1: Regeneró. Exacto.
0: El que nos levantamos de mal humor porque nos cogió tarde, llegamos tarde, y el de al frente nos movió el carro, y entonces nos molestamos. Y fíjense que a veces nosotros, sin darnos cuenta, provocamos esa tensión, provocamos el estrés. Por eso es que tenemos que sentarnos y organizar nuestro tiempo. A veces nos matamos ayudando a todo el mundo y siendo bueno con todo el mundo. Pero y con nosotros, y esto no los tenemos que aplicar. Exacto, nosotros estábamos también hablando de eso antes de empezar el programa. Y que Leti me decía, me siento cansada. Y yo le dije, que somos humanas, también estamos cansadas. Pero tenemos que organizar nuestro tiempo para nosotros, ¿verdad? Poder ser útil a los demás, pero principalmente a nosotros mismos.
1: Una vez, Aibet, conocía a alguien que estuvo en un programa y entonces me dijo, me enseñaron que el día lunes yo escriba algo que yo quiero hacer esa semana. Un ejemplo, quiero comprarme una cartera color negro, por dar un ejemplo.
0: Porque entonces, la necesito para un evento.
1: Exacto. Pues entonces ya el miércoles yo verifico cómo voy con eso. Uh-huh. Si la logré comprar o si ya había una... Fui a dos o tres tiendas y ya vi alguna que me gustó, ¿no? Y entonces el viernes celebro. ¡Ay, al fin la compré! Es un ejemplo. Pero así usted puede hacer otras cosas en su vida. Como un ejemplo, ahí digo yo, vamos a organizar el armario o el closet, ¿verdad? Que a veces lo tenemos, que tenemos cosas allí y no nos acordamos que están allí. Son cosas, usted haga un listado el lunes de lo que usted puede comenzar a hacer y lograr esa semana. Y el viernes, si lo logró, nítido. Si no lo logró todavía, déjalo para la próxima semana, porque entonces ya va viendo qué puede mejorar y qué no, qué puede cambiar y qué no para lograr esa meta que usted se propuso. Y poco a poco, como mencioné ahorita, haciendo pequeños pasos, logramos grandes cosas.
0: Así que, además de gestionar el tiempo, de llevar un estilo de vida saludable, de trabajar con nuestra respiración, uh-huh, de desconectarnos digitalmente.
1: Tú que mencionas,
0: yo pienso que a veces estamos tan conectados a mirar las redes, a qué pasa en Facebook, en Instagram, y déjame ver qué puso aquel, o me enviaron un email y déjame verificar. Mire, desconéctese. Hay momentos, por ejemplo, porque a veces estamos tan conectados que hasta en el carro estamos viendo y verificando y viendo cosas. No, desconéctese, ponga una musiquita que lo eleve, que lo relaje o que lo ponga alegre.
1: Exacto. Sabe, lamentablemente a veces pasa también, estamos en la iglesia, ¿verdad? Para conectarnos con Dios, y a veces estamos buscando el celular, qué uh-huh pasó, qué pasó, y lo menos que está usted pendiente es al mensaje que están trayendo en esa mañana o en ese momento en la iglesia. Así que tenemos que tener mucho cuidado, porque sí, llevamos el celular y lo utilizamos porque en el celular pues bajamos la Biblia, ¿verdad? Y buscamos los versículos y eso en la Biblia. Pero es eso, no es buscar otra cosa diferente.
0: Yo creo que tenemos que establecer momentos genuinos donde usted

0: esté consigo mismo.
1: Exacto.
0: Y contacto con la naturaleza, lo hemos dicho otras veces. El contacto con la naturaleza, él hizo un ratito para la playa por la tarde. No se metió, pero llevó una sillita y se llevó un libro. Sí. Y allí se sentó y cogió fresquito. Eso hicimos nosotros ayer. Y fue maravilloso. Y pues sí, todo el mundo estaba por allá. Y que sin qué, pero yo estaba en mi conexión, me senté a hablar. Así que hay que tomar tiempo para respirar ese aire puro, para poder escuchar los sonidos del mar, los animales, para darte una caminata como en el...
1: En la arena, caminar en la arena. Usted no se tiene que meter
0: estar,
1: a la
0: estar
1: playa,
0: en contacto en con aquello que Dios ha creado para usted y para mí.
1: A mí me encanta salir de la naturaleza.
0: Ay, sí,
1: me
0: es
1: encanta.
0: Rico.
1: Yo antes, yo ahora pues estoy en otro lugar de trabajo porque me cambié, pero hace años yo estaba en un lugar que a veces cuando yo estaba así tensa por alguna situación que había pasado, o a veces no, a veces estaba tranquila y me iba donde cerca de mi trabajo pasaba un río. Y me encantaba ver el agua como bajaba del río y escuchar el sonido de las bambúas que estaban cerca. Y era algo tan hermoso estar en ese contacto con la naturaleza, con Dios. A veces mis compañeras, Leti, ¿qué tú haces? Yo escuchando. Escucha esos pajaritos como cantan, escucha el viento cuando pasa por las bambúas, escuchar, y eso relaja a uno.
0: Sí, sí.
1: Y es algo diferente con todo, ¿verdad? Lo que nos rodea. Nosotros aquí en Río Piedras tenemos una bendición en Río Piedras, Puerto Rico, que hay un lugar que se llama Jardín Botánico.
0: Ay,
1: un lugar
0: maravilloso.
1: Que es conexión con la naturaleza por completo. Y es algo tan especial porque uno no se imagina que ese lugar existe y todo alrededor es
0: la
1: carretera, uh-huh. Universidades, vías, ¿verdad? Avenidas, pero ese lugar es especial. Así que usted busque estar en contacto con la naturaleza. Preste atención a veces. Recuerdo una vez que pasó una vez un huracán aquí en Puerto Rico, hace unos años, y entonces los vecinos nos reunimos y hablábamos todas las tardes. Y entonces yo le dije a uno de ellos, ¿cuándo fue la última vez que tú te sentaste a mirar de noche las estrellas? Y me dice, ay, Leti, yo ni de eso me acordaba, porque es que estamos en un ajoro de vida diariamente, que algo tan sencillo como mirar las estrellas, mirar una flor, a veces observar las hormigas cuando van llevando su comida.
0: Cosas diminutas. O sea,
1: son cosas que uno dice,
0: sencillas.
1: Pero en eso tú te fijas, sí, porque eso es parte de la naturaleza que Dios creó y también nos trae una enseñanza a cada uno de nosotros.
0: Tenemos que salir de la casa. Yo no sé si ustedes se fijaron, pero la semana pasada la luna estaba tan brillante, pero tan brillante y tan grande que yo creo que podías sentarte al aire libre a leer un libro. Era una cosa maravillosa. A veces tenemos un balcón y no lo usamos. Siéntese. Exacto. Siéntese un momentito, un ratito, escuche los pájaros, salude a los vecinos desde allí, pero entre en ese contacto especial.
1: 10 minutos,
0: con Dios.
1: 15 minutos, 20 uh-huh. minutos. No es que usted va a estar 8 horas sentado allí, porque hay otras cosas que hacer. Pero saque también tiempo para usted especial. Usted mismo con Dios también, como mencionó.
0: Si usted trabaja fuera de su casa, y aunque trabaje dentro de su casa, yo creo que todos debemos sacar un momento para entrar en esa conexión especial con Dios y para sentir su presencia a través de la naturaleza y también ese espacio de silencio con uno mismo, donde tú estás en quietud, no tienes televisión, no tienes teléfono, silénciélo por un ratito. Porque la gente empieza a llamar, silénciélo, no se va a morir, pero usted está ahí, conéctese en armonía con usted y con Dios, ¿verdad? Porque uno también tiene que aprender a escucharse, a escuchar el cuerpo. Oye, me está dando este dolorcito, ¿qué será? Pues entonces tengo que ir a revisarme. Pero a veces esos dolores que vienen en el cuerpo, esa gastritis, esos problemas digestivos, vienen por eso mismo, porque tenemos un exceso de estrés. Porque estamos todo el tiempo en un patín montado y no nos acordamos de que este cuerpo es templo del Espíritu Santo y necesita también descansar.
1: Exacto.
0: ¿Verdad que sí?
1: Claro que sí.
0: Así que le damos un saludito ahí a Charmaine Varela que dice, Dios nos fortalece por medio de la naturaleza y nos da las gracias porque sí, así uno sana en conexión con Dios. A Dali, que Sebastián nos saluda. La hermana Maida Ramírez también nos saluda grandemente. Gracias por compartir este tema. ¿Qué más nos quieres decir? Porque ya

0: vamos para un corte?
1: Pues vamos al corte primero y después.
0: ¿Verdad que sí? Vamos a escuchar esa alabanza.
1: ¿Qué podemos hacer para afrontar el estrés?
0: Sí, así que cuando no se vaya, cuando volvamos a Soltando Tus Cargas, ¿qué vamos a hacer?
1: ¿Cómo afrontar el estrés?
0: ¿Cómo afrontar el estrés?

0: Qué bonito es confiar en nuestro Dios. Mi confianza eres tú. Dejar todo en manos del Señor, sabiendo que Él está a nuestro lado para ayudarnos.
1: Amén. Hay 10 maneras de aliviar el estrés. Recuerden que estamos hoy soltando la carga del estrés. El estrés es bueno hasta cierto punto. Lo que debemos evitar es que llegue a ser crónico, que estemos meses padeciendo de un estrés y que no podamos lidiar con esto y que esto esté lastimando nuestra forma de vivir.
0: Y nuestra salud.
1: Así que hay 10 maneras de aliviar el estrés, Leti, amigos. Y el primero es mantente activo. Usted tiene que salir a hacer algo. Caminar, correr bicicleta. Haga algo, váyase a la playa. Pero tenemos que estar activo, nadar. A veces si usted dice, ay, pero es que voy a caminar solo. Algo que a mí me funciona mucho es ponerme unos audifonitos y llamo a alguna amiga y me pongo a hablar, pero a la misma vez voy caminando y eso me hace sentir acompañado.
0: ¿Es hacer algún tipo de ejercicio?
1: Claro.
0: ¿Con la bicicleta?
1: Se puede ir de window shopping, pero eso mismo, de window shopping, no vaya a comprar. Usted va a mirar y camina todo el centro comercial, hizo su ejercicio, pero no compró.
0: Puede comprar
1: para
0: una
1: no gastar.
0: Botellita de agua.
1: Exactamente.
0: Para que cuando camine se recupere rapidito. Toma el control de lo que puedas.
1: Hay cosas que nosotros no vamos a poder.
0: Si puedes hacer nada al respecto, tu estrés puede empeorar.
1: Sí, porque a veces queremos controlarlo todo y es imposible. Número 3, conecta con la gente. Y es que últimamente hablamos con la gente y no los miramos. Usted tiene que hablar y mirar a alguien. Y trate de conectar, de ponerse en el lugar de esa persona, de ser empático, para que pueda entender y después dice, oye, es verdad. Wow, lo que está sintiendo esa persona.
0: Esa palabra sale bien importante, ser empático. Y qué tristeza que estos aparatitos que tenemos aquí, mi celular, estoy hablando de él, o cualquier otro equipo, son buenos. Pero hasta cierta manera. Qué triste es estar en una mesa reunidos y todo el mundo está con el celular y nadie habla.
1: O te invitan a comer y es malo que están en el teléfono.
0: Exacto,
1: que
0: cuando antes era tan hermoso ver la familia reunida en la mesa.
1: Mira, si tú me vas a invitar a comer y vas a estar en el teléfono, me voy a parar y me voy. ¿Ok? Porque ¿qué interés tengo? ¿Es para que hablemos? Además de comer, es para que hablemos, es para que conversemos, es para que compartamos algo en especial, ¿verdad?
0: O no, simplemente también para comer. A veces usted está hablando con alguien y la persona, sí, te estoy escuchando, pero
1: no, si, no, me está, celular,
0: pues no está escuchando no, a la
1: me
0: persona.
1: Me estás oyendo, pero no me estás escuchando.
0: Atención. A veces la persona se queda en silencio y uno sigue, ¿qué me dijiste? No, eso es una falta de respeto.
1: Y si
0: también.
1: Usted siente que tiene que hablar con alguien, pues hable con un buen amigo que sabe que le puede aconsejar. Hay otro bien bueno.
0: Tómate tiempo para ti. Para ti.
1: Sabes que a veces nosotras las mujeres nos sentimos culpables de tomarnos tiempo para nosotros a solas porque pensamos que, ay, bendito. No, cómase eso que se va a comer. Cómaselo usted ahí, tranquilita. Feliz, y mire a todo el mundo y se lo comió y se lo degustó y se tomó su tiempo. O tomarte el tiempo de eso, como estábamos hablando ahorita, de irte una caminata en la naturaleza, pero tomaste tiempo para ti o para hacer un hobby o para hacer algo que tú quieres. Pero es tomarte tiempo para ti hasta descansar.
0: Sí, hay personas también que leen mucho, les gusta leer, ese es un momento.
1: No hay nada más rico que una siesta.
0: Exacto.
1: Pero con gusto, que usted la desee y tenga ese tiempo y se pueda acostar así un ratito tranquilito, tranquilita. O eso mismo, ponerte a leer algo que te alimenta esa mente, ¿verdad?
0: Puedes en la semana separar par de noches, ¿verdad que sí? Unas cuantas noches para ti. Ah, sí, no puedo hacer ya porque tengo algo que hacer. Tengo algo importante que hacer.
1: Y dice que lejos del trabajo. Porque...
0: Exacto, contigo mismo, lejos del trabajo, porque muchas veces traemos el trabajo a nuestra
1: casa. A la casa. Y hoy en día más que Leti se trabaja remoto.
0: Exacto.
1: Y entonces a veces hay que poner límites y horarios.
0: Exacto.
1: En
0: ese

0: tal hora, tal hora voy a trabajar en casa, pero después de tal hora me levanto y voy a hacer ejercicio, o voy a cocinar, o voy a sentarme.
1: Estar con mi familia, exacto, escuchar a mi hijo.
0: O quiero sentarme a hablar con alguien, con mi esposo, con mi padre.
1: Con mi esposa, exacto. Escuchar un tiempo para usted, ya el trabajo quedó ahí.
0: Mira, y otra parte, otra cosita que podemos hacer es ponte a prueba. Y usted dirá, ¿cómo? Establezca metas, retos y trabaje para ello.
1: Como mencionamos ahorita.
0: Mira, yo me propongo que voy a hacer esto esta semana y por las próximas 4 semanas. Y después a fin de mes voy a verificar qué resultado obtuve. Y eso no nos referimos solamente a lo físico. Puede ser leer un libro, puede ser retomar leer la Biblia, puede ser dedicar tiempo a la oración, puede ser dedicar el hablar con un amigo una vez a la semana. Hay tantas cosas que usted puede retomar, estudiar algo.
1: Una vez vi una película en que esta mamá empezó a criar a su niño y siguió, ¿verdad?, esforzándose por su niño, por su familia. Y cuando ya joven tenía 15, 16 años, un día el esposo le dice, retoma lo que dejaste en stop cuando nació nuestro hijo. Y ella quería escribir un libro, ya lo tenía escrito, pero lo quería entonces terminarlo para poderlo vender. Y ella hizo eso, después de 15 años volvió a retomar lo que tenía pendiente. ¿Qué significa esto? Que aunque usted tenga esposo, esposa, hijos, hijas, usted también es un ser humano y tiene cosas pendientes también, tiene sueños que a lo mejor aguantó o detuvo en el momento para poder seguir con otras cosas, pero entonces vamos a continuarlo, vamos a despertar ese sueño, a quizás limpiar ese sueño, quitar el polvo.
0: Y eso le va a ayudar, entonces, eso le va a ayudar a lidiar con el estrés.
1: Claro que sí, y poder lograr y cumplir esa meta, ese sueño que tenía.
0: Otra cosita que podemos hacer, ¿cuál es?
1: Evitar los hábitos poco saludables, o sea, tenemos que dormir más. Hay personas que toman muchos cafeína, ya sea no solamente, ¿verdad? No es solamente el café, hay muchos refrescos también que tienen esto.
0: Energizantes.
1: Y no ayudan a evitar todas esas cosas que no están con nuestra salud.
0: Eso es
1: que
0: así.
1: Nos hacen daño a nuestra salud.
0: Tenemos el 8, ayuda a otras personas. Yo creo que cuando ayudamos a otras personas nos ayuda mucho, ¿verdad? Sí. A lidiar también con nuestras propias situaciones, como el voluntariado. Yo creo que te humaniza, te sensibiliza ese tipo de trabajo comunitario y te ayuda a ser también más resiliente, que hemos hablado aquí, que no es otra cosa que la capacidad de permanecer en medio de la dificultad.
1: Y se ve también a veces cuando, me encanta ayudar a los demás, ¿verdad? Pero también todas las cosas tienen un límite, pero cuando usted ayuda a los demás también, como acabas de mencionar, uno se humaniza un poquito más, porque entonces uno ve que esta persona que yo estoy ayudando está pasando por una situación que a lo mejor yo pensé que estaba pasando por algo difícil, pero esa persona tiene una situación peor a la que yo pensé que podía estar pasando, o, ¿verdad? O otra persona. Vamos a ayudar a los demás, vamos a bueno, también si la persona se deja ayudar, que hay personas que no quieren, pues entonces si usted, la persona no desea que usted la ayude, pues usted hasta ahí llega, pero tampoco no puedo entonces llevarme eso ahí, no quiso que lo ayudaran, no, simplemente no. Hasta ahí llegamos, lo que usted puede hacer es orar.
0: Recuerde que todo esto son maneras para ayudarnos a enfrentar el estrés, pero si haciendo esto usted le va a dar estrés, pues
1: no lo haga.
0: Por ejemplo, si usted fue de window shopping y gastó, pues eso no fue window shopping, entonces eso le va a dar un estrés. Así que no vuelva, no haga esa práctica.
1: Porque
0: entonces
1: a veces hacen eso, me voy de compras y entonces compran y después cuando
0: cargan la tarjeta y no puede ser.
1: Cuenta, entonces le causó un estrés que no tenía.
0: Por eso es que otra forma es trabaja de forma más inteligente, pero no más duro. No más duro, o sea, lo que vayas a hacer lo tienes que hacer de manera inteligente. Significa que vas a priorizar ese trabajo, vas a concentrarte en las tareas que vas a hacer, pero no es que vas a dejar la vida ahí hasta el cansancio, porque entonces entras en otro tipo de estrés.
1: ¿Qué más podríamos? Intenta ser positivo.
0: Ay,
1: intenta ser positivo.
0: Sí.
1: La vida tiene tantas cosas bonitas. Busca aspectos positivos de la vida y las cosas por las que estés agradecido. Señor, te doy las gracias hoy porque me levantaste por la mañana. Gracias porque pude ir a trabajar. Gracias por los alimentos que voy a consumir. Gracias porque pude ver a mi amiga que hacía 2 meses no la veía. Gracias porque pude hablar con alguien.

0: Por teléfono, gracias porque pude leer la Biblia, porque hay personas que son no videntes, ¿verdad? O tienen algún tipo de problema que no pueden leer. Hay tantas cosas por las que estamos, por las que tenemos que ser agradecidos y lo damos por sentado.
1: Eso es así. Y por último, acepta las cosas que no puedes cambiar. Y en esto quiero ser bien enfática porque a veces tenemos una situación y si no la aceptamos no podemos lidiar con ella. Entonces estamos todo el tiempo en esa discordia con nosotros y con los demás y hasta con Dios. ¿Por qué? Porque estamos lidiando todo el tiempo que porque esto es así. Mire, hay cosas que usted no las va a poder cambiar. Acéptelo. Y entonces pídale a Dios sabiduría de cómo la va a poder manejar. Señor, entonces pues dame la fuerza también para yo poder lidiar con esto. Por ejemplo, y lo digo, y siempre ha sido bien fuerte para mí, pero yo llevo muchos años cuidando a mi mamá. Y hay momentos en que yo digo, Dios mío, Señor, ya mis fuerzas no dan, pero le digo a Dios todos los días, renueva mis fuerzas. Y ya no estoy en esa etapa como al principio, que me decía, ¿por qué? No, ya lo he aceptado. Y lo que le pido ahora a Dios es alegría, sabiduría, amor, para que lo que yo vaya a hacer lo haga bien y esa persona se pueda sentir bien porque es mi mamá. Pero esto es bien importante porque si yo no lo acepto, entonces todo el tiempo voy a estar molesta y esto me quita la paz. Y hay situaciones que usted en la vida no las va a poder cambiar, pero tiene que aprender a aceptarlas y lidiar con ellas.
0: Exacto.
1: Y te evitas el estrés, aunque tú
0: Claro
1: no
0: que
1: lo
0: sí.
1: creas, te evitas el estrés.
0: Pero en la Biblia también hay personajes que
1: Ah,
0: pasaron
1: sí,
0: también
1: eso es
0: momentos de
1: así.
0: estrés y de dificultad y de ansiedad y de tensión. Y queremos mencionar algunos de ellos.
1: Cuéntame, ¿quiénes son esos
0: Tenemos a Elías.
1: personajes?
0: Elías, tras su victoria en el Monte Carmelo, huyó. Exhausto y atemorizado, llegó al punto de pedirle a Dios, quítame la vida. Un clásico caso de agotamiento extremo.
1: Eso es así. Y es bien triste porque a veces uno piensa que este tipo de personas que son líderes de iglesia, ¿verdad? No van a pasar por esta situación. Mire, todos somos humanos y nadie está exento de pasar por algo así. Yo creo que más que ansiedad y estrés, él tenía una depresión,
0: Sí,
1: ¿verdad? Y
0: estaba en
1: tenía mucho
0: depresión, sí.
1: miedo. Tenía mucho miedo porque temía por su vida, ¿verdad? Sabía que había cumplido la voluntad de Dios, pero ahora temía por su vida. Y nosotros debemos aprender a lidiar con estas cosas para no llegar a ese extremo. ¿Qué otro personaje?
0: ¿Moisés?
1: Ay, yo creo que el estrés que le causó el pueblo de Israel a Moisés casi lo mata, bendito sea el Señor, ¿verdad?
0: A tal punto que su suegro le dijo, divide, o sea, están divididos cada tribu, pues que tengan entonces
1: Estaba todo el
0: sacerdotes,
1: santo
0: sí,
1: día atendiendo a
0: porque
1: todo el pueblo y no daba abasto.
0: di noche,
1: No se
0: di
1: puede.
0: noche, entonces ahí le dijeron, tienes que, vamos a organizar esto de la manera que puedas estar tú un poco más relajado y que no toda la carga del pueblo esté sobre ti.
1: Y mira, esto es bien importante para nosotros como papás, la importancia que tiene liderar, pero hay que delegar. Igual a los
0: Exacto.
1: líderes, no importa qué tipo de líder tú seas en tu trabajo, en la iglesia, en la familia, tenemos que aprender a delegar y tenemos que aprender a confiar en que otros también tienen la capacidad de hacer las cosas. No todo nos va a tocar a nosotros, porque si usted pretende hacerlo todo, se va a agotar. Y esto es bien
0: Exacto.
1: importante porque a veces queremos hacerlo todo, por la razón que sea. Y a la larga salimos mal, porque nos recargamos y eso conlleva demasiado estrés. Yo creo que la iglesia, en especial la iglesia, es un lugar donde hay tanto talento, donde hay una diversidad de personalidades. Entonces vamos a utilizar esas personalidades. Hay quien es bien organizado, hay quien le gusta pintar, hay quien le gusta llamar, hay quien le gusta orar por esa
0: Exacto.
1: situación. Pues vamos entre todos a trabajar juntos por un asunto, pero los líderes tenemos que aprender a delegar, porque si no, explotamos y a veces por ahí es que vienen muchas veces las explosiones
0: Las
1: que no deben
0: enfermedades y las
1: ser, o se
0: situaciones, sí.
1: enferman exactamente o caen en un agotamiento. ¿Quién más?
0: El rey David, acosado por enemigos y lidiando con problemas familiares, escribió sobre la intensa ansiedad que sentía y turbación que sentía en su interior.

0: sabemos que el rey David le pasaron muchísimas cosas desde joven.
1: Especialmente esa persecución que tuvo de Saúl, el rey Saúl, persiguiéndolo todo el tiempo, y él se tenía que esconder y a veces no tenía que comer, y que por culpa de él, por ejemplo, mataron a los sacerdotes de allí del templo, o sea, porque lo ayudaron. Tiene que haber sido un momento de mucho estrés.
0: Y algo bien difícil y duro para él, cuando su propio hijo, uno de sus hijos, Absalón, lo perseguía también. Y él tuvo que salir huyendo de su palacio y de su casa para entonces poder refugiarse y protegerse. Tenemos una llamadita en esta tarde. Buenas tardes.
2: Buenas tardes. Es el teniente capellán Abel Guzmán, nuevamente molestándolas.
1: No es molestia. Adelante.
2: Muchas experiencias basadas en eso. Ustedes han tocado un tema y tienen material ahí para cortar, y demasiado. Y yo me gustaría compartir con ustedes una experiencia. Lo que pasa es que ya les voy a quitar el tiempo y no quisiera hacerlo. Pero ¿por qué no continúan ese programa para ver si yo puedo ir a la emisora y juntamente pues sí, con ustedes poderles compartir unas experiencias, a ver si por lo menos nuestros queridos hermanos y oyentes pueden sacar algún provecho de las experiencias que he tenido?
1: Claro que sí. Pues mira, Abel, cuando ahora, antes de colgar, que nosotros seguimos, no cuelgues, le vas a dejar tu numerito a Lian, tu número de teléfono.
2: Ok.
1: O llama a las 7 en punto, llámanos de nuevo, y entonces nos das tu número, que ya estaríamos fuera del aire, para entonces poder hablar contigo. ¿Está bien?
2: Ok, pues entonces déjenle saber al que está en los controles, para que cuando yo llame, él sepa que ya la llamada
1: es para ti. Exacto. Sí, okay. Él te está escuchando.
2: Estamos.
1: Ok.
2: Estamos.
1: Llama después que nosotros oremos y salgamos del aire. Okay.
2: Ok, magnífico. Bien.
1: Qué bueno que Abel, ¿verdad?, nos trae esa situación. Yo creo que como capellanes sí sufrimos mucho estrés y mucha experiencia. Pero qué bueno saber. Y entonces el rey David sufrió también, al igual que Moisés, al igual que Elías, y yo creo que muchos otros personajes más.
0: Tenemos dos más.
1: Ajá. ¿Quién es más? Wow, sí, es verdad, del cual estuvimos hablando la semana pasada.
0: Sí, Job sufrió la pérdida de sus hijos, sus bienes y todo lo que tenía, aún su misma salud, enfrentando una crisis de estrés traumático y depresión severa. Pero eso vemos, ¿verdad?, como el libro de Job, si usted quiere saber cómo Job pudo salir de todo esto, pues les exhorto a que lean el libro de Job, que es un libro muy interesante con mucha enseñanza.
1: Y qué bueno que tú lo dices, porque hay eventos en la vida de uno que van a causar estrés. Sí. Como la pérdida de un ser querido, porque de momento se muere un familiar suyo. ¿Usted no sabe qué usted va a hacer? Puede que no sepa. ¿Cómo es esto de a dónde va a ir ahora? ¿A qué funeraria yo llamo? ¿Cómo es el protocolo? Todas esas cosas van a causar estrés, pero todo eso pasa y usted lo va a poder solucionar, va a buscar la ayuda necesaria y lo va a lograr. Pero cuando ese estrés continúa, que ya es con otro tipo de situación, ese es el que nos preocupa y ese es el que queremos soltarle a Dios hoy.
0: Y Jesús, la noche antes de su crucifixión, la pesadez de su destino le causó tal agonía que su sudor fue como ¿qué?
1: Como gotas de sangre. También en su humanidad sufrió. Sí. Sufrió mucho. Y qué bueno es saber que Jesús nos entiende, porque fue como nosotros. Y es como nosotros, ¿verdad? Que se humanizó por amor a nosotros. Y entonces de esa manera, por eso es que Él comprende nuestro dolor y Él comprende el estrés bajo el cual vivimos. Hay un estrés que se está viviendo hoy en día y es la vida que llevamos. Este ajuro de vida, el querer cumplir con todas las cosas, el trabajar, el hacer compras, la comida,
0: el tráfico,
1: todas estas cosas a veces nos descompensan y necesitamos un espacio, como estábamos hablando ahorita, para entender que necesitamos reconectarnos con Dios. Por eso es que hoy queremos darle lectura a la canción que lleva el título de nuestro programa.
0: El himno, sí.
1: El himno, ¿verdad? Y nosotros, cuando se nos pidió dar este programa, ¿verdad?, nos gustó este himno que lo canta Saraí Rivera, que es una cantante cristiana. Se llama Suelto. Y me gusta como dice: es difícil, a veces no se entiende. Me conoces más que a mí misma. Creer en algo que no veo. Yo sé que tu plan.

0: es perfecto.
1: Hazme ver como tú me ves. 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Te suelto mis sueños.
0: Amén.
1: Te suelto mis deseos. Toma, oh Dios, el control de mi vida. Tu plan anhelo más que el mío. Te suelto mis planes. Te suelto mis decisiones. Toma el control de mi vida. Tu plan anhelo más que el mío.
0: Es difícil, a veces no se entiende, ¿verdad? Vuelve a repetir, me conoces más que a mí misma, creer en algo que no veo. Yo sé que tu plan es perfecto. Hazme ver como tú me ves. Hazme entender y creer sin temer. Y vuelve a repetir, ¿verdad? Te suelto mis sueños, pero hay una parte ahí bien bonita que es la que queremos enfatizar hoy.
1: Lo dejo en tus manos.
0: Amén.
1: Úsame, Jesús. A mi manera,
0: no,
1: o sea,
0: funcionó.
1: La manera humana, a mi no manera funcionó. No funcionó. Lo que tú tienes es mejor. Lo dejo en tus manos. Oh, úsame, Jesús. A mi manera no funcionó. Lo que tú tienes es mejor. Tú tienes es mucho mejor.
0: Amén. Así que en esta noche ya queremos exhortarles a que sueltes todo. Tus sueños, tus metas, tus decisiones. Todo, déjaselo al Señor. ¿Por qué? Porque el plan de cada uno de nosotros no va a funcionar. Sí, es bueno planificar y es bueno organizarnos, pero realmente el plan de Dios para nuestra vida es mejor que el que nosotros pensamos que tenemos para nosotros mismos. Así que vamos a tener una oración para finalizar el programa de esta noche y queremos pedir.
1: Sí, sabe que pidieron oración. Iris Rivera pidió oración. También Iris González, Antonia Román, también por Moisés Agosto.
0: Okay.
1: Por Esther Montelara.
0: Okay.
1: Por Mónica.
0: Estoy pidiendo por Mónica Cardona y por Mónica Manrique, por las dos. Así que vamos a estar orando, todos ellos están por condiciones de salud, ¿verdad? Para que el Señor pase su mano sobre ellos, por cada uno de ustedes que nos escuchan y por nosotras también, ¿verdad? Que estamos aquí para la gloria y honra de Dios. ¿Qué tal si oramos?
1: Sí,
0: oramos. Querido Dios, te queremos dar las gracias. Gracias por tu amor, gracias por tu bondad, gracias por el privilegio que nos das de sacar este tiempo para liberarnos. Para soltar, Padre Celestial, aquello que pesa sobre nuestros hombros, aquello que pesa en nuestra mente, Padre Celestial. Hoy soltamos nuestras cargas en tus manos de amor.
1: Amén.
0: Hoy soltamos nuestros sueños, Padre Celestial, nuestros planes, porque los tuyos son mejores que los nuestros, Señor. Ayúdanos a entender que tú eres un Dios todopoderoso.
1: Gloria
0: un Dios que todo lo puedes, Padre Celestial. Mira las personas que hemos leído sus nombres, pero también mira aquellas que aunque no sabemos quiénes son, tú sí las conoces, Padre Celestial,
1: Señor.
0: Por la situación que estén pasando, sea de salud, sea física, sea económica, sea emocional, sea espiritual, Padre, Señor, libéralos.
1: Sí, Señor.
0: Que ellos en este momento puedan sentir tu mano sanadora sobre cada uno de ellos.
1: Amén.
0: Señor, nuevamente te pido por Leti y por mí, porque nosotras somos instrumentos, pero somos instrumentos en tus manos,
1: sí,
0: Padre.
1: Sí, Señor.
0: Igualmente bendice a Lian que está aquí
1: impartiendo,
0: Señor, también impártele sabiduría y protección. Amén. Señor, gracias por aquellos hermanos y hermanas que se conectaron,
1: gracias,
0: aquellos que
1: Señor.
0: Estuvieron ahí. Padre, bendice sus vidas.
1: Amén.
0: Y gracias por escucharnos, gracias por atender nuestro
1: gracias,
0: clamor.
1: Dios.
0: Hoy soltamos todo en tus manos, confiadas
1: sí,
0: y confiados en que tú harás en nuestras vidas lo mejor.
1: Amén.
0: Porque tú conoces lo que más necesitamos y lo que es mejor para nosotros. En el nombre de Jesús te lo imploramos.
1: Amén.
0: Amén. Pues el tiempo se acabó. Y qué triste que llegamos, ¿verdad? Al final. Fíjense, nosotros llegamos aquí con un estrés, pero nos vamos aliviadas, ¿verdad?
1: Sí.
0: Y un poco triste porque sabemos que tenemos que esperar el próximo lunes.
1: Más.
0: Tenemos unos invitados, así que ustedes
1: especiales.
0: Tienen que estar conectados el próximo lunes a las 6, porque tenemos un ministerio que va a venir a hablarnos de ese ministerio que ellos están dirigiendo, una pareja.
1: Un hermoso ministerio, sí.
0: Eso es así.
1: Así que los esperamos el próximo lunes en este subprograma Soltando Tus Cargas. Le habló su amiga Leti González
0: y Saibet Osorio. Que Dios les bendiga.

Gracias por orar con nosotros. Recuerda esta promesa. Mateo 11:28. Vengan a mí todos los que están cansados y cargados, y yo los haré descansar. Nos reencontramos el próximo lunes para seguir soltando nuestras cargas y descansando en la paz de Dios. Hasta la próxima.

0: Esta es la hora en nuestros estudios. 7 en punto. 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
1: ¿Buscas a Dios primero al comenzar tu día? Cuando lo buscas fervientemente con la expectativa de encontrarlo, lo encontrarás. Debemos buscarlo primero para poder ser parte de todo lo que Él tiene para ofrecernos, en lugar de depender de los demás o de nosotros mismos. Su palabra nos hace una invitación a poner a Dios primero, con la promesa de que si lo hacemos, Él suplirá todas nuestras necesidades. En Mateo 6:33 nos dice, «Mas buscad primeramente el reino de Dios y su justicia, y todas estas cosas os serán añadidas». 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
1: Un día como hoy, 13 de julio, pero de 1899, Elena G. de White escribió un artículo titulado Palabras de Instrucción del Apóstol Pablo, basado en 1 de Corintios 9. En este artículo, pareciera que la hermana White tuviera la intención de hacer ver a sus lectores la gravedad del pecado. Empieza por presentar los grandes sacrificios que debe seguir el corredor, es decir, el cristiano, si desea tener éxito en la vida. Declara que este no es asunto del esfuerzo humano, alejado de Dios, no, pero definitivamente sí requiere del humano la más completa y cabal decisión por rendirse cada día a Dios. ¿No sabéis? Pregunta Pablo, que los que corren en el estadio, todos a la verdad corren, pero uno solo se lleva el premio. Corred de tal manera que lo obtengáis. Todo aquel que lucha, de todo se abstiene. Ellos, a la verdad, para recibir una corona corruptible, pero nosotros, una incorruptible. Así que yo de esta manera corro, no como a la aventura. De esta manera peleo, no como quien golpea el aire. Versículos 24 al 26 de Primera Carta a los Corintios, capítulo 9. La hermana White comenta que por lo escrito a los Corintios, el mismo apóstol teme por sí mismo, no sea que él no pase el examen final y se lo encuentre falto, y aunque se someta a un entrenamiento severo, llegue a ser reprobado. Por eso dice que mantengo mi cuerpo en sujeción, en el versículo 27, lo que significa literalmente rechazar los deseos, impulsos y pasiones con una disciplina severa, al igual que los que compiten por un premio terrenal. Con esto, el apóstol se refiere a rendir totalmente la voluntad a Dios. Entonces, presenta a nuestro gran capitán, Cristo Jesús, en quien podemos tener la seguridad del éxito, porque Él cargó en su cuerpo el pecado de todos nosotros, y al haber completado con éxito la carrera, exclamó, «Consumado es». El éxito de nuestra vida costó mucho, la muerte del Hijo de Dios. No sé cómo presentar estas palabras. Trataré de hacer que el pecado aparezca como la cosa más terrible que es, que los estudiantes y los maestros sientan que no es algo pequeño pecar. Fue el pecado lo que causó todo el sufrimiento al Hijo de Dios. Estas cosas deben ser consideradas. Que los maestros no dejen de ejercer todo el poder que se les ha dado por Dios para restringir el pecado en los estudiantes. Que los ministros y todos los que dicen ser hijos de Dios trabajen como nunca antes para contrarrestar la iniquidad. Debemos respetar y reverenciar a Cristo y a todos los que están trabajando con Dios para erradicar el mal. Que los maestros y ministros y todos los que manejan cosas sagradas se aparten de toda iniquidad. Bienaventurados los que lavan sus ropas, Juan declara, para que tengan derecho al árbol de la vida y puedan entrar por la puerta a la ciudad. Apocalipsis 22, 14. Lección para hoy. La conversión es un cambio de corazón, un apartarse de la injusticia a la justicia. Descansando en los méritos de Cristo, ejerciendo verdadera fe en Él, el pecador arrepentido recibe perdón de su pecado. Al dejar de hacer mal y al aprender

0: Aprender a hacer bien crece en la gracia y el conocimiento de Dios. Esta lección nos llega de El Matinal en los Lugares Celestiales, página 22.
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0: Muy buenas noches, están escuchando Radio Sol 98.3 FM. Ahora mismo a nuestros estudios son las 7:27 de la noche. Y a continuación estaremos escuchando un pensamiento titulado Lo que vale.
1: ¿Cuál es el día más bello? Hoy. La cosa más fácil. Equivocarse. El obstáculo más grande. El miedo. El error mayor. Abandonarse. La raíz de todos los males. El egoísmo. La distracción más bella. El trabajo. La peor derrota. El desaliento. Los mejores maestros. Los niños. La primera necesidad. Comunicarse. Lo que más feliz nos hace. Ser útil a los demás. El misterio más grande. La muerte. El peor defecto. El mal humor. La persona más peligrosa, la mentirosa. El peor sentimiento, el rencor. Lo más imprescindible, el hogar. El regalo más bello, el perdón. La ruta más rápida, el camino correcto. La más linda sensación, la paz interior. El resguardo más eficaz, la sonrisa. El mejor remedio, el optimismo. La fuerza más potente del mundo, la fe. Las personas más necesarias, los padres. La cosa más bella de

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Ahora mismo en nuestro estudio son las 7 y 55 de la noche y a continuación estaremos escuchando una alabanza titulada If We Don't Lose Heart, interpretada por Steve Green. Que el Señor les bendiga y se disfruten mucho de esta alabanza.